0: internet y a pedir todo por aplicación y a pedir todo y a relacionarse de nuevo.
1: Sí, y a pensar, relacionarse de otra manera.
2: Y otros factores.
1: Creó ídolos con pie de barro, claro, un montón, ¿eh?
2: Sí. Otro factor, cambios en la mujer, que se incorpora cada vez más a distintos espacios que antes no entraba, están generando en una cantidad de hombres un tema de resentimiento.
1: Pero
2: que
1: ya
2: es captado por la derecha.
1: Eso ya había arrancado en la década del 90, porque a mí me lo decían, y no voy a dar el nombre de la persona que me lo decía porque no quiero quilombo, no. Pero me decía, la culpa de que haya menos trabajo de los hombres es de las mujeres.
2: Mira,
1: así que mirá que
2: mira,
1: ya era un
2: ya venía
1: trotando el tema. Sí. Che, son las 9, estamos en el 11-23-660-710 hablando de esas cosas. ¿Querés ir al cine? Tenemos entradas para ir al cine multiplex participando. ¿Vamos a las noticias?
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4: Nueve de la noche en Buenos Aires, la temperatura 9 grados 2 décimas, la sensación térmica 8 grados 2. El gobierno asegura que Cetera incumplió el piso del 75% en el paro docente. Por ese motivo, el Ministerio de Capital Humano inició una investigación contra el gremio tras los relevamientos durante la huelga del pasado 3 de agosto. Evalúa posibles sanciones, entre ellas una multa al gremio, aunque todavía no definió qué medida aplicará. Conmebol confirmó las nuevas fechas para Independiente Santa Fe postergados por el terremoto en Colombia. Por los octavos de final de la Copa Sudamericana, la ida se disputará el miércoles 19 de agosto en el Campín de Bogotá a las 21:30 de Argentina. Mientras que la vuelta se jugará el 26 de este mes a la misma hora en el Monumental. Por otro lado, y por el mismo certamen continental, Boca goleó 3-1 a Recoleta de Paraguay. La vuelta será el martes a las 19.
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5: Sigue el operativo luego de un choque y vuelco en Julián Álvarez y Cabrera en el barrio de Palermo. Hay algo de demora en Cantilo para ingresar a General Paz, que ya tiene marcha fluida hacia el Riachuelo. También liberada la autopista 25 de Mayo, Perito Moreno, y el acceso este en dirección a Luján. Autopista Buenos Aires-La Plata con buena marcha hacia el sur. Y en cuanto a los servicios, siguen las demoras en el tren de la costa por problemas técnicos y en el Belgrano Sur, Ramal Marinos. Central de Tránsito, 710. Nora Acosta.
4: En la ciudad, la temperatura 9 grados 2 décimas, térmica 8 grados, la de 73%.
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5: Imaginen por un momento que atravesamos esa puerta dentro del Vaticano y empezamos a cruzamos corredores, dejamos atrás salas, depósitos, mientras a nuestro alrededor aparecen estanterías cargadas de cajas, legajos, pergaminos, cartas, sociales, informes diplomáticos, mapas y manuscritos. Seguimos caminando y caminamos y caminamos, porque si colocáramos una detrás de otra las estanterías de los archivos apostólicos vaticanos, estaríamos hablando de decenas de kilómetros de documentación acumulada durante siglos. Allí quedaron registrados reyes que suplicaron, papas que negociaron.

sobre extraterrestres, secretos capaces supuestamente de obligarnos a reescribir la historia de la humanidad. El problema es que todo empezó con una traducción bastante engañosa. Porque su antiguo nombre latino era Archivum Secretum Apostolicum Vaticanum. Y aquel secretum no significaba secreto como lo entendemos nosotros, significaba fundamento privado. Era el archivo privado del Papa. En 2019 Francisco decidió modificar oficialmente el nombre y desde entonces, grande Francisco, se llama Archivo Apostólico Vaticano. Ya era demasiado tarde. 12 siglos de documentos guardados detrás de los muros habían conseguido algo irresistible que millones de personas imaginaran y qué podía esconderse allí adentro. La paradoja es que la realidad probable es bastante más interesante que cualquier teoría conspirativa, porque entre esos documentos aparecen algunos de los grandes conflictos de la historia occidental. Uno de ellos comenzó con un matrimonio. Enrique VIII, rey de Inglaterra, estaba casado con Catalina de Aragón y quería que Roma declarara nula aquella unión. Necesitaba desesperadamente un heredero varón y además había aparecido en su vida Ana Bolena. Lo que podía parecer un conflicto matrimonial terminó convirtiéndose en un terremoto político y religioso. En los archivos se conserva abundante documentación de aquellas negociaciones y entre los testimonios vinculados al caso quedó registrada la presión ejercida sobre Roma para obtener la anulación. El Papa Clemente VII no concedió ese día y Enrique terminó rompiendo con la autoridad romana. La cuestión privada de un rey ayudó así a transformar el mapa religioso europeo y a consolidar la separación de la Iglesia de Inglaterra respecto de Roma. Y eso es extraordinario de un archivo. Nos permite observar la historia mientras todavía no sabe en qué va a convertirse. Unos dos siglos antes, otra organización poderosísima había terminado enfrentándose a un proceso mucho más dramático. Los Caballeros Templarios, guerreros, religiosos, propietarios de enormes riquezas y protagonistas de las cruzadas, los templarios fueron arrestados a comienzos del siglo XIV, acusados de herejes e interrogatorios. Después llegaron las leyendas, el tesoro perdido, los rituales secretos, los conocimientos ocultos, conspiraciones que habrían sobrevivido durante siglos. Pero los documentos permiten acercarnos a algo mucho más concreto. El proceso político-religioso que terminó destruyendo a una de las organizaciones más poderosas de la Edad Media. Y entre la documentación relacionada con aquel episodio apareció incluso un documento extraordinario conocido actualmente como el Pergamino de Chinón. Quiero conocer mejor la actuación de Clemente V respecto de los dirigentes templarios. Es decir, durante estamos secretos alrededor de los templarios, mientras un pergamino verdadero esperaba pacientemente que algún historiador volviera a prestarle atención. Y los archivos de Galileo Galilei y Giordano Bruno también esperaron siglos hasta que alguien pudiera encontrarlos. Dos nombres que suelen aparecer justo cuando hablamos de los conflictos entre pensamiento, ciencia y autoridad religiosa, aunque sus historias fueron muy diferentes. Galileo, de modelo heliocéntrico, en 1633 compareció ante la Inquisición romana. Sus expedientes permiten reconstruir un episodio mucho más complejo que la imagen escolar del científico solitario enfrentado simplemente contra una iglesia enemiga de la ciencia. Hubo discusiones científicas, personales y políticas. Galileo fue declarado vehementemente sospechoso de herejía, obligado a abjurar y pasó el resto de su vida domiciliario. Giordano Bruno tuvo un destino mucho peor. Filósofo de una imaginación intelectual extraordinaria, defendió, entre otras ideas, la existencia de innumerables mundos dentro de un universo inmenso. Incorrecto afirmar que murió simplemente por sostener esa teoría. Su proceso, acusaciones doctrinales y teológicas acumuladas durante años. Después de un larguísimo juicio, Bruno se negó a retractarse. El 17 de febrero de 1600 Modifiora y allí fue quemado. Los expedientes de la Inquisición guardan además algo todavía más extraordinario. No solo ocultan grandes nombres, sino que guardan a los desconocidos, campesinos, artesanos, comerciantes, mujeres acusadas de superstición, personas que jamás tuvieron un retrato, jamás escribieron memorias y jamás pensaron que su nombre llegaría hasta nosotros. Los interrogatorios registraron sus palabras, costumbres, remedios, supersticiones. Y ocurrió una de esas ironías maravillosas de la historia. Una institución creada, entre otras cosas, para perseguir y controlar

determinadas ideas, terminó preservando para los historiadores las voces, muchas de esas ideas. El poder quiso interrogarlos y terminó haciéndolos inmortales y un presente. También quedó documentada la historia del control de los libros. Durante siglos funcionó el famoso Index Librorum Prohibitorum, el índice de libros prohibidos, donde fueron incluidas obras consideradas peligrosas para la fe o la moral. Pero nuevamente los documentos complican la caricatura, porque detrás de determinadas prohibiciones hubo discusiones, dictámenes, diferencias entre teólogos y cambios de posición. El Vaticano, que aparece dentro de los archivos, no es siempre una maquinaria que piensa con una única cabeza. Aparecen disputas, intereses y contradicciones. Ahora bien, si buscamos un verdadero imán para las teorías conspirativas, tenemos que viajar hasta Portugal, Fátima. Tres pequeños pastores aseguran haber presenciado apariciones de la Virgen María y haber recibido tres mensajes. Dos terminaron siendo conocidos. El tercero permaneció encriptado durante décadas. Y cuanto más tiempo permanecía, más crecía. Ya no era un texto. Era cualquier cosa que nuestra imaginación quisiera colocar dentro de aquel sobre. El fin del mundo, la destrucción de la iglesia, la apostasía universal. Finalmente, en el año 2000, el Vaticano publicó el texto del Decreto de Fátima, una visión sin sufrimiento que las autoridades eclesiásticas relacionaron, entre otras cosas, con el atentado sufrido por Juan Pablo II en 1981. Existe. Además, un sector de estos archivos donde las preguntas abandonan por completo el terreno de la fantasía. Pío XII, Mundial, el Holocausto. Durante décadas, historiadores, defensores y críticos del pontífice discutieron qué sabía Eugenio Pacelli sobre el exterminio de los judíos, cuánto hizo para intentar ayudarlos y por qué no realizó una condena pública del nazismo y del Holocausto tan explícita como posteriormente muchos consideraron necesaria. En marzo de 2020, el Vaticano abrió a los investigadores los antecedentes al pontificado de Pío XII y desde entonces la investigación continúa. Hay cartas, pedidos de auxilio, informes diplomáticos, comunicaciones internas, nombres, silencios, acciones de ayuda y discusiones sobre los límites y las consecuencias de una intervención pública. Probablemente pasarán muchos años antes de que pueda evaluarse plenamente todo ese material. Los documentos vaticanos también sobrevivieron a guerras, invasiones y saqueos. Napoleón ordenó trasladar enormes cantidades de documentación pontificia a París a comienzos del siglo XIX. Después de su caída, buena parte pudo regresar a Roma, que el traslado, las pérdidas y los costos de recuperación dejaron consecuencias. Mientras Europa incendiaba, derribaba gobiernos, cambiaba fronteras y enterraba imperios, miles y miles de papeles continuaban sobreviviendo. Algunos conservaban decisiones de papas, otros correspondencia diplomática. Algunos hablaban de Miguel Ángel, sus trabajos, sus conflictos. Vivían territorios lejanos enviados por misioneros antes que viajaban hacia China, Persia, Etiopía. Podían tardar meses, pero la información llegaba y se archivaba. Quizá entonces hemos formulado mal la pregunta durante demasiado tiempo. Queríamos saber qué esconde el Vaticano, cuando tal vez preguntar qué consiguió conservar el Vaticano. Porque el verdadero tesoro de esos kilómetros de estanterías no necesita ni profecías apocalípticas ni sociedades secretas. Tiene algo infinitamente más poderoso. Tiene y guarda memoria. La memoria de quienes gobernaron y de quienes obedecieron. De quienes condenaron y de quienes fueron condenados. De científicos que discutieron con teólogos. De reyes que presionaron a papas. Artistas que reclamaron sus pagos y diplomáticos que advirtieron guerras y personas anónimas cuya oportunidad de atravesar los siglos fue dejar unas pocas palabras escritas dentro de un experimento. Durante generaciones imaginamos que el mayor secreto del Vaticano debía encontrarse detrás de una puerta cerrada, cuando el verdadero misterio consiste en pensar cómo un escrito por una persona que murió hace 500, 800 consiguió atravesar incendios, guerras, revoluciones y derrumbes de imperios para llegar hasta nuestras manos. Y entonces ocurre algo extraordinario. Abrimos una caja, desplegamos un pergamino, leemos una frase y alguien que llevaba siglos muerto vuelve a hablar. Quizá ese sea el mayor secreto que guarda el Vaticano, que mientras exista memoria, el pasado nunca termina.

0: habla Federico de la Plata. El tótem te habla, te escucha y te ve también. Yo hace poco fui a un edificio a tener una situación con alguien que no sé ni cómo se llama. Y bueno, tenía que hacer una maldad. Y cuando me iba le hice un gesto así como de bombero, que no se pisa la manguera entre ellos, como diciéndole que estuvo todo buenísimo. Y el tótem me miró y me hizo dedito.
1: Pero no te habló. Bien, ¿no? Claro, no te habló. A mí me impresiona. Hay cosas que a mí ya todavía no las transo. Me gusta más la comunicación, qué sé yo, humana. Hola, Marcela y equipo. Por suerte, acá es bastante tranquilo. Hay seguridad y la gente saluda. Tal vez haya algún tilingo, pero nada que ver con el tilingo mayor. Siempre escucho el programa, dice Noemí de Castelli. Qué lindo Castelli. Yo estuve alojada...
2: Estuviste en todos lados.
1: Estuve en Castelli, pero del otro lado de Castelli, en donde hay una estación de servicio, hay un hotel. Pero el hotel donde nos alojaron es además hotel alojamiento.
2: No
1: sabes lo mal que la pasé. Porque la habitación, la habitación de al lado se la pasaron de matraca toda la noche, claro. ¿Me entendés? No dormí nunca. Llegó un momento que dije, por favor, se los pido, ¡paren!
2: ¡Paren! ¿Te dieron bola? Pero pagamos para este, ¿no? Y sí. Claro, voy a parar porque.
1: No, pero claro, lo que menos sabían, pero también cómo me van a mandar ahí, chicos. La cosa de loco. Buenas noches, Marcela. Jorge dice, vas la guía Filcar. No, es verdad, yo tenía una guía Filcar.
3: Verdad, sí. Yo la tengo y...
1: ¿Y la tenés ahí guardada?
3: Me gusta ir a la guía Filcar.
1: ¿Sí? Pero qué quilombo que era usar los mapas de la guía Filcar, ¿eh? Más o menos. Te engrampabas un par de veces, sí.
4: No se usa más que te atiende un cajero en un banco, una persona, un ser.
1: Sí, verdad. Bueno, acá dice, ni la guía Filcar, ni el cobrador de los clubs... ¿Te acordás que te cobraba todos los meses?
3: Sí.
1: El despertador manual a pilas, yo tengo uno, no lo uso, pero tengo. Sí. Las servilletas, yo tengo servilletas y pañuelos de tela. Pañuelos de tela no, uso pañuelitos de papel.
4: Barragán usa, quiero denunciarlo.
3: ¿Y sabés qué
1: moños?
3: Más?
1: ¿Moños para el pelo? Ah, moño, sí, la pajarita sí se usa para los hombres.
3: Y me parece que no se usa más las ventosas.
1: No, la ventosa quedó en el tiempo, ¿qué?
4: Para fiestas se usa el moño, la ventosa es cierto.
1: La ventosa no se usa más, pero el vaho se está empezando a usar de vuelta. Pero yo tenía el aparatito del vaho ese de metal que ponías la cabeza así, le ponías un eucalipto que te tiraba calor.
4: El fomento.
1: Pero ya le vale.
4: El fomento con aceite y algodón.
1: Las cataplasmas.
4: Cataplasmas.
1: Claro, las cataplasmas.
3: Claro.
1: Uy, Dios mío. El despertador. Acá dice, gracias por cada programa. Nos regalan cultura, noticias y risas. Marta de Banfield, somos así porque no queremos que te... ¿Cómo es que no queremos nada traumante? Dale.
5: Mis hijos a la Escuela Nacional de Música. Juan Pedro Esnaola. De pronto es la misma de la que estamos hablando. Yo participé...

0: La cooperadora, la afinación de pianos hay que hacerla periódicamente, es cara. Mi hijo más grande, que tiene 50, y ahora fue ese.
1: Estamos hablando de la misma. Lucía va a Juan Pedro, colegiazo.
2: Yo fui a la Escuela Nacional de Danza, la que está allá. Ahí hasta los 8, hasta los 12 esto. Años, sí, es tremendo. Hola Marcela y equipo, quiero salutariarlos y también proanotarme para ir al cine. Gracias por la compañía radial y los maravillosos Rilandrea Bolo.
3: No sé, yo tenía una tía que me mandaba siempre para fin de año unas tarjetas hermosas con brillantitos, unos dibujos hermosos navideños o de fin de año, y me lo había mandado con unas palabras hermosas de ella y del esposo. Y después no me mandó más. Yo no sé si... A mí me parece que quedó así. Como dicen, no, saluda, no te habla, después del COVID.
2: Sí, no existen más las tarjetas de Navidad, que a mí me queda con mi nombre y mi apellido de la década del 90. Sí. Que no sé qué hacer con ella. Las
1: Nadie
2: postales.
1: Manda postales.
2: ¿Te acuerdas de esas postales que se movían y tenían movimiento?
1: Sí, aparte mandar una postal. Sí. Que a veces llegaba antes vos que la postal.
2: Sí, es verdad. Tarjetas con música. Y sí, eran carísimas. Sí, carísimas. Eran carísimas. Los cuentos esos troquelados que se abrían y salían las figuritas.
1: Sí, existen, existen.
2: ¿Existen? Ah, ok. Mira, acá me han mandado un tonete. Esto es un tonete. ¿Entienden? Es un tonete, esto es un tonete. Ese es el primo corto. Sí,
4: es una forma de flauta.
2: Una flauta, pero más pequeño. Este es de madera, yo lo tenía de plástico, color verde. Dice, era más barato el plástico. Mi tonete tiene sonora de San Martín. O sea,
1: el
2: sí,
1: tonete,
2: esa
1: ¿sabes
2: qué
1: pensé que era cuando me lo mostró del Montgomery?
2: El botón del Montgomery es el alamar, ¿no? Es hermoso tonete, todo chupado en la punta. Está.
4: Y la cosa de la pluma, de la letra gótica, sí. Qué lindo era.
2: ¿El plumín?
4: El plumín de la letra gótica.
1: Lindo. Yo no tuve eso.
4: Maravilla.
1: Caligrafía no se usa más.
2: Sí, bueno, caligrafía yo tuve en el colegio secundario.
1: Bueno, no se usa más.
2: 70, finales de los 70.
1: Va, yo no tuve.
2: Porque se pensaba que si habían a hacer los libros de contables, se hacían con esa letra, por eso. 26 minutos, señores, 11-23-66-0, 710. ¿Qué es esto?
5: ¿Me dan? Buenas noches, Marcela.
2: Hola, ¿cómo le va? Who are you?
5: Buenas noches, Jorge.
4: ¿Cómo le va?
2: Parece
4: gusto.
5: El pulpo negro. Sí.
2: Narciso Ibañez.
5: ¿Cómo le?
2: A mí bien, así que
5: me trae por acá porque el zorro me ha pedido que venga a contarles quién soy.
2: ¿Y quién es usted?
5: Usted sabe que en el cementerio mi nombre es Hermes de la Cruz.
2: Ajá, mire qué bien.
5: Mi nombre es Hermes de la Cruz y soy gastronómico.
2: ¿Se dedica al restaurante?
5: A la gastronomía. A los restaurantes. Y voy a abrir. Voy a abrir un restaurante en una de las bóvedas de la Recoleta.
2: ¡Ah! ¡Es usted! ¡Es usted el que
4: claro
2: consiguió
4: que
2: la
4: sí,
2: concesión!
4: Especializado en fiambres, tal vez.
5: Exactamente.
2: Como decía el artículo ayer, un producto de nicho.
5: Es un producto de nicho. Va a venir mucha gente de nicho.
2: Es que no, muy lindo. No, me
5: es
2: gusta.
5: De comida rápida, se va en un suspiro, como en el suspiro.
2: Comidas rápidas, pero que nos tomamos el buque.
5: Es para competir con Mostaza, le pusimos taj. Un restaurante de comida lápida.
2: Escuche, pero va a ser todo.
5: Es todo, porque es un menos ambiente con música de fondo.
2: Puedo hacer una
5: cultura.
2: Pero es una sola, es un panteón. ¿O es una bóveda?
5: Luego veremos si abrimos franquicias.
2: Porque distinto es un panteón.
5: No.
2: ¿A una bóveda?
5: No, la que está muy bien ambientada.
2: Ah, mire.
5: Tenemos hamburguesas.
2: ¿Qué tengo que hacer?
5: Como decía, con especialidad en fiambres y no pueden dejar de fiambres. Ouija.
2: No.
5: Es el mismo eslogan que tiene mi madre, que es medium.
2: ¿Qué es?
5: El fiambre que usted elija, se lo traemos con la tabla Ouija.
2: No.
5: La tabla Ouija sirve tanto para servir los fiambres de nuestro restaurante como para traer los fiambres de otras
2: arriba.
5: Épocas.
2: Claro. O sea que se puede hacer sesiones de espiritismo.
5: Por supuesto,
2: mientras morfás.
5: Descuentos para.
2: Mire qué bien. O sea, si yo voy y le digo que soy medium.
5: Sí, ahora si usted me dice que es large o XL, no le hacemos. También
2: medio.
5: Tenemos nuestra PC.
2: Esta la
5: tenemos con baristas.
2: Sí. Ah, mire, barista
5: tenemos
2: café.
5: Café con cremación.
2: ¿Y va a ser muy caro todo ahí en el?
5: Un ojo de la cara todavía lo conserva.
2: Una mano.
5: Una mano de la cara también.
2: No, como una mano de la cara.
5: Digo,
2: no.
5: Del cuerpo.
2: Sí.
4: Una pregunta: ¿a la gente no le da cosa comer al lado de los muertos?

0: no, de ninguna manera. Dígame. Es más, hay algunos que vienen en pareja y la relación está más muerta que los que están alrededor.
1: Dígame usted que la mesa son los ataúdes y yo colapso.
0: Tapas de los ataúdes completos. Y si quiere un tostado, lo mandamos a y lo traemos. Tenemos que
1: qué loco, ¿no? Que hace muchos años pintades.
0: Sagrado.
1: Sagrado es el lugar donde descansan los que nos precedieron en el largo camino de la vida. Prohibido fijar carteles.
0: No pinté.
1: Eso decía.
0: Tú, no, dice ahora.
1: Claro. Ahora van a ir de joda, de caravana, dentro de la Recoleta.
0: Claro.
1: Está muy bien.
0: Van a tratar a un nuevo cocinero porque el último se peleó con todo el mundo. Sí.
1: Ahí hay muertos célebres.
0: Hay muertos célebres.
1: Sí, está Dorrego. Sí. Está Felicitas. Sí,
0: está Evita.
1: Está Evita.
2: Facundo Quiroga. Facundo dice que Quiroga. Está enterrado parado.
1: No, ¿cuántos están parados ahí? Sí.
0: Aceptamos pago con hay criptomoneda.
1: Mucho... Sí, pero hay una muerta de noche por ahí vagando.
0: Sí. Es la Serena. Le pagamos para que haga.
1: Dicen que anda por la calle Alvear, que sale.
2: No, camina está la novia de Blanco también, que anda.
0: Sí. El perro también.
1: Ah, bueno, ¿cuándo abrimos?
0: Cuando abrimos no sabemos. Pero una vez que cerremos, te quedarás adentro.
1: Bueno, espero que vuelva para seguir promocionando su rubro.
0: Voy a promocionar mortaja.
1: Ya está cerrado.
0: Lápida. No, recién
1: no. Ah, no, ahí no, pero ahora. No, ahí. Digo, si está cerrado, ya está, ya se puede ir.
0: Ya está abierto.
1: Ah, ya está la concesión.
0: Y está abriendo en este momento. Abrimos de noche.
1: Hasta luego. ¿Sabe qué? Me da un poquito de miedo. Me voy a las noticias. Gracias,
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6: Es la hora 21:30 en Buenos Aires, la temperatura 9 grados 4 décimas, la sensación térmica 8 grados.
7: Por la crisis económica, el gobierno pierde segmentos sociales que antes lo respaldaban.
6: En Radio 10 lo explicó Gustavo Córdoba, de la consultora Surban Córdoba.
8: Vamos a diferenciar el de 16 a 24 y el de 25 a 30. Tomemos el de 25 a 30. Ese segmento, bueno, está atravesado por la económica, por el endeudamiento, el pluriempleo, el desempleo, el no. Ese segmento quizás es el más proclive hoy, que no van a ir a votar el año próximo. Ahí es donde me parece el costado del gobierno es el más flaco, básicamente porque tiene pocas respuestas para ofrecerle a estas personas. Si sos varón y tenés menos de 30 años, probablemente votes Libertad, que en el género femenino se está ampliando la brecha, digamos, en contra de Milei.
7: Villa María en Córdoba implementó el DNI obligatorio para perros y gatos.
6: La medida busca reforzar responsable, facilitar la identificación de los animales, responsabilidades ante cono, maltrato o extravío.
7: El registro gratuito se hace con un DNI que entrega a la municipalidad y que con principales del animal y su tutor.
6: Incautaron 86 kilos de marihuana en el micro del plantel de San Pablo.
7: Sucedió en Bolivia, donde viajó el conjunto brasileño para disputar el duelo ante Bolívar por la Copa Sudamericana.
6: Detenidas en el acto los conductores responsables del transporte.
7: En Buenos Aires, 9 grados 4 décimas. La temperatura, la térmica 8 grados, 36%.
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7: Tremendo este de MC Hammer. You can touch this. A ver, levanta un poquito. Se lo vemos bailando. Pero lindo. Te tenía que poner. Ponía los deditos así y bailaba. ¿Te acordás?
8: Y era de los primeros.
7: Sí, fue número uno, pero absoluto. Este pibe se llenó de plata con esto. Después desapareció. No lo quisieron más porque era demasiado evangélico. Y entonces decían los raperos que no era. 21 horas 37 minutos, señores. Hay mensajes. Hay alguien que se acuerda del anorak. Yo tenía, Cecilia, un anorak. El anorak era una camperita que te ponías con un cierre y campuchita.
9: Ah,
7: cortita.
9: Como una especie de.
7: Anorak. Tenía un anorak que me lo había regalado los Reyes. Sí, una cosa así. En casa había un tonete y era color natural. Saludos, dice Gisela. Hola, Marce y equipo. ¿Saben lo hermoso que era viajar en tren? Vivíamos en un pueblo al sur de Córdoba y viajábamos con mis padres y abuelos una vez al mes a Capital. Nos causaba y teníamos casi 600 kilómetros de distancia, pero era toda una aventura. Saludos, Gigi. Gigi, yo cuando me voy a Europa viajo mucho en tren porque los trenes allá son tremendos.
8: Son fenomenales.
7: Y acá, vacaciones a distintos. Yo fue el viaje de egresado yo que también. Me quedó el traste. Cuadrillé, porque te daban los vagones más baratos, y fuimos con la compañía Arrayanes, a Bariloche. Bueno, que son un día entero.
9: Estás listo, pero fuiste a Arrayanes que te hicieron la
7: No, noche. Era
9: pero
7: una cosa. Claro
9: yo fui hasta Córdoba en tren.
8: Claro que no se usa más acá muchísimos
7: no
8: trenes.
7: No se usa el tren, sí,
8: estaciones.
7: Acá. No, pero acá no se usa el tren. Ese es el problema. Todas las políticas neoliberales tienen la idea de que el tren no se usa, dale. Sí.
10: Lo que no se usa más es tener guardabarreras en las barreras
7: es verdad.
10: De los trenes. Sí. Y hoy hubo un incendio y los bomberos tuvieron 40 minutos para pasar porque no había guardabarrera. Es una zona que hacen maniobra los trenes.
7: ¿A dónde?
10: Entonces, al no ver guardabarrera, tuvo 40 minutos la barrera baja y tuvo 40 minutos para poder pasar para ir al incendio.
7: No, increíble, pero debería haber un guardabarrera si no funciona la barrera, ¿no? Sí. Porque si no, la gente levantarla.
9: Los semáforos tendrían que mandar a los de tránsito que están para romper los ginotos, pero nunca cuando hay quilombo.
7: En la barrera alternativa que abrieron para hacer el túnel de Álvarez Thomas, hay un guardabarrera.
9: Está bien.
7: En la calle Miller hay un guardabarrera. Y en la calle Hacha hay guardabarrera. No se usa más el pelo y los ruleros. La toca y el batido de pelo, dice Julieta. Los ruleros se usan.
9: ¿Sí?
7: Sí, los ruleros se usan. ¿Se usa?
9: ¿Rulera?
7: No. Se usa muchísimo el rulero. Y sobre todo en los lugares, por ejemplo, en el Bailando, las veías a todas las... Porque te marca más. El spray también se usa. La toca, no sé. Y el batido de pelo, batido sí, o sea, Julieta, por ahí no se usa tanto en la vida cotidiana, pero cuando te vas ahí a tu programa de televisión te va a tener pelo, dale.
8: Y la alcusa.
11: Así que me encantan las consignas que ponen. Y bueno, lo que no se usa más es la máquina de escribir. Estaba buena, la verdad que
7: sí.
11: Aprendí en mi tiempo, ¿no? Aprendí. Así que bueno, se usa.
7: La tiramos la semana pasada.
8: Alcusa, sé qué es, pero sé que no se usa más.
7: No, yo no la...
8: Tenía que ver con algún farol
7: sí.
8: Que encendía con alcohol.
7: Para iluminar el alcohol y todo eso.
8: Sí.
7: Bueno, por acá te dice, tengo 64 años, me manda la imagen de la silvaletra. Cosas que guardamos hermosa. Y no nos animamos a tirar, ese es un gran tema.
9: Yo consigo el repuesto para usar la sila, los frascos de los cosos.
7: Sí,
9: los
7: pero hay condimentos. De estas, son más ¿Hay? Profesionales, sí.
9: Yo tengo ganas de hacer.
7: Y bueno, buscala que ¿Existe? Debe haber, sí, hay profesionales, más grandes hay. Esta era para los pibes. Yo claro. Tenía este mismo, pues rompí, a mí se me rompió, se me caían las letras. 64 años y aún la conservo, a veces la uso con mis nietos, participo por las entradas.

0: Martita, Martita querida, te mandamos un beso.
1: Habla bueno. Alejandro Chocolini de Villa de Lina. Y lo que no se usa más, pero yo lo practico, es sentarse después de la dama y acomodarle la silla para que se siente. Y una vez que ella está sentada, sentarse uno, el caballero. Bueno, no se usa más, no se lo ve usar más, pero hay que mantenerlo como tradición porque es un mimo y no es machirulismo, nada que ver.
0: Te abrían la puerta del auto.
2: Sí, también.
0: ¿Viste? Y vos subías con la polla.
3: Sí. Bajarlo, que no te cuento más. Baja.
0: Bueno, 21 horas 41 minutos, 11-23-66-0-710. ¿Cuántas cosas que no se usan más? Bueno, Jorgito, ¿de qué vamos?
4: Bueno, ayer cuando recordamos las viejas series de televisión, un oyente nombró a la Patrulla del Camino de los años 50 con su legendario comisario, el gordo Broderick Crawford. Bueno, los sorprendo si les digo que Broderick Crawford llegó a ser dirigido por el genial Federico Fellini.
0: Ah, mira.
4: Resulta que la Patrulla del Camino recorrió la televisión de todo el mundo y el comisario Dan Matthews era el personaje. Combatía el delito con la misma facilidad con que en varias películas anteriores había sido el tipo malo y rudo. Pero Broderick Crawford era mucho más que el gordo del patrullero. En 1929, por ejemplo, había ganado el Oscar por su extraordinario trabajo en la película Todos los hombres del rey junto a la estrella Olivia de Havilland.
0: Ay, hermosa.
4: Hubo una remake de esa película, Todos los hombres del rey, en 2006 con Sean Penn, Jude Law y Kate Winslet.
0: Ah, mira.
4: Crawford llegó a filmar con Giulietta Masina bajo las órdenes del genial Federico Fellini. La película de 1955 se llamó Almas sin conciencia y allí el gordo, lejos del comisario, era un estafador rudo.
0: Ah, mira,
4: o sea,
0: no
4: volvía
0: la vi.
4: A los personajes
0: la
4: rudos.
0: La tengo que buscar.
4: Sí. Venía de una dinastía de actores. Hacia los años 20 hubo un dúo que hacía espectáculos de vodevil, canciones y gags. Sí. Eran Helen Broderick y Lester Crawford, los papás del gordo.
0: Uh-huh.
4: La madre fue una diva de las comedias y el Edipo que el gordo tenía con su mamá era impresionante, tanto que su nombre artístico es como si fuera una empresa con dos socios, Broderick Crawford. Bueno, el gordo solía contar réplicas de la madre que dejaban mudo a cualquiera. Por ejemplo, un gran productor le dijo: Helen, your sleep is showing. Tu sleep muestra demasiado. O George, your show he's sleeping. Show, se cae.
0: Sí, me duermo genia. Con tu show, es una cosa así.
4: Sí.
0: Sí, es dormir.
4: Genia.
0: Sí.
4: Contaba el gordo: mi madre amaba a Wolf Hopper y moría por conocerlo. En un restaurante se le acercó y le dijo: disculpe, yo soy la hija del comediante Bill Broderick y este es mi hijo, Brod Crawford. El tipo reaccionó con cara de culo y dijo: ¡ah, qué lindo! Cuando vea a Bill, hola de mi parte. Entonces mi madre se enfureció y le dijo: usted lo va a ver primero, así que dígale hola por mí, ya que él ya lleva muerto 20 años. Bueno, cuando le confesó que quería ser actor, Broderick, a la mamá, Helen le dijo que era mejor ser plomero o todos los días.
2: Tiene razón.
4: Pero el gordo se hizo actor. Vamos al año 1971. La serie ya había pasado, seguía difundiéndose en canales de televisión de todo el mundo y Broderick Crawford ya era un ícono mundial, 20-50 jefatura.
0: Sí.
4: Un periodista norteamericano lo entrevista muy temprano a la mañana en un hotel de mal gusto, decorado en colores naranja, muy decadente. Sí. Todavía no son las 9 de la mañana y en la mesa de la habitación del gordo hay una pila de botellas de cerveza vacías.
0: Sí.
4: Mi papá, dijo él, que una vez me rompió la nariz porque no lo llamé señor, me aconsejó: hijo, en un bar, fíjate siempre dónde está la salida y dale a la cerveza mientras puedas, pero cuando es la hora del cóctel, parate. En la habitación está todo lo que a él le importa, un cuadro de un payaso que recién empezó a pintar, un libro de Stanislavski, el maestro de actores, al lado de otro libro con el arte de W. y una notita de su hijo menor, que es así: al más amado de todos los padres, ¿tendrás la inmensa delicadeza de despertarme a las 6? El gordo habla también de su otro hijo. Si no fueran mis hijos, serían mis mejores amigos, pero soy su padre, por lo tanto a veces tengo que patearles el culo. Pura espuma, porque no lo hacía.
0: No lo hacía.
4: Para pintar de cuerpo y alma a este gordo de aspecto de toro, hay que saber que Kim fue el hijo que adoptó cuando él y su mujer, Kay Griffith, no lograban ser padres. ¿Qué hizo el gordo? Eligió adoptar al chico equivocado. Los piecitos eran deformes, los ojos estrábicos, de retraso mental. Les dije: denme el peor de todos.

Ese es el que más me necesita. Puedo hacer de él todo lo que siempre quise ser. En fin, ese era Brother. En el set era el más laburante. Se comía todo en la vida y le sacaba la vida hasta la última gota. No quería las bondades del rockería. Los días pueden ser terriblemente solitarios. Niños, los años pasan rápido. Mientras tanto, yo siempre me levanto a las 5, contaba, esperando que Broderick Crawford, 1986, a los 75 años.

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17: Hola, Quique, ¿cómo va?
18: Hola, Marce, muy buenas noches. Ya el segundo torneo Masters 1000 y WTA 1000 en Norteamérica y se pisa con los dos que se juegan en Canadá, algo que no le gusta demasiado a los tenistas. Todavía se desarrollan los cuartos de pronto en el WTA 1000 donde juegan las mujeres.

0: mujeres y en Montreal, en el Masters 1000, donde juegan los varones, con el de Sint, que hoy empieza en su fase clasificatoria. Y hay cuatro argentinos, dos varones y dos mujeres, Francisco Comesaña y Marco Trungeliti, y Solana Serra y Nadia Podoroska. También ya se sorteó el cuadro principal de lo que es este Master 1000 que precede al US Open, último gran slam de la temporada, y hay ocho argentinos en el cuadro principal. Dos debutan en segunda ronda, Francisco Cerúndolo y Tommy Echeverry, que esperan ganadores de la primera ronda, y seis debutan en la ronda original, en la primera ronda de este certamen. Román Burruchaga enfrenta a Jan-Lennard Struff, Mariano Navone a Rafael Collignon, Camilo Hugo Carabelli a Miomir Kecmanovic, Thiago Tillán Choinski, si gana, debe enfrentar a Novak Djokovic, tercer preclasificado que vuelve al circuito de su larga ausencia una vez jugado Wimbledon. Sebastián Báez enfrenta a Grigor Dimitrov y Juan Manuel Cerúndolo, el menor de los hermanos, a un jugador llegado de la clasificación. Te dejo un besito, buenas noches.
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0: Bueno, 21 horas 53 minutos. Esto era...
1: La portuaria.
0: El bar de la calle Rodney. Claro. ¿Qué sé? ¿Vos te gustaba el bar de la
1: Yo
0: calle
1: vivo
0: Rodney?
1: Cerca de la calle Rodney.
0: ¿Ah, sí? Sí. ¿Rodney qué?
1: Ah, cementerio.
0: Bueno, che, ¿dónde queda la calle Rodney?
1: Ahí enfrente del cementerio.
0: Ah, no sabía que existía. Claro. Ah, yo pensé que era una utopía.
1: No, está ahí. Sí. Ah, todavía existe el bar de la calle Rodney. Los fines de semana se llena de gente.
0: Ah, mira, mira, vos vas ahí a tomar con Basilio.
1: Vamos a tomar un chupan? Basilio de algo. Nos gusta
0: la Ginebra Balls. ¿Existe la Ginebra Balls?
1: Sí, cómo no va a existir.
0: El trago Mariposa Sport también.
1: Mariposa Cousinier y otra cosa que
0: Cousinier,
1: le gusta.
0: Cousinier, licor de huevo o licor de. La caña Legui. Bájame la caña Carlos.
1: La Cousinier me gusta a mí.
0: La Mariposa Cousinier.
1: Mariposa Cousinier.
0: ¿Se acuerda del aviso Bájame la caña, Carlos?
1: Sí.
0: Que lo prohibieron.
1: Y prohibieron el de Dame otra piña.
0: Dame otra piña. Bueno, ese también era tremendo. Siempre lo que no se usa más son los pañuelos de tela. Hay que cuidar el planeta, pero usamos pañuelos descartables que bien.
1: Barragán usa.
0: Igual reconozco que era un asquete lavar los pañuelos de tela con moco. Sí, medio Claro, chicos, la alcusa era para poner alcohol de quemar para prender la estufa queroseno, dice Graciela. Yo no me acuerdo de eso.
1: ¿Como un embudo?
0: Sí, sí, sí, sí. No, me parece que era alguna que tenía un piquito.
1: Sí, sí,
0: un piquito,
1: me acuerdo, como la aceitera.
0: Sí. Hola chicos, lo que no hay más son los chanchos. Era el que te picaba el boleto, sí que hay, de cartón del tren. Me divierte mucho, Peti de Tigris, si puedo participar por las entradas.
2: Hola Marce, equipo, ¿cómo están? Algo que no se usa, las ventosas.
0: Sí, esta me está tirando la edad encima, dice. Suponía que también habías tenido un anorak, soy tan joven como vos. Muy joven. Cecilia del Palomar, ¿me vas a maltratar?
3: Tienen que poder contestar por las dudas que tengan que avisar algo. Por eso el micrófono y pueden comunicarle a la persona si está sucediendo algo. Estoy entrando al edificio y hay un problema, entonces el tipo me puede avisar. Por eso es así. Y ellos escuchan perfectamente todo. Por eso
1: se hace el boludo también. Entonces.
0: Sí, lo que
1: yo
0: pasa
1: saludo
0: es que
1: no me contesta.
0: No te da impresión pero no te da impresión entrar y encontrar un holograma ahí que te está mirando.
1: ¿Qué va a hacer? Viene un ladrón. El tipo antes estaba, te tiraba un sillazo por lo menos.
0: No, pero te avisa si entró un ladrón. Entró alguien sospechoso.
1: No, ponele que entra un ladrón al edificio. Que te entra a robar y todo y me llama y pado, el otro estaba en el baño.
0: Bueno, ¿me dejás que hable con los oyentes?
1: Hacé lo que quieras.
0: Buenas, buenas. Hablando bien, mi vida fue en la pared del cementerio de Espeleta. La tierra es para el que la trabaja. Fuera los muertos del cementerio. No podía parar de reír. Se los quiere, chicos. Salí de Ranelag.
4: Graciela de San Telmo. Y aquí van dos que seguro que a Marcela le deben resultar conocidas si es que no las usó. La Enagua.
0: Ah, sí, claro. No, no usé, pero...
4: en todo vestuario elegante. Por si acaso regalan algo, mi número de documento termine 5.
0: Las medias con rayas se usaron muchas épocas distintas. Eran muy de tanguera.
1: Y muy de Betty Boo.
0: Pero eran muy lindas, elegantes.
1: Eran lindas.
0: Eran lindas.
1: Che, las entradas de cine se puede ganar, que avísale,
0: sí,
1: que
0: claro,
1: dijo si sortean algo. Entradas del cine.
0: Sí, sí, entró en el cine. Hola Marcela y compañeros, la frase de los cementerios que dijiste me hizo acordar cuando era chica. Pasaba con mi mamá con el 44 y como no llegaba a leerla, tuve que aprenderla de memoria para poder llegar al final. En este

0: Lugar se encuentran quienes nos precedieron en el largo camino de la vida. Este es un lugar respetable que debe ser respetado. No fije carteles ni... No sé cuánto tiempo me llevó, es el día de hoy que me lo acuerdo. Qué grandes que son, abrazos, se los quiere por acá Patricia de Saavedra. Escrito todavía, ¿eh?
1: No.
0: ¿No está más?
1: Mira, yo viví toda la vida ahí. Hicieron murales lindos, pues, murales más lindos.
0: Ah, mira.
1: Hicieron plaza.
0: Sí, la flada de los Andes.
1: No, hicieron una plaza dentro del cementerio.
0: Ah, mira, no sabía.
1: Sí, en un cacho del cementerio, sí. Hay una ligustrina y después están los nichos, donde está el puentecito peatonal para cruzar a la calle Iturri.
0: La entrada de Newbery.
1: No. Estoy hablando de Guzmán, la calle Guzmán. ¿Viste Guzmán cuando vos agarrás para
0: la barrera,
1: claro, para Corrientes, a la derecha, seguís por Corrientes, le da por Guzmán y a la mitad del cementerio hay una plaza?
0: Mira qué bárbaro, dale.
2: La Feria del Plato en las escuelas públicas de la provincia de Buenos Aires se sigue haciendo, la Feria del Plato, qué sé yo, a veces cuando se puede, panchos, porque ahora están muy caros los choris. Hace 30 años, muchos años fui cooperadora, mi esposo también, trabajábamos como unos bestias. Los padres ahora casi no se comprometen, más allá de que no haya plata, que les cuesta mucho comprometerse.
1: Sí, a la Feria del Plato me pedían una de jamón y queso, le puse ají, picante, pimienta. Nunca me pidieron más nada, no me rompieron más nada.
0: Nosotros llevábamos las tortas al colegio, las maestras sacaban un corazón de la torta y vendían el resto. Lo que sacaban era el corazón, eran así, las porciones eran así chiquititas. Sí,
3: se la comían ellas. Y algo que no desapareció del todo, pero desapareció, es el barrilete. Es decir, hay barriletes, pero como hábito de los chicos de hacerse los barriletes.
0: No, mi papá hacía unos barriletes hermoso, dale.
4: Esta gente de la Libertad Avanza, yo creo que en su inmensa mayoría tiene un problema de resentimiento y venganza espantosa. Son resentidos, mal educados, ostentan títulos, alguno habrá que ser un título verdadero, pero después tienen todos títulos y premios y licenciaturas y doctorados truchos. Son unas bestias peludas, porque uno los escucha hablar y es un espanto.
0: La Universidad de la Papusa. Me acordaba de las falonías. Sucedía en el cementerio de la Chacarita.
3: Sandrini.
0: Ahí la conocía Sandrini a ella, a Malvina, pastorina.
5: El tótem te saluda, porque yo, cuando estaba con mi ex marido, teníamos uno ahí en la entrada del edificio y cada vez que entraba, yo decía, hola,
0: señora. Te lo levantaste,
5: hola, ¿qué tal? Guacha. Así que sí, un beso grande, los quiero mucho.
0: Mira, lo debo haber levantado, me parece.
1: Yo, mi marido, tengo un tetón, porque está gordo, con unas tetas.
0: Pero bueno, tenés sexo con tu marido.
1: No.
0: ¿Tenés algún mensaje más para cerrar?
6: Querida familia de Radio 10, en nuestro barrio, por suerte, todavía la verdulería vienen en un triciclo de bicicleta a traer a domicilio las cosas al barrio.
0: Mirá qué suerte. Lilia, Martínez, tenés mucha suerte.
6: 013, besos.
0: Oh, genial. Mi verdulero
6: la tarde.
0: Sí, mi verdulero y mi carnicero me traen las cosas a casa. Eso es gente copada. Sí, antes de cerrar vienen y traen. Pero bueno, hay gente que no hace más delivery de este tipo de cosas. Y es entrega a domicilio, no delivery feudales. Che, los ganadores de las entradas, mira, son Claudia Bevacqua, DNI terminado en 119, y Luis Ramírez, DNI terminado en 431. Chicos, se van al cine, son los ganadores de las entradas para el cine Multiplex. Son las 10 de la noche, hicimos el programa del día de hoy. Los columnistas, Jorge Alperín, Carlos Barragán, Sebastián Fernández, Valeria Delgado, el doctor Romero y Quique Cano. En la operación técnica, Lucas Moreira. En la producción, Santiago Aragón, Martín Zorro de la Vega. En la operación en streaming, Florencia Báez. En las redes sociales, Alfredo. En el informativo, Eloís Sanabria, Charlie de Andrés. En la edición, Marcelo Stacchiotti, Alejandro Constantini. En la coordinación, Crista Gravallo y Gary Tocatlán. En la música, Ricky Achával. Che, ¿me lo agregás a Marcelo Echeverri entre la multitud? Póngase, sí, Eloísa ya no está más, se nos fue Eloísa, la Elo. Le mandamos un beso muy grande. Señores, vemos mañana a partir de las 20 y hasta las 22. Que tengan una excelente jornada. Chau, Joaquito, hasta mañana.
3: Chau, Marcelo.
0: Chau, querido. Mañana. Hasta mañana.

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1: Diez de la noche, 2 minutos en Buenos Aires, la temperatura 9 grados 4 décimas, la sensación térmica 8 grados.
2: Escándalo por el desvío de los fondos que debían ir al mantenimiento de rutas.
1: Por Red de Estructura Bonaerense, Gabriel Catopodi sostuvo que Toto Caputo deberá dar explicaciones en la justicia.
3: Este gobierno se robó la plata y el ministro Caputo va a tener en tribunales y en el

0: Congreso Nacional para alguna interpelación, porque la verdad que es muy, pero muy grave que se haya quedado con 1 billón de pesos, que las rutas estén en el estado en que están, y no hay nadie que haya visto 1 kilómetro de ruta en una ruta nacional en estos 3 años con máquinas. Imposible.
1: El ministro de Salud, Blas Kreplak, por Radio 10, dijo que el anuncio del fin de la atención gratuita a extranjeros en los hospitales es humo.
2: Es un blef, no es una medida real. Primero porque el ministerio está en posadas, entonces está hablando de tomar una medida que sobre ningún lugar. Primera cosa, es mentira. Porque el Estado Nacional no tiene hospitales. Para los extranjeros no residentes, los hospitales en todo el país siempre es menos del 1%. O sea, estamos hablando de algo absolutamente marginal, anecdótico, sin costo para el sistema. Y sin costo para la sobrecarga de salud en el sistema. Y que además excluye todas las emergencias. O sea, sería solo para alguien que venga a hacerse un tratamiento crónico o planificado o programado. Con lo cual, lo que está haciendo básicamente, además de que es ideológico, su racismo, su xenofobia, su discriminación, es una bomba de humo, es distraer.
3: Patricia Bullrich se despegó del comisario inspector Gustavo Gauna.
1: Negó tener una relación personal con el efectivo de la Federal que apareció armado y de civil durante la movilización frente al Congreso el jueves pasado.
4: Hay que mirar qué pasó para que la policía reaccione. Y lo que pasó es que empezó todo. Y eso parece que nos olvidamos. En segundo lugar, no tengo ningún comisario. El comisario que estaba a cargo del operativo es un miembro de la Policía Federal, con el que he estado en circunstancias como estuve con él en Corrientes, pero no sé ni cómo se llama ni lo conozco, como uno está con tantos funcionarios policiales cuando es ministro de Seguridad. Pero no lo niego, no lo estoy negando, simplemente digo que no lo recuerdo personalmente.
3: Crece el número de muertos en Colombia por el terremoto mientras grupos de rescatistas buscan sobrevivientes entre los escombros.
1: Manizales es una de las ciudades con más daños, esto lo confirmó por Radio 10 el periodista Edwin Osorio.
5: El alcalde de Manizales está ahora haciendo un recorrido analizando todos los daños estructurales, que son cientos y no miles de daños estructurales en viviendas, en oficinas, en apartamentos. Bueno, son bastantes las afectaciones que se han surgido aquí en Manizales. Una de las zonas más afectadas es el centro histórico. Allí murieron 2 personas y los daños son incalculables.
3: River apuntó a la AFA por fallos de los últimos 5 partidos.
1: El presidente Stefano Di Carlo dijo que espera que los árbitros encuentren un límite de la vergüenza.
6: A River lo han perjudicado los últimos, diría, 5 partidos, es evidente, y no podemos no decir las cosas como son. Todo tipo y color, hacia todos, no es hacia River primero. Todos vemos lo mismo, estamos esperando que encuentren un límite, pero bueno, es lo que tenemos. Yo lo que sí quiero decir es que eso es general. Tenemos 15 millones de personas de River que estamos mirando a nuestro capitán. Somos nosotros contra todos.
3: Goleada de Boca en Copa Sudamericana.
1: El Ceney se perdió por la mínima diferencia ante Recoleta de Paraguay, pero lo dio vuelta y terminó 3-1.
3: Leandro Paredes dijo que podrían haber marcado más goles.
7: En línea general hicimos el partido que queríamos. Nos encontramos con un gol en una llegada sola de ellos, pero después manejamos el partido desde el primer minuto. Tuvimos muchísimas ocasiones y creo que el resultado, si bien nosotros podríamos haber hecho alguno más.
3: En la ciudad, la temperatura 9 grados 4 décimas, la sensación térmica 8 grados, humedad 76%.
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0: ojo con el plato que
1: estás
0: comiendo.
1: Me viene el aura, ahora que te veo.
2: Ah, mira vos. Eso te iba a preguntar, ¿qué ves?
1: Mira, no, sí. Están bien de aura los
2: Estamos
1: dos.
2: Bien.
0: Ah,
2: mira
0: vos, ah, ok, ahí bien.
1: Qué aura grande que tiene.
0: Escuchame, pero no se te moja en un guiso, por ejemplo, lo que tenés en el ojo, no llega hasta el plato.
1: No, un poco hay que... los anteojos hay que correrlos un poco porque...
0: Ah, ok, ahora entiendo.
1: Porque tiene como una saliente.
0: Estamos todos con nanas y nanitas. Suele pasar, Carlos, pero estas cosas se van, no te hagas problema.
1: Sí. El orzuelo pasa.
0: Todo pasa, todo pasa.
1: El orzuelo pasa.
2: Siga.
0: Aprovecha a saludarlo a Juan Moreira, que está con nosotros en la operación técnica. ¿Cómo anda, mi mono? ¿Todo bien? ¿Estás preocupado o no? Está Cristina Chiesa y Mauro Gago con nosotros en Puesta al Aire de este programa. ¿Estás con alguna emergencia, Juan? ¿Querés que hagamos algo por vos?
1: Llevamos gente.
0: Llevamos un recipiente.
1: Ahí está. Bueno.
0: Claro, porque hay veces que hay que controlarse. Cuando uno está tantas horas sentado, viste, pasan estas cosas. Bueno, ¿quieren que les cuente algo o no les cuento nada?
1: Dale, tenés, Lucho, si tenés para contar, si trajiste, Lucho, contalo. Si no,
0: sí, podemos. Sí, un saludo a todos los amigos patagónicos que están viviendo una intensa nevada. Desde hace bastantes días ya, che. De nieve importante, con las calles anegadas. Por supuesto, los cortes que hay de paso fronterizo. No sé, hay miles de camiones en Cristo Redentor, en Uspallata. Ya no hay más lugar donde meter camiones, ¿viste?
1: Claro.
0: En el caso de Pino Hachado, por ejemplo, me estaba enterando de eso. Claro, Pino Hachado no tiene... Vos conocés ese paso, que es precioso además, Barra.
1: El sí,
0: que
1: está en no llegué.
0: Pasaste por ahí, por Las Lajas, ¿sí? Pasaste.
1: Ah, pasé. Sí, eso sí.
0: Y ese paso está cerrado, entonces no tiene mucho espacio para guardar camiones, digamos.
1: Claro.
0: Entonces, los están haciendo frenar en Zapala.
1: Aparte, ahí la nieve te agarra 50 kilómetros antes del paso.
0: Sí, no, claro, sí. Y además una acumulación importante, ¿viste?
1: Claro.
0: Estuve viendo las imágenes de las máquinas que van abriendo a poco y dejan unos 3 metros, 4 claro. metros, es una barbaridad. Pero bueno, está, por suerte hay una buena nieve, hay gente contenta porque está vacacionando. Qué floja las vacaciones de invierno.
1: Sí, no.
0: ¿Vos conocés a alguien que se haya ido a vacaciones?
1: Yo no.
0: ¿Vos, Córdoba?
2: Pensando.
1: A lo mejor no me estoy juntando
2: la verdad
1: con
2: que no recuerdo en este momento.
1: Por ahí no me estoy juntando con la mejor gente.
0: Yo tampoco, no. O sea, estamos con mala junta. Estamos claro, con mala junta, tenemos que...
1: Rodeado de pobres.
2: Sí. ¿Y vos estás en el ABC1 o en el Z45?
0: Claro, porque ayer contamos eso, el ABC1.
1: Ah,
0: 2,
1: yo
0: 3.
1: Debo ser ABC1, hoy voy a comer carne. Por
0: sí, ah, no, eso no.
2: Ah, no, ¿puedo jugar en tu vereda?
1: Y vengan.
0: ABC1 con estrellas.
1: ABC1 estrella. Estrellita dorada.
0: Bueno, ahora sí les cuento cosas entonces.
1: Dale.
0: Y. Bueno, se abrió definitivamente en Argentina la discusión por la rotura de las rutas. Rutas rotas por todos lados en Argentina. Y esto está generando distintos planos de discusión. Uno de ellos tiene que ver con. ¿A dónde va la guita destinada al arreglo y la construcción de rutas? Que es por ley, es de un impuesto combustible en los vehículos.
1: Uh-huh.
0: Eso automáticamente pasa a un fondo de mantenimiento y de construcción vial. Que son más o menos 200 billones de pesos lo que pide y comiso. Bueno, anualmente. No está esa plata. No está. No está, y además el gobierno empezó a meter la gamba. Uno de ellos fue Ravier, que Ravier es el vocero del gobierno que... Lo desairan, lo dejan, ¿viste? Lo dejan pagando, dice una cosa y después le hacen decir otra. Bueno, hoy le preguntaron en la conferencia de prensa y dijo, sí, bueno, el dinero del impuesto del combustible está yendo al bacheo de rutas nacionales, pero también sin duda una parte de ese impuesto va a vialidad y la otra parte lo dispone el Ministerio de Economía como para lograr el equilibrio fiscal de una situación muy compleja que heredamos.
1: Ah, mira.
0: Como si tuvieran la posibilidad. Esto es ilegal, no se puede hacer. No se puede hacer porque ese fondo tiene una legislación que dice esta plata va para la ruta, ¿no? No puede claro. echar mano a eso y decir, bueno, lo voy a usar, que yo, para comprar cerveza.
1: Sí.
0: No, ni tampoco para el equilibrio fiscal falso. Y después se metió con Sturzenegger, que dijo que es uno de los ministros más importantes de este gobierno, una figura clave, claramente tiene el respaldo no solamente del presidente, sino de todo el gobierno.
1: Uy, se renota,
0: No se nota, hoy fue...
1: Se le renota, Ravier es sonso.
0: Sí. Bueno, hoy hubo una reunión política

0: en Casa de Gobierno, Casa Rosada, y lo invitaron a Sturzenegger, ¿viste? Lo pusieron de florero en el rincón.
1: ¿En serio?
0: Sí. Mirando contra la pared.
1: Lo mandaron a traer café.
0: Sí. Trae café porque te vamos a hacer la de Adorni.
1: Trae café, yo quiero con crema. Sí. Está frío, tráeme de vuelta.
0: Sí. Un tipo que venía pistoleando por todos lados en Argentina, y claro, se va mandando una cagada atrás de otra. Y el gobierno ya está muy herido sobre funcionarios que cometen errores graves en la gestión. Como Adorni, como Esper en su momento. Entonces, esto que es el gran desregulador, que además se presentaba con las carpetas de la ley base, yo soy el genio de la economía argentina para poder hacer un Estado moderno, nuevo. Bueno, le generó conflictos la semana pasada con los prácticos, le generó conflictos con el tema de la ley de tierra. Mira, dormite una siesta un rato, Sturzenegger, porque no podemos estar jugando el destino del gobierno frente a estas patoteadas ignorantes, o sea, modificar, que ignoran las queriendo modificar. Y eso fue claramente lo que pasó la semana con los prácticos, que es muy interesante, los prácticos ni siquiera están sindicalizados, no tienen nada, o sea, fue una...
1: ¿Ah, no?
0: No.
1: ¿Solo se pusieron de acuerdo para
0: ni
1: esta...
0: Ni siquiera, esta... se llamaron entre ellos, no. Dijeron, no, laburamos y punto. Es un ejemplo muy interesante para mí de cómo va a seguir la conflictividad social frente al mundo de las resistencias que van apareciendo sobre las modificaciones que el gobierno está queriendo hacer en distintos rubros. Y esto me parece que es un ejemplo interesante, ¿no?
1: El tema, Lucho, que la patoteada es la forma, pero no es solo una patoteada de Sturzenegger, es lo que las corporaciones y el poder real le exigen,
0: le piden,
1: al,
0: claro,
1: gobierno.
0: Sí, sí.
1: Con lo cual no están cumpliendo.
0: No.
1: Con lo cual le deben venir tirones de orejas al presidente Milei.
0: Le están golpeando la puerta de todos.
1: Diciéndole, te pedimos esto, no me lo conseguiste, pedimos esto, me lo prometiste, no me lo da. Te lo prometí, no me lo da. Acá hay...
0: Sí, está eso que ves, la hora de los reclamos. ¿Qué es lo que más desestabiliza el gobierno?
1: Claro.
0: Porque se le pierde la alianza más importante, que es las promesas que le ha hecho a su círculo de empresarios fuertes y potentes económicamente, que quieren invertir en Argentina o quieren gastar plata en Argentina.
1: O llevársela,
0: Argentina. Sí, comprársela directamente. Pero bueno, la cosa de las rutas viendo cada vez más, porque... Un país que tiene 2 años y medio sin mantenimiento de nada, obvio que hay una... Y esto está lleno de accidentes portuarios del interior, de distintas provincias.
1: Muertos todos los días. Por esto muere gente, por esto que Javier cuenta de esa manera tan liviana.
0: Sí. Para el equilibrio fiscal. Anda a explicarle a los familiares de las víctimas de accidentes de tránsito esta cuestión.
1: Violando una ley. Que,
0: una ley.
1: La ley que dice, esta plata va para la ruta. Vos no cumplís la ley, mata. Se muere por tu culpa.
0: Que esto seguro que va a derivar en una causa penal contra Caputo, porque legalmente no puede hacer lo que está haciendo. Entonces, en cualquier momento va a presentar, hoy, no sé, no lo sé hoy, pero mañana, pasado, un enunto de estos días, va a recibir una denuncia, porque son cosas que no se pueden hacer. No es porque hay alguien que quiere golpear al gobierno. Uh-huh. No se puede hacer lo que está haciendo.
1: Pueden aparecer denuncias de los damnificados.
0: Bueno, justamente porque hay se van agrupando los familiares. Se van agrupando y entonces están generando... Seguramente en algún momento se venga una causa más grande sobre... Bueno, hubo un accidente grandísimo en Puelche, ¿viste? Vos conocés esa zona, de la ruta provincial 6, ¿es?
1: No sé, yo después es la 157, 150, la Jerez Barroca, y ahí no es todavía.
0: No, me parece
1: que después se abre.
0: Es la que va, digamos, la apertura de la ruta del desierto, que va por Puelches y por, ¿cómo se llama este lugar que tiene una represa? ¿Piedra del Águila? No. Casa de Piedra. Casa de Piedra, esa ruta está, hasta Casa de Piedra está todo roto, después de Casa de Piedra está bien. Pero ahí van varios accidentes, ¿viste? Y esta vez se pusieron 2 camiones de frente, claro, porque están todos esquivando pozos y baches, y que se pone a la miércoles, en algún momento alguien se la pone. Y en ese sentido, hay un fallo de la justicia federal, que es interesante, de el juez federal de Venado Tuerto, Aurelio Murúa, que condenó al gobierno a el mantenimiento integral e inmediato de las rutas nacionales número 7, 8 y 33. Esto a partir de un amparo que presentó una senadora de la provincia de... para que se

0: mantengan estas rutas en el sur, en el sur de la provincia de Santa Fe, uh-huh. que son muy importantes. O sea que también está la otra parte, que es que está a aparecer no solamente víctimas, sino distintas personas que dicen, bueno, en este caso una senadora que está diciendo, che, arreglen la ruta, porque se está matando la gente, se rompen los autos, se pincha.
1: Es de un nivel de perversión sí. de lo que estamos hablando, ¿no? Tener que ir a un juzgado, a un tribunal, a un tipo, a un juez que saque un fallo que le diga al gobierno que cumpla con lo que tiene que hacer, sí. con lo que hizo.
0: Sí. Pero además es cuando, delirante. Pero cuando se lo decía al gobierno, dice, no, lo que pasa es que el problema es el gobierno anterior.
1: Claro.
0: Dejó todo este sistema macroeconómico roto. Entonces los tipos en función de eso hacen cualquier cosa.
1: Claro.
0: O sea, esta dejadez que hay en relación a cómo la sociedad va llevando adelante, va a generar consecuencias, ya está generando consecuencias. Ahora les voy a contar algunas de ellas. En principio quiero contarles algo, porque ayer hicimos en el programa, o dedicamos gran parte del programa a hablar sobre la discusión entre Marcos Galperín de Mercado Libre y la CAME, la Argentina de la Mediana Empresa, donde Galperín decía, yo vendo mucho más que ustedes, yo vendo mucho más que ustedes, y lo de la CAME le dicen, no, no es que vos vendés más, que vendés menos. Es verdad, pero lo que están rompiendo es a nuestros negocios, que son los pequeños comercios de ropa, de alimentos, de todo el comercio que está relevado por la CAME.
1: Porque Galperín además, o sea, no dice solo yo vendo más, sino que dice el consumo sube.
0: Sube, claro, sí. sí.
1: O sea, sale a bancar las mentiras de Milei.
0: 42 millones de dólares le pagamos toda hora, che.
1: Che, qué suerte.
0: Un subsidio. Un tipo que vive del Estado, parece, ¿no? O que por lo menos se aprovecha de parte del Estado. Pero bueno, en este caso tiene que ver con un allegado, Mario Greenman, es un allegado al gobierno y que dirige el comercio, la CAC, que salió a decir exactamente lo mismo que CAME. Dice, en los sectores de consumo masivo hay caídas interanuales del 4%, el 6%, 7%, mientras que otros muestran bajas menores. Y el consumo depende, dijo Greenman, mucho del poder adquisitivo, y hoy el salario real está todavía alrededor de un 10% por abajo de la inflación. Entonces, ¿qué hace la gente? Primero paga la luz, el gas, el transporte, la medicina, y recién después decide si compra o ropa o consume otros bienes. Y eso, naturalmente, contrae el consumo. Y acá hay un dato también interesante, no solamente que las restricciones económicas están trayendo un efecto sobre las vidas personales de cada uno, que primero pagamos esto, después nos queda 2 pesos para comer y hay que pagar una deuda y no la puedes pagar. Sino que también el Estado está teniendo un problema. Al caerse tanto la actividad económica, una de las cosas que hay es, bueno, si no me alcanza la guita, lo primero que no pagás son los impuestos. Es así, esa es la naturaleza de cualquier persona, que te va a quedar sin luz para poder pagar el impuesto a las ganancias. No. Entonces, ¿qué está pasando? Hay una caída de la recaudación brutal. Brutal, que tiene que ver justamente con esta ilusión que empieza a haber de parte de grandes sectores de la sociedad que se ven muy apretados, muy apremiados económicamente, y dice, bueno, lo último que voy a pagar son impuestos.
1: Más vale.
0: Primero tengo que pagar los gastos.
1: Además, si tenemos el IVA, ¿no lo recaudas?
0: El IVA. El IVA es de lo
1: que... O sea, tener dos cosas.
0: Que además el IVA es muy importante porque es el que más se coparticipa, ¿viste?
1: Uh-huh.
0: Y además hoy hay un trabajo interesante de Alconada Mon en La Nación sobre... cómo el gobernante, cómo reparte guita antes de cada votación. Están los números, ¿viste? Porque son los números que tiene que publicar.
1: Tremendo, ¿eh?
0: Sí, 33 mil millones para uno, a vos te doy 40 mil, es una cosa de lo más. Pero bueno, esto tiene que ver con que la moral es política de Estado, barra, no va a pensar que es inmoral esto.
1: No.
0: Ni un peso a las provincias, todo para las provincias oficialistas. Pero bueno, también dijo Greenman que muchas veces se dice que la caída del consumo tiene que ver con las importaciones, pero esto no es cierto. El problema principal sigue siendo el poder adquisitivo. El comerciante vende menos porque la gente tiene que destinar una mayor parte de sus ingresos a gastos que no puede postergar. Y eso explica por qué algunos sectores están sufriendo mucho más que otros. Lo dijo una persona muy cercana a Milei. La Cámara Argentina del Comercio para Milei era un aliado importante. Y se ve que, claro, está muy afectado por lo que está pasando. Por eso se le derrumba el apoyo a Milei. Hay una encuesta de Subban Córdoba, que apenas el 38% de los jóvenes que votaron están apoyando a Milei. Antes era el 48-50%, ya se bajó entre 10 y 12 puntos. Uh-huh. El apoyo de los sectores de jóvenes significa menos de 25 años. Los que tienen más de 25 años, la caída es mucho más. ¿Por

0: ¿Qué? Y porque a los 25 años vos ya tenés algún tipo de gasto, responsabilidad económica, a lo mejor tenés un hijo, una pareja, querés vivir solo. Es distinta la realidad de una persona de 25 años que la de uno de, o una de 18 años. Así que, y además también está otra cosa que dice Córdoba, Subán Córdoba, en el informe, dice el perfil del presidente, su admiración por Margaret Thatcher, eclosionaron con esa sábana que alguien tiró de enche que generó una movida mundial, la que decía, las Malvinas son argentinas. Uno de cada cuatro internautas en el mundo, estos son datos preciosos, uno de cada cuatro internautas en el mundo pusieron en sus buscadores la palabra Malvinas. El 25% de una computadora puso la palabra Malvinas. Es impresionante. Es
1: impresionante, porque eso es un número gigantesco.
0: Sí. Y además preguntó por cuál es la importancia a la hora de votar del tema soberanía. 68% de los argentinos respondió que era lo más importante, la soberanía. Que también ahí el gobierno tiene un problema sobre su política exterior, podemos decir también.
1: Sí.
0: ¿Sí? Y en el medio la cosa sigue cayendo, gente, porque, por ejemplo, hay una empresa que cerró, Mirgor, que es una empresa del primo de Caputo. Los Caputo tienen plata por toda Argentina, ¿eh? Es una cosa, atienden en todos los kioscos.
1: Sí.
0: Una empresa grande, Mirgor, echó a los 300 empleados que tenía. Está Río Grande, donde está la planta, está muy preocupado el tema porque la Secretaría de Trabajo, el Ministerio de Trabajo de la provincia dijo, bueno, esto es tan grave que vamos a frenarlo. Y pusieron una conciliación obligatoria para frenar por lo menos durante 15 días la expulsión de trabajadores, que además son todos trabajadores de muchos años de experiencia, porque Mirgor está operando ahí desde hace muchos años. Pero también es interesante algo sobre lo que está pasando en Tierra del Fuego, que es una provincia, como todos sabemos, que tuvo esta promoción industrial, esta ley de promoción industrial para poder generar habitabilidad en una provincia que se discutía en su momento geopolíticamente una provincia muy importante, porque es la que nos conecta con la Antártida, la que une los dos océanos más importantes. Es una provincia muy importante en geopolítica y ese régimen de promoción industrial, que todos los que hemos pasado por Ushuaia lo vimos, fue generando una migración importante y además trabajo. Siempre había 12, 13 mil personas que estaban en este mundo de las empresas que hacían electrónica y demás. De 12.000 pasaron a 3.000 en 2 años y medio con Milei.
1: ¿Cómo?
0: La están liquidando.
1: De 12.000 a
0: A 3.000.
1: 3.000.
0: No va a quedar nadie ahí.
1: ¿Qué pasa? Esa gente se va.
0: Es gente que se va, si no tenés mucha opción, ¿viste?
1: Y es un lugar difícil.
0: Te podés abrir un barcito, dedicarte a
1: Te vas.
0: Pero la mayoría se las toma, si hay gente que fue porque había un régimen.
1: Se vuelve aparte, ¿no? Muchos se
0: claro,
1: deben volver.
0: Se vuelve, exactamente, ese es el punto. Otra empresa muy importante que cerró es la planta de Unilever en Mendoza. Unilever es una empresa enorme, grandísima y muy importante en términos de consumo cotidiano. Los productos que tienen son de consumo cotidiano. Y ahí había en Guaymas, en una planta de deshidratación de vegetales, ¿viste? Como 3.500 toneladas. Con eso procesaban, con esa decisión para los calditos, las sopas, ahora empezaron a hacer ramen también, bueno, en fin, todo lo que tenga que ver con eso, con
1: sí.
0: Verduras deshidratadas, ¿no? Bueno, la cerraron, che. O sea, no es que va a desaparecer la marca de caldito y la sopita, ¿no? Van a importar los vegetales.
1: Qué bárbaro. Los vegetales.
0: Sí. Deshidratado,
1: o
0: todo.
1: sea, van a seguir haciendo los
0: Sí,
1: calditos
0: pero importando la materia prima.
1: y la planta esa no funciona más porque ya
0: No
1: va a venir
0: funciona.
1: deshidratado de
0: Exacto.
1: afuera. Es el modelo,
0: Ese es el modelo.
1: esto es lo que votamos.
0: Sí. Por eso lo traigo, porque realmente me parece emblemático para entender qué es lo que está pasando y qué es lo que seguirá pasando si este modelo económico se asienta de esta manera. A una empresa que hace 100 años que opera en Argentina. 100 años que está en Argentina operando y tuvo que cerrar.
1: Mira.
0: Porque ahora es más barato traer los vegetales de no sé qué lugar y dejar a las personas sin laburo. De manera que está pasando un poco de gracia, es patético, pero es verdad que algunos productos están bajando. Digo, ves zapatillas,
1: Claro, yo
0: ropa.
1: te decía el otro día, viste que
0: Hay
1: es una
0: cosas.
1: cosa que se pone más
0: Pero el
1: barata.
0: problema no está ahí.
1: No.
0: Sino que el problema está en que no lo podemos comprar,
1: Claro.
0: por más barato que esté. Y eso lo entendiendo, y por eso va y pisa paritaria, si no quiere poder adquisitivo, no quiere, pues estamos todos desesperados para comprar algo que necesitamos, pero no lo podemos comprar, aunque esté más barato.
1: Bueno, los que somos más grandes.

0: grande es hacer memoria de la deflación en los últimos años de los 90.
1: Claro.
0: No había nada de inflación. Y es más, había deflación. En algún momento empezó a ser negativa la inflación.
1: Pero porque no había plata en la
0: cocina. No compraba nada, la soja popular, la desocupación, la miseria. Estás en el cinturón ecológico buscando comida.
1: Sí, claro, ¿no?
0: Que se los pisaban las máquinas, sí. se los tapaban la montaña de basura. Así terminaron los 90.
1: ¿Y eso,
0: sin
1: claro.
0: inflación, cero de inflación.
1: No, y ahora estamos ahí a dos centímetros. 22:31, perdón, vamos a actualizar las noticias.
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4: Y media de la noche en Buenos Aires, la temperatura 9 grados 4 décimas, la sensación térmica 8 grados.
5: Declaró en el juicio por la muerte de Maradona el primero de la Junta Médica.
4: Carlos Casinelli, experto forense que encabezó la evaluación, dio detalles de las conclusiones de su análisis.
5: Aseguró que el 10 se empezó a descompensar unos 10 días antes del fallecimiento y nadie lo atendió.
4: Afirmó que ellos no tuvieron dudas de que Maradona murió de una insuficiencia cardíaca con agudo de pulmones.
5: Finalizarán una obra clave del gasoducto de la costa, amplía desde Mar del Plata Samuel Zamorano.
6: El Estado Nacional dispuso que la empresa Camusi reanude y finalice las obras en la planta compresora de las armas, una infraestructura estratégica del gasoducto de la costa que permanecía paralizada pese a contar con un avance del 90%. La obra es clave para garantizar el suministro de gas natural, plata y la región costera. Tras las inspecciones técnicas y económicas, Seco para ejecutar los trabajos pendientes. Le mandarán un plazo estimado de 6 meses para su finalización y puesta en funcionamiento. En Mar del Plata, Samuel Zamorano, Radio 10. Siempre noticias.
4: Clausura de la Liga.
5: Empatan sin goles Talleres de Córdoba Lanús en el último partido de la fecha 4.
4: En la ciudad, la sensación térmica 8 grados, humedad 76%.
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2: Frío que hace. Hay que llevarse el ladrillo a la cama, ¿viste?

0: Había métodos.
1: Sí.
0: Había gente con una botella también de agua caliente, eso es peligroso.
1: A mí la de agua caliente no me gusta porque me trae malos recuerdos.
0: Yo duermo muchas noches, Marina usa bolsa de agua caliente.
1: Qué miedo, boludo.
0: Qué miedo, sí, porque siento que estoy durmiendo con mi abuela.
1: Claro.
0: Lucho, la verdad, es fuertísimo, son noches difíciles, ¿eh? Digo, bueno. Llegó la nona.
1: Llegó la nona, que la aguanto, sí.
0: Le falta la escupidera abajo de la cama.
2: No.
0: Sí, chico, en losada, con florcita. Ay.
1: Por eso tenemos un número de teléfono para que nos cuentes todos estos detalles que estamos queriendo saber de vos también, como de Barragán, para ver qué es lo que utilizan para ese momento tan dramático que es ingresar a la cama y que esté todo frío.
2: Uf. Ese número es el 11-23-66-0710.
0: Vos sabés que ayer que no pude venir, a la noche me lo repetía. ¿Viste cómo los bebés que se autocantan y se
1: depuran? Sí, es verdad.
0: Yo estaba
1: cero. ¿Igual con el número?
0: 11-23-66-0710.
1: Mira vos.
0: 11-23.
1: ¿Y te dormiste, Carlos?
2: Qué ternura.
0: Me dormí.
1: Te dormiste, qué lindo.
0: Con una paz.
1: Claro, me imagino, como un bebé.
0: Autoarrullado por este número.
1: Qué precioso, me parece muy bien.
0: Que trae...
1: Arrullado, dice el hijo de puta.
0: Un arrullado.
1: Sí, una canción de cuna.
0: Sí, soñé con angelitos y todo.
1: Qué bonito.
0: Con Ángel Vargas y Ángel D'Agostino. Los angelitos. Bueno.
3: ¡Gago!
1: Ah, no, pero está acá al lado, no te hagas problema.
3: Por eso, no, sí. Venga y acomodale las patas.
1: Pero,
3: porque me dijo
2: ¿qué
3: que...
2: pasó?
1: ¿Qué le pasó?
3: Trajo unos puffs para las patas, me dijo que queda muy fino el tener puff, las patas arriba. ¿Como en TBR era?
1: Sí.
3: Bueno, con las patas arriba que la gente queda muy...
1: No, pero es muy informal eso, Carlos. Para radio no va.
3: O llévate el puff.
1: Sí, llévatelo.
3: Devuélveselo a Cristóbal.
1: No me gusta que le se llame puff.
3: ¿A quién se lo sacas?
1: No sé.
0: ¿Por qué se llama? Yo de una oficina de arriba.
1: Sí.
0: Dice, bueno.
1: Puff se llaman, es rarísimo.
0: Ya, puff, bueno. Puff. Porque lo que suena a fofito. Bueno, ya están preparados, listos.
1: Último,
0: hay todo tipo de información.
1: Sí.
0: Y esta tiene que ver con los deportes. Mirá. Ahí está, vos llévalo. Copa Sudamericana. Un episodio alteró la previa del partido entre Bolívar y Sao Paulo por la Copa Sudamericana en Bolivia. Un micro de la empresa Buses Cosmos, contratada para encargarse de la logística del conjunto brasileño en Bolivia, fue incautado con 86 kilos de marihuana.
1: No, pero no puede ser, Carlos, si iban los jugadores.
0: Se dirigía a buscar el plantel del Brasil.
1: Pero no, si eran para jugadores de fútbol que van a andar con porro, los jugadores de fútbol no pueden.
0: 86 kilos.
1: Es mucho.
0: Bueno, son muchos. Ojo, Lucho, que el plantel es grande. Claro, porque vos por ahí crees, gente, vos que no sabés de nada de fútbol, que son 11 y el director técnico, no.
1: Son un montón, es verdad.
0: Son 11, más 11 de repuesto.
1: Sí.
0: Más el gordo que lleva el agua.
1: El masajista.
0: El gordo que te hace masaje.
1: Sí, es verdad.
0: El gordo que te prepara la comida.
1: Sí.
0: El gordo, bueno, todos los gordos.
2: ¿Todo?
0: Que...
1: Sí.
0: Para mí son gordos. Pero yo me los imagino como gordos. Sí. Todos eso. Y por ahí si fuman, no van a andar pasándose un faso del todo.
1: No, es verdad.
0: Es un plantel importante.
1: Pero de todos modos es mucho.
0: Es Sao Paulo.
1: Pero es mucho, 68 kilos, Carlos, para un...
0: 86.
1: 86, claro. Yo lo di vuelta.
0: No, yo, es que verdad. El deportista también no le pega, capaz, porque tiene ese metabolismo.
1: Ah, voy a decir que fuman de más. Fuman un kilo, se
0: no
1: puede.
0: Sé,
1: habría
0: que preguntarle, habría que agarrarle de fumar, a ver si le pega más o menos. El vehículo viajaba desde Cochabamba hacia Santa Cruz de la Sierra, donde debía quedar a disposición de la lista. Ya llevaba modificaciones del equipo Sao Paulo. Lleva con el coso así.
1: Sí.
0: ¿Cuándo lo paran los efectivos de la unidad móvil de patrullaje rural?
1: Sí. Ah, claro, no lo tenían previsto.
0: Qué maldad.
1: Qué maldad, que se llaje rural.
0: Llaje rural. Sí. No, y aparte, claro, los tipos son bolivianos. Dice, parémoslo, Brazuca, esto.
1: Ah.
0: A ver, Brazuca. No estaba lo Brazuca. Ahora, 86.
1: Sí. Más comida.
0: Mira, medio micro.
1: Medio, por eso, no entra en la bodega eso. No.
0: Era mucho,
1: sí.
0: Son zarpados, ¿eh?
1: Sí.
0: Son zarpados.
1: Y capaz que el chofer venía fumando también, ¿viste?
0: Y también.

0: bien,
1: ya descontrol,
0: sí. Ya sin fumar, sí. Con el olor a 86 kilos, ya está drogado. Bueno, vamos que hay información. El informativo, sí,
2: vamos,
0: Moreira.
2: Más, vamos. 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
0: La Guardia Civil de España multó a una pareja de turistas que fue filmada mientras mantenía relaciones sexuales dentro de un auto en movimiento sobre la autopista A7 a la altura de Marbella.
1: No, que no se puede eso, muy arriesgado, Carlos.
0: Pasa que el turista cuando... Sí. Al turista de España le parece sexy.
1: Sí.
0: Le dice, ¡ay, pa!
1: ¡Ah, quiero una caña! Oh, ¡vamos por otra caña!
0: Sí, ¡ay, vamos a España! Sí. Que es una cosa caliente.
1: Quiero tortilla. Joder,
0: claro, comen tortilla, comen chorizo colorado, comen muchos morrones, qué sé yo, pimentón. Sí, y ya están excitados. Y agarraron y mientras iban por la ruta. Bueno,
1: pero se puede frenar, Carlos. Bueno, perdón.
0: No, se puede frenar porque el turista quiere ir rápido, conocer todo.
1: Ah.
0: Por ahí dijo, no, frenemos. No, ¿qué frenemos? Tenemos que ir acá, allá. Yo quiero conocer, no quiero perder el día. Sí. Acomódate, sí, vamos, dale. Bueno, el episodio por otro conductor que compartió las imágenes en las redes sociales, donde rápidamente se viralizaron y dieron origen a la investigación policial.
1: No estoy de acuerdo, Carlos, perdón.
0: Y no, ¿cómo va a filmar a una pareja en la intimidad?
1: No se puede hacer eso. Por más que estén en la ruta, andando en un auto. ¿No?
0: La intimidad de la pareja. Sí. Exacto. Aparte son extranjeros, son los que te vienen a dejar la plata,
1: claro,
0: español también,
1: sí.
0: Que no es que sean un país tan potente. Si no van los gringos a dejar la guita ahí, se los comen los piojos.
1: Exactamente.
0: Vamos a decirlo, vamos a decírselo. Joder, con cariño. Cariño, tronco. Hay que cuidar, no podés andar sacándole, haciéndole el videito al tipo con la novia que va haciendo.
1: Es una falta de respeto, Carlos, no se hace eso.
0: Respétela, yo no voy más a España. Ya está, me calenté.
1: Ah, te plantaste.
0: Sí. La Guardia Civil identificó a la pareja, ambos turistas que viajaban por la ruta de la Costa del Sol, Marbella. Yo no sé si no la agarré esa.
1: Motril.
0: Y les aplicó sanciones por conducción negligente y por no usar el cinturón de seguridad.
1: Ah.
0: ¿Qué quiere? ¿Cómo va? ¿Con cinturón de seguridad no podés?
1: No se puede, no. Eso está chequeado.
0: Tiene que decirle, mire, yo me pongo el cinturón de seguridad.
1: Sí.
0: Mi novia se pone el cinturón de seguridad. ¿Cómo hacemos?
1: No se puede.
0: Explíqueme usted. Venga, póngase el cinturón. Hagamos la prueba. Póngase el cinturón de seguridad y tratemos de tener sexo. Usted y yo.
1: No hay forma, Carlos.
0: No hay manera.
1: ¿Y cómo fue la conducción?
0: Negligente. Y al tipo que me filmaba no lo hicieron con diligente.
1: Eso te digo.
0: Que estuvo distraído haciéndome videíto, enfocando.
2: El Zoom.
1: Me imagino que el
0: Zoom. Yo vi cuando me hizo el Zoom.
2: Claro.
1: Y yo estaba súper concentrado.
0: Yo estaba con... Derecho el auto iba. Sí. Derecho. Llevaba derechito, 120, derechito.
1: Ni una equivocación.
0: Nada, una frenadita por ahí.
1: Sí,
0: algún momento.
1: Porque hace... Sí.
0: Upa, adelante. Bueno, cuidado entonces en la Ruta del Sol, en la A7... ¿Qué andan los turistas?
1: ¿Qué botón? Yo no sé por qué ese ánimo, ¿viste? Acá
0: el español no es desagradecido, ¿eh?
1: Sí, la verdad que sí.
0: Ven, un turista que la está pasando. El tipo por ahí está ahí laburando. Va a la ruta, tiene que ir a llevar no sé qué.
1: No tiene tiempo,
0: sí. Gringo acá. Gringo maldito. Bueno, vamos que hay más.
1: Sí, dale.
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0: En casa. Nos vamos a Mar del Plata, La Feliz. Vecinos del barrio Jorge Newbery. En el oeste de Mar del Plata viven en las últimas horas momentos de extrema preocupación.
1: ¿Pero qué está pasando, Carlos?
0: Por una banda de jóvenes que queman autos.
1: Sí.
0: Parece que La Feliz, no sé si vos sabías.
1: Sí, sé que hay problemas de seguridad graves.
0: Te queman el auto, te rompen la casa, te hacen cualquier cosa. Está difícil.
1: Es que se peleó.
0: Te roban la sombrilla, te sacan las ojota, te roban una ojota para hacerte una maldad.
1: Es que parece que se peleó Montenegro que fue a ser senador provincial.
0: Porque se vino Montenegro para acá.
1: Claro, se vino para acá y ahí el otro lo dejó ahí. ¿Vos quién sos? Le dijo ahora.
0: Claro.
1: Y entonces ahí...
0: Pero ¿quién es el que levantó la...? Bueno,
1: Vaya a saber uno, pero hay un problema, Carlos.
0: Hay
1: problema. Por eso hay quemacoches.
0: Altísima inseguridad, quemacoches. Dos de los hechos fueron captados por las cámaras de seguridad. El primero ocurrió a las 4:24, 4 a.m., estamos hablando de la madrugada. Cuando un hombre inicia un incendio sobre una camioneta Renault Master, minutos comenzó a arder y luego las llamas consumieron todo el vehículo utilizado.

0: Sagitario. Oh. El dueño del vehículo contó: lo peor es que con mucha impunidad pasaron un par de horas después y se robaron unas piezas quemadas del motor.
1: Ah, estaban buscando algo.
0: Capaz, claro, que era de aluminio y cobre, sí, y lo revendieron.
1: No puede ser, Carlos, que para llevarte un pedacito de cobre tengas que quemar una camioneta, ser, ¿no? Mucho, no hay algo que no anda ahí.
0: Esto es como los gauchos que mataban a la vaca y se comían en la lengua.
1: Exactamente.
0: La oreja, y mataban un pedacito de la vaca. ¿Cómo va a quemar una? Y después dice que estamos mal.
1: Sí, sí, está mal.
0: Róbate el auto.
1: Sí. Lo tenés que llevar a tu
0: róbate el cable, el auto, semejante quilombo. No. Después tenés que volver, capaz que te quemás las manos. Está bien, esperaron los tipos a que se enfriara.
1: Un poquito, claro. Un poquito porque el cobre tiene eso, que conserva mucho,
0: claro,
1: calor.
0: Llegás todo tiznado a tu casa, con olor. El auto quemado larga un olor.
1: Horrible, sí.
0: No es manera de...
1: Y no se va nunca.
0: El dueño del vehículo contó: fuimos a la policía, a la comisaría. Lo que nos dijeron es que nos tomaban la denuncia, pero no podían hacer nada porque no tienen fondos para ponerle nafta a los patrulleros.
1: Ah, mira vos. A la nafta, digamos.
0: No.
1: ¿Qué? Pero no, pero estamos los 18 mejores meses de la historia.
0: Estamos,
1: Carlos,
0: mal.
1: No, no, estás equivocado. Sí. Estamos, como dijo Caputo, 18 meses.
0: Y que el gobernador de la provincia, que si no le va a mandar 50 patrulleros nuevos. No le mandé nada.
1: Porque no tiene nafta.
0: Mandale nafta.
1: Claro, mandale nafta.
0: Mandale vale de nafta, sí, Axel. Yo no sé. Ojo, capaz tiene miedo de ponerle nafta y que y para que se los queman.
1: Ah,
0: dicen, okay, nos tenemos sin nafta para que para no que vengan los quemacoche.
1: Sí.
0: Porque no se quema.
1: Y bueno, pero podrían poner un matafuego.
0: Bueno, así que La Feliz está complicadísima, ¿eh? Sin nafta en los patrulleros tenemos que salir a perseguir a todos a pie. Y la verdad que no da.
1: No,
0: Mar del Plata,
1: no,
0: viste, que es ventosa, calle que suben, que baja.
1: Y en invierno es dura.
0: Es grande, las calles desoladas, en invierno.
1: Desoladas.
0: No da para caminar, no da para caminar, no da para salir a hacer justicia, ¿eh? Bueno, vamos, que hay más. Dale, Moreira.
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0: Otra de Mar del Plata.
1: ¿Qué pasó?
0: Un violento asalto armado se registró en la tarde del domingo en el barrio Constitución, donde dos delincuentes apuntaron a la empleada de una granja y sustrajeron dinero en efectivo, milanesas de pollo, salamines y otros productos.
1: Lo de la milanesa de pollo me llama la atención.
0: Yo, no está bien apuntarle a nadie.
1: No.
0: Desde ya. Pero apuntarle a alguien, decirle, dame los salamines, me parece de una bajeza.
1: Sí.
0: Dame salamines y otros productos, como dice acá.
1: No, no.
0: Dame
1: no.
0: todos los salamines y otros productos.
1: No, no sé, eso es muy anónimo, no.
0: Es como que menoscaba el accionar del ladrón.
1: Es verdad. Sí,
0: es dame la plata.
1: Pero además, ¿cómo va a decir otros productos?
0: Otros productos.
1: No dice
0: queda
1: eso.
0: Queda horrible, no, parece que es un burócrata. Es un burócrata,
1: claro,
0: del
1: como
0: robo.
1: Si, como los peluqueros que le dicen producto al champú, ¿me entendés?
0: Ah, es verdad que le dicen producto al champú. ¿Por qué el peluquero le dice producto al champú?
1: Sí, no, a todo lo que tenga.
0: Le voy a poner un producto. No, este producto.
1: Este producto, sí.
0: Sí, después te voy a mostrar un producto, unos productos nuevos que me trajeron.
1: Siempre tienen productos.
0: Siempre le llevan, él no va a buscar nada al peluquero.
1: No, por eso. Y los maquilladores también, ¿eh?
0: También son productos.
1: Sí, te ponen productos.
3: Y claro, porque vos no tenés que mostrarle al cliente lo que le estás poniendo.
1: No te ponen una base, te dicen, te podías poner un producto.
0: Sí, es...
3: Todo secreto.
0: Es para no decir que te ponen.
3: Y para que la clienta no vaya y no se compre las cosas y se lo haga en la casa. Pero, igual no tiene la forma, no tiene la técnica.
0: ¿Pero
3: no
0: qué
3: tiene
0: me estás poniendo? Un producto.
1: Un producto.
0: ¿Pero qué tiene el producto? Productos.
1: Productos.
0: Vamos, que hay más, Moreira.
1: Sí, última.
0: Y la última.
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1: Casa en casa.
0: El Bloque de la Libertad presentó en la legislatura de la provincia de Buenos Aires un proyecto de ley que propone modificar la normativa actual sobre la venta de bebidas alcohólicas en la provincia.
1: Sí.
0: Atención, Galende.
1: Sí.
0: Atento, Galende.
1: A ver.
0: La iniciativa apunta a permitir la comercialización de alcohol las estaciones de servicio.
1: Sí, porque está prohibido eso.
0: Claro.
1: Sí.
0: Y actualizar las restricciones horarias que rigen en la provincia, donde no podés comprar ningún alcohol después de las 9 de la noche.
1: Ah, pensé que era después de las 11
0: Por
1: de
0: eso
1: la noche.
0: Odio la provincia de Buenos Aires.
1: Sí. Después de las 9 de la noche.
0: ¿A las 9?
1: Sí, cierra, mira vos.
0: No cierran, no te venden. Claro. Dicen, no, 9 y 1, maestro.
1: No, también te la venden en bolsitas negras.
0: Y pero eso estás ilegal.
1: Sí.
0: ¿Por qué me ponen en ilegal?
1: ¿Y qué sé yo?
0: De las 9 para ser legal.
1: Parece un país musulmán, ¿viste? A mí me venden.

0: Vendían halcones. Los países musulmanes me vendían
1: cerveza. Vendían así.
0: Sí, pero de canuto, sí.
1: Pase por acá.
0: Sí, sí.
1: Me mandaban un cuartito.
0: No sabés dónde estaba.
1: Donde había las ametralladoras, bomba, misiles y
0: una birra. Una birra. Sí. Una
1: lata de...
0: Eso era la birra. Lo otro
1: claro,
0: no pasaba nada.
1: Lo otro, esto lo agarre lo que quiera. Bueno, en algún momento. Sí. Algo bueno nos tenían que
0: traer,
1: la verdad.
0: Es verdad.
1: Por lo menos sí, chupar.
0: Sí.
1: Bueno, y lo lindo es que en la estación de servicio, Lucho,
0: sí,
1: vos tenés la ruta poseada,
0: sí,
1: pero te podés ir tomando unas birras en el
0: claro,
1: auto.
0: Claro, sí, te va a caer un poco, pero bueno.
1: Sí, pero vas más relajado,
0: más
1: porque
0: tranqui,
1: viste que
0: sí,
1: llegás
0: si no, no,
1: cuando
0: claro,
1: vas con
0: claro,
1: la ruta
0: claro,
1: mala y vas todo el tiempo. Cambio así, vas medio mamado, medio borrachín.
0: Es verdad.
1: Llegas relajado, no, despacito.
0: Es verdad, lo voy a tener en cuenta, Carlos. Muchísimas así gracias por esta información, porque la verdad que ha completado.
1: Alcohol y baches.
0: Sí.
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0: Señoras y señores, como todos los días martes, saludamos a nuestro querido doctor Romero. ¿Cómo anda, Doc?
4: Hola, querido Lucho, ¿cómo estás? Hola, Irene.
2: Hola, Doc.
4: Carlos, escuché la voz.
1: Hola, doctor Romero, ¿cómo anda?
4: Bien, todo bien.
0: Bueno, ¿estamos bien de la gripe o está ahí más o menos floja la cosa, Doc?
4: Ahí estamos, va y viene, va y viene. Aparece una faringitis, aparece este tipo de cosas. Pero... todavía.
0: Ok, ¿y hablas quechua también y hablas ruso o no?
4: La verdad que no hablo ruso ni hablo quechua, pero quería contar anécdotas que me demuestran que el lenguaje vocal es algo secundario y superficial cuando existe la intencionalidad. Hace muchos años viví y en una de esas peripecias me fui a Ana. Cuando llegamos a ese lugar que se llamaba Pilcopata, se llama todavía Pilcopata, hoy es un pueblo parecido a Capilla del Monte, el que tiene la implicancia casi mística que tiene el Uritorco, la aparición de ovnis y ese tipo. En aquel entonces era un pueblo casi desconocido de la selva. Y cuando llego al lugar, a la cooperativa donde íbamos a trabajar en aquel momento, se para... Esteban, que era el capataz, llamémoslo así, junto a su hermana, y empieza a hacer una declamación en quechua, que era clarísima, que nos estaba dando la bienvenida. Nombró a Fidel Castro, nombró al presidente del Perú, nombró una cantidad de cosas, nombró a la palabra Argentina, y entendí claramente que nos estaban dando la bienvenida a un lugar en el cual nosotros no íbamos a poder hablar una palabra de quechua, no la íbamos a entender palabra por palabra, pero íbamos a entender la intención. Me llevé ese pensamiento dentro mío a la Argentina y pasó. Y un día me llaman del Luna Park para, recordemos que en algún momento del Luna Park venía el Circo de Moscú. No me preguntes cómo así, pero adentro del Luna Park son animales. Y de repente vino una señora rusa que tenía 12 San Bernardos. Que imagínate la espectacularidad de 12 San Bernardos en la pista. Y de repente uno se enfermó y me llamaron. Cuando me llamaron, la señora me empezó a explicar en ruso. Yo te puedo asegurar que lo único que puedo decir en ruso es ta y es pasiva. Ahora que un hijo mío trabaja para la televisión rusa, aprendí es pasiva también. Lo cierto es que la señora me explicaba la sintomatología del San Bernardo y de alguna manera volví en aquel recibimiento quechua y empecé a entender la gestualidad, empecé a entender el movimiento del cuerpo y empecé a entender que yo no hablaba quechua ni hablaba ruso, pero que lo podía entender cuando el afecto nos une o cuando nos une la intencionalidad o la necesidad de que el otro te entienda. Mm, mm. A

0: señora rusa, me la acuerdo como si fuera hoy, y aquel Esteban y aquella Lucía, me los acuerdo como si fuera hoy, era que no aprendí ni quechua ni ruso, pero los entendí.
1: Mirá vos, yo tenía la misma intuición respecto de los y muchas veces son gestos y bueno, la palabra queda un poco relegada. Preciosa historia, Doc. No hablo ni quechua ni ruso, pero lo entiendo. En un ratito nos volvemos a comunicar, Doc, así que anda preparando el consultorio para que la gente que nos está escuchando va a poder hacerte consultas sobre sus animales de que nos volvemos a comunicar, Doc, ¿eh? Ahí se está, preparar todo. Y ustedes pueden llamar al 11-23-66-0710 y ahí nos cuentan, le cuentan al doctor la consulta que tienen para hacer sobre sus animales. Un nombre alado. En esta ciudad furiosa.

0: Lucho, querido equipo, buenas noches. Los escucho todas las noches. La verdad que bárbaro. Bueno, a mí ahora que no me falte el papagayo, porque me da la gana de orinar, ¿viste? Entonces es más fácil el papagayo que ir al baño. Abrazo enorme, Luchito, querido.
1: ¿Dónde no sé. Quedó la elegancia? La elegancia.
2: Te imagino amigo. Amaneciendo, hermano, con el papagayo al lado, lleno de líquido.
1: Pero bueno, es que ¿qué va a ser? Es la comodidad a veces que le gana a todo.
2: El frío también.
3: Yo, Irene, barra, sí. Si lo que tienes en el ojo es un orzuelo, sí. Se cura tomando ibuprofeno. Yo uso el 600.
1: Ajá.
3: Y te lavas el exterior, o sea, el párpado, con shampoo de bebé JJ.
1: Con producto.
3: El producto JJ.
1: Sí.
3: Los orzuelos son infecciones cutáneas de los párpados. Ah. Tenés que tomar el ibuprofeno cada 8, un día después de que se te fue.
1: Ajá.
3: Y en los mismos días, 3 veces al día. O si querés prevenirlos, lo seguís haciendo 1 vez al día siempre. Así me recetaron a mí y funcionó. Saludos.
1: Bueno, muchas gracias.
2: Bueno, recomendaciones que te van dando.
1: Sí. Voy a probar.
2: Parece muy bien, sí.
3: Es verdad que las encuestas dicen que bajó el apoyo a Milei, pero el FMI, la embajada y Trump lo siguen apoyando. Ahí está la madre.
1: Ah. Y es verdad que te apoyan mientras gobernar un país.
2: Sí.
1: Cuando calculan que ya no lo puede gobernar porque la gente te odia.
2: No, tienen la mano aceitosa, te sueltan enseguida.
1: Por ahí te sueltan,
2: rápidamente. Son las 23 horas, señoras, señores, en este momento la República Argentina se ha acercado.
1: Sí, cerrá. Cerrá, Pedro, cerrá.
2: Vamos a noticias.
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7: Once de la noche, en Buenos Aires la temperatura 9 grados 7 décimas, la sensación térmica 8 grados.
8: Conmoción en Neuquén.
7: Hallaron después de un mes de búsqueda los restos de un hombre en un criadero de chanchos.
8: El cuerpo estaba desnudo, en avanzado estado de descomposición.
7: Pertenecen a Mario Andrés Forquera, de 46 años, por el caso hay 3 personas demoradas.
8: En Colombia el gobierno anunció subsidios para las familias afectadas por el terremoto.
7: La medida estará destinada al alquiler de viviendas.
8: En las últimas horas se mantiene el número de 240 muertos por el sismo, del que ya se reportaron 96 réplicas.
7: Copa Libertadores.
8: En La Plata, Estudiantes le gana a Universidad Católica por 1-0 con gol de Tobio Burgos.
7: Más temprano, en Brasil, Independiente Rivadavia empató 5 goles con Fluminense.
8: Y en el último partido de la fecha 4 del clausura de la Liga en Córdoba, Lanús volvió a Talleres 4-0.
5: Clima.
9: Continúan las mañanas frías y las tardes frescas en la región metropolitana, con la probabilidad de lluvias aisladas a la tarde, viento moderado noreste con ráfagas entre la tarde y la noche. El jueves, igualdad de condiciones en cuanto a las marcas térmicas, 8-12, lluvias aisladas.

0: horas, también durante la tarde, vientos moderados del este, el viernes 10-14 con cielo nublado y se anticipa un fin de semana largo con cielo completamente nublado y algo inestable.
1: En la ciudad, la sensación térmica 8 grados, humedad 75%.
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5: Vamos a escuchar algunos mensajitos, uno que tengas ahí, Juan, dale.
6: Bueno, yo te doy un remedio caserito que en mi casa siempre hacía mi mamá para esos orzuelos. Teníamos una época que padecíamos todos orzuelos, si bien es contagioso. Bueno, primero un pañito con leche tibia, eso hace madurar más rápido el grano. O bien un anillo de oro frotado en franela, en lana o jeans, algo, se frota, toma temperatura y eso se pasa en la raíz del orzuelo. Entonces el grano sale para afuera, explota y ahí se limpia. Así que espero que te resulte, así se cura más rápido.
5: Dale, ahí le pasamos entonces a Barragán este consejo tan sutil. Uno que tengas ahí, Córdoba.
7: Estoy convencida de que en Tierra del Fuego, aunque hay despidos en todo el país, el vaciar esta provincia es muy importante para Estados Unidos e Israel. Triangulan con Malvinas y tienen libre acceso a la Antártida. Es insoportable todo lo que sucede. Abrazos, dice María Pierangeli.
5: Un abrazo, coincido, no hay que ser demasiado complotista para ver esto. Porque lo primero que hicieron además fue cuestionar una obra portuaria muy importante en la provincia de Tierra del Fuego, así que es muy probable lo que está diciendo, sí.
8: Buenas noches, esto es todo, amigos. Hola. Acá Juan Pia San Telmo.
5: ¿Qué hace, Juan?
8: Estaba ronca por el frío. Yo uso bolsa de agua caliente y mi pareja se espanta. Pero bueno, me encanta. Y ladrillo también tengo para del viso, que hace un frío mucho más que acá. Gracias por el programa, Lucho, Barra y la voz sensual de Irene Córdoba. Saludos.
5: Un abrazo, Juan. Muchas gracias.
7: Hola, muchachos. Dos métodos para evitar la cama fría.
5: A ver.
7: Tener de mascota.

0: Bota un perro pila al estilo salteño o el viejo porrón cerámico de Ginebra con agua caliente. Muy moderno, dice Guillermo de San Cristóbal.
1: Muchas gracias, Guillermo. Yo lo conté alguna vez, pero acá no usamos una cosa que se usa en muchos países, sobre todo en Chile, por ejemplo, que es ineludible, que es el calientacama. O sea, es como una especie de gran frazada enchufable, ¿viste?
0: Ajá.
1: Que va abajo del colchón. No arriba del colchón.
0: Ah.
1: Va abajo del colchón y se prende ahí. Vos cuando te subís a la cama está caliente.
0: Sí, claro.
1: Está bueno eso. Me parece que voy a ponerme un local de importación.
0: Pero eso me preocupa.
1: A mí también, me da miedo.
0: Me da miedo que esté enchufado todo el tiempo, se prende fuego, se prende toda la cama, ¿sabes cómo?
1: Está durmiendo.
0: Combustión, sí. Ahí.
1: Pero no me cagues el negocio, voy a comprar un container ahora de eso.
0: Pará, no, Lucho, no, primero me tenías que consultar.
1: Claro, todos los miedos, no.
0: No, espera, la otra cosa no es miedo, me quiero ver para ver si compro, sí, o no. Esa cosa, ¿vos la tenés enchufada toda la noche?
1: No, es solamente para entrar, ¿viste?
0: Ay, lo
1: y después la pagás, sí, claro.
0: Ah, ok, está bien.
1: Ya está calentito.
0: Porque no, imagínate que no.
1: No, es muy caro.
0: Te morís de calor ahí adentro.
1: Sí, por eso.
0: No.
1: ¿Alguna otra pregunta?
0: ¿Cuánto cuesta?
1: En 6 cuotas lo estoy vendiendo.
0: ¿Y qué tamaño tiene?
1: El tamaño que usted prefiera. Tengo de 1,40 m por 1,90 m. Tengo de todos los tamaños que usted prefiera.
0: Bueno, vamos a ver. Sí.
1: Así estamos, con todos los métodos que estamos utilizando para combatir el frío.
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1: Bueno, por supuesto que las consecuencias del terremoto en Colombia, realidades de Colombia, sigue siendo una preocupación muy importante. Así que vamos a actualizarnos y charlamos con Enrique Castañeda, que Enrique es periodista de La Razón de Bogotá en Colombia. Enrique.

0: De fallecidos por ciudades. En Pereira, la capital de Risaralda, que fue una de las ciudades donde más fuerte se sintió, hay 81 muertos. 5 en Manizales. En Cali, también que fue otra de las ciudades donde más se concentró, 95 fallecidos. 9 personas en Quibdó. Esto hasta, le digo, hasta hace media hora. Personas heridas tenemos 1.679. 116 heridos en Quibdó, en Armenia, Quindío, 174, 999 en Cali, 102 heridos en Manizales y 278 heridos en Pereira. Tenemos 3 aeropuertos con operación restringida, que son el de Pereira, Popayán y Cartago. Ya tienen operación normal para vuelos comerciales el de Manizales, Quibdó, Armenia, Cali y Buenaventura. Estructuras colapsadas, tenemos 243, 56 en Cali, 17 en Manizales, 69 edificios en Armenia, en 92 en Pereira, en Quibdó. Pues ese es el balance que tenemos hasta este
1: Ok,
0: momento.
1: Enrique, ¿qué nos puedes contar sobre las tareas de rescate, despliegue que hay en este bombistas y cuáles son las consecuencias de lo que van encontrando, si efectivamente van pudiendo rescatar personas vivas o heridas en estas
0: Bueno,
1: horas?
0: en Cali, la ciudad de Cali, hoy rescataron 2 mujeres que estaban pues debajo en un edificio. Ayuda internacional, rescatistas internacionales todavía no han llegado, no han podido pues porque los aeropuertos hasta ahora están volviendo a la normalidad, por decirlo de alguna manera. Lo que se hizo, llegaron fue rescatistas desde la ciudad de Medellín. Los rescates que se realizaron el día de hoy fueron realizados entre bomberos de Medellín y bomberos de Cali.
1: Y en ese sentido, Enrique, perdón, hay una organización eficaz respecto de los rescates. ¿Qué es lo que nos puedes contar sobre esto?
0: Sí,
1: Todo bien.
0: señor, esto, pues los rescates, como usted muy bien lo está diciendo, han sido muy organizados. Que es Bogotá, el equipo de bomberos de Bogotá, el cuerpo de bomberos de Bogotá, para este tipo de rescates que los que han ido a diferentes países donde se han presentado este tipo de catástrofes. Entonces ellos tienen toda la experticia y ha sido fluido el trabajo, organizado también con bomberos de Cali, con bomberos de otros municipios, también de Medellín, de la capital de Antioquia y el departamento que también han llegado a esta región pues para colaborar en
1: Okay.
0: estas labores de rescate.
1: Okay. Enrique, una consulta más respecto del orden social, porque es muy habitual que en estas circunstancias tan dramáticas ocurran desórdenes sociales, sencillamente porque se está viviendo. ¿Podés contarnos algo al respecto o está totalmente calma la situación social en los distintos lugares que fueron afectados por el terremoto?
0: Bueno, casualmente ahorita venía en un vehículo, en un taxi, y tenía una emisora y estaban transmitiendo desde Cali también. Estaban diciendo que había en algunos sectores de la ciudad se estaban presentando saqueos a los diferentes inmuebles o a los lugares donde se desplomaron los edificios. Usted sabe que, pues, para los bandidos no hay mucha, no es que tengan tampoco mucha. Que se les ponga mucha resistencia ellos para lograr las cosas. Entonces sí se estaban presentando algunos saqueos, pero en cosas de orden público todo ha estado muy tranquilo, la gente ha estado colaborando también porque muchos ciudadanos han estado también ayudando en las labores de rescate, tanto de personas, hay muchas mascotas que se están rescatando también. Entonces, en cuestión de orden público no hay. Solamente, pues, uno que otro saqueo en diferentes zonas
1: Okay.
0: de diferentes ciudades.
1: Okay. Enrique, ¿estás en Bogotá en este momento?
0: Sí, señor, estoy acá en la capital de
1: Y
0: la
1: es...
0: República. Yo llegué de Cali casualmente el día domingo porque estábamos.
1: Claro.
0: Nosotros estábamos allá y regresamos el día domingo. Y Blor fue ayer lunes a las 7:34 de la mañana. Un temblor muy fuerte, muy largo. Siempre fue 7.4, duró alrededor de 1 minuto el movimiento. En ese lapso, en ese tiempo, en ese minuto, se sintió con más fuerza en varios momentos. Disminuía la intensidad y de un momento había y se tornó

0: más fuerte. En Bogotá no hubo ningún tipo de daño, en Medellín tampoco. Los daños, pues, se concentraron en Pereira, en Cali, Quibdó y en algunos municipios del Valle del Cauca.
1: Clarísimo, Enrique, te agradezco mucho la información y la precisión de la información para allá y por supuesto seguiremos en contacto en la medida que el tema lo requiera. Muchas gracias.
0: Con muchísimo gusto, acá estoy para servirles.
1: Muchas gracias. Era Enrique Castañeda, periodista de La Razón de Bogotá, en Colombia, está en este momento en Bogotá, entonces con alguna cifra, claro que se van actualizando las cifras de la gente fallecida y también de los que están siendo rescatados, 190 en total de fallecidos. Es muy probable que este número además crezca por cómo son, por la naturaleza, ¿no? Lleva un tiempo poder ir buscando a las personas que están desaparecidas. El número de desaparecidos no lo tengo con precisión, pero también es un número muy difícil de encontrar, porque eso depende de las denuncias que vayan haciendo los familiares. Y no van a un registro civil a hacer la denuncia de una desaparición, van obviamente a la zona donde están las personas desaparecidas y buscan ayuda en el lugar. Eso también es una pobreza. Eso en este momento es muy difícil cuantificar la dimensión de lo que está ocurriendo. Pero a partir de este dato que nos da Castañeda sobre el total de fallecidos que hace media hora le habían suministrado a él, son 190 por ahora en las distintas localidades de Colombia sobre este terremoto.
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1: ¿Te acordás de esta cosa tan linda, no?
4: Sí, claro. Perdón.
1: Sorry.

0: recuerdo, Córdoba.
1: Uy, hermoso, hermoso.
0: Estamos ochentosos, ¿eh? Nos agarró así un ataque de repente. Dijimos 80, 80, 80, 80. Esta la vas a conocer, ¿eh?
1: Quedémonos ahí.
0: Fornón Blond. Escucha. Fornón. Esta era para rascar también.
1: Linda Perry, la cantante y la autora.

0: ¿Cuánto falsete acá a Córdoba, no?
1: Tremendo, mucha técnica.
0: Mucha técnica, sí, eso estaba viendo. Viste cómo me di cuenta. A vos te gusta escuchar las voces en ese aspecto.
1: Y
0: ¿la
1: sí,
0: entendés?
1: Sí, me gusta.
0: ¿Sí, viste? Sí. Esta banda que se llama
1: Four Non Blondes.
0: ¿Qué sería?
1: Cuatro no rubias. Para cuatro, no decir cuatro morochas.
0: Cuatro no rubias. Ah, ok, four non, porque dice así.
1: Claro, non blondes.
0: Momento ochentoso, acá en Esto es Todo, Amigos.
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0: Retomamos la comunicación con el doctor Romero, que tiene todo impecable en este momento en el consultorio, desinfectado, le puso perfumina, fluido Manchester, alcoholes de todo tipo.
1: Todo junto.
0: Chinchivira le tiró en un momento. Dije, miércoles, mucho todo eso. ¿Está todo listo, Doc?
4: Sí, escúcheme, Lucho. Sí.
0: ¿Cómo, perdón? Que no, no.
4: No
0: alcanzo a entenderle lo que me dice, Doc, perdón.
4: Digamos, si usted se peina con goma tragacanto o con gomina.
0: No, con glostora.
4: Con glostora. ¿Han tirado tantos antiguazos?
0: Sí.
4: Perfumina, fluido Manchester. Sí.
0: Y la chinchivira, que era medio del siglo XIX.
4: Bueno, ya, y tomemos una pomona.
0: En cualquier momento, Doc, ¿viste? Las
4: bueno,
0: cosas...
4: o una bidú, si usted prefiere.
0: Una bidú. Qué cosa rara. Hay, en todas esas gaseosas cosas, bebidas raras que ha habido, hay una que tuvo muy poco éxito, que para mí pasó desapercibida, que desde los 80, más o menos, Doc, que era una vamos a decir, una bebida cola sin azúcar, que se llamaba Tab.
4: Tab, la famosa Tab, es la precursora de la Light.
0: Claro, pero era una cagada esa cosa que se tomaba.
4: Era horrible, tenía un gusto metálico terrible.
0: Exactamente eso, Doc.

0: Bueno, pero vamos entonces a cosas más concretas que en esto tiene que ver con consultas que nos ha hecho la gente, que ha hecho la gente, y la primera dice lo siguiente.
1: Tengo un gato rescatado, debe tener unos 7, 8 años. Está castrado, pero desde que llegó, hace 6, 7 años, pilla todo. No se puede dejar nada del baño, la rejilla de la cocina, sobre la mesada. Si deja, se queda alguna ropa en una silla, la pilla, es terrible. Y bueno, no sabemos qué hacer. Así que si me puede dar alguna información, se lo agradecemos. Elba es mi nombre.
2: Bueno, eso es una patología que se llama pica o malacia, que es un TOC, un trastorno obsesivo compulsivo. De hecho, los siameses suelen o solían tener lo que se llamaba malofagia, comer lana, y los tutores tenían que esconder todo tipo de pulores y demás hasta el advenimiento de las medicaciones hace más de 40 años. Esto se trata, tiene un tratamiento, que yo no te lo puedo decir por radio, pero se trata con medicación psiquiátrica o para psicopatías, que tu médico veterinario utilizar. Insisto, se trata con ansiolíticos, no se trata con tranquilizantes ni nada por el estilo. Es muy específica la medicación y se logra 100% casi de éxito, 90% de éxito si hablamos en biología.
0: Okay. Yo tengo, perdón, Doc, acá Lucho de Villa Crespo deja un mensaje y cuenta, ¿no?
2: Sí, es una... y vos sos el intérprete.
0: El tipo tenía una gata que iba al baño sola, no a las piedritas, sino que iba al bidet con un nivel de delicadeza y precisión que llamaba la atención. Era muy conocida en la familia por eso.
2: Yo tengo fotos de gatos pacientes que iban al inodoro y que la posición era incómoda. Yo sospecho que esto tiene que ver, y está muy documentado, que tiene que ver con los olores que nosotros no percibimos en un baño y que sí el animal percibe por la mayor agudeza olfativa, ¿no?
0: Sí. Bueno, este de Villa Crespo dice sí, que era un sucio. Va otra consulta, Doc, y dice lo siguiente.
3: A ver, vale. Doctor, ¿es bueno o es contraproducente tomar a los gatitos del cuero de la nuca? Y una duda, el periodista Ricardo Romero de la televisión rusa, ¿es su hijo? Yo nunca me lo pierdo. Muchas gracias, Fer de Bahía Blanca.
2: Ricardo Javier Romero es mi tercer hijo. Y sí, lo es. Hace 11 años que es el jefe de la corresponsalía para el Cono Sur de la televisión rusa.
0: Qué bueno, ¿no? Bien. ¿Cómo era la consulta entonces?
2: Es periodista, locutor, licenciado en ciencia de la comunicación.
0: Mira, vos no sabías, Doc, ahora voy a seguirlo más.
2: Y bueno, tengo dos hijos periodistas. Uno trabaja en la radio, en la POP, tiene el sobrenombre de Romerístico, es Juan Sebastián Romero, y Ricardo Romero.
3: Bueno, Doc, la pregunta era si es bueno o es contraproducente agarrar a los gatitos del cuero de la nuca.
2: Si lo sabes hacer, no es contraproducente porque la mamá lo hace de esa manera. Claro. Si no lo sabes hacer, pues no le vas a provocar daño, pero le vas a provocar incomodidad. ¿Qué significa esto? Tomarlo exclusivamente de la piel y no profundizar más en el organismo del animal.
0: Okay. Ahí quedó entonces respondida la cuestión, Doc. La semana que viene nos volvemos a comunicar y seguiremos conversando sobre estas historias preciosas que siempre nos contás y también las consultas que habitualmente respondés a nuestros oyentes sobre sus animales de compañía. ¿Te parece bien?
2: Dale, me parece bien. Yo te voy a conseguir perfumina y fluido manteca.
0: Un gran... Y una chinchivira también. Un gran abrazo para
2: allá. Me va a costar más, pero igual me voy a ir a un bar. Sí. A consumir una Bic.
0: Me parece
2: una cola Bic.
0: Una cola Bic. Un gran abrazo, Doc. Buena semana. El doctor Romero, como todos los días martes, compartiendo con nosotros una bella historia y también respondiendo preguntas que ustedes les hacen sobre sus animales de compañía. Ahora, siendo las 23:30, actualizamos las noticias.
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1: Once y media de la noche en Buenos Aires, la temperatura 9 grados 7 décimas.
2: Cruce entre Patricia Bullrich y Miguel Ángel Pichetto por Las PASO.
1: En medio de un debate, el diputado le planteó a la senadora que impulsa retirarlas, que en su momento le sirvió.
3: ¿PASO sí, PASO no? Yo creo que discutir una reforma electoral en el año que no es electoral es lo correcto. Discutirla en un... Bueno, pero no es, este no es año de elecciones. ¿Cómo que no? El año de elecciones... ¿Cómo, senador? No empezó. 12 meses. Es el próximo. Para hacer una reforma de las PASO, tenemos que conseguir consensos. Y ahí se discutirá si se llega o no a eliminar las PASO, que en general son una elección que no es popular porque la gente no entiende, porque en muchos casos, no es el caso mío, que yo gané con unas PASO, así que tengo una reivindicación personal con las PASO.
4: La gente entiende. A Milei lo votaron en la primaria. ¿Cómo no va a entender la gente? La gente entiende.
2: El Banco Nación subió del 6 al 6.7% la tasa nominal anual de su línea hipotecaria UVA.
1: De la adquisición de vivienda única y de ocupación permanente de hasta 110.000 UVAs para quienes perciban sus haberes en la entidad.
2: Se registra un financiamiento que redujo la cantidad de personas que pueden calificar.
1: En España, miles de personas permanecen evacuadas por los incendios forestales.
2: Siendo efectivos, combaten las llamas en Huelva y también en Huesca, donde las ciudades han sido muy afectadas.
1: En cambio, mejora la situación en Segovia, Castellón, Murcia y Galicia.
2: 9 grados la temperatura en la ciudad de Buenos Aires, la humedad del 75%.
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0: De complejidad, pero la verdad es que debe ser de las comidas más ricas que hay, ¿eh? Se llama pastel de choclo.
1: Ah, bueno.
0: Así. Para lo que vamos a necesitar ahora, que están bien los choclos, ¿viste? Que están buenos.
1: Sí.
0: Están un poco carolos, eso sí. El maíz se puso caro, ¿viste?
1: Y suele suceder.
0: Sí, pero eso porque te lo están vendiendo para otras cosas, no hacen aceite de maíz. Bueno, no importa, pero... Me da un poco de bronca. Antes los choclos en la temporada eran baratos.
1: Te los regalaban. A mí me han regalado, me han obligado a llevar tres choclos. Yo no quería saber, no quiero. Pero llévalo, no quiero, llévalo, regalo.
0: Sí,
1: bueno, dame los choclos.
0: Bueno, vamos a poner más o menos seis choclos. Calculen eso. Los tenemos que desgranar a los choclos.
1: Uh-huh.
0: Para desgranarlos hay varios. El método más fácil es con un cuchillo.
1: Sí.
0: Lo vas pasando con el cuchillo y... Lo importante es no desperdiciar la rebanada donde quede...
1: Bien al ras.
0: Claro, que quede una buena cantidad de cada grano de choclo. Una cosa interesante en la arquitectura que estaba leyendo ahora, Córdoba, no tiene que ver con la comida, pero una de las cosas interesantes que leí últimamente respecto a la arquitectura incaica...
1: Sí.
0: Es que un poco las estructuras de las paredes que los tipos construían, uh-huh, al margen de que no usaban ningún pegamento o ninguna cosa... era la estructura que veían en los choclos. La estructura
1: sí.
0: La estructura de cómo se amontonaban los granos, reproducían eso en las paredes, ¿viste?
1: Claro.
0: Con ese nivel de forma. Y efectivamente les fue bien porque no se cayó nunca ninguna pared. Pasan los siglos, hay terremotos y siguen, ¿viste? Wow. Con forma de choclo ahí. Bueno, entonces lo importante es desgranar los choclos con mucha precisión. Y a eso lo ponemos en una limona o le pasamos uno, no hay problema. Lo importante es que intensamente todos los granos. Y que además tienen que estar crudos y no hagan de lata. Que sea así como les estoy diciendo, desgranar. Y a eso le agregamos a la licuadora 3, 4, 5 hojitas de albahaca. Más una cucharadita de sal, un poco de pimienta.
1: Sí.
0: Lo batimos bien. Lo batimos hasta que quede... una especie de, es una cosa totalmente acuosa, no quede ni un grano, ni una cascarita, ni nada. Si querés, un paso previo que se puede hacer antes de empezar a cocinarlo es hacerle una colada para que, si quedaron algunas partes chotas, bueno, puedan quedar. Pero en general queda todo bien licuado.
1: Pero si quedan unas partes, ¿cómo?
0: No chotas, entendí. Dije, porque por ahí, claro, a lo mejor agarraste un cacho de marlo mientras estaba
1: ¿me
0: entendés? A
1: sí.
0: Eso voy. Pero si no, muchas veces a la vista... Y con un tenedor va sacando las partes que no están buenas, que son un grano que está a color negro, un pedazo de marlo que se escapó, viste, un cachito, lo que sea. Porque la idea es que eso sea un puré uniforme.
1: Suavecito.
0: Suavecito. Y no va a tener nada más que choclo. O sea, el resto son con albahaca, que le va a dar un toque de color y también de sabor.
1: Bien.
0: Una vez que tenemos picado, proceso choclo, lo dejamos reservado. Y ahora vamos a pasar al relleno de lo que va a ser nuestro pastel de choclo. Que, por cierto, para emplatar el pastel de choclo es utilizar cuencos individuales, no una fuente grande, sino hacer como porciones.
1: Sí.
0: Yo digo cuenco porque es lo que entiendo, pero si no, un plato...
1: Un plato hondo,
0: Un plato hondo bastante hondo y que lo puedas además meter al horno, porque eso lo vamos a meter al horno.
1: Sí.
0: Y si no tenés estos cuencos que se pueden meter al horno, bueno, lo harás en una fuente, en una pirex, para poder meterlo después en un horno, ¿no? Pero lo concreto es que vamos a ver los ingredientes. Para eso voy a calcularles un pastel de choclo, porque es tanto laburo que está bueno hacer mucho, ¿viste? Y para calcularle para 7-8 personas por lo menos. Para eso necesitamos unos 800 gramos de carne picada.
1: Bien.
0: Un morrón rojo grande. Una cebolla, pelota de tenis, digamos, no chiquita. Una cebolla
1: mediana,
0: blanca, sí. Mediana. Si es grande también. 3-4 dientes de ajo bien picado. Y ya estamos. Y ahí tenemos para hacer nuestro... Y el morrón, ya está, perfecto. Y ahí empezamos a hacer lo primero, que es el sofrito. Ponemos la cebolla cortada bien chiquita en brunoise, el morrón cortado bien chiquito también.
1: Uh-huh.
0: Si querés, esto es una opción, puedes poner la zanahoria cortada bien chiquita. La versión original no lleva zanahoria con G, pero sí. A mí siempre me parece que le tira una onda, viste, de color y sabor y qué sé yo. Pero si no, ponemos

0: la cebolla, el ajo y el morrón a sofreír. Una vez que está un poco transparentado, así, primero empieza a tirar un poco de onda, pum, mandamos la carne picada. Mm. Hay que mover acá la carne picada, sobre todo al principio, hasta que se vaya separando, se va integrando con el sabor de las verduras. Cuando está eso en una cocción media, empieza a haber un poco de jugos, ahí es donde hay que aplicar los aderezos que vamos a utilizar, que son básicamente sal, pimienta. Acá hay una cosa que se usa, que es muy delicada, que es el comino. Porque el comino te pasaste media cucharadita y se te pudrió la comida. Pues se te queda toda tomada por comino. O sea que
1: sí, re invasor.
0: Es muy invasivo el comino, pero le tira una onda que está buena, ¿viste? Entonces, ponerle media cucharadita de comino en polvo, sí, y con eso suficiente, y apartar el comino, dejarlo lejos, bien lejos, para que no se te caiga en el preparado.
1: No lo toques más.
0: No lo toques más. Pero hay un ingrediente que es muy importante, que es, por supuesto, el ají molido, y también el más importante es el pimentón, que vamos a usar para esto que va a ir finalmente en el relleno de nuestro pastel de choclo.
1: Bien.
0: Nuez moscada no, le pueden poner nuez moscada, en realidad, a la preparación de choclo, pero no queda bien. La nuez moscada se lleva bien con la papa, por ahí no con el choclo. Entonces, tenemos por un lado nuestra pasta, nuestro puré, sería el puré de choclo, y por otro lado tenemos ya preparado el relleno. Lo que pasa es que no tenemos cocinado el choclo, y esto sí lleva tiempo y trabajo. Todo eso que vos tenés licuado, lo pasás a una olla, pones fuego lento y empezás a cocinar eso. Cada tanto removes, sabemos que el choclo tiene el problema de que se pega. Siempre tiene ese problema el choclo porque va liberando almidón. Y entonces hay que estar con una cuchara de madera ahí, ver que empiezan a hacer los famosos borbotones. ¿Viste? De blop, blop. Cuando esto lleva bastante tiempo, son como 40, hay que cuidarse de no quemarse la mano, porque es muy, te digo que me ha pasado y es doloroso, porque se ve que el choclo hierve a más temperatura que el agua y que otros productos, entonces es como, no sé, es duro.
1: Sí.
0: ¿No? Conviene ponerse un guante si querés, si tenés una cuchara de madera que sea cortita, ponerte un guante o alguna cosa para que en esos blobs no te caiga algo de esa preparación que va a estar hirviendo.
1: O te envolves con un repasador la mano hasta el codo, porque exacto, salta y sí, esas cosas son traicioneras.
0: Sí, por eso, es para no, porque después vas a comer y decís, puta, estoy acá lastimado comiendo lo que quería comer, pero no tiene mucho sentido.
1: Sí.
0: Entonces lo importante es que vamos revolviendo casi constantemente con una cuchara de madera, digamos, con un objeto de madera, no tiene que ser de metal, y en un momento de la cocción, porque lo que estamos haciendo es como una mazamorra, o sea, estamos cocinando maíz.
1: Claro.
0: En un momento, toda la olla hace un solo borbotón. Uno solo. Uh-huh. Una burbuja que hace bluff. Cuando hace eso es porque está cocinado.
1: Ok.
0: Antes, cuando vos ves que estás cocinándolo, lo estás moviendo, pero hay borbotones, de uno chiquito acá, otro acá, ahí no está cocinado todavía el maíz. Entonces, la clave es esto. El punto de cocción del maíz, pero tampoco se puede probar, ¿viste? Si lo quieres probar, te va a quemar la... quema todo, es un escándalo. Por eso el truco este del punto de la cocción es muy importante, porque hace literalmente un solo borbotón en toda la olla. Y tenés que estar a 4 metros más o menos, porque
1: lejos.
0: Lejos de esa olla.
1: Sí.
0: Bueno, así que tenemos ya todos los productos cocinados. Todo lo que tenemos que hacer ahora es montar en una fuente de horno, si lo vas a hacer en una fuente, y si no, en cuenquitos individuales. Falta un ingrediente más que me lo estaba olvidando, que es, ¿comprás alitas de pollo? 4, 5, 6 alitas de pollo y las servís con sal y nada más. Las sacás y las dejás enfriar. Porque vamos a usar, viste que la alita de pollo tiene, vamos a decir, dos partes que son las interesantes, ¿no?
1: Sí.
0: Hay una tercera que ya es medio descarte. La primera parte que es un poquito más gorda y la segunda que tiene los dos huesitos. ¿Se entiende?
1: Sí.
0: Después hay una que ya, la tercera parte, que como la falange, ya no sirve para nada, no tiene carne, nada. Entonces, lo importante es usar los dos tramos de la alita que tienen un poco más de carne.
1: Para mí la alita tiene esos dos tramos, la parte que no tiene nada y que se descarta, y la otra que tiene los dos huesitos que decís vos. ¿Y cuál es la otra parte?
0: La que va pegada al ala.
1: Ah, un poco de hombro.
0: Claro, un poco de hombro.
1: Ok, está bien, está bien.

0: La idea es que te haya un poquito de carne.
1: Sí,
0: de
1: un poco de carne, ahí sí.
0: Sí, ese es el tema. Entonces, una vez que tenemos las alitas servidas, las cortamos. Esos dos pedazos que vamos a usar, digamos, la que tiene los dos huesitos, la que tiene la parte de la pechuga, la cortamos y las dejamos reservadas. Y cuando montamos, vamos a montar de la siguiente manera. Ponemos el relleno que tenemos armado. Uh-huh. En Chile se le llama pino a eso.
1: ¿El relleno?
0: Sí, igual que la empanada se le llama. Ah, mira. No el relleno, se le usa la palabra pino. Ponemos una alita así como está, la mandás. Uh-huh. Y arriba le ponemos el puré de maíz cocinado.
1: Sí, de choclo.
0: Cocinado y con albahaca. Si querés, le podés tirar ahí un poquito de azúcar arriba de esa preparación y la mandás al horno hasta que esté duro. Cuando está, se hace una costrita en el pastel, ahí está para sacarlo.
1: Bien.
0: Lo sacás, lo dejás enfriar un poco, no te lo vas a matar. El maíz caliente es una cosa, es un veneno, te puede dejar con la lengua abierta durante 15 días, ¿viste?
1: No.
0: Sí, quema mucho. Hay que dejarlo enfriar y después sí, entrarle. Entonces, cuando vos le das una cucharada, metes la cuchara en el cuenco, vas a encontrar, por supuesto, el maíz, vas a encontrar un pedazo de pollo y vas a encontrar también la carne preparada con el sofrito. Uh-huh. Y la verdad es que lo ideal para acompañar este plato, así como está, imagínatelo en un cuenco, es hacer lo que se llama una ensalada chilena. La ensalada chilena no es más ni menos que tomate cortado, cebolla en pluma y un poco de cilantro. Entonces es muy común comerlo de esa manera. O sea, en el mismo cuenco donde vos tenés el pastel hirviendo caliente, tenés un frescor al lado con la cebolla, el tomate y el cilantro. Uh-huh. Y hay señoras, señores, estoy salivando. Y hay señoras, señores, tenemos una de las comidas más ricas que existe en este mundo, que es el pastel de choclo estilo chileno, con una ensalada chilena, y quedaste así con un sabor a mí.

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Es una locura, soy Seba de La Plata. Y en esta semana hay un pibe que sale a afanar, viste, de acá al barrio, que es un pobre diablo. Me afanó media instalación eléctrica de mi casa, así de cachitos, viste. No sé cómo voy a hacer para... Hay cosas que ya no las voy a poder volver a conectar, viste. Porque sale todo carísimo cuando...

0: tenés que hacer. Y él por, no sé, 10 lucas, 10 mil pesos. Estamos en eso, sí. Me gustó lo de la vaca, matar la vaca para comerla. Bueno, besos.
1: Un abrazo, hermano, muchas gracias.
2: A ver, me tiro un ratito antes, me tiro en la cama, ¿no? Un ratito antes vestido. Después, al sacarme la ropa, me meto rápido en la cama y ya no está tan fría.
1: Ah.
2: Y a la mano abajo de mi cuerpo, la remera que primero me pongo. Entonces, está calentita al tocar
1: Está
2: la
1: muy bien,
2: piel.
1: está bien. Todos los che, Marco me está mandando un mensaje por YouTube y me dice, buenas noches, muchachos. A ese pastel le faltó el huevo duro y las aceitunas y pasas. Y al final se le agrega un color y el azúcar para que forme una costra crocante. Saludos desde Chile. Tenés razón, Marco. Mirá vos, desde Chile. Vos sabés que me olvidé de aceituna. Me olvidé. Hay que dos huevitos, dos, tres huevos, los picás y los pones en el pastel. Y también aceitunas cortadas en redondo. No lo pongas con carozo porque es medio peligroso.
2: Sí.
1: Sin carozo pones aceitunas. Gracias, Marco, porque me había olvidado, sí. Y lo de las pasas te las regalo porque a mí no me gusta con pasa de uva. Hay gente que sí, hay gente que no. Le puedes poner pasa de
2: Como
1: uva.
2: las empanadas o el pastel de
1: Ah,
2: papas.
1: exacto. Pero viste que es un profundo ese.
2: Sí. Sí, hay gente que está totalmente en contra.
1: Ah, claro, sí.
3: Hola chicos, ¿cómo están?
1: Bien,
3: El
1: che.
3: calientacama yo lo uso desde que lo compré en Uruguay y todos los inviernos están conmigo.
1: Mirá vos.
3: Se usa debajo de la sábana de abajo, no debajo del colchón, debajo de la sábana. Pones el cubrecama y luego la sábana de abajo y después se tiende. Se enchufa un rato, 15-20 minutos, y cuando yo me voy a acostar lo desenchufo porque la verdad que le tengo mucho respeto. Bueno, soy Sandra de Pilar, un beso
1: Un
3: y hermoso el
1: abrazo.
3: programa como siempre.
1: Muchas gracias, Sandra. Un beso grande para vos también. Ahí te quedó claro entonces el calientacama, ¿no? Yo dije abajo el colchón es una opción también,
2: Sí.
1: pero la otra es más directa.
2: Muy buenas, querida Ire, querido estimado Lucho, Carlos, equipo, operadores, ¿cómo están todos?
1: Bien.
2: Muy bueno el programa. Soy Héctor de Zapala, Neuquén.
1: Ah, un
2: Acá estamos
1: abrazo.
2: con mucha nieve.
1: Sí.
2: Muy buenas las noticias de Carlos Barragán, nos
1: Sí,
2: dicen.
1: un abrazo, Héctor. Ciudad que quiero mucho, Zapala, mucha gente querida por ahí.
4: El orzuelo, igual que las verrugas, las cura un curandero, pero tiene que ser un curandero bueno. Se curan por simpatía, hay que tener un testigo al lado, como curaba Jesucristo. No hagan otra cosa si no consiguen un buen curandero, porque son enfermedades inmunes, las produce el cuerpo y se curan con la Virgen también. Pero bueno, si no tienen fe, no la van a poder curar. Yo las verrugas de mi hija se las curé a todas, pero si no consiguen un buen curandero, no vayan al médico, no pierdan el tiempo.
1: Ok, ahí está. Entonces, yo no sabía eso que había que ver testigo y todo, qué
2: Lo del
1: impresionante.
2: testigo me
1: Sí, a
2: sorprendió,
1: mí
2: no lo
1: también, sí.
2: sabía, ¿eh? No lo sabía. Por aquí nos dice, hola, escuché la consigna sobre acostarse en la cama fría, muchas mantas y medias de lana y mi perrito como estufa. Ah, los perritos son lo más, porque aunque vos te vayas a dormir y el tipo te esté mirando y esté en su cuchita, en su camita, pero durante la noche el tipo viene y se sube a la cama.
1: Sí, y se acurruca en el lugar indicado,
2: Sí,
1: además.
2: y te va empujando,
1: Sí,
2: te va
1: sí.
2: empujando, de repente apareces en la otra punta.
1: Es que a los perros, vos sabés que les gusta dormirse con el contacto con el amo, vamos a decir
2: Sí.
1: así. Si no, le cuesta un poco más, ¿viste? Eso que tiene paz.
5: Yo hace más de 10 años que tengo la sabanita eléctrica, la pongo debajo de la sábana y tiene un sensor que si está más de una hora y media prendida se apaga sola.
1: Ah.
5: Pero es re cómodo, tiene tres niveles de uno porque al ratito lo apago y ya me es suficiente. No, nada de miedo. Más de 10 años, toda mi familia tiene uno. El
1: Mira vos.
5: primero lo trajo mi suegro, mi consuegro de Uruguay. Pero ahora ya hay acá también en todos los negocios.
1: Che, me interesa, porque yo soy un consumidor así, importante de almohadilla térmica.
2: Sí.
1: Pero con esto que me están contando, manta térmica, ¿sabe qué? Es como 10 veces la
2: Pero
1: mantilla que
2: grande.
1: uso. Sí.
2: Mi amiga Yankee usa frazada eléctrica en invierno porque nieva donde ella vive, dice Adri.
1: Sí, y bueno, está bien, me parece. Ajé.
6: Hola Lucho, querido, barra Irene. No, la TAB era espantosa. Y había otra que era Mountain Dew. Y hablando de marcas antiguas, si te

0: planchaba la ropa estaba Tintorero Melville y mi padre se afeitaba con hojitas de afeitar Legión Extranjera. Gabriel de Colegiales, un abrazo, los escucho siempre.
1: Un abrazo. Había un jugo en esa época que se llamaba San Marcos, que era de esos jugos que se diluían, ¿viste? Y un amigo que tenía almacén había comprado una buena cantidad de jugos San Marcos y venían botellones de 5 litros. Y te rendía como 8.000 litros, ¿viste? ¿Qué sé yo? Eran jugos de naranja. Y un día me voy a la casa y estaba donde había apoyado los jugos San Marcos. Había uno que se había pinchado.
2: ¡Su!
1: Y estaba todo el piso levantado, pero corroído. Y dije, eso tomamos nosotros. Claro. Menos mal que viene diluido. No, ahora no viene más esa cosa, pero...
2: Me hiciste acordar.
1: ¿Qué tenía? Azufre, qué sé yo.
2: La Mountain Dew, ¿no sería como la Pretty? Los que recuerdan la Mountain Dew y tienen acceso a la Pretty que se vende en el interior.
1: Sí, la Pretty es cordobesa.
2: Sí. Ahora que estoy pensando, me parece que eran muy parecidas.
1: Puede ser por ahí, sí, ¿no? Un parecido en sabores.
2: Bien. En estas noches, escarpines y polainas, dice Cecilia de El Palomar.
1: Mucho eso, che.
3: Carpines, polainas. Soy María. Bueno, una de las cosas que suelo hacer, no hace mucho frío, es planchar la cama. Poniendo la plancha y plancho bien las sábanas. Queda calentita y te vas a la cama tranquilito. Es un poco caro, pero un mimito de vez en cuando no viene mal. Así que, bueno, les mando un abrazo, los sigo escuchando.
1: Un abrazo, che. Mirá, nos pasan por el chat de YouTube. El orzuelo se va, si mirás por el cerrojo de la puerta y se lo regalas a la primera persona que pase, ese es el método que usaba mi mamá. Era bruja, buena, pero ese método se lo pasaba a otro. Claro, le pasaba el orzuelo directamente.
2: Ay, no.
1: La bruja. Sí.
4: ¿Qué haces, Lucho? Muy buenas noches. Estaba escuchando y me trajiste el recuerdo de mi viejo con el tema de fijador para... Programa El Polaco de Castelar.
1: Un abrazo, Polaco, muchas gracias. Seguro que tengamos ahí, sí, rápido.
5: Yo aprendí algo que está maravilloso. Yo caliento todo mi cuarto, pongo el aire, la estufa que tiene, gasta menos energía, tiene bajo consumo. Cuando yo ya me voy a acostar, me traigo la bolsa de agua caliente, la meto debajo de mi cama, entre las mantas y sábana, apago todo porque no me gusta dormir con nada prendido, le tengo pánico, y ahí me metí y no salgo hasta el otro día. Y estoy calentita, cerca de la bolsa de agua caliente. Y estoy feliz y ahorro bastante de luz. Les mando un besito, soy Mercho de Valvanera. Besito, los quiero.
1: Un abrazo, Mercho, muy bien tu método. Chao, Córdoba.
2: Hasta mañana, Lucho.
1: Nos vemos mañana a partir de las 10 de la noche.
2: Sí, sí.
1: Muchas gracias a Juan Moreira, que estuvo en la operación técnica, Cristina Chiesa y Mauro Gago en la producción y la puesta al aire de este programa. Señoras, señores, pasen ustedes una muy buena noche, que tengan sueños lindos. Y mañana nos encontramos, andate a las putas que no, la mañana nos encontramos a partir de las 10 de la noche para compartir con ustedes estas dos horas en el final del día con un poco de información,
2: un poco de
1: qué,
2: de algo,
1: de alguna cosa.
6: A dormir
1: otra vez. No me mandes.

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1: Es la hora 02 minutos, en Buenos Aires la temperatura 9 grados 7 décimas, la sensación térmica 8 grados.
2: Hoy comenzará el tratamiento en comisiones de la reforma de la Carta Orgánica del Banco Central.
1: Los espacios de finanzas y presupuesto y Hacienda fueron convocados para las 3 de la tarde.
2: El oficialismo buscará también respaldo al proyecto de inocencia fiscal para debatirlo en el recinto el 26 de agosto.
1: Para eso el gobierno excluirá del beneficio a los funcionarios.
2: Hay preocupación de los jugueteros por el bajo nivel de ventas.
1: En la previa al Día del Niño hay poco movimiento tanto locales como en el comercio de línea.
2: Lo admitió Julián Benítez, vocero de la Cámara de Industriales del sector.
3: Bastante preocupados por la caída del nivel de actividad que venimos registrando en el primer semestre, una caída del 10% de las ventas comparando con el primer semestre del 2025 y estimamos tickets promedios bajos, ¿no? Para este Día del Niño. Que le diga como le quiera decir al Día del Niño, niñez, infancia. Pero lo que importa son las ventas y que los chicos vuelvan a jugar con juguete.
1: Proponen eliminar las restricciones horarias para vender alcohol en la ciudad y habilitar la venta en kioscos.
2: El proyecto presentado en la legislatura por La Libertad Avanza plantea derogar 3 artículos de habilitaciones que establecen límites para el expendio, el envío a domicilio y el consumo de bebidas alcohólicas.
1: En la ciudad de Buenos Aires la temperatura 9 grados 7 décimas, la sensación térmica 8 grados, humedad 79%.
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¿Cómo les va? Buen día. Bienvenidos. Un lindo comienzo de día. Hoy es miércoles. Ya miércoles 12, tan cerquita de mitad del mes de agosto, ¿no? Decía, lindo comienzo de este día con una canción sentida, interpretada por Abel Pintos, cuyo título es Creo en ti. Qué lindo, qué bueno, qué aliviador es poder decir que uno cree en algo, pero especialmente que uno cree en alguien. En estos tiempos donde abunda la mentira, la falsedad, la hipocresía, la doble moral, donde está ausente la fidelidad al compromiso, bueno, tener la de creer en una persona es muy aliviador. No sentir la inclinación de que esa persona te está diciendo algo, pero que en verdad detrás de eso, de ese algo hay otra cosa, o del estado de sospecha, ¿no? De desconfianza. ¿Cómo se hace más ligera la carga cuando uno puede decir, sintiendo la convicción plenamente de que en esa persona uno cree? Bueno, sin querer, tal vez estoy arrancando el día proponiendo una intención que ojalá muchos compartamos. Aquí nada es obligatorio, por supuesto, pero ojalá muchos estemos de acuerdo en esto de, bueno, qué lindo es tener cerca personas en las cuales confiamos. Tener confianza en alguien es como encontrar refugio en el que guarecerse.

Mirá cuántas o qué poquitas letras para una palabra inmensa, confiar. Y la acción de confiar despierta algo que es fundamental en cualquier vínculo, la confianza. No puede haber familia, no puede haber pareja, no puede haber amigos, no puede haber relación entre padres e hijos, ida y vuelta. No puede haber una sana relación ni siquiera en el trabajo si no hay confianza. Y qué linda es la sensación de confiar. Porque cuando uno tiene confianza en alguien, cuando uno confía, lo que vive es confiadamente. Bueno, hay personas que han tomado la decisión de confiar en alguien y no les fue mal, y entonces se han vuelto desconfiados por naturaleza. Y es entendible, pero no es la mejor manera de vivir. Así que en el comienzo de este día, pido para ustedes y para mí que podamos ser personas confiables, que despertemos confianza en los otros, que no traicionemos esa confianza. Quien confía en vos te está dando su corazón. Y si alguna vez han traicionado nuestra confianza o la hemos traicionado nosotros, queriendo o sin querer, pido para que seamos capaces de pedir el más sincero y profundo perdón, con el compromiso de sanar ese quiebre que ha producido nuestro error, esa ruptura en la confianza del otro. Y sé que, como si se tratara de un cristal, cuando se rompe, las piezas se pueden unir, pero no es lo mismo. Y sé que no es lo mismo, pero peor es que las piezas queden rotas. Así que sea este un día en el cual hagamos honor a la confianza. Y como recién está empezando este miércoles, como vamos camino al amanecer, ojalá que cada sonrisa que recibimos, cada plato de comida que nos sirven, cada vaso de agua que bebemos, nos recuerde todo lo que recibimos. Nos recuerde que, más allá del nombre o el Dios en el que creas, todo lo que tenemos en el camino es regalo de Dios. Y a veces recibimos regalos que ni siquiera merecemos. Y ese regalo, los regalos que recibimos, nos obligan también a ser generosos, serviciales. Así que ojalá también podamos en este día estar a la altura de las circunstancias y animarnos a servirnos los unos a los otros de una sola manera, desinteresadamente. Tengamos presente que el que le sirve a Dios en alguna tarea no debe esperar que obligatoriamente haya una retribución. La habrá. Pero lo que me refiero es que al que hace para recibir, bueno, no sé si es la mejor manera. Ya el hecho de poder ser serviciales, de poder ayudar a alguien, eso ya es un regalo en sí mismo. ¿O acaso no te hace bien? Cada vez que le tendés la mano a un caído y aunque le des nada material, solo

una sonrisa, una palabra justa, un decirle: te escucho con atención, contame lo que te pasa. Eso ya te hace sentir en un estado de felicidad difícil de describir con palabras. Bueno, eso es un regalo también. Un regalo que paradójicamente uno recibe dando. Esa es la ley sana de la vida. La que la matemática permanente de estos tiempos no comprende. Hay por allí un antiguo salmo que rezaban unos monjes en un convento que decía: sirvan a Dios con alegría, lleguen a Él con cantos jubilosos sirviendo, reconozcan que el Señor es Dios, que Él nos hizo y que a Él pertenecemos. Nacimos para estar juntos. Y cuando estamos juntos, bueno, cuando estamos juntos ocurren cosas gloriosas. Somos capaces de ayudarnos, de resolver. Y en última instancia, de acompañarnos. Me imagino que ustedes sabrán que la soledad del corazón es una de las peores sensaciones que nos pueden tocar en la vida. ¿Sabías también que en este mundo súper comunicado existen millones de personas solas? O que por lo menos se sienten solas. Sin embargo, no se puede vivir solo, lo que te decíamos recién. No estamos creados para ser personas solitarias, para andar solos por este mundo. No es bueno que estemos caminando, peregrinando solos. Cuando fuimos creados de a par, de a dos. Y claramente no es bueno andar solos, como tampoco es bueno creerse que podemos solos. Y por supuesto que no hace bien aislarse y toparse con uno mismo permanentemente. Porque eso significa que no estamos con otros. Te pregunto y me pregunto si nunca te hiciste este interrogatorio. ¿Te pasó esto de sentirte sola o solo alguna vez en la vida? ¿Te sucedió esto de estar con personas, pero interiormente sentirte incomprendido, solitario? Yo creo que la gran mayoría de nosotros nos pasó, o tal vez nos pase. Y ciertamente podríamos decir que es parte de la vida. Y que no somos ni mejores ni peores por habernos sentido interiormente incomprendidos o por habernos hallado solos alguna vez en la vida. Son cosas que pasan, es inherente al ser humano. Simplemente eso. Pero sí es necesario aprender a manejar esa sensación. La vida que llevamos muchas veces tan agitada y llena de corridas
atenta contra nuestra interioridad. La vida que se nos propone vivir tapa toda posibilidad muchas veces de ese silencio que es solitario pero fecundo al mismo tiempo. Y hay que aceptar con mucha convicción que estamos hechos para algo más. Estamos hechos para saber dialogar con los demás, pero especialmente dialogar también con nosotros mismos. Sorprende que también los jóvenes y los niños necesitan silencio y que en ese silencio estar contigo mismo, con Dios, con Jesús, con energía universal o con lo que te sientas identificado. Y en la corrida diaria, en el hacer cosas sin pensar bien, a veces subestimamos a los demás. Cuidado con eso. Le tenemos miedo al silencio porque lo que abunda es el ruido. No sonidos, ruido. Por ejemplo, tenemos miedo a que los chicos se aburran y entonces los llenamos de actividades en lugar de dejarle a los chicos que elijan en qué invertir su tiempo. Pero los llevas a la escuela, después de la escuela los llevas a hockey, después de hockey va a patinar, después va a fútbol, después va a inglés, después va a no sé cuántos lugares va. Y el pibe llega a la noche y se olvidó de ser chico, niño. Y a veces uno lo hace con buena intención. Pero todo ese frenesí de los adultos se lo trasladamos a los pibes. Como si tuvieran que vivir no sé cuántas vidas. O le trasladamos la obsesión de lo que no fuimos y nos hubiera gustado ser. O tal vez con buena intención confundimos la realización profesional con lo más importante y que nada tiene que ver con eso, que es la felicidad. Tenemos miedo que los chicos se aburran, que los jóvenes se aburran. Como si el aburrimiento no fuera parte de la vida. Y en verdad lo que en el fondo nos altera no es aburrirnos. Lo que en el fondo nos desequilibra es la soledad. No sabemos qué hacer con la soledad. Y entonces le escapamos. Necesitamos ruido. Necesitamos hacer. Y ahí es cuando no nos damos cuenta de que más es menos. La experiencia termina mostrando que nos falta lugar o nos falta espacio o nos faltan tiempos de silencio. Ese silencio que te permite elegir qué hacer, cómo hacerlo, con quién hacerlo y si eso que estamos realizando nos hace bien, nos hace feliz. Nos despertamos a las apuradas, corremos al baño, nos duchamos rápido, tragamos en lugar de comer. Hasta ni siquiera a veces nos permitimos sentirle el sabor a lo que pasa por nuestra boca. Hablamos rápido y a veces, entre tanta rapidez, decimos cosas sin sentido o cosas que lastiman. Hacemos tantas cosas al día que al final nos olvidamos muchas veces de las más importantes, que son las que dejamos para después.
y nadie sabe

cuál es su después? Muchas veces le escapamos a la pregunta, che, ¿qué estamos haciendo? ¿Qué le doy a mi pareja, a mis hijos, a mis padres si los tengo vivos, a las tías que me ayudaron a crecer, a los abuelos, a mis amigos? ¿Qué le doy a ellos en este mundo rodeado de puro caos y ruido? Es lindo animarse a meterse dentro de uno mismo y tomar conciencia de que estamos para otra cosa. Es lindo animarnos a hacer ese silencio que nos ayuda a elegir de verdad lo que queremos hacer y no que las cosas nos lleven por delante. Es lindo tomarnos el tiempo para perderle el miedo a esa soledad que muchas veces nos aterra. Y en muchas ocasiones no estamos mejor acompañados cuando estamos con nosotros mismos. Viste que uno dice, no, bueno, mejor conmigo mismo porque el resto... Y no siempre es así, ¿eh? Porque a veces estando nosotros con nosotros mismos, tal vez nos olvidamos de que del otro lado hay un montón de gente para las que somos importantes. Un montón de personas que están esperando un gesto nuestro. Nos perdemos en nuestra propia soledad. Y la soledad en el tiempo tiene sabor amargo. Por eso hoy me propongo que recordemos esto. No estamos solos, nadie está solo. Jamás estamos solos. Y si estamos solos, es porque lo elegimos. Y esa soledad puede ser fecunda si no es sinónimo de aislarse. Podemos vivir dos tipos de soledades. La soledad, como te dije, la fecunda, la que nos lleva a un encuentro sano con los demás, con Dios y con nosotros mismos, y esa soledad amarga que nos lleva al temor y a la angustia, esa soledad que no sabemos manejar y lo único que nos hace es ponernos hoscos, fríos, distantes. Soledad que no ayuda a crecer. Por eso pido en el comienzo de este día miércoles que a ninguno de nosotros nos pase aquello de la soledad que marchita. Señoras, señores, buen día y bienvenidos. Feliz.

0: estoy llamando.
1: Felicidad, te estoy llamando.
0: Estás muy lejos, pero igual me escucharás.
1: Y la felicidad tiene, no sabían ustedes, unos oídos súper sensibles. O sea, puede ser que por tal o cual razón, viste que dicen que la felicidad es esquiva. Yo no creo. Creo que a veces nosotros nos ponemos muy lejos, tomando decisiones equivocadas, nos ponemos muy lejos de la felicidad. Pero la felicidad, como tiene oídos sensibles, por más lejos que nosotros estemos, no ella, nosotros, siempre nos escucha. Así que cuando le decimos a la felicidad, hey, felicidad, vení a mi vida, ella viene. A su tiempo, a su ritmo. Así que hagámosela más fácil a la felicidad. No nos pongamos lejos. Bueno, una linda canción que ha elegido nuestro estimado Ariel Mayorano, que es el realizador artístico del programa. Gracias, Ari, por eso. Bueno, el señor Fernando Paulucci es el productor general, es la usina de ideas de este programa, y ahí vamos, con un menú para hoy bastante surtido. Espero podamos armar una madrugada entretenida en la cual nos hagamos compañía recíprocamente. Y ella le pone una pizca de dulzura. A veces es más generosa con su dulzura, a veces se guarda un poco de dulzura en el bolsillo, pero siempre se le escapa algo. ¿Cómo le va, Luján?
2: Vos decís que soy mezquina.
1: No dije eso. Dije que a veces usted tiene la mano más suelta para desparramar dulzura y otras veces no tanto, pero siempre se le escapa, porque está en sus poros eso.
2: ¿Qué tal? Muy bien, estoy. Buenos días, buenas tardes, buenas noches a todos.
1: Bueno, tiene cara de descansado hoy, así que me alegro por eso.
2: Descansada, sí, y está contenta, bueno, feliz.
1: ¿Está contenta? ¿Pasó algo? ¿Podemos compartir su...
2: Sí, claro. Sí, vengo del recital de Soda Stereo.
1: Ah, claro.
2: Con gentileza de la radio, así que gracias.
1: Bueno, la pasó lindo.
2: Hermoso, muy emocionada, porque más allá de que Gustavo Cerati, que ayer cumplió años, y precisamente en el recital estuvimos cantando el feliz cumpleaños también.
1: Qué lindo eso.
2: Fue ver a Cerati en holograma, ajá, interactuando con sus compañeros, con la gente. Fue muy fuerte, muy choqueante.
1: Claro. Bueno.
2: Pero muy lindo, sí.
1: Bueno, gracias por compartir esta experiencia. Y qué bueno que la radio pudo, creo que eran 5 personas, que cada una de ellas llevaba 2 entradas.
2: Exactamente,
1: bueno,
2: sí.
1: Bueno, qué bueno que la radio tuvo esa posibilidad, la de tener la chance de
2: extendernos esa invitación, de regalarnos entradas, sí.
1: Sí, y viste que eso va más allá de las cosas materiales. Los gestos, valen mucho los gestos.
2: Sí, es verdad.
1: Bueno. Yo soy un alguien que valora mucho los gestos más que las actitudes, las intenciones, más que las cosas concretas, ¿eh? Porque viste que lo material uno lo puede comprar, lo puede tener y tal vez no le da valor y se lo da a otro, pero los gestos son cosas que salen de las tripas. Así que bueno, me alegro que le haya pasado tan bonito.
2: Sí.
1: Se le nota. ¿Sabe algo del grupo comando de este programa que todos los días encuentra algo dulce?
2: Está con delay hoy, pero ya va a venir.
1: ¿En serio?
2: En el info me dijeron que sí.
1: ¿En serio?
2: Sí.
1: O sea que el grupo comando de este programa, usted dice que después de la una, para la mateada, ¿algo arrima a esta mesa?
2: Sí, claro. Te queremos dejar tranquilo como para que te prepares para...
1: No me chamuyes.
2: La intro... Te vayas acomodando un poquito, después viene la mano.
1: Bueno, no me chamulle, le pido por favor. Bueno, arrancamos con una sonrisa y eso está buenísimo. Una madrugada que, en cuanto a temperatura, debo decirles, es más benévola, como dicen en México, un chingue más benévola que las madrugadas. ¿Qué dice el termómetro, señora?
2: 10 grados, 2 décimas.
1: ¿Con o sin sensación térmica?
2: Sin.
1: Bueno, 10 grados, ¿sí? Recuerden que hubo madrugadas que teníamos 3 y 4 grados con viento y eso se hacía más fuerte a la hora del fresquete, del frío que sentía el cuerpo. Así que mejor, 10 grados 2 décimos.
2: Sí.
1: ¿De humedad cómo venimos?
2: 75% vienen de ser con el correr de los días.
1: Bien, el cielo, les digo, alterna espacios del azul noche profundo y algunas nubecitas. Como para que no las extrañemos. Hay por aquí y por allí alguna estrella perdida. Y de la luna les debo contar que hoy solo vi su haz de luz blanca.

0: pero no la encontré. Al menos por aquí, que cada vez hay más edificios.
1: ¿Se te ocultó?
0: Sí, se me hizo esquiva hoy. Pero me dejó ver, como toda dama coqueta, se dejó insinuar, no mostró. Hoy,
1: mira,
0: fue por el lado de la insinuación.
1: Bueno, esas nubes que vos decías que iban y venían, o que aparecían por momentos, y no es gracias al viento, porque hay viento, ¿eh? Hay bastante viento, 13 kilómetros en la hora está corriendo, y cuando venía para acá caminando, vine del Movistar Arena, está acá caminando, tranqui, y veía las copas del viento meneándose de un lado para el otro.
0: Las copas de los árboles.
1: Sí, sí, ¿qué dije? ¿De los vientos?
0: Sí, está todavía con Cerati en la cabeza.
1: Sí,
0: usted.
1: Sí, estoy con las canciones acá en la cabeza.
0: Bueno, entonces después cantará.
1: Ah, puede ser, sí. Bueno. Y mucho frío ese viento, ¿eh?
0: Bien.
1: Capaz que si no estaba ese viento no iba a estar tan fresco como está esta noche fría.
0: Pero igual debo decirle que ahora está bastante, bastante aceptable. Estos 10 grados son 10 grados amigables. ¿Qué dice el pronóstico del tiempo? ¿Estamos con un miércoles de posibilidad de lluvias o no, señora?
1: Sí, sí, sí. Con una mínima de 8, una máxima de 12.
0: Sí.
1: Durante la madrugada, mañana nublado. Y
0: bueno, quiere decir que ahora tenemos la temperatura en el justo medio, ¿eh? 2 grados la máxima, estamos en 10, la máxima será de 12, y 2 grados por arriba de la mínima, que será de 8, con la posibilidad de lluvias a partir del mediodía.
1: De la tarde.
0: Bien. Bueno, vamos armando la madrugada, ¿sí? Así que, como les decía antes, la idea es hacernos compañía. Las líneas estarán a que nos podamos escuchar, y ellas son las líneas directas, señora.
1: El 44-73-12-68 y 1-22-63-32, pero además tenemos un número de WhatsApp, y este número tiene doble función: llamadas y mensajes escritos, 11-23-66-0-710.
0: Bueno, señoras y señores, estamos ya como para ponernos a pensar algunos temas de este día.
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Bueno, hace un par de días le vengo poniendo la mirada a esta cuestión porque cada vez son más las personas que conozco. Tal vez no sea un reflejo de una realidad ampliada, pero me ha topado del sábado y personas que me dicen: Jorge, no llego a fin de mes, no puedo la tarjeta de crédito, estoy pidiendo plata a mi familia, le pedí a algún amigo o algún compañero de trabajo, saqué un vale en el trabajo. Por ejemplo, hablaba con un miembro de la Cámara Gastronómica y me decía que aumentó la cantidad de personas del rubro gastronómico que a partir del día 20 piden vales anticipados. Y le dije: che, pero ¿tantos son? Porque uno puede decir, bueno, pueden ser situaciones aisladas, qué sé yo, lugares donde los bares o las confiterías o los restaurantes funcionan mejor, no, del 15 en adelante hay menos plata. Me dice, no, es generalizado, del 20 en adelante. Y digo, ¿pero por qué? Gran parte de las personas que están en el gremio gastronómico están en negro. Entonces me dijo, mirá, hay lugares donde un bachero gana 550 mil pesos por trabajar 6 días, 11 horas cada día. Lo que pasa que allí lo que te salva es que comen en el lugar, a veces comen la mitad de lo que le dan, porque la otra mitad se lo llevan y lo comparten con sus. Y hay lugares donde la propina se reparte entre todos. Mozos, los que están en la barra, los que están en la cocina, y bueno, así la van zafando. Le digo, ¿y entonces el vale cómo es? Me dice, el vale es porque todo eso alcanza hasta el 20. Entonces, lo que te piden es el vale para poder seguir yendo a trabajar. Porque puede ser que esos 10 días de anticipo de sueldo le van a restar para el mes siguiente. Entonces, están viviendo, en lugar de cobrar el 30, van cobrando como el 20, segmentando los salarios. Me dice, pero vienen a trabajar, porque aquí a veces si la comida queda se la llevan, o sea, la propina. Hay otro rebusque, por más de que el sueldo sea bajo.

La mano está difícil. Y ni que hablar los que van a pedir a las billeteras electrónicas. Entonces, hoy tuve que ver a mi contador y vieron que los contadores, la de los números la tienen clara. Entonces le digo, che, le conté, mientras tomamos un café, parte de esta conversación, me dijo, mira, vamos a hacer una prueba. Vamos a pedir a la empresa de Galperín 500.000 pesos. Esto fue a las 3 menos 20 de la tarde. 500.000 pesos un mes. Bueno, ayer yo les dije que tenía la foto que me habían pasado de alguien que hizo la simulación pidiendo 495 mil pesos. 28 días después tenía que devolver el equivalente a esos 495 mil más una tasa del 711% de interés. Pucha, digo, che. Ayer me quedé boquiabierto, lo compartí con ustedes. Hoy, 3 menos 20, perdón, antes de ayer fue eso. Ayer, 3 menos 20 de la tarde, el contador hace la simulación 890%. Por 500 mil pesos, no 495 mil, 890%. Por supuesto que cuanto menos ganas, más alto es el interés. O sea, te ahorca peor. Porque al ganar poco, pedís porque no te alcanza. Pero si al devolver, tenés que devolver al 890%, dale. Entonces, obviamente, le dije a él, che, ¿me podés explicar? Él es profesor de Derecho Comercial en la UBA. Y le digo, ¿me podés explicar qué pasaría si esto ocurre en otras partes del mundo? Me dijo, esto es un delito, usura. Y en países como Estados Unidos o hasta incluso en Rusia, la usura es un delito grave que tiene condenas de 6, 8 y hasta 12 años de prisión. Porque esto afecta al sistema económico de todo el país, la usura. Me dice, y acá lo que debiera haber, me lo dijo un profe de Derecho Comercial de la Universidad de Buenos Aires, lo que debiera haber es que un fiscal de oficio llamara al dueño de esta billetera digital y le imputara el delito de usura, el delito de usura, y después que se arregle, se defienda o no se defienda, pero esto es usura, está enmarcado dentro de la usura. ¿Por qué? Porque los bancos, que no pierden plata, te cobran 80-90%, la tarjeta de crédito, que ya es una bestialidad, te cobran 100-120-150%, pero una billetera digital que te cobre el 890%, dale. Pero bueno, tiene que haber acá un fiscal, hombre o mujer, con testículos u ovarios para hacer lo que tiene que hacer, porque acá hay un delito evidente. Y si no lo hace un fiscal, el Estado, el gobierno, debiera presentarse y decir, no, pará, esto me desequilibra la economía del país, afecta a la sociedad. No, este gobierno todo lo contrario. ¿Qué dice este gobierno? Jodete, si nadie te puso una pistola en la cabeza para esto, lo dijo el presidente de la Nación, replicando las bestialidades que había dicho su ministro de Economía. Que dicho sea de paso, antes de ser ministro de Economía del actual presidente Milei, para el mismo Milei, era un endeudador serial y no sé cuántas otras barbaridades más. Pero Milei, así como se da vuelta como un soquete sobre la opinión de las personas, también con el mismo desparpajo te dice barbaridades como viejos meados o que no es verdad que la plata no alcance para llegar a fin de mes porque si no habría personas muertas por la calle. En este mismo sentido, Natalia Oreiro, la actriz uruguaya, una mujer muy ubicada, además de talentosa, estuvo el fin de semana en el programa de Mirtha Legrand, bueno, y habló sobre lo que está pasando en el país, país en el que ella vive, eligió vivir acá en la Argentina. Bueno, el gobierno consiguió en la primera parte de su mandato que la gente comprara que hacía falta una motosierra y muchas cosas de la macroeconomía se acomodaron. Pero en ese diálogo aparece aquello de que, bueno, a la gente no le alcanza para comer y para vivir. Y Natalia Oreiro,

0: Miró, suscribió eso. Bueno, ¿qué hizo Milei? Así como lo hizo con Lali Espósito o con tantos otros que dicen lo que él no quiere ver ni escuchar. Bueno, en este caso le dedicó a Natalia Oreiro su respuesta, que fue que Natalia Oreiro es, palabra más, palabra menos, un afán del régimen ruso, un afán de Putin. Bueno, ¿qué quieren que les diga? O sea que, por decir lo que le pasa, porque Natalia Oreiro debe llegar a fin de mes, pero ella se pone, como a este gobierno le falta empatía y capacidad de escucha, se pone en el lugar del que no llega a fin de mes. Y dijo eso. Y para el presidente eso es sinónimo de ser un enemigo y de creerse o de tener el tupé de opinar una barbaridad de una persona que tal vez ni conozca, como ya lo ha hecho en otras ocasiones. Y la saca bastante barata Milei, porque hasta donde yo sé, el único que se le plantó y le armó una causa judicial fue la Nata. Cuando el presidente, a boca de jarro, hablaba de que todos eran cucas, oretes, ensobrados y todo lo demás. Bueno, algún límite tiene que tener este señor, con todo respeto, con el respeto que él a veces no le tiene a la ciudadanía que lo puso en el lugar donde está. Bueno. ¿Cómo es el país de Milei? El país que Milei venía a arreglar. Bueno, la Argentina vende a $200 la tonelada de trigo. Mira vos. Ahora, ¿qué pasaría si ese trigo nosotros, aquí, tuviéramos un gobierno con una mirada nacional, desarrollista, y en lugar de vender el trigo, ese gobierno dijera, bueno, voy, ya que tengo superávit fiscal, que me sobra la plata, voy a promover que haya personas que pongan industrias. ¿Para qué? Para dar mano de obra y transformar ese trigo en harina. Y si yo vendo esa harina, ¿cuánto cobraría por tonelada? Ya no $200, que es lo que cobro por el trigo. Cobraría $600. O sea, tres veces más. Pero supongamos que tenemos la suerte en la Argentina de que alguna vez tengamos un gobierno que piense en el pueblo, en generar trabajo de verdad, en que tengamos la posibilidad de no solo llegar a fin de mes, sino de poder ir a vacaciones, de comprar un autito, de mejorar la casa, de soñar con el techo propio, cosas normales. Entonces ese gobierno que diría, no, pará, con ese trigo no solo vamos a hacer harina, o sea, no vamos a vender ese trigo a $200 la tonelada para que el negocio lo hagan los chinos o quien fuere. No, no, nosotros vamos a vender la harina, pero además, ¿sabes qué? Vamos a vender los fideos y las galletitas. Y entonces, ¿cuánto ganaríamos por cada tonelada de fideos o galletitas? $2,000. O sea, 10 veces más. Pero no era el que venía, Milei, el que venía a cambiar todo, a terminar con lo mismo de antes, hacer un país grande. ¿No era Milei el que decía que los trabajadores ni las personas más débiles de la sociedad eran las que iban a cargar con el peso del ajuste? Pero qué bobo que soy. Le creí. Me equivoqué. No lo voté, pero le creí. Y me recontra equivoqué.
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0: Bueno, bueno. ¿Usted me dice que hoy vuelven las lluvias, señora?
1: Sí, hoy vuelven las lluvias. Porque vas a andar por la calle, me imagino, sí, trabajando. Bueno, llévate un paraguas. Hace falta ahora cuando salgas acá, pero sí por la tarde. Probabilidades de lluvias aisladas.
0: Bueno, se viene el Día del Niño. Julián Benítez, ¿verdad?, es directivo de la Cámara del Juguete. Julián, buen día, gracias por estar ahí, ¿eh?
2: Hola, ¿cómo estás? Gracias a vos. Un abrazo,
0: bueno,
2: querido Jorge.
0: Perdón por el madrugón, lo agradezco, pero quisiera saber cómo viene, cómo pinta este Día del Niño 2026. Viste que el Día del Padre, el Día de la Madre, el Día del Niño, Navidad, son de esas fechas donde, bueno, según el rubro del que se trate, tenés... son los días donde haces la diferencia positiva. ¿Viene frío? ¿Viene bien? ¿Cómo viene este domingo, Día del Niño, en cuanto a ventas de juguetes?
2: Y el clima está acompañando al Día del Niño, que es una de las principales, si no, la principal fecha, explica el 60% de las ventas del año, seguido con Navidad y Reyes, que explican otros el 35%. Así que bueno, esperemos que estos días, a partir de hoy, miércoles, vuelva a tener el ritmo que esperamos, ¿no?, y que se necesita para recuperar ya el primer semestre un 10% de caída de ventas respecto del mismo periodo del año pasado.
0: O sea, a ver si yo entendí bien. Vos me decís que esto viene frío, frío.
2: Bastante quieto.
0: Bastante quieto. Y sí, que en el primer semestre, o sea, en los primeros seis, de enero a junio de 2026, ¿perdieron cuánto?
2: Un 10% de caída de ventas.
0: Bueno, ¿qué pasó el Día del Niño del 2024 comparado con el 2025?
2: Bueno, hubo el año pasado una caída del 5%, que fue menor a la caída del año anterior, es decir, el 2024, que había sido de más del 10%. Pero bueno, vamos a ver cómo se comporta este nuevo Día del Niño. Esperamos tickets promedios relativamente bajos, del orden de los 25 mil pesos en jugueterías de las que llamamos de cercanía, de barrio.
0: ¿Ese sería el valor del ticket promedio? ¿25 mil?
2: Por juguete. O sea, la gente compra un juguete, 25 mil pesos. Dos juguetes, gastará 50 mil pesos. Ahora, en el comercio de barrio, si vas a una cadena de jugueterías, ahí vas a tener un ticket un poco más alto, porque en las cadenas de jugueterías hay juguetes importados de alta gama que tienen un precio mayor y están en el orden de los 45 a 50 mil pesos el ticket promedio.
0: A ver, no voy a juzgar el valor del juguete, pero sí digo que comparando el ingreso promedio, por más buena voluntad que tenga papá y mamá de agasajar a sus hijos, 40 mil, 50 mil pesos un juguete te hace un agujero en el presupuesto familiar, porque hoy el salario... La mayoría de las personas ganan entre 1.000.000 y 1.200.000 pesos. O sea, no se gana ni siquiera para llegar a la canasta de la pobreza. Me explico lo que quiero decir.
2: Sí,
0: ¿no?
2: Totalmente. Igualmente, es un ticket promedio que tiene mucha variación. Vos tenés juguetes de 1.000 pesos. Vas a encontrar juegos de mesa a partir de los 5.000 pesos. O sea, los juguetes, sobre todo los de industria nacional, son muy económicos. Muy económicos. Vos con 10.000, 15.000 pesos podés adquirir un lindo juguete, ¿sí? Y vas a encontrar, obviamente, juguetes hasta 400.000 pesos. Hay mucha dispersión también, ¿no? Eso hay que resaltarlo. Y además, bueno, va a haber promociones bancarias, Banco Nación, Banco Provincia, que nos están acompañando con 30% y cuotas sin interés. Además de los esfuerzos que hacen las jugueterías, ¿no?, de financiar a tres cuotas sin interés.
0: Escúchame. O sea que aún así, con las promociones bancarias y con la financiación que improvisan las jugueterías, tres cuotas sin interés, aún así no despega.
2: Y estamos viendo, digamos, que tenés como dos perfiles del consumidor. El consumidor de alta gama, que por lo general va a la cadena de juguetería, que este año se optó por el puerta a puerta. Comprar el juguete de alta gama, pero al exterior. Entonces le cae la demanda a la cadena de juguetería. Y el grueso de la población que tiene un presupuesto mucho más acotado, mucho más comprometido a bienes de primera necesidad. Ahí va la juguetería de barrio y compra con lo que puede. Ahí también hay que acordarse que este año tenemos mucho endeudamiento. Las tarjetas están muy, muy, muy comprometidas también. Entonces van y compran en efectivo alguna promoción también.
0: Escúchame, a ver, en el mejor momento, ponele, hace 20 años, ¿cuántas fábricas de juguete había en la Argentina y cuántas hay ahora?
2: Mira, había unas 200. Actualmente estamos en los 175 establecimientos productivos, todas pymes familiares y emprendimientos, ¿no? Concentradas principalmente en la región del AMBA, pero bueno, hay en todas las provincias.
0: Ahora, déjame abrirte un costado, si se quiere, sociológico el asunto. ¿Por qué la familia compraría juguetes si la mayoría de las familias opta por darle a los pibes un celular y tenerlos ahí embobados con la pantalla del celular, la tablet, la computadora o lo que mongo fuere?
2: Bueno, a ver, el juguete en comparación con un dispositivo tecnológico es mucho más barato. Eso punto número uno. Punto número dos, creemos que las familias, a partir de una campaña que venimos realizando y con la película Toy Story, que pone sobre la mesa esta tensión entre tecnología, juego digital y juego real físico con juguetes, las familias están tomando cierta conciencia respecto de no usemos intensivamente la tecnología porque genera efectos nocivos a nuestros chicos. ¿De qué hablo? Hablo de obesidad por el sedentarismo, estar jugando ahí todo el tiempo sentado. Hablo de frustración cuando salen del mundo digital y se encuentran con la realidad del mundo físico, ansiedad. Todo esto no lo decimos nosotros, lo dicen los pediatras con los cuales colaboramos de la Sociedad Argentina de Pediatría. Entonces, ahí vemos, y después internacionalmente, hay países que restringieron ya redes sociales para menores de 16, 14 años. Entonces, se está tomando una conciencia respecto a esto. Y bueno, nosotros agradecemos estos espacios porque nos permiten hablarle a nuestros aliados que son papá y mamá para que vuelvan a jugar con los juguetes, ¿no? Y que se haga un tiempo. Sabemos que las agendas de las familias están sumamente comprometidas con el pluriempleo, responsabilidades y queda poco tiempo para el juego, pero se necesita volver a eso porque los chicos lo demandan, que es lo que las encuestas se hacen internacionalmente, 9 de cada 10 chicos quieren pasar más tiempo con sus papás jugando.
0: Bueno, a ver, gran parte de las sociedades están diciendo que las personas tienen que trabajar menos, pero no para estar menos tiempo en sus empleos, sino para pasar más tiempo con sus familias. Escúchame, te hago una última consulta y no te demoro más. ¿Sigue existiendo la segmentación por sexo para vender juguetes o ya eso se hizo más universal? Es decir, los chicos con el autito, la pelota, la nena con las muñecas.
2: No, no, ya la cuestión de género no está más en los juguetes. Los chicos y las chicas juegan con todos los juguetes. El concepto del baúl de la salita del pediatra mientras esperan, y hay nenas y nenes que revuelven y juegan con lo que encuentran. Y la verdad que eso es muy bueno para la sociedad.
0: Te mando un gran abrazo, Julián. Gracias. Y por supuesto, como siempre digo, en más de una ocasión he tocado la puerta de la Cámara del Juguete para ayudar en algún comedor barrial o en algún lugar donde hay pibes cuyos papás no tienen para el juguete y nos gusta hacer de puente y siempre he encontrado auxilio cuando lo hemos pedido. Me han ayudado a ayudar, así que lo quiero agradecer públicamente. Muchas gracias, ¿eh?
2: No, por favor, Jorge, gracias a vos por el espacio.
0: Julián Benítez, gerente de Relaciones Institucionales y Comercio Exterior de la Cámara Argentina del Juguete. Rápidamente nos vamos a las noticias. De eso se encarga Carlos de Andrés, el hombre de las noticias en Radio 10.
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5: Una de la madrugada en todo el país, en Buenos Aires, 10 grados la temperatura. Citan a Alejandra Montioliva diputados, es para que dé explicaciones por la represión del jueves pasado en los alrededores del Congreso. Esto lo explicó el legislador Esteban Paulón.
4: Lo que vimos nosotros el jueves pasado no se había visto hace mucho tiempo. No solo la cantidad impresionante de gente que se movilizó, pero tampoco se había visto semejante operativo que tuvo más de 3 horas de presión sostenida. Eran las 7:30, 8 de la noche y seguían los camiones hidrantes a 600, 700 metros del Congreso, los gases lacrimógenos, negocios por Avenida de Mayo cerrando y esta irregularidad de los agentes de civil armados que casualmente, este comisario aparece también en la represión muy fuerte que hubo por la reforma laboral.
5: Sigue el frío intenso en la ciudad y alrededores. El informe de Javier Torrente.
6: Continúan las mañanas frías y las tardes frescas en la región metropolitana este miércoles, con la probabilidad de lluvias aisladas a la tarde. Viento moderado del sector este con ráfagas entre la tarde y la noche. El jueves, igualdad de condiciones en cuanto a las marcas térmicas, 8-12, lluvias aisladas también durante la tarde, vientos moderados del este. El viernes 10-14, con cielo nublado, y se anticipa un fin de semana largo con cielo completamente nublado y algo inestable.
5: En Buenos Aires y alrededores, 10 grados, la temperatura, la humedad del 75%. 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

Bueno, qué lindo es empezar esta nueva hora escuchando a la señora Cristina Aguilera y esta canción, ¿eh? Me acuerdo de ti, un clásico de su repertorio. Bueno, gran revuelo entre los mensajes que llegan a este programa sobre esto que contaba la reacción del presidente por los dichos de Natalia Oreiro, ¿no? A ver, lo escrito dice: se llama Natalia Oreiro, dijo que los errores del gobierno se llevan puesta a mucha gente, pero Oreiro es la fan número uno del rey.

régimen de Putin en Rusia, donde no podés criticar porque te desaparecen o liquidan. Es fácil opinar desde acá. Bueno, qué bárbaro. Bueno, después agregó una publicación que dice que la señora Oreiro tenía una casita en Uruguay. Bueno, como si a alguien le importara, ¿no? A ver, si la señora Oreiro lo hizo con su trabajo, ahora, porque vive en una casita o en una mansión en Uruguay, en Francia o en Kuala Lumpur, que no puede opinar, no puede hacerse eco, sentir en la piel lo que sufren otras personas. Y por eso hay que decir que es la fan de un régimen donde por opinar te matan. En fin, es muy difícil comprender la lógica, lo digo con todo respeto, la lógica del jefe de Estado argentino. Sin embargo, y creo que esto también va a dar para que charlemos, yo no sé si ustedes lograron ver el video que publicó el Departamento de Estado de los Estados Unidos, un video oficial que ha generado una fuerte polémica porque reafirma su derecho a la injerencia de los Estados Unidos en todo el continente americano. Cuando digo que es todo, incluye a la Argentina, claramente. Y la posibilidad de intervenir, dice ese video, de intervenir militarmente en los países que considera una amenaza para la seguridad nacional, que pongan en riesgo su dominio geoestratégico occidental. Pará. El video lo que dice es, si a mí me parece que este gobierno defiende sus intereses y los intereses de este gobierno van en contra de lo que yo, Estados Unidos, creo, entonces puedo intervenir militarmente. El video es escandaloso. El contenido del video es escandaloso. Entonces yo fui a buscar, digo, che, el presidente argentino habrá opinado esto, habrá dicho, no, pará, porque aquí yo dirijo una nación, es la nación argentina, que es soberana en sus decisiones. Y adherimos a la no injerencia en los asuntos internos de otros países. Así como nosotros adherimos a no intervenir, tampoco permitimos que intervengan en nuestros asuntos. Pero el video dice, si mis intereses se ven afectados, Estados Unidos, yo puedo intervenir militarmente. Busqué si había alguna reacción del presidente argentino. No, nada. Esto se llama la doctrina Donroe, que la síntesis de la doctrina es que Trump, el presidente norteamericano, reclama soberanía sobre todo el continente. Y Milei no dice nada. O sea, el Departamento de Estado norteamericano reivindicó la posibilidad de intervenir en países del continente amparado en esta doctrina, la doctrina Monroe. Y Milei es el principal aliado de la Casa Blanca, incluyendo esto. Para que el diario La Nación haya puesto el insólito video con el que Estados Unidos reivindica su dominio sobre el continente, bueno, imagínate. Ahora, me llama la atención que el presidente ataque a Natalia Oreiro,

0: el que le permite a ese otro país hacer lo que quiere con el nuestro. Los demás pueden querer, pretender, lo que les parezca. Ahora, para mí el tema es lo que les permiten los de acá. ¿Cómo nadie tuvo lo que hay que tener bien puesto para decir, no, momentito, esto no, acá con esto no? Pero bueno, pasamos de las relaciones carnales a las relaciones, ¿cómo podríamos llamarlas estas? Relaciones felpudo.
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0: Qué linda voz. ¿Qué es esto?
1: Ana Prada y Natalia Oreiro con la canción No hay verdad.
0: Bueno.
1: ¿Te gustó?
0: Mucho, mucho.
1: Yo no la conocía la canción, ¿eh?
0: Bueno, ahora, escúchenme, avísenle, Fer, corroborame este dato, avísenle a al presidente Milei que Natalia Oreiro también es un boom en Israel.
1: ¿Mm? O sea, ah, es verdad, tienes razón.
0: Y la Argentina es un país aliado, o mejor dicho, no quiero poner ningún mote que pueda sonar agresivo, pero ustedes me entienden, a Estados Unidos e Israel. ¿Mm? O sea, no es que a Natalia Oreiro le va bien en la Argentina, en Uruguay, en algunos países de habla hispana en Europa, también le va bien en Israel y en Rusia. ¿Mm? Pero en Israel también le va bien. Bueno, pero no se puede perseguir a la gente por lo que piensa. ¿Mm? Bueno, a ver, se viene otro tema que yo creo que alguien en el gobierno debiera ver. Mira, en la época de más milladura en el país, como decía mi abuela, o sea, una palabra muy antigua, milladura, cuando no hay casi nada. Pan y mate cocido o un mate, o sea, yerba, agua caliente y un pan, no faltaban en la mesa de nadie. La venta de pan ha caído, al último dato yo tenía 40%, la venta de factura 80%. Pero el tema se agravó, porque claro, los costos son tan altos que ya, o sea, las panaderías no se pueden bancar. ¿Y sabés qué está pasando, Luján?
1: ¿Qué?
0: Panaderías clandestinas. O sea, qué sé yo, un galpón, un garaje, bajan la persiana, fabrican pan y después la gente sabe y va y lo busca o lo reparten. Todo esto no es progreso, es atraso. Bueno, en línea está Lucas, miembro del Centro de Panaderos de Avellaneda. ¿Cómo le va, Lucas? Buen día.
2: ¿Cómo va, Jorge? ¿Todo bien?
0: Bien.
2: Acá estamos en una situación bastante difícil, bastante complicada. Las panaderías es muy, muy, muy difícil la situación de la gente.
0: ¿Por qué? Cuénteme un poco. ¿A qué se refiere con eso? ¿A qué gente? ¿Al que trabaja en la panadería? ¿Al público que va a la panadería?
2: A todos. Es muy difícil desde inicialmente mantener la estructura. Es muy complicado ya por los costos, el aumento en servicios, la baja venta. La gente hoy en día uno lo ve en el mostrador mismo. Antes te decían dame un kilo de pan, medio kilo de pan. Hoy es por dinero, no sé, 500 pesos, 800 pesos, que entre en esa plata.
0: A ver, y contame, por ejemplo, ¿cuánto te podés llevar de pan por 500 pesos?
2: Y por 500 pesos hoy en día es un cuartito de pan, un poquito menos, capaz, quizás. Nosotros hoy en día tenemos el kilo 3.200, que es el precio que no estamos tocando desde hace ya un par de meses, por el hecho de que tampoco se vende. La gente no tiene.
0: Escúchame, ¿cuánto menos de pan se está vendiendo? Yo tenía del mes pasado el dato de que había caído un

0: 40% la venta de pan.
1: No, es un poco más. Si bien es en ciertos sectores de la ciudad, de la provincia, es dependiendo del bolsillo de la gente, por lo menos donde estamos nosotros, es bastante, bastante más. Un 60 yo creo que bajó.
0: 60%, Lucas, me decís que...
1: Sí, es muy difícil. Está muy, muy complicada la situación.
0: Y que la factura es un lujo, porque antes el lujo poner eran las masas, ¿viste? Comprabas para el cumpleaños, para un evento especial. Ahora la factura, me dijeron que ese último dato que yo tenía es que la venta de facturas había caído un 80%, que ya ni siquiera funciona esto de vender la factura vieja, la del día anterior, a la mitad de precio.
1: No, no, bajó las facturas, son las masitas de antes, hoy en día son las facturas.
0: Hablando
1: El
0: con...
1: precio hoy en día, nosotros en el negocio, yo estoy en Villa Domínico, Avellaneda, el precio lo tenemos 10 mil pesos la docena y es muy, muy difícil, la venta bajó demasiado la venta, lo que son masitas, como vos me decías, masitas secas, masitas finas. Por pedido nada más, porque si no terminás tirando la mercadería.
0: ¿Sigue yendo gente a la panadería ya cuando es la hora de cierre, 6, 7 de la tarde, a buscar la sobra o ya no hay sobras?
1: Intentamos reducir las sobras lo máximo posible para no perder, pero ya no es a la hora del cierre, es durante el día, durante la mañana, a cualquier hora pasa gente. Nosotros con lo que nos queda llevamos a un comedor para que no se desperdicie nada.
0: Y vos decís que esto se debe a que la harina, la levadura, los servicios, la luz, el gas, el agua, el alquiler aumentó mucho, o es que no hay plata en el bolsillo del consumidor argentino para comprar pan. Porque viste que el pan antes era, hace 20, cuando yo era pibe, mi mamá me decía todos los días, anda a la panadería, trae tanto de pan. O sea, era un clásico, la compra de pan diaria era un clásico.
1: Sí, el pan es
0: Ahora...
1: el famoso pan de cada día es. No hay poder adquisitivo, creo yo. Si bien sí aumentaron las cosas, también el poder adquisitivo se disminuyó demasiado. Es muy jodida, muy difícil la situación.
0: ¿Cada cuánto te aumenta la harina?
1: La harina tuvimos a principio de año, fue una seguidilla de aumentos. Bastante grande y ahora se frenó un poco, pero ya los costos quedaron altos, no es que bajaron. Así que no es muy muy las materias primas, las materias grasas se han ido a las nubes, ahora bajaron un poquito, pero es insignificante en relación a lo que subió.
0: ¿Qué cantidad de panaderías cerraron, Lucas?
1: Y el dato que está oficial es que más de 3.000 panaderías han cerrado en estos últimos tiempos.
0: ¿Qué sería estos últimos tiempos? ¿Cuánto? Dame el periodo.
1: Básicamente, desde que está el gobierno actual hasta hoy, creo que es el dato, cerraron unas 3.000 panaderías. Hay, si no escuché mal, cerca entre 12 y 15.000 puestos de trabajo se perdieron en estos años.
0: Qué bárbaro, che. ¿Y qué es este fenómeno de la panadería clandestina?
1: Ah, esa es otro tema. Son galpones que se cierran o el que no tiene, no busca la forma de salir adelante, tampoco es que lo hace uno queriendo, creo yo. Hacen pan, hacen mercadería puertas cerradas, van revendedores, levantan la mercadería y la llevan por donde consiguen sus clientes.
0: Ahora, una panadería clandestina, a ver, no solo está al margen de la habilitación municipal, sino que es un enorme riesgo, porque ahí hay instalado hornos, qué sé yo, y qué sabes quién controla o cómo fue hecho eso.
1: Y sí, eso, la seguridad es otro tema también de la palabra misma clandestino lo dice, por algo no debería de hacerse.
0: Ahora, ¿cómo le decís a ese tipo, que necesita trabajar y que por ahí no puede bancar un alquiler o qué sé yo? ¿Cómo le decís, no lo hagas, aunque es un peligro y está mal?

0: Claro, es que ahí está el problema, es que ¿qué te puede llegar a decir el hombre? Estoy buscando la forma de sacar adelante a la familia.
1: Claro.
0: También los precios que ponen también son excesivamente bajos, entonces ya también no se escucha a todas las panaderías que
1: O
0: estamos
1: sea,
0: ya establecidas,
1: que
0: porque te compiten con precios que uno no puede mantener porque ya los márgenes son mínimos.
1: este fenómeno de las panaderías clandestinas no es un hecho aislado, sino que ya se transformó en una realidad potente.
0: Y están. Uno no sabe exactamente dónde, pero siempre sabe que se dice, no, en tal lado puede haber o en otro lado, pero la realidad es que uno también lo ve en lo que son las ventas del negocio. Bajaron demasiado y es muy difícil.
1: Decime, ¿y cómo ves esto? Porque para terminar, ¿no? Te digo, el gobierno, esta realidad, no. Mira, la semana pasada hablaba con el presidente de la Unión de Quiosqueros y me decía que hay lugares del conurbano donde un kiosco paga más de luz que de alquiler. Me dice, y escúchame, acá no hay exageración posible, pero el gobierno esto no lo ve y no sabemos hasta dónde nos van a llevar. Bueno, te pregunto a vos, el gobierno parece que esto no lo ve. Y digamos, uno del cigarrillo, de la golosina, de lo que te ofrece un kiosco, puede prescindir. Ya el pan es más jodido, ¿me entendés? Entonces, el gobierno parece que estas realidades no las ve.
0: Y sí, la realidad es que está haciendo ojos ciegos, mira para un costado. El gobierno hoy en día lo que uno ve es que dicen acá no hay tal problema. Minimiza la situación de la gente. Y la verdad que no me parece nada bien porque desde que es el pan de cada día, lo básico ya está siendo un lujo hoy en día. Un pan, unas facturas que antes era un mate y facturas a la tarde con cualquier amigo, cualquier vecino, un familiar, la merienda de un nene que viene de la escuela. Hoy en día no, es un pancito y gestionarlo para que quede algo para la noche.
1: Escúchame, ¿es cierto que algunas panaderías en el conurbano se han transformado en panaderías almacenes? Es decir, aparte de el pan o las facturas o las tortas o las masitas por encargo, los sándwiches de miga, venden aceite, fideos, azúcar, yerba.
0: Sí, es completamente real. Yerba, mate cocido, té, en saquitos, café, lo que se pueda para poder sobrellevar la situación y sostener la estructura del negocio.
1: Sí, escúchame, me está escribiendo Mario, que es del barrio de la agronomía, que trabaja como chofer para una empresa para una aplicación, y me dice que la diferencia del precio del kilo de pan entre Buenos Aires, que es donde él vive, y el lugar donde él trabaja, él se mueve mucho trasladando personas por la zona de Avellaneda, de Lanús. La diferencia del 50%, que acá en CABA cuesta 50% más. ¿Por qué?
0: Y yo calculo que será, no sé si por el bolsillo de la gente mismo o mismo por más impuestos, más costos quizás. Tenemos la suerte que, por lo menos acá en lo que es Avellaneda, donde soy yo, tenemos bastante apoyo de lo que es el municipio, campañas de venta, hay mucho que te hacen las ferias barriales. Con productos a muy bajo precio, básicos tipo verdulería, panadería, para la gente de los barrios.
1: Bien, escúchame, y otra consulta que hace la señora Mari, dice que antes en la panadería había surtido de pan, o sea, tenías la figuacita, el miñón, la flautita o el pebete, y que ahora lo único que hay es con flauta.
0: Bueno, eso es una opción que han adoptado muchas panaderías. Nosotros por el momento no, nosotros tenemos la variedad, intentamos mantener todo al mismo precio, pero sí es una realidad que muchas panaderías optaron por solo hacer pan flauta, lo básico, y listo, y que se venda para no arriesgarse a perder.
1: Te mando un gran abrazo, Lucas, gracias, muchas gracias. Lucas
0: Un
1: Fernández,
0: saludo.
1: es miembro del Centro de Panaderos de Avellaneda y además él mismo tiene una panadería. Dale.
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0: Qué linda canción de Luis Miguel esta. Bueno, y te hace pensar, a usted le está faltando tiempo para cortar el budín, ¿no?
1: Sí, pero no, me tengo que buscar un cuchillito y estoy esperando que se haga la hora del info. Te estoy haciendo desear.
0: Sí, mucho. Escúcheme, ¿vio que a veces uno se da cuenta que al final no le dedica el tiempo o la calidad de tiempo necesario a las cosas importantes, a los vínculos?
1: Sí.
0: Y después, a la postre, a la larga, te das cuenta que te hizo falta tiempo para. Pero en verdad, no es que te hizo falta. No atender o no dedicarle el tiempo suficiente a esto para poner tu atención en otra cosa, que no voy a juzgar más o menos importante, pero no es que el tiempo se te escurre de las manos y vos no lo podés controlar. No, uno decide a qué dedicarle su tiempo.
1: Por eso hablan de lo urgente y de lo importante, ¿viste? Mucho. Lo importante, ¿qué son los vínculos, por ejemplo? ¿No? El trabajo es... ¿Qué sería el trabajo?
0: No, el trabajo es importante. No sé si lo pondría en el primer lugar de importancia.
1: Claro. Pero hay gente que por ahí deja totalmente todo. Eso le pasaba y le pasa mucho, por ejemplo, a los padres. Y más que nada hoy, donde uno...
0: Bueno, pero hoy trabajan papá y mamá, los dos.
1: Sí, bueno, pero también es que los papás necesitan también más de un trabajo para llegar a fin de mes.
0: Bueno, a ver, ahora Centric hizo un relevamiento donde el 86% de las personas respondió que tiene un trabajo pero que necesita otro. Ahora, fíjate qué paradójico, porque estamos en un proceso donde cada vez son más los que se van quedando sin trabajo. Ya en la era Milei casi 330.000. Entonces, si los que tienen trabajo dicen que necesitan otro, pero cada vez son más los que no tienen, o sea, están buscando al menos un trabajo, ¿hacia dónde conduce la situación?
1: No, por ejemplo, yo hablaba este fin de semana con una persona que...
0: ¿Pero me entendiste lo que
1: acabo
0: de decir?
1: Sí, sí, te entendí. Lo que te iba a decir es esto. Una persona, te voy a contar quién era, mi hermano, uno de mis hermanos mayores, tiene tres chicos, trabaja muy bien en una clínica acá en Capital y me estaba diciendo, llega a las 5 de la tarde, se va a las 4 de la mañana de su casa. Tiene un franco por semana. Y me decía que nada que ver con su trabajo. Estaba pensando hacer horas en escuelas como auxiliar, meter horas ahí. Nada que ver. Le digo, pero llegas muerto, recontra, recansado, y a veces se lleva trabajo a la casa, que está con un montón de hojas cargando y esto y lo otro, y se queda dormido, porque lo he visto, pero necesito otro. Porque no le alcanza para los gastos.
0: Claro, el tema es ahí que...
1: Entonces está viendo algo que nada que ver con su profesión o con lo suyo, que no está mal, o sea, no está mal.
0: Claro, pero ahí empieza a ocurrir esto que se está viendo en muchas familias. Papá o mamá, con la intención de que los chicos vivan mejor, cada vez están menos con los chicos. Entonces, ¿cuál es el punto de equilibrio entre darles bienestar material, pero por falta de tiempo quitarles calidad de vínculo?

0: Y hay determinados momentos de la vida donde los chicos necesitan la presencia de papá o de mamá o de los dos. Y muchos chicos se están criando, podríamos decir, con gran ausencia de padre o de madre. Y los papás y las mamás lo hacen con buena intención. Pero si tu hermano se va a las 4 de la mañana, o sea, duermen, vuelve a las 5 de la tarde, pero además está buscando trabajo, no los va a ver.
1: Exactamente.
0: O los va a ver durmiendo.
1: O él va a terminar mal, porque es un desgaste físico tremendo.
0: Tremendo. Bueno, por eso cada vez, aunque parezca paradójico, crece más el consumo de estas bebidas energizantes.
1: Sí. Ojo con eso, ojo.
0: Ojo porque, a ver...
1: hay gente que se abusa porque lo he visto.
0: Pan para hoy, hambre para mañana. O pastillas. Hay un gran mercado negro de esas que se debieran comprar con triple receta, pero que por ahí en una feria te venden un blister. Porque hay mucho robo, piratería del asfalto, robo de farmacéuticas o droguerías. Y también consumo de cocaína. Bueno, hay mucha droga dando vuelta en la Argentina. Y cuando te dicen que encontraron 100 kilos, 80 kilos, no sé qué, por cada kilo que encuentran, ¿cuántos kilos no encuentran? Bueno.
1: Pasó esto esta semana, porque encontraron 86 kilos de marihuana en el autobús que debía trasladar al plantel de Sao Paulo. Un operativo...
0: O sea, pará, estamos hablando... del autobús que traslada una delegación de deportistas. Bueno, ahí encontraron 86 kilos de marihuana.
1: Se trata del operativo de seguridad que detectó esta cantidad de marihuana ocultos en el micro que iba a trasladar al plantel. El hallazgo generó conmoción y obligó a modificar los planteles de traslado del equipo, los planes de traslado. Las autoridades investigan cómo es que la droga llegó hasta el vehículo y quiénes son los responsables. El caso genera dudas sobre los controles de seguridad en el transporte del club y por el momento no se informaron detenciones vinculadas al plantel. Y la investigación, por supuesto, continúa en curso.
0: Ahora, escúchame, ¿quién tiene acceso al micro de un plantel de fútbol? ¿Y cómo van a cargar 86 kilos de marihuana y nadie se va a dar cuenta? Bueno, 4473-1268-5122-6332 o esta línea de WhatsApp, señora.
1: El 1123-660710.
0: Buen día, ¿quién habla?
2: Hola, Jorge, buenas noches. Te habla Juan.
0: Hola, Juan, ¿cómo estás?
2: Todo bien, acá andamos.
0: Bueno, cuéntenos, Juan.
2: Bueno, con respecto a la situación de laboral, que hay mucho desempleo. Bueno, yo en el día de ayer tomé una decisión difícil, que fue renunciar a mi trabajo, porque sinceramente, en cuanto a lo económico, no me rendía. Yo tengo 27 años y alquilo, y no me alcanzaba para el alquiler ni para la luz. Y sinceramente me vino la decisión de renunciar porque no me estaría resultando.
0: A ver, ¿de qué trabajabas y cuánto ganabas, cuántas horas?
2: Yo estaba trabajando en una fábrica de calzado y hace 2 meses estamos trabajando 3 veces por semana y venía ganando 600 mil pesos.
0: ¿Y cuánto gastabas para ir a trabajar de esos 600 mil?
2: Y más o menos 20 mil pesos por semana en SUBE.
0: En SUBE. O sea que gastabas al mes, ponele 80 mil pesos. O sea, te quedaban claro. 520 mil.
2: Sí. Más 200 mil que pagaba de alquiler y la luz que la venía piloteando, pagando como podía. Dejaba que se me junten las boletas.
0: Ahora, está bien, entiendo. Vos decís, yo con ese trabajo, no, ese trabajo no me rendía. Pero sí. ¿Y ahora sin ese trabajo qué vas a hacer?
2: No, y ahora sé que la situación está difícil para conseguir trabajo, pero no me quedará otra que quizás volver a la casa de mi vieja o tratar de buscar otra oportunidad, sé que es difícil para conseguir.
0: ¿Y te volvés a la casa de tu mamá?
2: Sí.
0: ¿Volvés con la frente, volvés con la frente marchita, volvés avergonzado o sentís que lo intentaste y bueno, no salió y

0: No, yo sentí que lo intenté, no salió. La vengo piloteando hace meses para ver cómo hago con la luz, con el alquiler, pero no hay resultado. Uh-huh. Sí. Obvio que tampoco quiero ser una molestia para mi vieja, pero bueno. Uh-huh. No sé, tendré que hacer alguna changa o algo para seguir en el día a día. Pero un trabajo que no te permite comer tampoco es rentable.
1: Uh-huh. Bueno, pero también es cierto que vos vas a aumentar los gastos en la casa de tus padres, o sea...
0: No, sí, obvio.
1: ¿Y cómo vas a enfrentar eso?
0: Y deberé ir resolviendo en la marcha. Alguna changa de pizzería donde trabajaba, pero un trabajo en blanco donde no me da ni sustento para comer, no me servía. Uh-huh. Y la fábrica va de mal en peor, donde yo creo que en diciembre presenta quiebra.
1: ¿Lo charlaste con tu mamá, con tu papá? ¿Qué te dijeron
0: ellos? Sí. No, lo charlé y bueno, ellos obvio que me dijeron que es una decisión difícil, que la situación no está fácil, pero obvio que puedo contar con ellos. Yo hace 6 años que estoy viviendo solo y nunca pedí nada, ni plata para el alquiler, ni siempre fui muy independiente en ese sentido.
1: Ajá. Ahora, para vos también es un flash todo eso, ¿por qué razón? Vos estabas acostumbrado a vivir solo, manejabas tus tiempos, y de pronto querías ir con tu novia, con una chica, con un amigo, digamos, ahora en tu casa, en la casa de tus viejos, no vas a tener esa libertad. ¿Estás preparado para eso?
0: Y sí, es algo que tengo que aceptar porque la casa de los viejos, las leyes de los viejos, eso sí.
1: Claro. Es como uno ve a veces en las películas, mi casa, mis reglas.
0: Obvio, tal cual.
1: ¿Y estás preparado para eso?
0: Estoy preparado y nada, tengo la fe de que voy a conseguir algo mejor, pero la situación está complicadísima para conseguir un empleo nuevo.
1: Uh-huh. Escuchame una cosa, podés no contestarme. ¿Votaste a Milei?
0: No.
1: Porque viste que la base de sustentación de Milei es mucho público electoral, mucho de tu edad.
0: Sí, pero no, yo no voté en este caso a Milei.
1: ¿Tenés amigos que votaron a Milei?
0: Sí, tengo amigos que votaron a Milei y familiares.
1: ¿Y esos amigos tuyos siguen convencidos de Milei? ¿Están viendo ahora qué pasa? ¿Están arrepentidos?
0: No sé si están arrepentidos, pero bueno, hay cosas que ellos también admiten que les cuesta.
1: Bueno. Che, deseo que pueda salir adelante, de verdad, ¿sabes?
0: ¿Me dejás mandar un saludo a mi hermano y a mi amigo que está escuchando la radio?
1: Sí, por supuesto.
0: Un saludo para Fer y para Pato.
1: Bueno, te mando un gran abrazo, ¿sí?
0: Dale, Jorge. Buenas noches.
1: Un abrazo. Bueno, historias de la vida real. 44-73-12-68 y 51-22-6332. Buen día, ¿quién habla?
2: Hola.
1: Sí, ¿quién habla?
2: ¿Cómo te va? Buen día. Habla Marisa de City Bell.
1: Bueno, Marisa, bienvenida.
2: Gracias. Bueno, mira, me quedé reflexionando sobre tus palabras de hoy. Varias cosas. Pero fundamentalmente sobre el tema de la soledad. Viste que tenés razón, que los padres soy, lo veo por mis hijas, anotan a los chicos en distintas asignaturas, actividades, le completan el día, y tal vez es un poco para poder trabajar sin culpa, los dejan entretenidos. Y la gente grande en la era de la comunicación están más incomunicados. Hoy me reía porque una pavada. Tenía que, yo vivo en City Bell y tenía que ir hasta la casa de una vecina que vive a pocas cuadras a buscar una mermelada de naranja. Y vos sabés que salía con el auto y me daba vergüenza ir sin avisar. Entonces le pregunté, Esther, ¿puedo ir ahora? Y me sentía como una tonta. Yo digo, pensar que antes era dar una vuelta de manzana, tocar el timbre, salía Ana María, mi amiga, nos sentábamos en la vereda a charlar historias inventadas, mil dibujos de futuro. Y hoy pedí permiso para hasta para chatear por teléfono.
1: Bueno, vos sabés que, no sé, pero debe ser que yo soy una persona grande. A mí eso de mandar un mensaje, si te puedo llamar, me resulta raro. O sea, vos llamás
2: a alguien. Yo me sentí mal.
1: Vos llamás a alguien. Si te puedo atender, te atiende. Si no te puedo atender, no te atiende. Así fue siempre. O sea, pero eso de decir, che, te puedo llamar, qué sé yo, no sé. La verdad, te digo, me llama mucho la atención porque todo es hacer distante los vínculos.
2: Pero vos sabés que es...
1: Perdóname, y me pasó esto. Yo en otro lugar trabajo con gente joven. Entonces, como trato de acomodarme a estos tiempos, les puse, tenemos que hablar, hay que modificar el trabajo que estamos haciendo. ¿Te puedo llamar? Y entonces me contestan del otro lado, hola, sí, ¿qué tal? ¿Cómo estás? Y la verdad le dije, te pregunté, bien, le digo, te pregunté si te puedo llamar. Ah, sí, bueno, llamame. O sea, bueno, me llama la atención la manera de vincularse hoy en día. Esto que a vos te pasó, porque antes uno salía, pasaba por la casa de un amigo. Hola, ¿qué tal? ¿Cómo estás? ¿Te viene a saludar? Sí, pero estoy ocupado. Listo, no hay problema, nos vemos otro día, chao. Todo más simple, más directo, más llano.
2: Tal cual.
1: Pero bueno, por ahí somos mayores. ¿Vos qué edad tenés?
2: Muchos.
1: No sé cuántos es muchos.
2: Muchísimos, 74.
1: Bueno, no se te nota, se te escucha espléndida. Pero,
2: gracias.
1: Pero deben ser estos tiempos así, raros, cuesta acomodarse.
2: Vos sabés que yo tenía una prima hermana que vive en Canadá, se fue a trabajar y quedó viviendo allá. Y lo que ella extrañaba era que no podía ir a saludar a una amiga sin antes pedirle permiso para llegar a su casa. Una vez lo hizo y la amiga le dijo, hoy pasa, pero en otro momento avísame, porque a mí me gusta atender bien a mi gente y si estoy ocupada no me gusta que me interrumpan. Entonces yo me sentía, yo digo, ay, menos mal que vivo acá, que la vida es diferente, que vos pasás y tomás mate con tus amigos, que los pasás a buscar y te vas a tomar un cafecito perdido.
1: Sí, pero además lo lindo es que si no se puede porque el otro está ocupado o porque
2: no pasa nada,
1: o sea, no pasa nada, no es un drama, ¿me entendés? Pero bueno. Y yo entiendo que en Canadá sea así, porque por ahí en Canadá están acostumbrados a eso. Viste que en Canadá,
2: claro,
1: además...
2: Bueno.
1: A ver, el clima, por ejemplo, condiciona las relaciones. Si hace mucho frío, la gente vive adentro. Y cuando alguien te va a visitar, bueno, vos querés tener todo acomodadito, todo bien, qué sé yo. Pero acá la cosa es más simple, más directa. Pero bueno, listo.
2: ¿Sabés lo que pienso a veces?
1: ¿Qué?
2: Que también es un poco producto de la edad en este momento acá.
1: No llevaría... Me parece que cambiaron los hábitos, a veces las cosas cambian para mejor y a veces no cambian para mejor. Y además nosotros, los que tenemos más de 60, para bien o con un gran esfuerzo, somos privilegiados en este sentido. Nosotros conocimos el diario de papel, el disco de vinilo, la comida, la mesa de los domingos, conocimos poder ir a la cancha y está el local y el visitante, ahora no pasa, había una sola tele en casa, qué sé yo, ir al cine era una fiesta, vivíamos en un mundo analógico y sin embargo, ¿sabes qué? Aprendimos a ser felices. Ahora, en muy poquitos años todo cambió radicalmente. El gran desgaste para nosotros es aggiornarnos. Ahora,
3: a mí ese ayornamiento no me va a hacer creer que todo lo de este tiempo es excelente, porque no lo es. Como tampoco era excelente todo lo del tiempo pasado.
2: Claro, bueno, cada uno tuvo lo suyo.
3: Te mando un beso grande.
2: Yo, por suerte, me reúno 3 veces por semana con compañeros de facultad. Soy la única mujer, son 5, atorrantes divinos, y yo. Martes, jueves y sábado, acá en Citibel. Y aprendemos a escuchar eso que hablabas el otro día, que por algo Dios nos dio 2 orejas y una sola boca.
3: Claro.
2: Es inteligente la naturaleza.
3: Te mando un beso grande. Gracias.
2: Te dejo un abrazo gigante. Besos a todo tu equipo, que es maravilloso.
3: Gracias, muchas gracias. Buen día, ¿quién habla?
4: Hola, buenos días, ¿cómo estás?
3: Muy bien, suelto que es un montón.
4: ¿Cómo?
3: Suelto que es un montón. ¿Vos cómo estás?
4: Bueno, y eso es importante. Yo ya he hablado varias veces con vos, Jorge. Yo soy Adela de Mar del Plata. ¿Cómo estás?
3: Bien, Adela, contame.
4: Que tengo 77 años, jubilada. Pero en este momento yo te llamaba a preguntarte lo siguiente. Hace como 3-4 semanas vos hablaste con un señor que era, no sé si era economista o qué, y habló sobre el tema de los atrasos con expensas. ¿Cuáles eran las consecuencias y qué es lo que teníamos que hacer? Yo no recuerdo, sé que si no nos podíamos atrasar, ¿cuántos meses?
3: No, hoy si te atrasaste 3 meses, el consorcio puede iniciar una demanda y ejecutar. Pero lo que están tratando muchos administradores y consorcios es de llegar a un arreglo, porque claramente hoy la mano está difícil. Entonces hay mucha gente que no está pagando porque no puede.
4: Exacto. Sí, yo debo 5 meses.
3: ¿Y por,
4: realmente
3: ¿y por qué no pagas?
4: Pagarlo.
3: No podés.
4: ¿Cómo?
3: No podés.
4: No puedo. Entonces, no, lo que yo me pasó, o sea, en 3 años yo tuve un cambio muy grande de mi vida. Quedé viuda hace 3 años, donde yo trabajaba hasta hace un año. Pero hace un año me quedé sin trabajo después de 25 años, tengo 77, me quedé sin trabajo. Entonces, a partir de ahí, fue una debacle, ¿viste? De no poder... Entonces, ¿qué hice? Por intermedio del barco Superville, que es donde cobra jubilación, yo cobré, ahí en ese momento yo empecé a cobrar jubilación y pensión, pero después tuve el gasto del sepelio, que en ese momento me salió 250 mil pesos, y me decían que el ANSES me iba a reponer una parte. ¿Sabes cuánto me repuso el ANSES?
3: 15 mil pesos.
4: 15 mil pesos de los 250 mil. Entonces yo empecé a sacar, saco un crédito en Superville, donde en este momento, hace un año y medio, me están descontando prácticamente la jubilación y yo vivo con la pensión. O sea que es imposible poder cubrir las expensas, tarjetas de crédito que tenía, donde fui pagando la mínima y ahora ya después no puedo pagar. O sea que es imposible. Entonces, lo que yo tenía idea, no sé si vos me podrás contestar o no, de hablar con el banco Superville, que me refinancie ese crédito que yo estoy pagando, para que me quede un poco más de saldo para poder cubrir las expensas.
3: Bueno, a ver, siempre conversar es bueno y siempre presentarse y dar la cara es bueno.
4: Sí.
3: Ahora, no te puedo garantizar cómo te vaya a ir en esa conversación. Yo lo haría.
4: Sí, yo estuve pensando, para cómo hacer... el 17, 2 días antes del final del mundial, yo había ido al banco y se largó la lluvia, tal es así que me patiné, me caí y estuve 20 días, tengo la pierna desde la rodilla hasta los dedos, todo negro. Recién a los 20 días pudieron, me digo, bueno,
3: está bien, pero no me mezcles los temas, decime...
4: No, pero ¿por qué te decía lo del banco? Porque yo, mi intención es ir a hablar con el gerente y plantearle el tema de la refinanciación.
3: Yo lo haría,
1: Y me parece que además eso lo que muestra...
4: Yo también no lo tengo.
1: Lo que muestra es tu voluntad de pagar. Así que deseo de corazón que puedas resolver eso y que puedas sanar la patita. Te mando un gran abrazo.
4: El tema, mi preocupación es tema judicial con respecto al departamento, es lo único que tengo.
1: Bueno, por eso te digo, inicialmente es eso, igual si tenés algún abogado amigo, asesorate. Pero hoy en día, debiendo 3 meses, también habla con los de tu consorcio y explica la situación. Siempre hablar puede abrir una ventana para encontrar alguna solución. Pero sí, está bravo todo. Y el gobierno profundiza más, porque viste que en el proyecto de ley que metió, el último, ya si te atrasás 10 días en el pago del alquiler, te pueden desalojar. Te mando un abrazo. Gracias. Adiós.
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0: Bueno, yo esta canción no la conocía, pero usted viene del recital y Ariel recién me acaba de contar cómo se llama esta canción.
1: Té para tres. Una canción que compuso Cerati cuando estaba en la mesa con su papá y su mamá.
0: No te puedo creer.
1: Al papá le diagnosticaron cáncer y entonces le dio los papeles a Gustavo y a la mamá para que vean los resultados. Y la mamá fue a preparar té para tres, un té para los tres. Y por eso dice, te vi que llorabas por él. Esa canción, la mamá lo cuenta, cómo surgió. Y es muy emocionante, porque uno dice, ¿a quién se lo está dedicando? ¿Cómo té para tres? Uh-huh. Y no, es una canción que hizo, la compuso, la escribió para ese momento.
0: Me encanta cuando puedo conocer las historias que hay atrás de una canción. Y cada vez me pasa de encontrar con mayor asiduidad cantidad de canciones que tienen historias reales. Y es maravilloso esto de la inspiración, porque como de un hecho fuerte, familiar, que mezcla una enfermedad con el amor, se transforma en esta canción.
1: Tan maravillosa encima.
0: Pero que refleja eso, o sea, esta historia que desconocía y te agradezco que compartieras.
1: Y que ahora, que yo vengo de ahí, que decías del recital, en este momento, con esta canción, a Gustavo lo dejaron solo, Zeta y Charlie salieron del escenario porque es un momento muy íntimo esta canción, por el contexto, por lo que te conté.
0: Bueno, linda historia, muy bien, la desconocía. ¿Usted tiene el TOC por la limpieza?
1: Sí.
0: ¿Es maniática de limpieza?
1: Sí. Hablaba de esto con una persona esta semana, de que, ¿viste los zócalos de los botoncitos de las luces? Miro, observo eso, que tiene que estar limpio. Observo la cámara. El otro día me fui a tomar un café después de salir de la clínica y tenía tierra. Y digo, yo a este lugar no entro más porque vi que estaba todo sucio, te juro. Bueno, así. Como soy en casa, soy afuera también.
0: Pero por ejemplo, ¿limpias tu casa todos los días?
1: Sí, y si no puedo, trato. Si saco algo, lo vuelvo a dejar en el lugar. Lo acomodo, cosa de que no se me vaya acumulando y acumulando y acumulando. Entonces, porque yo puedo hacer mate, más que nada los fines de semana que estoy un poco en casa, o mirar una película, o hacer lo que tenga que hacer tranquila, algo que me guste hacer. Si veo la casa limpia, la ropa lavada, todo impecable. Yo bañada y mi perrita bañada. Después de ahí, me siento a tomar mate tranquilo.
0: Bien. ¿Sos de acumular cosas?
1: No. Minimalista tampoco, pero no acumulo. No. Trato de tener... Soy de esas personas...

0: que en la casa trata de tener lo mínimo.
1: Eso facilita la limpieza.
0: Sí, la casa tan cargada no me gusta, mucho menos si es un departamento chico como el mío. No me gustan las casas cargadas. Bien. Están de mucho cuadro, de muchas cosas. Es más, hace días nada más creo que estábamos hablando con Paulucci de los souvenirs, ¿viste los souvenirs? Y yo decía, no, yo agarro esas cosas a la basura, no los acumulo. Hay gente que tiene una vitrina inclusive con ellos.
1: Chicos, se la van a invitar a Luján a un cumpleaños.
0: Entonces, por ese motivo,
1: de casamiento, y le dan un souvenir, sepan que el destino es la basura.
0: Por ese motivo, una amiga mía se casó, ¿y qué hizo para que no pase eso? Un mate de souvenir, porque ellos es como que los representaba el mate, porque se conocieron tomando mate en una plaza. Uh-huh. Y ese fue el souvenir, bárbaro, porque yo lo uso el mate, ¿entendés? Uh-huh. Eso sí.
1: Bueno, son tiempos de muchas ansiedades. Las ansiedades a veces despiertan obsesiones o trastornos obsesivos compulsivos. El de la limpieza es uno de esos.
0: El TOC.
1: Claro. O, por ejemplo, aquí escuchábamos hace unos meses... hay otro TOC muy vinculado a qué, al tema de la inseguridad, que es, cerré el auto, cerré bien mi casa.
0: Entonces, ¿y que te volvés?
1: Claro. Y mucha gente que tenía ese problema, por ahí salía, estaba a mitad de viaje, 20 minutos de colectivo, y empezaba con, cerré, sí, pero lo cerré. Seguro que lo cerraste, ¿viste cómo empieza a funcionar la cabeza?
0: Desenchufé la plancha, apagué la cocina.
1: Bueno, y se volvían. Entonces, ¿qué hacen esas personas? Sacan fotos cerrando la puerta, sacan fotos con la plancha desenchufada. Uh-huh. Bueno, pero empiezan a verse algunos trastornos de conducta producto de estos tiempos que se corren, que no son los más sanos. Y apareció también el trastorno conocido como el síndrome de Diógenes, es decir, gente que acumula. Por ejemplo, en el barrio donde yo vivía antes, una casa con 6 habitaciones, 5 de las cuales estaban llenas de piso a techo, y la persona que vivía, una persona mayor, claramente con comportamiento de conducta, vivía en una sola habitación. Pero el olor a basura que salía de ahí era tan grande. Y sabés que era peligroso la acumulación de gases.
0: Claro.
1: Porque la basura genera gases. Bueno, finalmente tuvieron que venir los bomberos. Bueno, entre los bomberos y la brigada que vino, que no sé si era municipal, que sacando basura estuvieron 3 días. 5 habitaciones de cosas. Vos decís, bueno, veía un chango en la calle, el tipo veía una madera, veía lo que veía, lo llevaba. Bueno. Es todo un tema. La señora Luján Mere es presidenta, escucha esto, presidenta de la Asociación de Acumuladores Compulsivos Argentinos. No sabía que esto existía.
0: No, yo tampoco.
1: Bueno, pero lo descubre Paulucci, que también me parece que va por la calle. Después de que lo conoció a Pérez Fantoni,
0: ajá,
1: Paulucci tiene que salir a las 4 o 5 de la mañana a recorrer el barrio Palermo y junta. Y después se lo lleva a la casa. Una manera de deshogarse que tiene Paulucci. Luján, ¿está ahí usted? Buen día.
2: ¿Cómo le va, Jorge?
1: Bien, muy bien. La verdad, sorprendido de esta asociación que usted preside y de la tarea que realiza. Pero mire, acaba de dar el top de las 2. Y para hablar sin apuros, ¿usted me esperaría los 2 minutos del noticiero y después conversamos?
2: Por supuesto.
1: Bueno, muy amable, señora, muy gentil. Carlos de Andrés, las noticias en Radio 10. Ahora te contamos qué pasa en el país. Y...
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6: 2 de la madrugada en todo el país, en Buenos Aires, 10 grados la temperatura. En la previa del Día del Niño hay preocupación de los jugueteros por el bajo nivel de ventas. Se lo advirtió Julián Benítez, vocero de la Cámara de Industriales del Sector.

0: bastante preocupados por la caída del nivel de actividad que venimos registrando en el primer semestre, una caída del 10% de las ventas comparando con el primer semestre del 2025, y estimamos tickets promedios bajos, ¿no? Para este Día del Niño. Que le diga como le quiera decir al Día del Niño, niñez, infancia, pero lo que importa son las ventas y que los chicos vuelvan a jugar con juguete.
1: En tanto, Lucas González, miembro del Centro de Panaderos de Avellaneda, se refirió a la difícil situación que viven.
2: Mantener la estructura es muy complicado ya por los costos, el aumento en servicios, la baja venta. La gente hoy en día, uno lo ve en el mostrador mismo. Antes te decían, dame un kilo de pan, medio kilo de pan. Hoy es por dinero, no sé, 500 pesos, 800 pesos, lo que entre en esa plata. Y por 500 pesos hoy en día es un cuartito de pan, un poquito menos. Las facturas son las masitas de antes, hoy en día son las facturas. Bajó demasiado la venta, lo que son masitas, masitas secas, masitas finas, por pedido nada más. Porque si no, terminás tirando la mercadería.
1: Trump hizo un viaje desde Turquía escondido en un avión de catering ante las amenazas de muerte lanzadas por Irán. Esto lo reveló el Washington Post. Contó que el presidente viajaba a bordo del Air Force One hacia Gran Bretaña. Sin embargo, momentos después de abordar el avión, lo abandonó en secreto a través del camión de catering y abordó otro avión para el vuelo hasta Londres. 10 grados la temperatura en la ciudad, la humedad del 70%. 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
7: Dicen que viajando se fortalece el corazón.

canción. Bueno, ahora la han reversionado Andrés Calamaro y Los Gatos. Suena linda la canción, ¿eh? Muy linda. Bueno, recién estábamos pensando con Luján, ¿de qué te vale ser Trump si tenés que viajar en un camión de catering por miedo a que te peguen un tiro? ¿De qué te vale? De nada. Estas personas que, viste, ambicionan plata, poder, estatus social, y después resulta que tenés que vivir peor que un preso. Porque el tipo subió al avión, al Air Force, que es un avión súper seguro y confortable, pero aún ahí tenían miedo por su vida. Entonces lo hicieron subir, lo bajaron, lo escondieron en un camión de catering y viajó escondido en otro avión. O sea, ¿de qué te vale ser Trump para vivir así? Me quedé pensando en eso. Bueno, vuelvo al tema que les había presentado, para lo cual la hemos convocado a Luján Mere, una tocaya suya, que es presidente de Acumuladores Compulsivos Argentinos. Bueno, Luján, para arrancar debo preguntarte qué es un acumulador compulsivo. Pero no me lo definas, dame ejemplos prácticos. ¿Qué hace un acumulador compulsivo?

0: Bueno, en principio es difícil detectar a un acumulador compulsivo. No se detecta fácilmente, ¿sí? Tiene características o tiene rasgos, ¿sí? Uno de los principales es evita que se los visite. Suele tener muchos accesorios en las manos, en las pulseras, anillos, carteras, siempre distintas carteras, siempre distinta ropa. Por lo general, bueno, como dije recién, no aceptan visita. Y otra característica muy especial, arrastra mucho los pies, ¿sí? Ahora, ¿se escucha?
1: Sí, perfecto.
0: Ahora bien, lo otro que también tienen es que son personas que no son personas como de un nivel adquisitivo muy bajo, al contrario, el poder adquisitivo es muy alto porque tienen distintos tipos de acumulación, pero obviamente cosas caras, ¿sí? Como zapatos caros, carteras caras, todo lo que es lo más caro es la persona que acumula.
1: Ahora,
0: Pero en distintas
1: uno
0: alturas, sí.
1: cree que el acumulador acumula basura, porquerías, eso del síndrome de Diógenes, viste que es alguien.
0: Eso es otra cosa. Entonces, ahí sí, por eso siempre digo, a ver, acumuladores somos todos. El tema es si tenemos algún síndrome. En el caso de acumuladores compulsivos, ellos son acumuladores compulsivos que no se suele detectar. Ahora, el acumulador que es con síndrome de Diógenes, ese sí anda con los pelos duros, las moscas siguiéndolo, todo sucio, la gente ve que junta basura. Eso es otra cosa. Por eso hay distintos síndromes, como por ejemplo el síndrome Noé, los que juntan animales, el síndrome de Popeye, que lo tratamos la semana pasada, que son aquellas personas que juntan yerba con cigarrillo, con colilla de
1: Para,
0: cigarrillo.
1: ¿cómo es eso el síndrome de Popeye?
0: Síndrome de Popeye. Igual, como siempre explico, ¿no? Los síndromes no están
1: Pero espera,
0: avalados por la
1: pero
0: OMS.
1: déjame entender. El síndrome de Popeye,
0: Sí.
1: esto no lo había escuchado. ¿Es alguien que acumula qué? ¿Yerba usada y colillas de cigarrillos?
0: Yerba, toma mate, lo deja en una montaña, no lo tira ningún tacho y colilla de cigarrillo, fuma y están todos los cigarrillos ahí en otra montaña.
1: Pero escúchame, pero al ver, ¿esa montaña en algún momento la tiran o se hace una montaña?
0: No, queda ahí. De hecho, la pasada estuvimos en la casa de una persona que tiene esa clase de conducta, ¿no?
1: Pero,
0: Es una conducta más
1: está
0: que
1: bien, no,
0: nada.
1: pero está bien, pero ¿dónde armaba la montaña de hierba usada? ¿En la mesada, en una mesa, en el
0: En
1: piso?
0: todo lado, en el piso, arriba de la mesada, la mesa, en todos lados.
1: Ahora, llega un punto donde, sí, ponele, arma una montaña de hierba, una montaña de cigarrillo en la mesa. Llega un punto que no tiene espacio en la mesa para poner nada. Si lo hace
0: No,
1: en el
0: obvio.
1: piso, llega un punto que no tiene por dónde caminar. O sea, ¿cuál es el límite de eso?
0: No tiene límite, porque imagínate que esta persona prácticamente duerme arriba de todas las montañas de basura, o sea. Ya ahí es, tiene un poco de todo, ¿viste? Como siempre digo,
1: Pero
0: el
1: espera,
0: popurrí.
1: ¿se echa
0: Sí.
1: arriba de la montaña de basura o la cama está rodeada
0: Sí,
1: de montañas de
0: sí.
1: basura?
0: No, las dos cosas, o se puede sentar para dormir o duerme parado o entre medio de las cosas, o sea,
1: ¿En serio vos me decís
0: nunca
1: que
0: encontramos camas.
1: hay personas que duermen, son capaces de dormir, no sé cómo alguien puede dormir parado, porque todo lo que lo rodea es basura, la persona duerme parada?
0: ¿Alguna vez escuchaste a los hermanos Kohler?
1: No.
0: ¿Leíste la historia de ellos?
1: No.
0: Bueno, después cuando pueda
1: Bueno,
0: buscarlo en internet
1: pero
0: es impresionante.
1: contame un poco de eso.
0: Y ellos eran dos hermanos con un poder adquisitivo muy, muy alto y bueno, se terminaron, obviamente eran, primero empezaron con acumuladores compulsivos y después empezaron con el síndrome de Diógenes porque juntaron basura. Y ellos no tenían una cama para dormir.
1: Qué va.
0: Dormía donde caía toda la basura. De hecho, uno murió aplastado y el otro terminó comido por las ratas.
1: Qué impresionante. Escúchame,
0: Sí,
1: pero
0: sí.
1: acumular tanta basura, aún siendo yerba, no sé, las colillas de cigarrillo.

0: Se llama la mente de un acumulador, que de hecho está patentada. Ahí te defino bien quién es el acumulador, qué días acumulan, cuáles son los días que más juntan, cuál es el
1: Escúchame,
0: barrio que más junta.
1: pero ¿por qué? Hay días el acumulador, o sea, este comportamiento reconoce que las personas tal o cuáles días acumula, se dedica a acumular basura, ¿cuáles serían esos días?
0: No, ellos lo reconocen. Yo te puedo decir qué día acumulas más.
1: Bueno, ¿qué día
0: Bueno,
1: acumulo?
0: viste que las personas que sufren de adicciones, por ejemplo, consumen más los fines de semana y los días de semana están más tranquilos. Bueno, el
1: Sí.
0: acumulador es algo parecido. 10 semanas acumula más porque hay más locales, hay más caudal de gente, hay más tráfico, hay más rejunte. En cambio, el fin de semana es como que la ciudad queda más vacía. ¿Sí? Los locales cierran más temprano.
1: Sí.
0: Entonces ahí es donde a mí el celular me explota de llamados. Siempre me están llamando.
1: Escúchame,
0: Yo
1: Luján,
0: sé.
1: ¿y qué es lo que, o sea, cómo funciona la mente del que acumula? Va caminando por la calle, ve que yo, una silla rota, y dice, ay, bueno, ¿me la llevo porque no quiero que esté acá en la calle o me la llevo porque me
0: Sí.
1: puede servir? O sea, ¿cuál es la excusa o la explicación que se da él mismo para llevar basura a su casa?
0: En realidad, los acumuladores compulsivos están en el pilar, ya sea todo lo que es el área de salud mental, psicólogos, psiquiatras, acompañantes terapéuticos, enfermeros. Después vienen los maestros, los abogados, los artesanos, los fleteros, los que hacen compra y venta. O sea, hay como una línea en acumuladores compulsivos, ¿sí? Y no te juntan cualquier cosa, ¿eh? Son específicos. El Diógenes, no pasa nada, porque el Diógenes es todo basura, ¿sí? Por eso es difícil de detectar. Nosotros hemos trabajado en casas de gente que está en los medios de comunicación, ¿sí? Es un tema que no se habla, es
1: ¿Cómo?
0: un tema que.
1: Espera, espera. O sea, hay personas famosas que hacían esto. O sea,
0: Sí,
1: acumular
0: sí.
1: basura, vivir entre la basura.
0: Sí, lamentablemente sí. Nosotros, este tema no se habla porque es un tema, primero que es privado, segundo que da mucha vergüenza, por eso te digo que es la epidemia silenciosa, ¿sí? Porque nadie detecta al acumulador. ¿Cómo lo detectamos? Y capaz que la persona se descompuso dentro de la casa y no sé, justo abrieron la puerta del departamento y encontraron todo el caos adentro. Hay muchos casos así, de gente que se descompuso adentro y llamaron al portero y descubrieron que tenía un problema de acumulación, ¿sí?
1: Escúchame, pero
0: Entonces,
1: una persona famosa
0: sí.
1: a la cual, o sea, no, esa persona, por ejemplo, le caíste vos y le empezás a descubrir basura por todos lados, ¿no le da vergüenza? ¿O el que acumula no siente vergüenza?
0: ¿A vos qué te parece?
1: No, no sé, te
0: Sí,
1: pregunto a
0: obvio.
1: vos. No, no, no,
0: Sí,
1: no me
0: sí,
1: imaginaba
0: sí.
1: este mundo.
0: Sí, lo que pasa que, ¿sabés cuál es el problema más grave? No existen las preguntas disparadoras cuando vamos al médico. Por ejemplo, a ver, una persona cuando va al médico porque se le cae el pelo, o se le cae la uña, o tiene calambre, el médico cuando automáticamente empieza a hacer la historia clínica, ¿sí? Lo primero que diagnostica un médico cuando tenés esos síntomas, no sé, quizás tenés baja la defensa, quizás tenés hipotiroidismo, quizás tenés estrés o depresión, ¿sí? Entonces, si no le pones pregunta disparadora a la gente, vos nunca vas a saber si es acumulador o no. ¿Me explico? Las preguntas son fundamentales en los hospitales que haya, ¿sí? No importa si vas a un clínico, vas a un médico psicólogo, a un psiquiatra, lo que sea. Las preguntas disparadoras es esas. Esas preguntas te van a llevar a que vos descubras si esa persona es acumuladora o no.
1: Escúchame,
0: Hace poco me
1: sí,
0: llamó, sí,
1: decime, no, decime.
0: hace poco me llamó una mujer que trabaja en el PAMI. Ella es encargada, no es directora de PAMI en sí, pero de una parte donde ella está en la parte de dirección de PAMI. Ella tiene su paciente que hacía 38 años que la asistía. Nunca se dio cuenta que ella era acumuladora, la paciente, ¿no? Y descubren que hace 32 años era acumuladora. O sea, hace 38 años que la atiende y hace 32 años que era acumuladora. ¿Cómo la descubrió? Bueno, porque se descompensó en la casa, el portero abrió la puerta, la llamaron a una amiga y ahí descubrieron un mundo inimaginable. ¿sí?
1: Qué bueno.
0: Entonces,

0: eso hablamos, por eso la insistencia de que la gente entre al perfil de mis redes sociales, firme el petitorio de la ley para acumuladores compulsivos, porque eso va a empezar a modificar un montón de cosas, ¿sí? Sobre todo queremos trabajar entre medio de los psicólogos y los psiquiatras. Si estamos en el medio, ¿sí? Nosotros vamos a poder enseguida evaluar a la persona y obviamente al médico le va a ser más fácil dar un buen diagnóstico, ¿sí? Porque nosotros ya sabemos las conductas que tienen. ¿Me explico?
1: Sí.
0: ¿Y cuáles son los pasos a seguir?
1: Escúchame, vos tenés la manía de la limpieza o de acumular. ¿Eso te pasó a vos y por eso te dedicaste a esto o no?
0: No, yo nunca acumulé, yo era iba con la limpieza nomás.
1: Ajá. ¿Llegaste a qué extremo de ser obsesiva con la limpieza?
0: Me levantaba hasta que me acostaba a dormir, me la pasaba limpiando. O sea, iba a trabajar, ya antes limpiaba, cuando venía limpiaba, venían mis amistades, un poco más los mandaba a bañar. Así. Era muy obsesiva con la limpieza.
1: ¿Y cómo te lo sacaste? ¿Cómo te lo sacaste encima de eso?
0: Y yo empecé a hacer terapia, pero a mí mi psicólogo no me dijo, anda y limpia la casa de un acumulador. Eso hay que dejar bien en claro, no es así.
1: No, pero está bien, pero estamos hablando de cosas distintas. Digo, tu problema, por eso, tu manía por la limpieza.
0: Por eso, cuando yo empecé con el tema de la limpieza, yo ya iba a terapia, tenía conflictos en mi familia, y un día se me ocurrió la vaga idea de subir una foto en Facebook. En esa época nadie subía fotos del antes y el después. Me empezaron a preguntar por un producto de limpieza, después una señora me hizo una consulta si me animaba a hacer una casa que estaba bastante complicada, no sabía que era la casa de un acumulador, de hecho tenía síndrome de Diógenes con síndrome de Noé, porque esta persona juntaba basura y juntaba animales. Así que esa fue mi primer casa, ¿sí? Y de ahí es como que me sumergí en el mundo de los acumuladores, ahí empecé yo a escarbar, pero en realidad no hay nadie que se dedique a esto. En Argentina soy la primera persona y la única que hace esto.
1: Qué bárbaro. Ahora,
0: ya 10 años estoy.
1: Ahora, la persona que tiene la obsesión por la limpieza, digamos, sufre un montón porque cada vez que alguien toca lo que vos limpiaste, tenés la sensación de que lo tenés que volver a limpiar.
0: Sí, pero yo no veía microbios, ¿eh? Eso es otra cosa.
1: Ah, porque hay personas que tienen la obsesión por la limpieza y que ven microbios.
0: Claro, porque vos tenés, por ejemplo, tenés el otro top que vos ves micropartículas, que de hecho vos las podés ver. Vos, por ejemplo, vas al baño, apagás la luz y ponés tu teléfono boca abajo y dejás la linterna prendida y vas a ver cómo las micropartículas vuelan por el aire. Eso es enfermante. Imagínate que vos estás toda la noche mirando esos bichitos que andan por todos lados. ¿Entendés? Existen, no es que no existen, no es un producto de tu imaginación. De hecho, vos todos los días andate, no sé, a un estante de tu casa, limpialo, ponele blen y mañana fíjate a ver si tiene micropartículas. ¿Van a tener? Claro que sí, es normal, porque vuela la piel de nosotros, no sé, el polvo de la calle, o sea, es muy común. ¿Entendés?
1: Sí. O sea que, digamos, porque además es un gasto enorme. Hoy con lo que cuestan los productos de limpieza, la lavandina, el detergente, qué sé yo, estoy hablando de lo elemental.
0: Sí, pero ahora se usan productos nuevos. O sea, yo, por ejemplo, enseño que limpien con vinagre, que limpien con alcohol, que limpien con limpiavidrio, es más práctico. ¿Entendés? De hecho, yo diseñé una guía para acumuladores compulsivos, que es el ABC. Después diseñé un video, que también te ayuda un montón, el video y la guía es fundamental porque te ayuda a limpiar de izquierda a derecha, de arriba para abajo, o sea, como las agujas de reloj.
1: Pero espera, déjame entender, déjame entender.
0: Te di mucha información.
1: No, es que me das mucha información, me la das demasiado rápida y me pongo en el lugar de quien está escuchando en casa y quiere entender. Entonces, lo que te quiero decir es, vos dijiste, bueno, una guía de arriba para abajo, sí, de izquierda a derecha. ¿Cómo hay una manera de limpiar o el que tiene el trastorno limpia de una manera determinada?
0: No, hay una manera de limpiar para el acumulador.
1: A ver, ¿cómo sería eso?
0: Y porque el acumulador cuando tiene tanto caos no sabe por dónde empezar.
1: ¿Y entonces?
0: Entonces, el caos que más tiene y lo que más cuesta limpiar en una casa siempre es la cocina y el baño.
1: ¿Y entonces?
0: Ah, bueno, acá en esta guía yo te enseño a limpiar para que vos no te vuelvas loco y aparte lo vuelvas, lo sostengas en el tiempo, ¿entendés lo que te digo? Por eso cada vez que yo limpio alguna casa de un acumulador, dice, ay, vos le limpiás y vuelve a acumular. No, no vuelve a acumular, porque se le deja primero que se le hace asistencia, ¿sí? Desde el minuto cero.
1: No, pero está bien, vos me estás vendiendo tu trabajo y yo quiero entender tu trabajo. Entonces, lo que yo te digo es,
0: bueno,
1: cuando vos decís, voy a limpiar a la casa de alguien que acumula basura. Sí. Bueno, sí. Empiezo por limpiar la cocina y el baño. ¿Qué hay? ¿Una manera especial de limpiar la cocina y el baño? ¿O agarrás la pala y empezás a tirar la basura y a otra cosa? ¿Cómo es?
0: No, hay una manera y de hecho yo lo limpio. O sea, en realidad la persona que es acumuladora limpia la par mía.
1: ¿Cuál es esa manera? No se entiende. Por eso, ¿cuál es esa manera?
0: La primera manera que hay que hacer es ir a la habitación.
1: Bien.
0: ¿Sí? Primero hay que descartar toda la ropa. Se hacen montañitas. Se dicen montañitas porque, bueno, vamos a clasificar, por ejemplo, en el ropero, las camperas, los pullovers, los zapatos, los pantalones.
1: La persona que acumula, ¿se resiste a que vos le tires la ropa que no sirve?
0: No. No. Por eso te decía yo que la asistencia es primordial primero.
1: Claro, o sea, que primero la tenés que asistir, porque si no, vos al acumulador le querés sacar cosas de encima, pero el tipo te dice, no, si yo acumulo, déjamelo. ¿Me entendés?
0: O sea, claro, pero por eso hay estrategia de trabajo, que eso no se cuenta.
1: Ah, bueno, ahora sí se entiende por qué sobrevolás algunas cosas que te pregunto. Bueno, escuchame una cosa.
0: Sí.
1: El que acumula objetos, cosas materiales, o el que acumula basura, ¿esto le pasa más a hombres que a mujeres que a hombres? ¿En alguna hay un patrón etario determinado, una edad determinada?
0: Siempre de 30 para arriba y son las mujeres son las que más acumulan.
1: Bien.
0: Que los hombres.
1: Bien. ¿La gente con plata acumula, por ejemplo, ropa, carteras, qué sé yo, bla, bla, bla, o acumula también basura?
0: No. Cartera, zapato.
1: O sea, cosas. Cosas todas materiales. Caras. Cosas caras materiales. Bien.
0: Sí.
1: Bien. El que acumula basura normalmente es alguien. La diferencia entre el que acumula cosas materiales caras y quien acumula basura, ¿también incide en su aspecto? ¿O de pronto hay gente que, qué sé yo, se compra carteras caras, pero su aspecto es deprimente?
0: No, visten bien. Por lo general, los acumuladores compulsivos visten bien, se bañan, salen a comer, tienen una vida social totalmente, entre comillas, normal. Lo único que cambia es que no te dejan entrar a la casa, porque no te ponen excusa.
1: ¿Pero y por qué no te dejarían? ¿Para que nadie vea eso o porque tienen miedo que les roben?
0: No, para que nadie vea. Claro, para que nadie vea.
1: Pero está bien, pero si un acumulador compulsivo, por ejemplo, compra cartera y la cartera la tiene adentro del ropero, ¿quién ve lo que hay adentro de un ropero?
0: No, pero no tenés adentro el ropero, tenés por todos lados. El acumulador pone ropa, cartera, zapato por todos lados.
1: Por todos lados.
0: Por toda la casa, por la pieza, por la cocina, por todos lados.
1: Escúchame, esta tarea que vos haces cuando vas a limpiarle la casa a un acumulador de basura o de objetos materiales, digamos, ¿esto que vos haces, lo cobrás o lo haces gratis?
0: No, nosotros contamos la pasada cómo trabajamos. Tenemos dos servicios, uno privado y el otro es voluntariado, ¿sí? O sea, el privado vos me llamás, yo te cobro y te limpio, ¿sí? Y el voluntariado tengo que ir a tu casa, sacar fotos, hacer videos, subirlo a las redes sociales, hacer una convocatoria y se anota la gente que quiere ayudar. Y te hacemos el laburo gratis.
1: ¿Y la gente se engancha con esto o no?
0: Sí, ya existimos a varias personas.
1: Bien. Y cuando fuiste a la casa de ese famoso, digamos, ¿qué te pidió? ¿Que no lo cuentes, que no lo digas? O sea, ¿qué te pidió?
0: No me pidió nada porque yo en realidad ya sabía que no se tiene que contar nada. O sea, yo te puedo decir que sí, que hay gente famosa de los medios que son acumuladores, pero no, aparte se firma un papel como que no se saca a la luz quién es la persona, ¿no?
1: Y te
0: Sí
1: llama
0: se puede sacar fotos, hacer videos, eso sí, no hay problema,
1: y te
0: pero no
1: llama
0: sé.
1: y te llama la persona o te llama algún amigo familiar de la persona.
0: Hace 6 años consecutivos que me llama directamente el acumulador. Antes me llamaban los familiares.
1: O sea que hay un punto donde

0: del tipo dice, bueno, tengo que cambiar esto, no puedo seguir así.
1: Sí, yo hago, todos los días hago un consultorio virtual en las redes y hablan mucho los acumuladores conmigo.
0: ¿Y qué te dicen?
1: Y que no aguantan más.
0: Qué bárbaro.
1: Que necesitan ayuda.
0: Bueno,
1: Que no saben dónde recurrir.
0: Luján, si alguien quiere conocer sobre tu trabajo o contactarte, ¿te ubican dónde?
1: Me pueden contactar en TikTok, en Instagram, en YouTube, en Facebook, en todos lados. Nosotros ya hicimos seis
0: Está bien,
1: documentales y uno está hecho.
0: pero ¿cómo te ubican, mujer? ¿Cómo te
1: Como,
0: ubican?
1: así como Acumuladores Compulsivos Argentina
0: Listo,
1: y los
0: listo.
1: documentales los pueden ver en YouTube directamente.
0: Bueno, Luján, nos has abierto un mundo, al menos increíblemente desconocido, y que por lo que vos decís, pareciera ser que en lugar de, a medida que pasa el tiempo, haber menos, hay más, lamentablemente. Te mando un gran abrazo y gracias por la tarea.
1: Gracias a vos, un abrazo enorme.
0: Adiós.
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0: Bueno, y Ariel tiene razón. Ariel te dice, para cada persona o para cada circunstancia de la vida siempre hay una canción. Y el tipo todos los días cumple con esa consigna. El que canta es Nito Mestre, sí. Y la canción se llama Hoy tiré viejas hojas.
1: Me gusta.
0: Me parece que todos tenemos un poco de acumuladores, ¿eh? Yo ahora estuve pensando y sí, me parece que yo hay cosas que acumulo.
1: A ver, ¿cómo qué?
0: Y por ejemplo, cuadernos con apuntes.
1: Ah.
0: Hojas con cosas que escribí o que me regalaron personas que han sido importantes para mí, afectiva o intelectualmente, y que guardo y que yo sé que no voy a volver a usar. Y no sé.
1: Yo creo que eso, cuando yo empecé a pensar esto de ¿por qué acumulo? Si no lo voy a utilizar más. No es que toda la vida fui así. En un momento de mi vida me di cuenta.
0: ¿Pero vos sos acumuladora?
1: No.
0: No, pero fuiste.
1: Sí, no compulsiva, pero acumulaba.
0: No.
1: Ahora, lo que cambié cuando empecé con este tema de descartar aquellas cosas que yo digo, ejemplo, a las chicas, no, ese pantalón, no lo voy a regalar porque estoy haciendo dieta, voy a adelgazar. Y nunca adelgazás, no lo vas a volver a usar. Entonces, lo que yo empecé a hacer fue empezar a sacar ropas de mi guardarropa, del ropero, empecé a sacar y empecé a regalar zapatillas, calzados, zapatos. Me desprendo. Antes no, me costaba.
0: Usted,
1: y entonces ahora sí.
0: ¿Usted es acumulador? Le da lástima tirar. Bueno, pará.
1: Bueno, ahí está. Es un hilo muy fino eso.
0: Es un hilito muy fino,
1: claro.
0: Es cierto ese. ¿En su casa, Ari, acumulan o no? ¿Su esposa, sus hijos? Sí. ¿Su esposo o las chicas? Bien, perfecto. ¿Y usted, Fer Paolucci, es acumulador o no?
2: No.
0: ¿Se desprende? ¿O tiene poco?
2: Cuesta a veces desprenderme, pero sí,
0: termina desprendiendo. Se termina desprendiendo. Bien, bueno.
1: Yo ahora que ojo dijiste que algo de... No, una cosa es una cosa, otra cosa es otra cosa.
0: No, pero está bien, expliquémosle, porque todo está circulando ahí,
1: en nuestro retorno.
0: Claro, por la línea privada. Dice Paolucci inteligentemente que una cosa es acumular y otra cosa es coleccionar. Y que él, por ejemplo, colecciona CD. Bueno, yo colecciono CD y también discos de vinilo. Y libros.
1: Sí.

0: El límite entre acumular y coleccionar es finito. También. Aunque lo la que, diferencia parece grande.
1: Bueno, lo que dijo Mayorano, por ejemplo, que no se escuchó al aire, que ahí fue donde yo dije, es un hilo muy finito, que él dijo, no acumulo, pero me da cosa, ¿cómo
0: me
1: dijiste?
0: Da pena.
1: Me da pena,
0: sí, me cuesta
1: desprenderme. O sea, es un hilo muy fino.
0: Sí. Bueno, hay un artista muy conocido. Claro, es Camilo VI.
1: ¿Qué tiene que ver Camilo VI con lo que estamos hablando? Preguntarán.
0: Bueno, porque después de la muerte de Camilo VI y la aparición de su hijo y la fortuna de Camilo VI, se desnuda una verdad que nadie sabía.
1: Bueno, estuvieron circulando y circula mucho videos del hijo de Camilo VI con una montaña de basura en la mansión del padre, la mansión que heredó él, sí. ¿No? La casa patas para arriba y una acumulación de basura impresionante. Cuando recién hablabas con Luján y
0: pero, pero la basura era de Camilín o de Camilo padre.
1: Camilín.
0: O sea que no, claro, la mansión era del papá.
1: Era el papá y él.
0: Pero él, Camilín, el hijo, la llena de basura.
1: Bueno. Claro. Ahora, recién cuando ella estaba hablando de este tema de los acumuladores, yo empecé a googlear porque me acordé de los videos que vi del hijo de Camilo VI, que te rompe el corazón verlo en el estado que está. Entonces, no lo asocian, no está asociado a una acumulación compulsiva o al síndrome de Diógenes, sino que está alineado en el tema de que él consume sustancias y demás. A eso, en realidad, y a una profunda depresión fallecimiento de su papá.
0: Claro, entonces él está abandonado, perdido porque consume droga. Entonces puede haber acumulado cosas como haber roto cosas. Bueno, habló de la historia de los hermanos Kohler.
1: Sí, Luján. Los hermanos Kohler fueron ciudadanos estadounidenses que se volvieron mundialmente famosos por su caso extremo de acumulación compulsiva y su trágico final en su mansión de Harlem en Nueva York. Mansión. ¿Por qué mansión? Bueno, sus papás era una familia rica, eran los hermanos Kohler. Papá, ginecólogo. Y la mamá, cantante de ópera. Nacieron en el siglo XIX. Heredaron una fortuna. Tuvieron una educación brillante. Ambos estudiaron en la Universidad de Columbia. El aislamiento. Tras la muerte de sus papás, se encerraron por completo en su casa de 3 pisos en Harlem debido al miedo a la inseguridad y a los cambios del barrio. Homer quedó ciego, uno de ellos, y paralítico debido a un derrame. Entonces el hermano se dedicó a cuidarlo creando túneles y trampas entre la basura para protegerlo de los intrusos. Llega el trágico final en el año 1947. La policía ingresó a la vivienda tras recibir una llamada de olor a descomposición. Esto que decía hoy Jorge, que el problema también puede ser los gases. El desorden era tan masivo que tuvieron que entrar por las ventanas del segundo piso. Homer fue encontrado muerto en su silla el 21 de marzo de 1947. La autopsia determinó que murió de hambre y deshidratación. El hermano también fue encontrado muerto 18 días después, a solo 3 metros de su hermano. Había quedado sepultado accidentalmente por el colapso de una de esas propias paredes que hizo de basura mientras le iba llevando comida a su hermano. Ahí es donde Luján decía que fue comido por las ratas. Los equipos de rescate extrajeron más de 120 toneladas de basura y objetos acumulados durante décadas, entre los que se destacaban más de 25.000 libros y miles de periódicos viejos, 14 pianos de cola.
0: ¿14 pianos?
1: El chasis de un automóvil Ford modelo T.
0: ¿Adentro de la casa?
1: Mandíbulas de animales y armas de fuego. Equipos de rayos X y miles de bombillas. Así como un montón de otras cosas. Por eso, tantas toneladas de basura.
0: Ahora, vos fíjate, ¿no? Multimillonario, mansión de 3 pisos, 120 toneladas de basura. Uno muere aplastado por las ratas y el otro muere... uno muere comido por las ratas y el otro aplastado por la basura. Tremendo. Tremendo esto que acabamos de... de conocer.
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0: Qué bárbaro, qué tema. Che, ¿cómo bajó la temperatura, nena? Mirá, el termómetro.
1: Sí, 9 grados, 9 décimas.
0: Pero atente con la sensación térmica, que es más de un grado menos.
1: 8.1.
0: Bueno, recordemos lo que dice el pronóstico del tiempo, que hablaba de una mínima de 8 grados.
1: Sí, y una máxima de 12 grados. Bueno. Y por la tarde, recuerden, lluvias aisladas. Salgan precavidos.
0: 44-73-1268, 51-22-6332. Buen día, ¿quién habla? Buen día.
2: Fabián de Mar del Plata.
0: ¿Quién habla?
2: Fabián de Mar del Plata.
0: Bueno, bienvenido, Fabián.
2: ¿Cómo te va? Mira, bien. Te quería comentar el sábado, tipo 7:30, por ahí fui a la pretendía que tengo un amigo que arregla el teléfono. Y que yo hablando un rato con él y tomando mate, y yo, bueno, 9:15 más o menos me vine, ¿viste? O sea que estaba desierta la peatonal. Era una cosa, digo, yo, ¿qué está pasando? Me caminé un poco, ¿viste? Del negocio de comida, no había nadie en ningún lado. Desde el 9:15, 9:30 de la noche. Me fui hasta San Luis para mirar un poco, nadie. Pasé por Manolo, hasta Manolo estaba ahí tecleando, Manolo. Es una cosa espantosa. La verdad te digo que está en un estado que, no sé, mira, que va misma la impacta.
0: Bueno, escúchame, me dijeron que Montenegro, que pidió licencia para asumir como senador, una mamarrachada, porque al final ni una cosa ni la otra. Está evaluando volver a hacerse cargo de la intendencia por el desastre de la persona que dejó, que creo que de apellido es Neme.
2: Sí. Bueno, igual cuando estaba, a ver, no sé cuál va a ser la diferencia, ¿viste? No sé.
0: ¿Por qué?
2: Porque la ciudad estaba hace años que estaba abandonada. Antes por lo menos pasaba aunque sea el camión que tiraba una palada de vereda, ¿viste? Mirate las calles, pero te echas mil pedazos, un abandono total, un abandono total. Bueno, así juego con el país, por supuesto. Entonces, no hay extrañarse, ¿no? Como está todo, bueno, ahora, bueno, acá yo escucho a la gente. Es un llanto solo, la vida siempre, ¿no? Es todo un llanto. Ahora yo no sé, yo lo que me pregunto, por ejemplo, este tipo, no sé cómo se puede denominar, que nos putea, nos maldice, nos trata como una rata, y resulta que la única rata portadora de peste negra es él, nada más, ¿no? Porque ahora tiene, también hay terroristas ahora, claro, porque terroristas, tenemos personalidades múltiples, megalomanía, creo que decir, sí. Tipo de alucinaciones, cualquier cosa, ¿viste? Y este tipo supuestamente va a tenerlos así un año y medio más. Ahora yo me pregunto, ¿no? Yo me pregunto una cosa. Vos fíjate, ¿no? Hasta dónde llega. Porque no es solamente él, son todos. Aparte, ¿dónde está la oposición? No hay ningún tipo de oposición. Porque la gente se cree que entre ellos, no hay oposición. ¿Sabes por qué? Porque, a ver, vos te vas mañana, ya me toca a mí. Porque si hubiese hecho oposición, entonces diría, vos me estás reventando mi país, que yo se pelea. Hay una guerra entre ellos, ¿viste? Pero no. Entre ellos no se pelean, son todos amigos. Son toda la misma rata. Son todos iguales. No tienen. Es una cosa espantosa. Después, a ver. Sinceremos o no, Jorge, tristemente, el país tiene energía de muerte, ¿viste? Porque ¿cómo se recicla todo el país? De ninguna manera. A ver, ¿cuánto puede llevar? 30 años, 40 años, ¿y? ¿Qué le dejamos nosotros a los que vienen? ¿Qué le dejamos? No tenemos, tampoco tenemos nosotros, no tenemos, como me dijo mi nieto, yo te lo dije alguna vez, tu generación tiene la culpa de esto.
0: Te mando un gran abrazo, hijo. Cuando... Déjame escuchar otras opiniones. Gracias por estar ahí. Muchas gracias. Actualizamos la situación en Colombia, señora, ya 240 muertos confirmados, ¿no?
1: Sí, deja un saldo de entre 181 y 240 víctimas mortales, más de 1.310 heridos y al menos 222 personas desaparecidas.
0: Bueno, hay preocupación por posibles réplicas y ojalá todo esté para bien. Continúa la búsqueda de personas entre los escombros. Y las imágenes que estamos viendo ahora son, porque el trabajo es durante el día y también durante la noche, lo que es muy conmovedor. Acabo de pegarle una miradita a mi Instagram, Jorge Pizarro, periodista, me escribió a las 2 y 10 de la madrugada el señor Peter Bruno Díaz, y me dice el señor Díaz: buen día, Jorge. Hay un programa de televisión que se llama Acumuladores Compulsivos. Se lo recomiendo. Hay casos increíbles. Buen día. ¿Quién habla?
3: Hola, Jorge.
0: Sí, ¿quién habla?
3: Hola, ¿qué tal? Buenas noches. Te habla Verónica de Santa Teresita. ¿Cómo estás?
0: Muy bien. Qué lindo lugar, Santa Teresita, Verónica.
3: Sí, qué lindo lugar. La verdad, es muy lindo el lugar. Yo ya te había llamado en algunas oportunidades. Bueno. Y hoy te llamo para darte otra noticia, esta vez mala, no solo de Santa Teresita, sino de Mar del Tuyú, San Clemente y hasta Mar del Plata, de los aumentos desmedidos que nos vinieron en las facturas de luz, en forma masiva. No sé si estuviste al tanto, porque lo pasaron un poco en el noticiero de Gatos, entre 5N.
0: Mira, a ver, no vi eso, vengo haciéndole un seguimiento, estoy desde el viernes contando que alquiler, servicios subieron durante la gestión de Milei 600%. O sea, no sé qué dijeron hoy los que lo dijeron, pero vengo desde el viernes marcando que es un desastre. La inflación desde que asumió Milei es del 320%. Los servicios aumentaron el 600%.
3: Claro, el tema es que justamente estaba hablando con la persona que me atendió, la enorme diferencia que hay entre la zona de Cava, Amba y la zona de la costa. O sea, nosotros acá tenemos CDEA y el problema que estamos teniendo, hicimos manifestación en la puerta de las oficinas de CDEA en Santa Teresita y en San Clemente el día lunes, y ahora va a haber otra manifestación, movilización de vecinos autoconvocados, porque hay jubilados que cobran 420 mil pesos, claro, y nos han venido facturas de hasta 1.000.000 de pesos. O sea, hay gente, en mi caso, somos dos adultos que trabajamos, es una casa de dos ambientes, tengo los mismos electrodomésticos que tengo, y me vienen unas dos facturas de 3.15 cada una, con 900 y pico de kilovatios. Es de aquí que la sospecha más grande que tenemos entre los vecinos y que hemos estado averiguando. Acá vienen cambiando por medidores inteligentes, teníamos los de toda la vida y venían arbitrariamente sin que dejaran de funcionar ni nada, te los cambiaban a los medidores, y a partir de esos cambios de medidor ha venido unas cifras terribles. Están en todos los medios de acá de la costa las quejas, las movilizaciones, la gente que sube sus boletas, facturas de 300, 500, 700 mil pesos. Y han cortado a mucha gente jubilada, a gente de bajos recursos. Acá en la costa, en invierno, el trabajo no abunda, y particularmente en esta época, ¿no? Está muy, muy jorobado. Han cerrado muchísimos negocios y demás, por ende la gente pierde los puestos de trabajo. Así que es como un poco imposible el hecho de poder pagar. Trabajamos dos en casa y es un error, no llegamos a pagar. Ya te digo, son dos facturas de 315 mil. Una que vence ahora, la semana que viene, es el 7 de septiembre. Y ahora para septiembre anunciaron un 3% de aumento nuevamente. Qué bárbaro. NDA.
0: Qué bárbaro. Bueno.
3: Entonces yo llamaba como para que se haga visible, porque, digamos, yo creo que en AMBA no hay factura de casas así normales, particulares, que vengan estos precios, estas facturas.
0: Te mando un gran abrazo. Gracias. 44-73-12-68-51-22-6332 o esta línea de WhatsApp, señora.
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0: Buen día, ¿quién habla?
4: Hola, buen día, Jorge.
0: Sí, ¿quién habla?
4: Buenos días, Jorge. ¿Cómo estás, Alejandro, en la estación de servicio?
0: Bueno, contame, Alejandro.
4: Buenas noches, ¿cómo estás?
0: Muy bien.
4: Vos sabés que te hago un comentario hoy, vamos a acompañar de vuelta a nuestros jubilados hoy en el Congreso. Bueno, como todos los miembros, nosotros siempre acompañamos, somos 3-4 muchachos que vamos de acá de Loma Zamora acompañando a los jubilados, a jubilados en la lucha. Tratamos de, bueno, de darle una manito también a ellos, vamos cooperando con lo que es con viandas de comida, con todo eso, siempre varios gremios también actividades sociales que van brindando una mano, ¿no? Como para hacer un poquito más ameno todo esto, esta lucha de los jubilados.
0: Bueno, mientras te escuchaba hablar sobre el tema de los jubilados, ¿qué es lo que ha puesto de manifiesto el escándalo de Moyano y su novia como consecuencia no deseada? Sí. Sin querer, Facundo Moyano, intentando aclarar, pero oscureció todo, puso en el tapete la plata que tiene la familia Moyano. Y entonces, claro, Ayer hubo una investigación que se hizo y resulta ser que los Moyano tienen 4 casas en uno de los countries más exclusivos del conurbano, 4 casas. Una de esas casas tiene una caballeriza con 4 caballos de colección que valen cada uno $50,000. Y tienen un edificio, o mejor dicho, y además tienen varios pisos en un edificio donde en uno de esos pisos, según la investigación, hay solo mascotas. Y que ese piso sería el domicilio de la empresa que tienen los Moyano. Gran parte de la familia son directivos de esa empresa. Y hete aquí lo curioso. Esa empresa le factura a un solo cliente. ¿A que no te imaginas cuál es ese cliente? El sindicato de camioneros.
4: Sindicato de camioneros.
0: Entonces, si el que te representa vive de esa manera, ¿cómo va a entender a un laburante $1,000,000 o menos $1,000,000? Ni que hablar cómo va a entender a un jubilado que hoy, miércoles, en lugar de estar en su casa viendo tele y tomando mate, con frío está reclamando porque la jubilación mínima no le alcanza ni para 10 días del mes. ¿Cómo lo va a entender?
4: Te entiendo perfectamente. Te codifiqué bien lo que dijiste y la verdad que sí, no lo va a entender. No lo va a entender porque imagínate que cómo hace una persona de esa para entender de la forma de vida que llevan, ¿no? Que llevan mucha gente del sindicalismo, como te puedo decir que hay gente que son tipos que hacen las cosas bien, pero hay otro tanto que las hacen mal, ¿viste? Que sí. no es ninguna novedad eso.
0: ¿A qué hora arrancaste el turno ahí en la estación de servicio?
4: Nosotros a las 22 horas.
0: Bien, escúchame,
4: de 22 a 06.
0: Van a ser las 3 de la mañana, digamos. Bien. Entre las 22, 10 de la noche de ayer, y hoy, casi las 3 de la mañana, ¿cuántos autos pararon a cargar combustible?
4: ¿Cuántos coches? Sí. Mirá, entraron 50 autos
0: mucho. Es terrible. Y en otros tiempos, en ese lapso, 10 de la noche, 3 de la mañana, ¿cuántos autos entraban?
4: No, era mucho más todavía.
0: ¿Cuántos sería mucho más?
4: Y lo triplicaba.
0: Mira.
4: Tranquilamente, era hoy porque es un día de semana, digamos, se entiende eso, ¿no? Lo que es un fin de semana, por ahí...

0: hay mucha más actividad que lo que es un día de semana. Eso sí se entiende, pero la baja es terrible. Uno puede llegar a decir esto, Jorge, decir, bueno, la estación no está trabajando lo que corresponde, porque a veces puede pasar eso también, ¿no? Yo estoy ahora, estoy en pleno, me arrimé a la calle, estoy en Juan 23, no sé si se escucha el sonido ambiente, no pasa un auto, por la avenida. Entonces vos decís, son las 5 de la mañana, no hay actividad, y se ve que totalmente que hay mucha gente que ya han perdido el trabajo, y bueno, esa gente ya no está en actividad. Nosotros no nos damos cuenta acá, es terrible como ha bajado la venta de combustible, la gente que nos ha dicho, nosotros que nos vienen clientes de hace años que han perdido el trabajo, es terrible. Qué esto bueno. No tiene solución, ¿eh? No tiene solución esto.
1: Solución tiene, no sería tan apocalíptico, solución tiene, pero claro. Me parece que no por este camino.
0: Bueno, ahí está, exactamente, eso sería. Eso sería. Por eso te decía, si la gente no despierta el año que viene, no decide con el voto, con las cosas como tienen que ser, y bueno... Vamos a estar muy complicados.
1: Escúchame, viste que a principio de año aparecía como un tipo, como una alternativa, este pastor evangélico Dante Gebel. Después, sí. Bueno, medio como desapareció. Ahora sí. Aparecen en la escena Jorge Brito y Daniel Haddad. ¿La ves por ese lado?
0: No. Mirá. Te digo algo personal mío, sí. lamentablemente, si vamos a lo que es hoy en día, no hay uno que nos represente y no hay uno que diga, alguien tiene que tomar la posta de todo esto, alguien tiene que ser cabeza de serie acá de esto, decir, bueno, muchachos, vamos con esto, vamos con acá. Lamentablemente no hay nadie. Si podemos poner en a alguien que por ahí puede llegar a tener una posibilidad de ser cabeza de serie en todo esto, no sé, bueno, por ahí hay alguno que le gusta, otro que no, pero hoy no, yo creo que la cabeza es Kicillof, para mi entender,
1: pero el peronismo no lo termina de aceptar a Kicillof.
0: Obviamente, pero no hay nadie, Jorge.
1: Bueno, a ver, dicen que está preparándose Massa para reaparecer.
0: Bueno, pero Massa, lamentablemente, bueno, ya lo conocemos a Massa, ya lo sabemos muy bien, ya lo conocemos de otras épocas, de otros, y hasta el día de hoy no ha tenido suerte este muchacho, lamentablemente. Lamentablemente, y hoy hay mucha gente que se ha ido del lado. ¿Vos te acordás cuando en la época que Massa estaba en el Frente Renovador? Y a más de uno no le gustó porque se pasó de un lado para el otro. Y hay gente que le pite como la gente. Hoy te hace la cruz y nunca más te vota. Es así, lamentablemente ese día es. Eso es lo que ha ocurrido. Pero te digo,
1: pero muchos no entienden cómo Massa... Sí. Porque Massa fue casi presidente del país durante un año. El año previo al año de la elección, Massa así deshacía y además contaba con el aval de Cristina. Y sin embargo, le ganó Milei. Un improvisado con el grito, con la motosierra y todo lo demás. O sea,
0: es verdad, cuando fue y era el superministro.
1: Sí.
0: En la época del superministro, exactamente, sí, lo recuerdo muy bien. Por eso mismo te digo, lamentablemente este muchacho no ha tenido la suerte y hoy en día no creo que tenga esa misma suerte. Que decir, no sé si presidenciable, pero la verdad no lo veo. No sé si alguno de su santo de su devoción, de alguno, si es por Massa, si es por Kicillof, va a estar todo muy dividido. Pero lo que concretamente tenemos que saber es que este muchacho ya no va más, ya está. Te estoy hablando del actual, el que está hoy en La Rosada, no va más este muchacho, ya está. 3 años perdido, pero perdido.
1: Bueno,
0: perdido.
1: Escúchame, pero la escuché decir a Malena Galmarini, que es senadora y es la esposa de Massa, que Milei tiene 35% de aceptación. O sea, es un montón.
0: 35%
1: de intención de voto.
0: De positivo.
1: Sí.
0: Claro. Bueno, sí, bueno, pero me parece que con eso hay mucha gente que lo ha votado, hoy en día no lo vota más. Olvídate. Olvídate, está a la vista. Escuchame, Jorge, vos hablas con... Yo te escuchaba recién, hablaba con un muchacho de la panadería. Hablo acá con el muchacho que está, el pizzero que está acá, le ha bajado la venta terriblemente. Acá en la estación de servicio no se vende combustible. Estoy con un muchacho que es chofer de colectivo, bajaron los boletos. A ver, creo que me parece que tenemos que... Todos coincidimos lo mismo, o todos nos ponemos de acuerdo para decir lo mismo. No, es la pura realidad de las cosas de cómo están.
1: Bueno, porque eso sí es una realidad. Pero viste que el gobierno dice que no, que la realidad es otra.
0: No, claro, no, pero no sé qué película están viendo. Están viendo otra película, me parece, porque la realidad nosotros la palpamos acá. Nosotros la palpamos acá. Acá en vivo y en directo la palpamos. O sea que no sé qué realidad ven ellos, en qué frecuencia están, y bueno... Si esto no se revierte, lamentablemente nos vamos a estrellar, porque eso así es.
1: Te mando un abrazo, mi viejo. Adiós.
0: Gracias, Jorge, y te mando un saludo grande acá, aquí el pizzero, para vos, que siempre te está escuchando, siempre está al pie del cañón escuchándote.
1: Te mando un abrazo grande, adiós. Abrazo para él también.
0: Gracias,
1: dale, chau, chau.
0: Gracias a vos, gracias, Jorge.
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3: 3 de la madrugada en todo el país, en Buenos Aires, 10 grados la temperatura. El economista Diego Giacomini cuestionó los índices de inflación oficiales.
4: Si yo te pongo una inflación de 2.1 mensual que va a dar pasado mañana, tenemos que en el gobierno de Milei la inflación del IPC CABA acumulada es 351 y la del IPC INDEC Milei tendría 329% de inflación. Si vos en 31 meses tenés acumulado 329% de inflación, quiere decir que el plan de estabilización ya fracasó. Porque, de una manera, la inflación de Milei es más alta que la inflación que dio lugar a ese número entre 1935 y el presente.
3: Eclipse solar total. El fenómeno será visible hoy en España, Islandia, Groenlandia y Rusia. En Argentina no podrá observarse directamente. Incautaron 86 kilos y medio de marihuana en el micro que iba a trasladar a San Pablo para enfrentar a Bolívar. La policía de Bolivia confiscó con droga en el ómnibus contratado para llevar al plantel brasileño. La empresa puso otro vehículo a disposición y los futbolistas no se vieron involucrados. 10 grados la temperatura en la ciudad, la humedad del 70%. 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

0: Bueno, a muchos lo que les quita el sueño es el precio del dólar, señora.
1: Sí, para la compra 1530 y para la venta 1550.
0: Bueno, sigue subiendo el precio de la moneda norteamericana. Algo que parece insólito, pero es real, se da en la provincia de Mendoza.
1: Córdoba,
0: donde los pichichos, perros y o gatos, tienen que tener un DNI. Yo pensé que el DNI era para las personas físicas. Pero resulta que en Córdoba, bueno, descubrieron e implementaron que también perros y gatos pueden tener un DNI. Ponele.
1: Esto sucede en la municipalidad de Villa María, esto es en Córdoba, que aprobó una nueva ordenanza que implementa un documento nacional de identidad, DNI, obligatorio y gratuito para todos los perros y gatos que vivan en esa ciudad.
0: Bien, ¿qué le van a sacar? ¿Huella digital de qué? ¿De la pata?
1: Claro, y seguramente. Y esta medida busca...
0: ¿Con qué nombre lo van a escribir? ¿Nombre y apellido?
1: El apellido de los dueños, me imagino. ¿Nombre que le ponemos?
0: No sé, usted es la que sabe.
1: Yo, la mía tiene documento en su, bueno, de su veterinaria, Keiko Bravo. Así se llama.
0: Keiko Bravo.
1: Keiko Bravo.
0: O sea, que si usted viviera en Villa María, le tiene que sacar un DNI a Keiko.
1: Claro.
0: Bien.
1: ¿Esta medida qué busca? Bueno, busca fomentar la tenencia responsable, controlar la población animal y agilizar el reencuentro en caso de pérdidas. El registro no tiene costo, se realiza en dependencias y puntos habilitados por la Municipalidad de Villa María. El documento recopila el nombre, raza, fecha de nacimiento del animal, junto a la información sanitaria y los datos de contacto del tutor responsable. Y cada mascota queda vinculada a su tutor mediante un sistema que prevé la futura incorporación de tecnología como un microchip.
0: Bueno. El señor Carlos Andrés leía las noticias de las 3 hablando del eclipse del día de hoy, que no va a ser visible en la Argentina, pero algunos dicen que puede alterar el funcionamiento de las señales de antenas de los teléfonos celulares y o de los GPS. Cumplo en informar eso. 44-73-12-68-51-22 6332 o el número de WhatsApp 11-2366-0710. Buen día, ¿quién habla?
2: Hola.
0: Sí, buen día, ¿quién habla?
2: Hola, buenas noches. Jorge, ¿cómo anda?
0: Muy bien, ¿con quién hablo?
2: Con Omar, de Santa Teresita.
0: Bueno, bienvenido, señor.
2: ¿Cómo anda, señor?
0: Bien.
2: ¿Bien? Bien. Bueno, le comento, la señora que llamó, que dijo de la factura de luz... De esto, del otro, discúlpeme, pero no sé por dónde empezar, ¿sabes? Pero bueno, la señora que llamó, que le vino el 800% más de luz, mientras acá siga, en el Partido de la Costa, no tengo bandera política, no tengo nada, pero mientras acá sigan los Juan Pablo de Jesús, saben al camino que vamos. Una familia con 40 y pico de años en el poder, ¿me entiendes? Que han destruido, han hecho, han denigrado, han hecho lo peor del Partido de la Costa. Pero la gente lo sigue votando, o no sé si la gente lo sigue votando, o lo que pasa, ¿me entiende, señor? Todo acá está manejado por la municipalidad del Partido de la Costa, ¿me entiende? Yo vivo acá hace 15 años, en Santa Teresita, ¿me entiendes? Pero bueno, la gente no sé si es un cambio o lo que es, ¿me entiendes? Pero bueno, ellos manejan todo. Este año yo soy uno de los más viejos vendedores de playa del Partido de la Costa, pero he caminado las playas de San Clemente, de Las Toninas, de Costa Chica, de Santa Teresita, de Mar del Tuyú. Y bueno, pero ellos hacen un programa, ¿no?, para que los vendedores, porque en primer lugar no te dan un permiso de playa si no tenés un domicilio en el Partido de la Costa, que es totalmente mentira, porque al final van a trabajar vienen a trabajar toda gente de la provincia de Buenos Aires por la gente del Partido de la Costa no quiere.
0: Pero perdóneme, usted me dice que ellos son un mal gobierno porque a usted no le dan el permiso para trabajar en la playa.
2: No,
0: o porque,
2: no, para mí no.
0: Bueno.
2: Pero creo que tendrían que tener, no bueno. Por el Partido de la Costa, la provincia de Buenos Aires es otro partido. ¿Me entiende, Pizarro? Lo manejan ellos. Nos vendieron los médanos, señor. Hace 25 años atrás, a Santa Teresita, nos visitaba un abogado, nos visitaba un contador, nos visitaba un odontólogo, un arquitecto, un electricista matriculado, y eran vacaciones que la gente se tomaba 15 días. Era la quincena, se cambiaba la quincena. Después fue semanal. Y ahora estamos trabajando con los fines de semana.
0: Bueno, pero eso también pasa en Mar del Plata.
2: Sí, bueno, es otro partido, no pertenece
0: bueno,
2: a nuestro.
0: Pero le quiero decir,
2: pero
0: es un
2: nos ponen un pancho para vender en la playa, porque los precios los manejan ellos, a 5.000 pesos, señor.
0: Bueno, pero a ver, señor, perdóneme, pero yo estuve en Mar del Plata este verano y un choclo valía 7.000 pesos, un choclo.
2: 6.000 pesos, pero señor, si va usted, su señora y sus dos hijos, y se comen hoy un choclo cada uno, pero, y se gastan 7x4, 28.000 pesos, al otro día se tiene que volver, señor.
0: Está bien, pero por eso le digo, no me parece que sea solo, más allá de que puede haber otros problemas ahí, en el Partido de la Costa, y es cierto que hay una denuncia, bueno, Vudú dio como dirección un MEDA, ¿no? Cuando tuvo...
2: Iba en el yate con Isaurralde.
0: Bueno, pero no, está bien, no lo sé eso. Pero lo que le quiero decir, lo publicado es lo de Isaurralde, no sé si Vudú iba al yate también. Lo que le quiero decir es que me parece que es un fenómeno de la costa, más allá de lo que localmente pudiera pasar ahí en el Partido de la Costa. Le agradezco el llamado. Bueno, 44-73-12-68, 51-22-6332. Buen día, ¿quién habla?
3: Buen día,

0: registrados nosotros, que no somos residentes, la tarifa es más cara. ¿Me entendés?
1: Sí. Bueno, verano, pero escúchame, pero de alguna manera suena razonable que el que es residente allí tenga alguna ventaja.
0: Sí, está bien, pero se están quejando justamente de lo que son residentes.
1: Está bien, porque aún siendo residente, vos te fijaste la factura que le vino, no la puede pagar.
0: Sí, no, es que es así. Yo tengo un amigo que me llamó y no le creía en los primeros momentos. Me dijo, me vino 180.000 pesos de luz y no tiene nada, dice. Ahora, en verano, ¿qué pasa? Yo me enteré porque un día reclamé a la empresa y me dijeron que en verano te dan menos consumo de luz. Porque como los días son más largos y hay menos gastos, te cortan, te bajan el consumo. Y ahí te cobran más caro la luz también. Y muchos no lo saben.
1: No, pero eso no se entiende bien. ¿Cómo es te bajan el consumo y te
0: lo... Claro, te explico. Por lo menos vamos a suponer que vos... En la tarifa común tenga 500 watts para gastar por mes y en verano te lo bajan a 300. Si vos te pasas de los 300 ya te cobran más.
1: Bueno, no, pero escúchame, pero eso pasa también si vivís acá en la capital federal. O sea, vos hasta un consumo te cobran de una manera, pasate ese consumo te cobran más.
0: Sí, en capital sí, pero ahí lo usan. El tema es así, ahí te lo verano solo, en invierno te vuelven a la tarifa común. O sea, es un aumento encubierto, que como se consume menos luz, pero te aumenta te bajan el porcentaje de consumo. Entonces es un aumento encubierto.
1: Ok, ahora te entendí. Bueno, te mando un abrazo grande. Gracias.
0: Gracias, Jorge. Buen día.
1: Adiós. 44-73-12-68, 51-22-6332. Buen día, ¿quién habla?
2: Hola, Jorge, buen día.
1: Sí, buen día, ¿quién habla?
2: Lucas, de la ciudad de Lobos.
1: Bueno, Lucas, bienvenido. Cuéntenos.
2: Muchas gracias, encantado. Un placer hablar con usted.
1: Bueno, gracias igualmente.
2: Gracias. Nada, te comento, soy camionero y bueno, me sentí más que identificado con el tema de que tocaste recién.
1: ¿Cuál?
2: De estar ausente en nuestra casa, ¿no?
1: Ah, claro. Bueno, a ustedes les pega directamente. ¿Vos cuántos días estás en tu casa?
2: No, yo llego todos los días a mi casa. Viajo de lunes a viernes, pero 12 horas mínimo. Y nada, llego a mi casa de madrugada, mi familia durmiendo, me despierto, mi hijo está en la escuela, que no lo veo, a veces me sacrifico no duermo, digamos, no me acuesto para levantar a mi hijo, hacerle el desayuno y llevarlo al colegio, con el simple hecho de poder verlo, porque ya cuando él vuelve de la escuela, yo estoy viajando. Y bueno, así sucesivamente.
1: Y con todo ese sacrificio que es tuyo y es de la familia, ¿llegás a fin de mes o no?
2: Sí. No me puedo quejar dentro de todo. A ver, si digo que no, sería egoísta de mi parte, porque hay que mirar para los costados a veces, ¿no? Que lamentablemente mucha gente no la está pasando bien. Yo no estoy en esa escala, ¿no? Gracias a Dios, pero sí se ve que hay demasiada gente que no puede decir lo mismo. Pero sí me siento, o sea, a ver, me falta tiempo, estoy mucho tiempo ausente de mi casa. De hecho estoy en planta para descargar, demorado. Yo acá les digo, a veces, nada, por un chiste, una joda, o ponerse a joder en vez de hacer lo que tienen que hacer, ¿no? Y me dicen, nada, pero vos siempre andás apurado. Y yo digo, ¿sabes qué? El tiempo que pierdo acá, yo prefiero perderlo en mi casa con mi familia. Y no decime en qué kiosco venden tiempo de vida. Así, claro. Así compro.
1: ¿Entendés? Te mando un abrazo, viejo. ¿Y ahora dónde estás?

0: En Pilar.
1: En Pilar. ¿Estás yendo o volviendo?
0: No, no, no, estoy esperando para descargar en la fábrica.
1: ¿Y qué vas a descargar?
0: Sebo.
1: Sebo.
0: Sebo y hueso de cerdo.
1: Bueno, como camionero, ¿qué opinión tenés de todo este escándalo que empezó con Facundo Moyano, pero que ahora se desparramó hacia toda la familia por la fortuna de los Moyano? ¿Qué es lo que quedó en evidencia?
0: Mire, Jorge, yo la verdad que no miro, o sea, no tengo redes sociales, no tengo,
1: No, bueno,
0: o
1: está
0: sea,
1: bien, pero no, pero no, pero no vivís en un tupper.
0: no, tal cual, no estoy ajeno, sí, pero si escuché fue de pasada así por
1: Está
0: arriba,
1: bien,
0: pero no,
1: pero te
0: siempre lo
1: pregunto,
0: mismo.
1: pero nunca escuchaste hablar de que los Moyano tenían mucha guita, esto, ¿nunca escuchaste hablar de
0: Mira,
1: eso?
0: sí, pero mira, te comento, yo en una oportunidad estuve en un transporte de matadero que hacíamos la logística al día por ciento, a los supermercados al día por ciento. Yo cargaba, estaba toda la semana fuera de mi casa,
1: ¿Pero qué me estás
0: hacía
1: hablando? Te pregunté qué opinión. Podés
0: sí.
1: decirme, mira, no te contesto, pero no me zanatees tanto porque no tiene.
0: No, te quiero contar algo respecto a los Moyano, por eso te digo,
1: Dale.
0: había un acto en Plaza de Mayo, ¿sí? Te lo resumo, un acto en Plaza de Mayo de Moyano. Donde fuera, ¿no? Y los repositores que preparaban la mercadería para que nosotros llevemos se iban al acto de Moyano. Y nosotros, los camioneros, a viajar. ¿Sí?
1: ¿Qué tiene que
0: Ahí,
1: ver
0: por
1: eso
0: eso te digo, mira.
1: con lo que se dice de la plata que tienen los Moyano? Dale, si no me querés
0: Y
1: contestar,
0: es
1: está
0: la plata
1: bien.
0: que nos saca a nosotros, Jorge.
1: Bueno, no, no sé, por eso te digo, ¿vos querés que sea tanto dinero como el del que se habla o no?
0: Mira, la que no debe, supongo que sí, y tal vez mucho más también. Es
1: Bueno,
0: muy probable.
1: te mando un abrazo grande, gracias. 44 73 12 68 51 22 6332. Buen día, ¿quién habla?
2: Hola, buen día.
1: Sí,
2: Buenas noches.
1: ¿quién habla?
2: Silvio. Silvio. Me llamo Silvio, soy Jorge.
1: ¿De dónde es usted, Silvio?
2: De Junín, Buenos Aires.
1: Bueno, cuéntenos.
2: ¿Qué tal, Jorge? Mira, te quería comentar, cambiando de tema. ¿Vos conocés más o menos Junín?
1: Sí.
2: Bueno, se inauguró una terminal nueva que estuvo 10 años más o menos para inaugurarse, que estuvo la obra parada, todo. Hoy se inaugura un McDonald's ahí. O sea, tiraron parte de la terminal nueva para inaugurar un McDonald's. Vino el intendente que era de Junín, Petreca, que ahora es senador, a inaugurar el McDonald's. Se quedó la mitad de la terminal, ¿viste? Entonces, después de tanto que esperamos los junineros, y ahora están todos festejando, mire, en Junín son todos gorilas, lo sabemos, nunca hubo un intendente peronista.
1: Pero
2: Y bueno, ahora.
1: Junín es uno de esos lugares de la provincia de Buenos Aires donde muchas veces pregunté cómo se vive y me dicen, y bueno, acá todavía se vive bien, no se ve gente viviendo en la calle, no se ve tanta pobreza, no hay tanta inseguridad, o sea.
2: No te creas. Mira, hay un paso bajo nivel que también hace 25 años, recién lo están terminando, para fin de año lo van a terminar. Todos se lo adjudicaron, todos los políticos se lo adjudicaron, que ellos lo gestionaron y bueno, es todo así acá en Junín. Vos no sabés lo que es esto. Vos conocés mucho y habrás pasado por acá por Junín y no es así. No es así. Acá en Junín hoy vino el intendente, igual, estaba el intendente que quedó interino porque Petreca es senador ahora. Y bueno, festejando la inauguración de un McDonald's, de una terminal que pagamos todos los juninenses durante muchos años, una obra que se paró, se volvió a construir, después se paró, se volvió a construir, tardó, no sé, 10 años. Y creó una terminal pedorra, que parece la terminal de los toldos, con perdón, de la gente de los toldos. Es una ciudad que está a 50 kilómetros de distancia.

0: Y es Junín. Si vos vas a Pergamino, que está a 100 kilómetros, es totalmente distinto.
1: Te entiendo.
0: Entonces yo sí,
1: Te
0: disculpe,
1: entiendo.
0: disculpe.
1: Te entiendo lo que querés decir, mi viejo. Te mando un gran abrazo. Gracias por estar ahí.
0: Bueno.
1: 44 73 12 68 51 22 6332 o esta línea de WhatsApp, Luján.
2: El 11-23-660-710.
1: Bueno, en el medio de todo esto que está pasando en Colombia, se produjo un milagro protagonizado por dos argentinos.
2: Sí, los encontraron con vida los dos argentinos que habían desaparecido en el terremoto. Los dos argentinos que se encontraban desaparecidos desde ese terremoto en Colombia, la noticia que nos trae es que lo hallaron con vida. La noticia llevó alivio a las familias que habían perdido contacto con ellos tras el desastre natural. Las tareas de búsqueda se habían intensificado las horas posteriores al sismo. Al hallazgo se suman otros rescates en las zonas afectadas.
1: Bueno, muy bien. Queríamos destacar el enorme trabajo de los rescatistas y esto que, bueno, las familias tenían muy pocas expectativas y estos dos argentinos fueron encontrados sanos y salvos, y ojalá muchos otros más, ¿eh? Argentinos, no argentinos, lo que fuere. Algo pasó, no está atravesando un buen momento la señora Bullrich en La Libertad Avanza, ¿eh? No digo que vaya a pegar un portazo, ya no le quedan muchos espacios a donde saltar, así que me parece que por ahora no saca los pies del plato, pero no la está pasando bien.
2: Un nuevo episodio de tensión sacudió a la mesa política del oficialismo. Patricia Bullrich mantuvo un cruce directo con Martín Menem en medio de las diferencias internas que atraviesa el espacio. En este contexto, Federico Sturzenegger quedó sin respaldo de sus pares durante el encuentro. El hecho evidencia que las disputas de poder dentro de la coalición gobernante están lejos de resolverse. Y la interna sigue siendo un factor de desgaste puertas adentro.
1: Bueno, el otro problema que tuvo que enfrentar la señora Patricia Bullrich y la actual ministro de Seguridad, Monteoliva, es la aparición del comisario Gauna sin identificación oficial, porque no es verdad que la placa se la veía y la tenía colgada. No, la placa no se la ve. Estaba vestido de civil y con una escopeta, que nadie sabe si es una escopeta de uso legal para la fuerza o anda a saber qué clase de arma era. Porque así como hay delincuentes que tienen armas ilegales o con la numeración limada, ¿qué sabes esa escopeta? Y máxime si el tipo estaba vestido de civil. Tuvo la mala pata que un fotógrafo lo conocía de qué. De un caso donde él había estado participando. La desaparición del niño Loan. ¿Y quién era ministra de Seguridad en ese momento? Patricia Bullrich. ¿Y qué es lo que dice Patricia Bullrich ahora del comisario Gauna? Este que, de civil, en la manifestación del jueves pasado, disparaba de manera incorrecta. O sea, disparaba a la parte de los hombros hacia arriba. La cabeza disparaba. Bueno, entonces cuando todo el mundo dice, no, pero este era un protegido, Patricia Bullrich. De hecho, lo mandan en la comisión de federales que va a Corrientes a investigar la desaparición del niño Loan. Bueno, le preguntaron a Patricia Bullrich, ¿y qué tiene para decir de esto? Escuchen con atención, no se sorprendan, ¿eh?
2: No lo conozco, dijo.
1: Claro.
2: Eso. La declaración busca despegar a la cartera de seguridad de las críticas por el operativo. El episodio había generado polémica por la forma en que se reprimió la protesta. La funcionaria evitó asumir responsabilidades directas sobre la actuación del uniformado. La controversia sigue generando repercusiones políticas.
1: Bueno, un temita. Me están escribiendo al Instagram Jorge Pizarro Periodista, oyentes que están escuchando el programa en Córdoba. Y sobre lo que usted dijo, me dicen, hay algo que Luján no detalló, que es la multa, la multa para aquel que en Villa María no le saque el DNI al perro o al gato, a su mascota. La multa llega hasta 844 mil pesos. O sea, lo que no sé si es el DNI para el perro o el gato es un DNI gratuito o no.
2: Es gratuito.
1: Es gratuito.
2: Sí.
1: Bueno, pero ¿cómo
2: o sea,
1: sería?
2: No podés decir, no tenía plata, no lo pude hacer, es gratuito. te acercás a cualquiera de las dependencias que están marcadas, señaladas, como marcaba hace un momento, y le vas a hacer el documento, el DNI a tu mascota.
1: Igual coincidamos en que es un poco fuerte decir que tu perro tiene un DNI. ¿Qué sé yo? O tu gatito. Bueno, hay muchos gatos con DNI, sí, claramente.
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0: qué no poder gritar eso? Lo que soy. Bueno, ¿le cuesta a usted mostrarse tal cual es? ¿Le importa lo que opinen los demás? ¿O, digamos, ya sobrevuela todo eso?
1: Creo que estoy aprendiendo a sobrevolar sobre eso, o sea. Pero sí me muestro tal cual soy.
0: Bueno.
1: Lo que ves, soy.
0: Bien, entonces canta Sandra, vamos.

0: La he entrevistado varias veces y tengo muy buena onda con Sandra Mianovich. Y lo que siempre le digo es, admiro la valentía que tuviste al cantar esta canción en el momento en el cual la cantaste, allá por los años 80 largos, porque lo que ella estaba contando, lo que ella estaba diciendo...
1: Esto. Era una declaración.
0: Ahí va.
2: Tengo que dar excusas por eso.
1: 1984.
2: A nadie, nada.

0: quiero gritar. Bueno, es lo que vos decís. Ella estaba haciendo una declaración, ¿eh? Su sentimiento, su pareja era una mujer y en ese momento era un tema recontra tabú, ¿eh? Como en su momento que los hombres admitieran tener un amor del mismo sexo también. Está Lean dando vueltas por ahí, me dice, esta es la versión original. Y gran parte de esto fue el destape que se dio a partir de la reinstalación de la democracia con la llegada de Alfonsín a la Casa Rosada. Bueno, y hubo mucho además, mucho movimiento en el mundo artístico, muchos artistas proscriptos que volvimos a escuchar, muchos que estaban afuera, que se tuvieron que ir temiendo por sus vidas y volvieron. Fue un buen momento, más allá de las dificultades económicas que hubo durante el gobierno de Alfonsín, pero nadie le puede negar a Alfonsín que desde el 83 en adelante ha sido el presidente que más respeto por las instituciones ha tenido. Bueno, una buena noticia. Atención si ustedes tienen que atenderse los ojos o las caries en la boca. Porque, bueno, desde hace varios días recibimos muchos mensajes de lo que cuesta conseguir un turno en los hospitales de odontología. Es muy caro ir al dentista de manera particular, también al oftalmólogo. Pero bueno, buscando y buscando y buscando, encontré que hay un servicio gratuito y que hoy va a estar a pleno ese servicio.
1: Sí, el camión odontológico y oftalmológico gratuito. ¿Cómo sacar turnos desde? Comenzó el 10 de agosto y hoy es el último día, 12 de agosto. ¿A dónde? Presten atención, esto es en el Polideportivo Argentinos Juniors, Gutenberg 320, La Paternal. El cronograma continúa, como te dije, hasta este día miércoles 12 de agosto en el barrio 20, Villa Lugano, ambos con atención a vecinos en general mediante turno previo.
0: Ajá. Bueno, o sea que hay que sacar turno. ¿Sabemos cómo se saca ese turno? Bueno, ahora te lo contamos.
1: Vamos a completar la información.
0: Ahora te lo contamos. Buen día, ¿quién habla?
2: Hola.
0: Sí,
2: buenas noches.
0: Sí, ¿quién habla?
2: Buenas noches. Nicolás, de Monte Grande, Jorge, ¿cómo le va?
0: Muy bien, bienvenido, Nicolás.
2: Bien, bien, por los cantos, cantado, Muy bueno,
0: Sí, hoy pintó cantar un ratito, sí.
2: Qué lindo, y Luján también, más saludos para Luján ahí.
1: Gracias.
0: Bueno,
2: fue medio largo el cantado ese de Jorge, ¿no? Pero bueno,
0: bueno, cuéntenos.
2: Un cachito de Adorni, ¿no?
0: ¿Cómo?
2: ¿Por qué la cuestión de este problema de Adorni? ¿Por qué 15 días le dan para que empiece a contar la mentira, no?
0: Sí, bueno, nadie entiende por qué le dieron 15 días de prórroga, porque ya hace bastante que se sabía que el lunes tenía que ir, con lo cual se suponía que tuvo tiempo para preparar la respuesta de algo que no debiera ser tan difícil, porque la pregunta es básica, ¿no? ¿De dónde sacaste la plata?
2: Sí, tanto dinero, y aparte de dólares, no es peso, es dólares.
0: Así Bueno.
2: Y ahí está, otra cosita también, ¿no? De que se buscaba qué pasó en el quilombo, el problema que hubo, y ahí está ese comisario de civil, ¿no? Muy amigo de la Burri.
0: Conocido, pero ella dice que no lo conocía.
2: Sí. Lo niegan. El último, otro Jorge, vio este problema que habló este presidente de Lula, y ¿no? El otro día uno que hace un programa conocido de MP de una radio deportiva dice, sí, si tanto problema se hacen, dice Lula, dice que porque habló nuestro presidente mal, y que y cuando van los futbolistas argentinos dicen que lo pegan, dice a los hinchas.
0: No, bueno, pero espera, son cosas distintas. Se trata de que el presidente nuestro fue a Brasil y lo trató de ladrón y de basura, ya está. No comparemos, escúchame, la vara es para arriba, no es para abajo. Está mal que vayan simpatizantes de fútbol a Brasil y que los insulten o les peguen. O está mal que vaya un argentino y los trate de negro o de mono. Está todo mal. Ahora, no mezclemos todo. No hagamos de todo un zafarrancho, ¿me entendés? O sea, que Milei haya ido a Brasil a participar de la campaña política, pero además a insultar al presidente, no va.
2: No,
0: No.
2: Y no más, por eso te lo digo yo, pero tan equivocada está el periodista, así como va a decir eso. Sí.
0: Bueno, está bien.
2: Es otra cosa.
0: Deja que el periodista diga lo que quiera y listo, está bien. Deja que cada uno opine lo que quiera. Lo que está mal, está mal. Lo que está mal, está mal.
2: Sí. Bueno, un abrazo, Jorge, y saludos para todos.
0: Un abrazo.
2: Y buenas noches.
0: Ayer me contaba un periodista amigo que trabaja en Brasil que el gobierno de Lula decidió inicialmente no contestarle a Milei, pero como Milei continuaba con los insultos, fue que Lula respondió y la respuesta fue categórica. Le dijo al embajador argentino, váyase de acá, y al embajador Brasil le dijo, salga de la Argentina y venga para acá. Y redujo, por primera vez desde el año 1944, la representación diplomática de Brasil en la Argentina a un encargado de negocios. Una cosa increíble. Ahora, están preocupados, Luján, los responsables de la campaña de Bolsonaro. ¿Por qué razón? Porque después de los insultos de Milei a Lula, el 30% de los brasileños encuestados reveló no estar de acuerdo con que el presidente argentino insulte al presidente de Brasil. O sea que lo que se deduce de esa encuesta es que no lo favoreció a Bolsonaro. Si claro, la intención de Milei fue ir a Brasil en un viaje que no tiene nada que ver con lo que le favorece al Estado argentino, pagado por nosotros, cuando tenemos un presidente que a cada rato te dice plata para esto no hay, ¿cómo? Pero hay para bancarte el viaje a que vos vayas a ver a tu amiguito Bolsonaro a hacer campaña y encima insultar al presidente de Brasil. Pero ¿cómo termina todo este episodio? Que en lugar de sumarle, le restó. O sea que, a ver, lo que logró Milei es enojar a todos, porque lo fastidió a Lula, y mirá la reacción de Lula, pero además lo fastidió al jefe de campaña de Bolsonaro, porque lo que hizo Milei no lo ayudó.
1: Le salió al revés de lo que él pensaba.
0: Claro, claro que sí. Bueno.
1: No, pero además la actitud de Lula, viste cuando te dicen, no discuta con los necios.
0: Claro.
1: Te quedas callado y, viste, ya el silencio dice mucho.
0: A ver, tuvo una actitud demasiado prudente y casi te diría benévola. Y no creo que fue benévola para con Milei. Me parece que Lula fue benévolo para con el pueblo argentino, porque a Lula le cae muy bien la Argentina. De hecho,
1: sí, lo dijo.
0: Sí, de hecho, cuando la Argentina definía instancias deportivas, hablo desde la rivalidad del fútbol, ¿no? Pero cuando la Argentina definía instancias deportivas con países fuera de la región, Lula se manifestaba a favor de la Argentina. Más allá de la pica deportiva que hay entre Argentina y Brasil. Y me parece que Lula decidió no contestarle. Pero Milei, lejos de entender que había hecho algo incorrecto, no, lo volvió a insultar una segunda vez y una tercera vez.
1: Redobla apuestas, ese hombre.
0: Sí, la verdad que no sé. Bueno, ¿sabemos entonces cómo sacar los turnos para el camión odontológico y oftalmológico? Es atención gratuita, ¿eh? Bueno.
1: Se hace de manera online. Tenés que ingresar a la página de Más Servicios en tu Barrio. Acabo de ingresar, es muy sencilla esta página de seguir los pasos y pones sacar turno. Más Servicios en tu Barrio.
0: Así se llama la página, Más Servicios en tu Barrio.
1: Tocas ahí la opción de sacar turno para este día 12 de agosto, que es en la Paternal, en el barrio 20, donde va a estar este camión odontológico y oftalmológico. Pero además, lo que me está lanzando aquí la página es que hay dos próximas fechas también, que es el jueves 13 de agosto en barrio INTA, en Los Robles y del Palo Santo, en Villa Lugano, atención oftalmológica en este caso, 13 de agosto. Y el viernes 14 de agosto en el barrio Fraga, Guevara y Pasaje Santa Rosa, en Chacarita, y es odontológica la atención que se va a brindar allí.
0: Bueno, entonces, se trata de camiones y además los datos que tengo es que te atienden muy bien. No es que porque es gratuito te atienden así, a la Bartola. No, te atienden muy bien. Camiones para atención de problemas oftalmológicos, los ojos, y camiones para la atención de problemas odontológicos. Y que además se respetan los turnos. O sea, para que nadie espere, bueno, llegás a horario y te atienden bastante en horario y la calidad de la atención es muy buena. Entonces, repitamos cómo se sacan los turnos, señora.
1: Ingresan a la página de Más Servicios en tu Barrio y cliquean allí en sacar turno.
0: Bueno, hoy tenemos atención odontológica, ¿correcto?
1: Y oftalmológica en Barrio 20 en Villa Lugano.
0: Bueno, mañana, jueves 13, tenemos atención
1: en Barrio
0: oftalmológica, Inca. En el Barrio Inca, Los Ojos. Mañana el Barrio Inca, Los Ojos.
1: Los Robles y del Palo Santo en Villa Lugano.
0: Bien. Y el viernes 14...
1: en el Barrio Fraga, Guevara y Pasaje Santa Rosa, Chacarita.
0: Ahí te atienden odontológicamente. ¿Eh? Así que para todos los oyentes que estuvieron preguntándome, ahí encontramos una forma de, bueno, poder atender la salud en estos tiempos donde cuesta muy caro eso. 44-73-12-68-51-22-6332. Buen día, ¿quién habla?
3: Hola, Jorge, ¿qué tal? Un buen día. ¿Cómo estás? Habla Nicolás de Vicente López. ¿Qué tal, bueno, Juan? ¿Cómo estás?
1: Hola.
0: ¿Cómo le va, Nicolás? Cuéntenos.
3: No, justo me desperté un poco y loquísimo. No mencionaste todo esto de San Damiano y todo eso. Yo tengo una historia muy bastante personal, digamos. Mi papá era militar, era marino, casado con mi madre. Mi madre artista plástica, eran muy diferentes los dos.
0: Ajá.
3: Y siendo yo, como se llama, más o menos adolescente, mi mamá lo dejó a mi papá por una mujer, digamos. Y nunca se lo perdoné a mi mamá, ¿no? Es como que obviamente es una cosa que me marcó en la vida, ni hablar, fuerte. Y hoy por hoy mi mamá tiene 86 años, está grande, estoy... la recuido, me ocupo de ella y toda la pelota, pero no voy a decir que fue algo fácil en la vida. Y bueno, todo este grupo de San Damiano, como se llama, Susana Torremolina, Marilina Ross, Narcisa Hills, que era una directora.
0: Pero vos, ¿qué es lo que no le perdonaste a tu mamá? ¿Que abandonara a tu papá o que se pusiera en pareja con una mujer?
3: No, fue fuerte, Jorge, estamos hablando mitad de los 80, digamos, mi mamá era artista plástica.
0: Está bien, pero te pregunté que vos dijiste yo no se lo perdoné. ¿Qué es lo que no le perdonaste? ¿Que lo abandonara tu papá o que se pusiera en pareja con una mujer?
3: Sí, buena pregunta. No, lo más fuerte para que lo abandonara a mi papá, sí. Uh-huh. A mi papá, pues puedes creer que, ¿cómo se llama? Que después se armó vida con esta persona, pero él mismo me lo mencionaba, nunca lo pudo aceptar.
0: Pero tu papá, ¿qué es lo que no aceptaba? ¿Que lo hubiera dejado o que se hubiera puesto en pareja con otra mujer?
3: Que estaba enamorado aún de mi mamá, estando con otras personas, estaba enamorado aún de mi mamá.
0: Uh-huh. Y durante mucho tiempo vos no hablaste con tu mamá, hasta que después...
3: No, yo hablé, yo crecí con mi mamá vivía con mi mamá, todo esto en mi casa, y bueno, y a mi casa no hombres, sino venían mujeres. Mi mamá tenía a veces chicas más jóvenes, todo. Mi mamá ha estado hasta con yo a un club de náutico San Isidro, un club de navegación. Mi mamá se encontró a mi instructora de Optimis, que tenía 20 y pico de años, en la mano de mi mamá, en el taller de escultura de mi mamá. Un bombón era la mi instructora de Optimis. Pero mi papá, ya cuando vio eso, ya no podía creer, ya muy fuerte. Oye, imagínate, mi viejo, un tipo que de militar, viste, que estuvo en Tenerife,
0: Bueno, pero escúchame, que dos mujeres o que dos hombres estén tomados de la mano no es tan grave.
3: No, de la mano, no, que estaban, vos ya sabés a qué me refiero, que estoy de la mano, no, sino, y qué te iba a decir.
0: Ah, estaban intimando, y tu papá
3: intimando, los... sí, intimando, y mi papá las encontró, y mi papá era Jorge de la camada de Giaquino, la persona que, la primera persona que puso pie en la Malvina, digamos, de esa camada de la escuela de Marina de la Armada.
0: Bueno, sí. Y a vos esa historia te marcó.
3: Y bueno, sí, que te dicen la vida, sí, no, o sea, vos pensás que como se llama, es como decís vos, era muy tabú el tema en esa época.
0: Bueno, pero lo bueno es que pudiste vos perdonar a tu mamá y que hoy te ocupás de ella, y eso está bien.
3: No, por supuesto, no hay que buscarse dramas en la vida. Lo bueno es que totalmente.
0: Y aprender a perdonar. De eso se trata. Te mando un abrazo grande, mi viejo, gracias. Bueno, señora, para completar, estamos hablando de el juicio tema Piti Álvarez, ¿correcto?
1: Con Lotoki.
0: Ah, no, primero, sí, está el de Piti Álvarez que arrancó ayer, antes de ayer, y ahora Lotoki y además el caso de esta actriz Romina Gaetani, porque,
1: claro,
0: a ver, citaron a la pareja de Romina Gaetani. En principio, Romina cuenta públicamente y por eso es atendida en un centro médico y luego hay denuncia judicial. Inicialmente el tema es que él la había golpeado a ella. Ahora, lo citan a él a declarar y ¿qué declaró él?
1: Ella me golpeó, dijo. La declaración de la expareja de Romina Gaetani cuando fue indagado por violencia de género. Esto dijo en su testimonio y la declaración se dio en el marco de la causa judicial abierta por la denuncia en principio de ella, y el caso generó atención mediática por la relevancia pública de los involucrados.
0: Bueno, el otro tema es el de Aníbal Lotoki. Va a ser muy difícil porque la defensa de Lotoki dice, ¿cómo prueban que el metacrilato fue lo que mató a Silvina Luna? Porque hasta cierta cantidad de metacrilato está permitido. Ahora, ¿cómo prueban que el exceso de metacrilato fue responsabilidad de Lotoki y que no se lo aplicó otro médico? Y ahí está el tema. O sea, ojo cómo termina esto, porque puede ser un escándalo.
1: Comienza el juicio a Aníbal Lotoki por la muerte de un paciente y las lesiones gravísimas a 5 mujeres. El proceso judicial busca determinar responsabilidades por malas praxis denunciadas a lo largo de los años.
0: Bueno, ayer jugó Boca y dio una muestra de carácter porque dio vuelta el partido. Le ganó a Recoleta 3-1 por los octavos de final de la Copa Sudamericana.
1: Vamos, Boquita.
0: ¿Le gusta a usted el apacho, el árbol?
1: ¿El apacho?
0: Sí.
1: No sé cuál.
0: Es un árbol muy alto. Hay un poco de apacho acá en la ciudad de Buenos Aires. Poquito. Sí. Bueno, ¿qué tiene de importante el apacho? Que cuando florece, ¿qué anuncia? El final del invierno.
1: Comienza la primavera.
0: Exactamente. Y ya han circulado en las redes sociales algunas fotos actuales del apacho en flor. O sea que pareciera ser que estamos ya en las postrimerías del invierno, que todavía nos faltaría la tormenta de Santa Rosa.
1: Sí.
0: Y estamos.
1: No se adelantó, como muchos decían. Esta es la que fue la pasada, que cayó mucha agua. No. Era demasiado ya adelantarse.
0: Y estamos con el fenómeno del Niño, que da cuenta de lluvias muy, pero muy intensas. Pero ahora el fenómeno es otro. Y se trata de viajar en el túnel del tiempo, siempre de la mano de la música.
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0: Bueno, ¿cuántas versiones tiene esta canción, eh? Pero para nosotros es lindo escucharla porque un 12 de agosto de 1897 nacía ella, Rosita, Rosita Melo, pero su nombre completo real era Rosa Clotilde Melo, señora.
1: Autora del célebre vals criollo Desde el Alma, uno de los temas más grabados e interpretados de la música popular argentina. Falleció un 12 de agosto del 81. Bueno. O sea, nació un 12 de agosto, falleció un 12 de agosto.
0: Mira vos, 12 de agosto, pero de 1949, un día para rememorar a este talentoso guitarrista y también cantante.
1: Qué lindo tema. 1949, un día como hoy, nace Mark Knopfler, guitarrista, cantante, fundador en 1977 de esta banda de rock que seguramente Jorge ha bailado porque él es animador de fiesta, Dire Straits, sí, con la que vendió más de 100 millones de discos.
0: Sí, pero tiene mucha energía, tenés razón esta canción. Vamos a 1981 para hablar de él, de Bob Dylan.
1: Que publicaba su álbum Shot of Love, marcando el cierre de su etapa con fuertes influencias gospel. 2008, los Jonas Brothers lanzan el álbum un poquito más.
0: Bueno, estos son los Jonas Brothers,
1: ¿eh? Ahí está, adelante.
0: Bueno, y queremos saludar, no sé si tenemos música para ellos, pero igual los queremos saludar en el Día Nacional del Trabajador de la Televisión, a todos los que se dedican a esta noble tarea. Un día, el de...
1: ¡Feliz día, Jorge!
0: El del trabajador de la televisión, gracias. A todos los que trabajan en
1: la
0: tele.
1: ¿Qué dice? ¿Por qué dice que con la manito te hace así?
0: Escuchá.
1: ¡Feliz día, te digo!
0: Bueno, pues porque este es pan triste. Es amarguito, amarguito, amarguito total. Amargo serrano. Escuchá, conmemoración...
1: A ver.
0: ¿En conmemoración a quién? Hoy, el Día del Trabajador de la Tele.
1: De la fecha en la que el Papa Pío VII declaró a Santa Clara de Asís patrona de la televisión. No, 12, Pío XII.
0: Sí, Pío XII.
1: Pío XII.
0: Bueno, muy bien. La patrona de la tele, la inefable, la querida Santa Clara de Asís, señoras y señores.
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0: ¿Qué problema tiene usted y Paolucci con esta canción? ¿Qué problema tiene?
1: La segunda hora del Gato Silvestre, las 7 y 5 después del informativo, abre con esta canción. Por eso decimos, son las 7. Eso. ¿Qué tal? ¿Cómo les va?
0: Bien.
1: ¿Sabe por qué Santa Clara es la patrona de la televisión, no?
0: No.
1: Porque la leyenda cuenta que cuando murió San Francisco, Santa Clara no pudo ir a ver la muerte. Y cuenta la leyenda que se le proyectó una imagen.
0: Mira.
1: Y por eso es que se le asignó a Santa Clara de Asís como patrona de la televisión. Uh-huh. Esa es la cuenta de la leyenda.
0: Usted es una enciclopedia. ¿Vio? Es como... A veces me siento como... ¿Quién era el que interactuaba con Petete? Me siento como que estoy frente al libro gordo de Petete. ¿Qué quiere que le diga?
1: Sí, soy más como el patriarca de los pájaros. Pero bueno, para hablar de algunos personajes de la historia.
0: ¿Se acuerda infantil. El patriarca de los pájaros?
1: Claro,
0: qué lindo, ¿cómo que no? Sí. Qué lindo momento. Igual a
1: ¿Y con Petete quién estaba? Gachi Ferrari, ¿no?
0: Sí, a mí me parece.
1: Le importó tres carajos la pregunta. Bueno, no, si Gemina Valdés mucho tiempo después, pero para mí Gachi Ferrari era la que estaba con Petete.
0: Era Gachi Ferrari,
1: sí,
0: ¿no?
1: Sí, bien.
0: Sí, pero igual a veces aparecía él solo.
1: Sí, también.
0: Bueno, a mí el que me encantaba un montón
1: sí.
0: era el Topo Gillo.
1: Claro, la creación de María Perego, sí señor.
0: Y vos sabés que yo trabajé muchos años con Pinocho, con Juan Carlos Mareco.
1: Con Juan Carlos Mareco, claro.
0: Y a él... No sabés la emoción que le producía recordar.
1: Sí.
0: Porque él decía que en un momento donde nadie le llevaba el apunte en la tele, él encontró, bueno, su espacio televisivo haciendo de partener del Topollillo.
1: Claro.
0: Pero, ahí está. Pero él lo guardaba con mucho recuerdo, con una emoción muy grande, porque para él fue muy importante. Él me dijo, mira, yo lo llegué a querer al Topollillo. Y me dijo algo que me dejó casi sin respuesta. Me dijo, y yo pensaba, lo quería tanto, lo idealizaba tanto al Topollillo, que yo pensaba que era de verdad.
1: Claro, claro, sin duda. Y aparte me dijo que tenía una impronta para darle un clima. Él durante muchos años hizo un programa que era Cordialmente.
0: Pero eso fue después.
1: Claro, obviamente, donde justamente también trasladaba eso que él tenía, que tenía una gran capacidad para crear climas.
0: Sí, para emocionar. Bueno, de hecho, él, después cuando hacía el programa en Radio Mitre, ahí es donde yo lo conocí y empecé a trabajar con él, Cordialmente. Programa que después lleva a Radio del Plata y a la tele. Y a la tele, claro. Porque él hacía en la tele, claro, Cordialmente.
1: Terminaba la radio y se iba a la tele.
0: Sí. Me parece que lo producía también Moyano.
1: Claro, era todo ese equipo, sí.
0: Bueno,
1: sí.
0: Y Julio Moyano, que fue el primer dueño de Radio Moyano, Mitre.
1: ¿No? No, sí.
0: Sí, claro.
1: Aclaremos.
0: Hoy hay mucho Moyano dando vueltas.
1: Claro, no, sí, creemos que estamos hablando de Julio, un gran productor, que entre otras cosas, Julio Moyano fue el responsable de crear Sport 80.
0: Claro.
1: Aquel ciclo radial que le dio una vuelta de página a Radio Deportiva.
0: Él creó... Toda la Radio Mitre exitosa. ¿Cuál fue la primera radio que se privatiza? Radio Mitre.
1: Claro.
0: Y esa Radio
1: ¿Cuál
0: Mitre...
1: ¿Cuál fue la primera estación de FM?
0: Me mataste.
1: Radio Mitre. La primera FM fue Radio Mitre.
0: ¿Año?
1: 70, los 70, en los 70.
0: Qué bárbaro.
1: La Mirá primera. Vos. Bueno, guarda que agarró el teléfono Pizarro, viene con una universidad con algún informe.
0: No,
1: cuidado.
0: Lo primero que te iba a decir, sí, hay informe, sí, pero, escúchame.
1: Tú escucho.
0: Le ofrecieron a Ramón Díaz ser el reemplazo de Coudet.
1: Sí, hace mucho que lo vienen pidiendo, Ramón.
0: No, una cosa es que lo pida la hinchada. Otra cosa es que la directiva se lo haya ofrecido. Parece que Ramón Díaz dijo que no, pero que Ramón Díaz dijo yo no, pero mi hijo Emiliano sí. Yo no sé si el hijo tiene uña de guitarrero para agarrar a este River. De hecho, Emiliano Díaz siempre fue el segundo del papá.
1: Sí, en realidad es segundo el papá, pero es el que tácticamente más conoce, y de hecho el último campeonato que River gana con Ramón, que después Ramón se va, Emiliano fue una parte muy importante. El tema es también el manejo del grupo, ¿no?
0: Sí, igualmente los últimos equipos que dirigió Ramón Díaz no tuvieron buenos resultados, ni en Arabia ni en Paraguay.
1: No, lo que pasa es que Ramón siempre se caracterizó por tener equipos con jugadores potentes, con figuras, equipos donde él particularmente apelaba mucho. Cosa que el plantel de River no está nada mal.
0: Sí.
1: El tema es cómo los ordenamos
0: eso,
1: la cancha.
0: ¿Eso es bueno, tener muchos figurones, mucho jugador consagrado? O, por ejemplo, mirá Vélez, que juega y son todos, la mayoría son pibes de la cantera del club.
1: Bueno, pero hay un sostén de varios periodos también, y además Vélez tiene otra impronta. Vélez tiene, como le pasa a Lanús, por ejemplo, esta realidad de saber que tiene cada tanto que vender a algún jugador para poder sostener todo el resto,
0: bueno,
1: de actividades.
0: Pero viste que el presidente de Vélez, la hinchada de Vélez no se lo perdona, porque le vendió jugadores casi quebrando su historia, jugadores a River y a Boca.
1: Sí.
0: Y la hinchada no se lo perdona.
1: Y de hecho renunció por 48 horas y volvió para cumplir su mandato a Berlanga porque no le gustó que lo insulten.
0: Tal cual. O sea, mirá, en cambio, River y Boca compran jugadores a cualquiera, se pasan los jugadores entre ellos y sin embargo, bueno, menos mal que el presidente River se dio cuenta que haber desvinculado a 15 jugadores de la manera que lo hicieron fue un error, porque esos jugadores hoy valen menos de la mitad.
1: Sí, y me parece que es muy loable esto, ¿no? Reconocer públicamente una equivocación. En tiempos de tanta soberbia, sí, de tanta pedantería,
0: es cierto,
1: salir a poner la cara y decir, sí, la verdad, reconozco, sí, y hay otra cosa.
0: Pero espera, ¿reconoce porque hoy River está en la lona? Entonces, ¿reconoce el error? Si River hubiera estado ganando. O sea, lo que hicieron fue un error siempre.
1: Obvio.
0: Ahora, ¿lo reconoce ahora porque River está último, hace 6 meses que no gana un partido y está pasando un momento terrible? ¿Lo reconoce por eso, como para descomprimir, o lo reconoce porque, bueno, sinceramente, se dio cuenta que metió la pata con eso?
1: A ver,
0: lo cual al club hizo perder millones y millones de dólares, ¿eh?
1: Sí, a ver, uno, qué sé yo, si mi abuelita hubiese sido bailarina, yo sería Julio Boca.
0: No, pero podemos razonar.
1: A ver, yo creo que el hecho de, en medio de una situación tumultuosa, salir como presidente a dar respuestas, y sobre todo, insisto, una conferencia de prensa donde se recibieron todo tipo de preguntas, no solamente aquellas que caían bien, como suelen ser a veces algunas conferencias de prensa, me parece que es muy loable. Si el pronto el éxito tapa los errores, y muchas veces los éxitos tapan los errores.
0: Bueno, de hecho, ese River con Gallardo que ganaba tapó un montón de errores que eran errores. Haber gastado 70, 100 millones de dólares en comprar jugadores no es para un equipo latinoamericano, o al menos de esta liga. Puede ser Brasil.
1: No deja
0: que los presupuestos son 2 o 3 veces que acá.
1: No deja de ser apuestas también. Decir, bueno, voy con una contratación, voy con una determinada inversión pensando que me va a dar un determinado resultado, sí, y después eso no,
0: sí,
1: sale.
0: Sí, pero si traes jugadores de más de 30 años y que además tienen antecedentes de muchas lesiones, digamos, ya no te diría que es una apuesta. Está más cerca de rifar la guita que de pensar que ese jugador lo podés hacer rendir, te puede dar resultado en la cancha y además lo podés vender y podés hacer una diferencia.
1: Es que esa es la mayor crítica históricamente de River o Boca, fueron por jugadores que tenían una proyección y de esa manera le daban la posibilidad de después hacer el recupero de la inversión.
0: Bueno,
1: jugaban unos años, unas temporadas, y los buenos resultados después hacían que, por ejemplo, lo mirasen mercados de otros países.
0: Lo de River se profundiza porque viste que Boca está, no solo está jugando bien, está ganando. A venir a River, después Riquelme lo manejó mejor que la directiva de River.
1: Acá Silva nunca quiso ir a River porque es hincha de Boca.
0: En
1: nunca
0: un momento,
1: quiso ir a River.
0: A mí me parece que cuando estaba por salir de estudiante, a no ser que haya usado la imagen de River para negociar mejor con Boca. Bueno, acá como hay mucha guita dando vuelta.
1: Opa, a ver,
0: escúcheme.
1: Bueno,
0: hay un estudio porque.
1: Por eso lo fuimos a buscar, Pizarro.
0: Por eso.
1: Por eso.
0: Hay Fantoni,
1: sí,
0: hay estudio. Un estudio realizado sobre 280.000 adultos.
1: Upa, muchos, ¿eh?
0: Sí, muchos. Revela que
1: estar
0: sin dinero puede perjudicar el corazón más que el azúcar alto o el colesterol.
1: Bien.
0: O sea, que vos y yo estamos en la lona.
1: No, yo tengo los análisis perfectos, así que
0: entonces,
1: evidentemente.
0: Andá bien.
1: ¡Epa! ¡La billulla! ¡La viva! ¡Epa! ¡Epa! Mirá.
0: Escúchame, estoy teniendo un problemita. ¿Tendrías unos mangos?
1: Pero cómo no. Paulucci, manejame el panorama que acá arriba con Pizarro le hago firmar. Vení, vení, Jorge. Jorge, vení, mirá.
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0: Bueno, señoras y señores, nos estamos yendo. Gracias a María Luján, que le ha puesto el toque femenino al programa. A Ariel Mayorano y a Leandro Escuasante, que son nuestros geniales realizadores artísticos. La producción a cargo del maestro Fernando Gastón Paolucci, a cargo de todas las ideas. Las noticias durante la madrugada, Carlos D'Andrés. Cristian Bonet, se fija, supervisa que la radio se escuche perfecto para que vos la vivas como un placer. Eli Almirón deja la radio impecable. En un ratito está llegando el gato, así que le dejamos todo 10 puntos. Y gracias a ustedes, gracias a Javier Fábregas porque elige la música para que ustedes la disfruten. Y a ustedes, como siempre les digo, recontra gracias. Cosas hermosas pasan todos los días. Dios es bueno todo el tiempo.

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0: ¿Cómo les va? Aquí estamos comenzando este miércoles 12 de agosto con una mañana que no está tan fría, 9 grados 7 décimas la temperatura. Hay una ligera brisa del sector este, pero se elevó un poquitito la mínima, obviamente está fresco. Y sobre todo se mantiene la chance de algunas inestabilidades hacia la tarde-noche que podría derivar en algunas lloviznas para el cierre de este miércoles. No va a variar tanto. Vamos a mantenernos dentro de esta franja en la que no estamos teniendo demasiada amplitud térmica. Entonces, otra vez estamos hablando de máximas que estarían rondando los 12 grados. No será demasiado la variación de temperatura. Se va a mantener fresco a lo largo de toda la jornada, sobre todo porque se espera nuevamente una jornada bastante nublada. La de ayer se puso bastante desapacible, con viento a lo largo de todo el día, y fue realmente un día como destemplado. Parece que las mismas características tendremos en este miércoles. Miércoles que tendrá obviamente mucha información para recorrer a lo largo del día, y en este resumen que les vamos a proponer en estas dos horas del panorama Siempre Noticias, donde sigue creciendo este escándalo que surgió a partir de una nota periodística que concedía el vocero Adrián Rabier, y en la cual admitió el desvío de fondos que debía ir al mantenimiento de rutas, donde entre otras cuestiones se carga contra Luis Caputo y se pretende que la justicia justamente cite al ministro de Economía para que dé explicaciones al respecto, pero está generando también repercusiones desde lo político, donde también tendremos en medio de esto que hoy se estará comenzando a discutir la reforma de la Carta Orgánica del Banco Central en comisión, en diputados. Se viene el Día del Niño y hay preocupación de los jugueteros por el bajo nivel de ventas que están teniendo, tanto en mostrador como a nivel de ventas online, a través de aplicaciones. Entre otras cuestiones también hubo declaraciones de Patricia Bullrich de varios temas, entre ellos tratando de despegarse del comisario inspector Gustavo Gauna, que es quien fue denunciado por aparecer portando una escopeta que, según la ministra de Seguridad, solamente era una escopeta que hace ruido, nada más, apuntándole a quienes manifestaban el jueves pasado frente al Congreso. Y hablando de Monteoliva, la citan al Congreso para que vaya a dar explicaciones justamente por estos operativos de represión. Lo veníamos escuchando en el cierre del programa de Jorge Pizarro. Comienza el juicio de Aníbal Lotocchi por la muerte de un paciente tras una operación estética, entre otras cuestiones. Se mantiene el alerta amarilla por frío para varias provincias. También el cierre del Paso Cristo Redentor, que está a punto de cumplir un mes de cierre por la nevada en alta montaña y la imposibilidad de cruzar hacia Chile. Y por supuesto, seguimos de cerca todo lo que está ocurriendo en Colombia, donde continúan los trabajos contrarreloj buscando víctimas del terremoto. Las repercusiones que ha dejado la extensa conferencia de prensa que brindó Stefano Di Carlo, el presidente de River, también la victoria de Boca por la Sudamericana, equipos argentinos que jugaron también por Libertadores, en los partidos que se jugaron. Recordemos que está suspendido, por ejemplo, el de River y todos aquellos que tenían que jugarse en Colombia con motivo del terremoto. Hablaremos también del tenis. Hay mucho para recorrer hasta las 6 de la mañana. Ya te habilitamos el 11-23-66-0710, nuestra línea de WhatsApp, para estar en contacto estas próximas dos horas con el panorama Siempre Noticias de Radio 10.
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0: Recoleta de Paraguay, así aparece en la portada del diario Hoy. Una La Plata que está iniciando este miércoles con 8 grados 6 décimas de temperatura, 6.8 la sensación térmica, y también prevé una chance de lluvias aisladas hacia la tarde-noche. Capital punto 24, entre sus títulos principales, ALAC impulsa por otros 6 meses exenciones de tasas municipales al frigorífico Gorina. Alarma en provincia, 6 de cada 10 se endeudan para comprar alimentos. Esto surge de un relevamiento de la Defensoría del Pueblo bonaerense en 97 municipios. Revela que el 56,9% de los hogares que pidió préstamos los destinó a comida. 73,5% todavía mantiene deudas y 4 de cada 10 comprometen más de la mitad de sus ingresos para pagarlas. También en otro título, el voto joven cambia de humor, Milei pierde a los jóvenes, la crisis económica y un renacer nacionalista los aleja, entre otros títulos. También a fin de mes vence la concesión de la zona franja La Plata y no hay definiciones, en otro de los títulos que presenta Capital 24 en su portada. Además, más de 850 aspirantes comenzaron el curso de ingreso de invierno en la UTN La Plata, títulos también principales de la portada de Capital punto 24. 8 grados 6, lluvia para la tarde allí en la capital de la provincia de Buenos Aires. Pasamos por Perspectiva Sur, el diario de Quilmes. Quilmes se prepara para celebrar sus 360 años de vida con múltiples actividades y grandes shows en vivo, es el título principal. También una declaración que se conocía ayer del vicerrector de la UBA, Emiliano Jacobiti, que dice que la UBA anticipó que sus facultades estarán abiertas durante el paro de universitarios previsto para hoy. Y también en la parte inferior cita al gobernador Axel Kicillof, que inauguró una escuela técnica en Berazategui y cruzó a Milei. Se está robando todos esos recursos, y aparece en Perspectiva Sur, portada del diario quilmeño, en su edición de este miércoles 12 de agosto. Nos vamos a Necochea, portada de Ecos Diarios. Una Necochea que está amaneciendo con neblinas, apenas 6 décimas de grado bajo cero la temperatura, 5 kilómetros reducida la visibilidad, se espera 10 grados de máxima para hoy. Ecos Diarios, en su título principal, reelección indefinida, opiniones divididas entre los concejales. Los presidentes de bloque opinaron sobre la posibilidad de eliminar el límite de 2 mandatos consecutivos para intendentes, es el título principal. También aparece la victoria de Boca en portada, goleó 3-1 y va tranquilo a Paraguay, y también el inicio del juicio por la muerte del docente Germán Apela, que comenzó con más de 15 testigos, aparece en portada los títulos principales de Ecos Diarios, allí de Necochea, entre los temas principales que presenta en su portada de este miércoles. Nos vamos a Resistencia, Chaco, en esta recorrida federal que hacemos en la primera hora del panorama Siempre Noticias. En Resistencia vos podés escuchar Radio 10 en FM 92.9. Y el título principal de La Voz del Chaco es justamente la investigación por este presunto lavado de dinero en una cadena de gimnasios. Dice, Exen Gym, trabajadores buscan preservar la fuente laboral. Mientras avanza la investigación federal por presunto lavado de activos que derivó en allanamientos y el cierre de las sucursales del gimnasio, los empleados comenzaron a impulsar una estrategia judicial para intentar recuperar sus fuentes laborales. Es el título más destacado. También una imagen del terremoto que sacudió Colombia, y el título, Colombia declarará la emergencia económica tras el sismo, en otro de los títulos destacados que está presentando La Voz del Chaco, diario de todos, para su edición de este miércoles. 10 grados, 3 décimas, la temperatura en La Rioja, con cielo parcialmente nublado, una jornada que se espera con algunos chaparrones hacia la noche y 19 grados de máxima.
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2: De la mañana, 22 minutos, nos vamos a La Rioja, donde la portada de El Independiente nos pone como título principal: renunció la jueza Cecilia Córdoba y se sumaría la del fiscal Vallejos. Las renuncias serán elevadas al ámbito de la Cámara de Diputados, que podría tratarlas en la sesión ordinaria de mañana. Por el momento no hay información oficial sobre las causales de estas dimisiones. Testimonio de una residente colombiana que habla justamente sobre qué es lo que está pasando con las personas que se han visto afectadas justamente por el terremoto en su país. Aparece también en la portada del Independiente, que a pie de página dice: fenómeno del Niño podría afectar la provincia con tormentas y altas temperaturas. Y también en la portada del Independiente se hace con un tema que está preocupando y mucho, que son las facturas que están llegando por servicios de energía. Y justamente dice: advierte el impacto de tarifas de energía en la portada del Independiente de La Rioja, que está teniendo facturas, por ejemplo, de servicio eléctrico con unos aumentos exorbitantes que muchas familias, no solamente en La Rioja, en varios lugares del país, se está haciendo muy complicado abonar. Por el lado de Nueva Rioja, en Chilecito investigan la muerte de un hombre. Ocurrió en el distrito San Lorenzo. La madre encontró el cuerpo de Emiliano Díaz sin vida en su dormitorio. Es el título que está destacado. También hallaron vivos a los argentinos en Colombia, y habla del recuento hasta ahora, que habla de 240 muertos por el terremoto. La victoria de Boca también aparece en la portada de Nueva Rioja, y también el proyecto de propiedad privada defendido por el senador Pagotto en otro de los títulos que Nueva Rioja, en este caso, presenta en su portada. La Rioja, que está iniciando este miércoles con 7 grados 7 décimas de temperatura, con cielo algo nublado, se espera una máxima de 15 grados hacia una tarde mayormente nublada.

0: Nos quedamos en la región porque nos vamos hacia Catamarca. Allí San Fernando del Valle de Catamarca inicia este miércoles con 9 grados de temperatura, 5 o 6 la térmica, por acción del viento del noreste a 26 kilómetros por hora. También 15 grados a la máxima por la tarde. El Ancasti en su portada tiene como título destacado: denuncian por acoso laboral y violencia al titular del PAMI. Una médica que trabaja en el organismo asegura que Iván López, designado en 2024, la presionó para cometer irregularidades y para que se incorporara a La Libertad Avanza. También en imagen aparece Raúl Jalil, quien participó de un panel junto a sus pares Rogelio Frigerio, Marcelo Rego, Martín Yarlora y también a Jorge Macri, que se desarrolló ayer aquí en el Malva. Está destacado en la portada de El Ancasti, al igual que la victoria de Boca. Y atención a este título: las leyes de prevención sísmica no se cumplen. Simulacros y protocolos establecidos por ley se dejaron de lado en las escuelas y organismos públicos. Solo se dictan charlas a propósito de lo ocurrido en Colombia. Un tema interesante esto de que no se cumplan con las leyes de prevención sísmica. En el Esquí, título principal: madres de dos alumnos negaron que hayan sido abusados por el docente. En el juicio por abuso al docente de música de la Escuela de las Cañas en Santa Rosa, dos de las presuntas víctimas ratificaron la denuncia y contaron a los jueces lo que sus hijas les habían dicho sobre el docente imputado en el año 2018. En tanto, las otras dos madres, quienes declararon también como testigos, negaron que sus hijos hayan sido tocados por el educador. Tomo un textual de declaraciones del gobernador de Catamarca, Raúl Jalil, el SQ: la minería está volando, pero advirtió sobre mirar otros sectores. Y lo pone así en portada el SQ, al igual que la victoria de Boca. Y destaca también un proyecto de diputadas libertarias que buscan prohibir el uso de celulares durante el horario de clases, también en su portada el SQ, el diario catamarqueño. Te recuerdo, Catamarca, 9 grados la temperatura, 5 o 6 la térmica, 15 la máxima para esta tarde.
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0: 10 grados la temperatura para vos que te estás levantando aquí en la ciudad de Buenos Aires cuando el top indica las 4 y media de la mañana. Y nos vamos hacia Misiones. Tengo la portada de Primera Edición. Misiones congela su planta de empleados para contener el gasto, es el título principal. La iniciativa de Pasalagua incluye también límites a las horas cátedra y restricciones a incorporaciones temporarias, designaciones, contrataciones y recategorizaciones. Esto está vinculado con el proyecto de presupuesto 2027. También habla del Mundial del Alfajor. Sabores misioneros van a ir al Mundial del Alfajor con yerba mate, miel y mandioca, algunos de los sabores. En otro de los títulos también hace referencia al comienzo del juicio a Aníbal Lotoki. También la victoria de Boca, se abraza a la Sudamericana, es el título que pone en Primera Edición en su portada, entre los títulos más destacados. Por el lado de El Territorio hace referencia a la reunión que van a tener los gobernadores del Norte Grande de Misiones, justamente para unificar el reclamo ante Nación, donde van a estar recibiendo al jefe de gabinete, a Diego Santilli. Entre otros títulos también destacado, romper pacto de silencio y dar con el cuerpo de Mario, esperanza a los Golemba, por este juicio que después de muchos años se está desarrollando. La desaparición de Mario Golemba en el año 2006 está dominando la portada de El Territorio, el diario misionero. Una Posadas que inicia esta jornada con 14 grados, dos décimas con lluvia de la hora anterior. Se mantiene la chance de precipitaciones a lo largo de toda esta jornada y 25 grados de máxima. Oyentes que se van comunicando al 11-23-66-0-710, como Eliana desde Brasil, que bueno, nos saluda y también dice, miércoles maravilloso, a punto de llegar al fin de semana. Claro, es el día bisagra el miércoles, es como que uno el miércoles llega, ay, como de un esfuercito, y ya es como que mañana jueves empezás a vislumbrar el fin de y ya venís con otra energía para encarar el cierre de la semana. Un beso grande, Eliana. Horacio de Mar del Plata, lo saludamos, que también está dando su presente. Elvi de Floresta dice, gracias por darnos noticias de las provincias a los que tenemos parientes en ella, dice Elvi. Yo en Corrientes, también en Comodoro Rivadavia. Bueno, justamente, Elvi, hacia Corrientes nos vamos. Tengo la portada de El Libertador, diario de todos, y justamente, al igual que lo hace El Territorio de Misiones, también El Libertador se refiere a esta reunión de los gobernadores del llamado Norte Grande en Posadas, donde van a estar recibiendo a Diego Santilli. Cumbre en la Tierra Colorada, es el título que pone El Libertador en portada para encarar justamente este encuentro que se va a estar desarrollando en esta jornada. También la reunión con el Consejo Federal de Inversiones, en la que participó el gobernador Valdés, está en la portada de El Libertador. Por el lado del diario República, también hace referencia a esta reunión en el Consejo Federal de Inversiones. Dice Juan Pablo Valdés, acordó con el organismo nacional avanzar con nuevas herramientas para financiar el crecimiento de Corrientes y crear un fondo de garantía provincial para potenciar el desarrollo productivo. La reunión de gobernadores con Santilli también aparece en portada. Boca cumplió y le ganó 3-1 a Recoleta por la ida de los octavos. Y además, la imagen de una maquinaria trabajando y el título, municipios aceleran obras de prevención y esquemas de emergencia por el Niño. Y hablando de Niño, pero no en este caso del clima, sino del Día del Niño, operativo regalito, lo que se está dando en jugueterías de Corrientes, pensando en lo que se viene justamente por el día que está ya muy próximo y que, como decíamos en los títulos, tiene una cierta preocupación del sector juguetero porque hasta el momento están verificando un bajo nivel de ventas. Corrientes, capital, que está comenzando este miércoles con cielo cubierto, 10 grados 4 décimas de temperatura. Hay chances de algunos chaparrones hacia la noche que se transformarían en tormentas aisladas durante un jueves que prácticamente será pasado por agua, mejorando a partir del viernes, pero ojo que el fin de semana volvería a tener lluvia, según lo que viene proyectando el Servicio Meteorológico Nacional. 18 grados la máxima que se espera para hoy allí en Corrientes. Nos quedamos en la región mesopotámica porque nos vamos a ir hacia Entre Ríos, puntualmente lo vamos a hacer hacia la ciudad de Concordia, porque tengo la portada de El Heraldo, y justamente título destacado: comenzó en Concordia el segundo Congreso Iberoamericano de Alimentos 4.0. Granja Tres Arroyos despidió 260 trabajadores de su planta La China en Concepción del Uruguay, representa cerca del 25% de su personal. En otro de los títulos, también la victoria de Boca aparece en la portada del Heraldo, y declaraciones de Mario Greenman, titular de la Cámara Argentina de Comercio, quien advirtió que el consumo masivo atraviesa un escenario complejo con caídas interanuales de entre 4 y 7% en distintos sectores, dice el título del diario El Heraldo en su portada. Una Concordia que está iniciando la jornada con 12 grados 7 décimas de temperatura, con chances de algunas lluvias aisladas y lloviznas a lo largo de todo el día, y una máxima de 13 grados.
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0: 4:39, 10 grados la temperatura en Buenos Aires y alrededores. Se mantiene una inestabilidad hacia la tarde-noche con la posibilidad de algunas lloviznas, según anticipa el Servicio Meteorológico Nacional. También este clima lluvioso se espera para hoy en Rosario, donde, te recuerdo, escuchás Radio 10 en FM 89.7. Portada de La Capital: uno de cada cinco santafesinos debe las expensas de su edificio. Los vecinos cuidan el bolsillo y los gastos comunes empiezan a quedar para después. La morosidad creció 5 puntos en lo que va del año y obliga a los consorcios a seguir caso por caso. Y agrega La Capital en su portada: el incremento de las deudas empezó a encender las alarmas. A ver, La Capital también habla de que en la provincia de Santa Fe hay un proyecto para cobrar los servicios de salud a los extranjeros, a propósito de la decisión que tomó el gobierno nacional, que el ministro de Salud bonaerense, Nicolás Kreplak, calificó como humo, porque son pocos los hospitales a nivel nacional que puedan hacerse cargo de esto. Pero claro, empieza a derivar la idea en las provincias, como indica justamente La Capital, por este proyecto allí en Santa Fe. También habla que Diego Macel fue designado nuevo ministro de la Corte de Santa Fe por parte del gobernador Maximiliano Puyaro, que formalizó el nombramiento. Va a reemplazar a Eduardo Spuller a partir del 1 de septiembre. Y también hace referencia a este fallo que ordenó a la Nación reparar rutas en esa provincia, en el departamento de General López puntualmente. Dura advertencia por el abandono de las rutas nacionales. Es una tragedia de 11, pero por goteo. Esto lo graficó el ministro de Obras Públicas de la provincia de Santa Fe. Después, por supuesto, nos remite al suplemento Ovación, que acompaña habitualmente las ediciones del diario La Capital de Rosario, donde habla de el canalla que apunta todos los cañones a la Copa Libertadores, Rosario Central en su presentación ante Corinthians, y la lepra que se llenó de obligaciones en un tramo clave del Clausura, en lo que se viene con 2 fechas seguidas de local para Newell's Old Boys. El tema del desvío de fondos que debían ir al mantenimiento de las rutas es el que domina la portada del Ciudadano. Se ve la imagen de Javier Milei, de Karina Milei, de Luis Caputo, una ruta destrozada, un camión que viene circulando por ella, y el título es Piratas del Asfalto. Permítanme que aplauda, porque es brillante el título del Ciudadano. Piratas del Asfalto, la imagen del presidente Milei, de Karina Milei, de Luis Caputo. El vocero presidencial Adrián Ravier admitió que el Ministerio de Economía retiene una buena parte de lo recaudado por el impuesto a los combustibles líquidos, que por ley debe destinarse al arreglo de rutas, para computarlo a favor del equilibrio fiscal, y comprometió seriamente a Luis Caputo por el desvío de esos fondos de asignación específica. Es para ponerlo en un cuadrito. Piratas del Asfalto, portada de El Ciudadano, el suplemento del hincha del Ciudadano, último intento. Newell's avanzó a paso firme para concretar la incorporación de Agustín García Basso. El defensor rescindió su vínculo comercial con Racing de mutuo acuerdo. Y el duelo con antecedentes entre Central y Corinthians por la Copa Libertadores nos remite a la edición del 2000, donde el canalla ganó 3-2 en el Gigante y el timado se quedó con la revancha por el mismo resultado y avanzó a cuartos por tiros desde el punto del penal. Está en el suplemento El Hincha del Ciudadano en su edición de este miércoles 12 de agosto. Te repito, una Rosario que espera lluvias para esta jornada, 8 grados 8 décimas la temperatura, 13 la máxima para hoy, lluvia a lo largo de todo el miércoles.
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0: 4 de la mañana, 45 minutos, oyentes que se comunican al 11-23-66-0710, dice Charlie desde San Fernando, dice detrás de un buen periodista hay un buen productor, Fernando Paulucci, ¿no es cierto? No, no es cierto.
1: ¿Por qué? ¿Tiene algún reclamo contra Paulucci?
0: No, yo no, pero digo, acá esto de hoy está todo en
1: manos. Si lo dicen por lo de la última semana.
0: Claro, sí, está María Sol, o sea, detrás de este programa está María Sol, así que nada, Charlie, esto es mérito de María Sol, que quede claro.
1: Que quede claro,
0: sí. No vamos a estar colgando jalones que no nos corresponden.
1: No, pero bueno.
0: Es lo que hay.
1: Es lo que hay.
0: Está muy bien. Bueno, gracias. Se puede continuar con lo suyo. Adelante. Muy amable. No, porque pongamos una cosa en claro. Paulucci se ha ido a otro programa. Él eligió irse con Pizarro. Así que, listo. Esto está a cargo de María Sol Rivero. Nos hacemos cargo de esta cuestión. Gracias a Gracia y gracias de Granbur también, que nos saluda a través del 11-23-66-0710. Nos vamos a Santiago del Estero. El diario El Liberal, en su portada, tiene entre sus títulos: avioneta cae en el sur y helicóptero rescata a pilotos en la zona de Bañados. No hallaron drogas, solo varios bidones vacíos y muestras de que la nave hizo un aterrizaje forzoso, dice El Liberal. También, Informe Nacional destaca mejoras económicas en Santiago, referencia a sueldos docentes, a la competitividad fiscal y a un excelente superávit fiscal, destaca El Liberal. También, por supuesto, la victoria de Boca. Boca lo dio vuelta y se acerca a cuartos en la Sudamericana. Un resumen de lo que fue la conferencia de prensa de Stefano Di Carlo, el presidente de River. Nos perjudicaron en los últimos 5 partidos, dice El Liberal, entre sus títulos principales de portada para este miércoles, que estamos recorriendo ya con toda la información. En Buenos Aires, si te estás levantando, estamos con 10 grados de temperatura y con pronóstico de lluvia para esta jornada. En Santiago del Estero, 3 grados la temperatura a esta hora, con viento del sur a 4 kilómetros por hora y 18 a la máxima, con sol para esta tarde. Cuatro de la mañana, 48 minutos, nos vamos hacia Córdoba capital, que comienza la jornada con 6 grados 9 décimas y cielo cubierto, 14 grados la máxima para hoy. La Voz del Interior, entre los títulos principales: juicio a González, peritos ubicaron el choque en el carril del Sandero. Los peritos oficiales Ramiro Ojeda y Álvaro Zaragoza reconstruyeron el cimiento de las altas cumbres. Estimaron en 90 kilómetros por hora la velocidad del auto que conducía Bengoa y en 89,42 kilómetros por hora la BMW del político. Es el juicio a Oscar González por este siniestro, donde se están dando esta serie de declaraciones para determinar si hubo o no culpabilidad en este siniestro. También hace referencia a La Voz del Interior a los camiones varados en el cruce a Chile, que llevan ya 27 días, y confirma el envío a Córdoba de 400.000 millones de pesos por parte del gobierno nacional, entre los títulos destacados de la portada de La Voz del Interior. Nos vamos hacia La Pampa, así escuchás. En Córdoba te recuerdo que podés escuchar Radio 10 en FM 98.7, en La Pampa, en Santa Rosa 99.5, donde podés encontrar a Radio 10, y allí en Santa Rosa, el diario de La Pampa, que justamente es el diario al que le concedió la entrevista el vocero Adrián Rabier. Recordemos que él es diputado por La Pampa y, entre otras cuestiones, aspira a ser candidato a gobernador por la provincia, donde hizo las declaraciones de respecto del desvío de fondos que corresponde al mantenimiento de rutas, y ha generado, bueno, poco menos que un reguero de pólvora con todo lo que esto viene repercutiendo. Lo cierto es que el diario de La Pampa dice: sin fondos ni asfalto advierten por colapso en ruta. Esto lo hacen los trabajadores de Vialidad Nacional nacional, justamente allí en la provincia de La Pampa. Título principal, el PJ pampeano busca cerrar filas, pero choca con pretensiones de Dinápoli, dice el escenario político del oficialismo en la provincia. Aparece la imagen de Boca con su festejo, reacción y triunfo en la Sudamericana, en otro de los títulos que está presentando el diario de La Pampa en su portada. La Arena, por su parte, Rutas, el reclamo pampeano que le estalla a Milei. Medios nacionales destacaron la temprana advertencia de Cilioto, sumado a los dichos, como te decía, de el vocero en esta entrevista que concedió a el diario de La Pampa. La Arena también aparece en portada. Paragobi, Mendoza no cumple porque no quiere. Esto vuelve a vincular el reclamo sobre el caudal del río Atuel y esta declaración se da y que está reflejada en la portada de La Arena. También el desguace industrial, una fábrica alimenticia cierra en Mendoza por importaciones. Esta planta de Unilever, ubicada en Guaymallén, que producía desde hace más de 60 años vegetales deshidratados para Knorr, que ahora los va a importar, dice La Arena de La Pampa, en bueno, otro éxito evidentemente de esta política que lleva adelante el gobierno de Javier Milei. En Santa Rosa estamos iniciando este miércoles con 4 grados y medio de temperatura, 1 y medio la sensación térmica por acción del viento del este a 13 kilómetros por hora. Se espera una máxima de 11 grados. Y en La Reforma de General Pico, nos quedamos en La Pampa, título principal, por el fenómeno del Niño, por un pedido pampeano se creará un sistema regional de alerta por inundaciones, y anticipa que la CGT va a marchar el 20 de agosto para reclamar por el endeudamiento familiar, y lo pone en portada La Reforma de General Pico.
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4:54, 9.7° la temperatura en Buenos Aires y alrededores. Nos vamos a Río Negro. El diario Río Negro en su portada tiene como título destacado: priorizan reformas al mercado de capitales y al Banco Central. Una conclusión de la reunión de la mesa política que se desarrolló ayer en Casa Rosada, entre otros con presencia de Federico Sturzenegger. Imagen de las máquinas que trabajan justamente sobre las rutas. Complejo día en las rutas de la cordillera y los pasos fronterizos. La nieve cayó con fuerza en Neuquén, en Río Negro. Hubo vías intransitables y trabajo a destajo para reabrirlas. Pone en portada también: Beretilneck y Cortés formalizaron su alianza para las convencionales en un encuentro que mantuvieron en Bariloche, entre otro de los títulos que destaca el diario Río Negro en su portada. General Roca con 9.8° a esta hora. Se espera una jornada mayormente nublada, sin mucha variación térmica, porque se habla de una máxima hacia la tarde de 11 grados. Bariloche se mantiene con nevadas, con 1.2° de temperatura y 3.5 bajo cero de sensación térmica, y nevadas que se esperan fuertes a lo largo de esta jornada, y en principio nevadas que se mantienen hasta el viernes, mejorando un poco el fin de semana, aunque todavía con mucho frío. 4 grados bajo cero la mínima que se anticipa en Bariloche para este domingo, por ejemplo, en la proyección que hace el Servicio Meteorológico Nacional. Viedma, capital de Río Negro, con 9° bajo cero de temperatura, con cielo ligeramente nublado, y también se espera una máxima en torno a los 11 grados.

decía Gladys de Granburg, nuestro oyente que enviaba mensaje al 11-23-66-0710, que le gusta el panorama federal porque tiene familiares en Corrientes y también en Comodoro Rivadavia. Entonces, por eso nos vamos y tenemos hacia allí, tenemos la portada del diario El Chubut, donde título principal indica que Torres arma un gran frente provincial con peronistas radicales libertarios y el PRO. Habrá sorpresas en varias localidades, afirmó el gobernador de Chubut. También en la portada aparece la imagen de el secretario electoral permanente de Chubut, Alejandro Tulio, dice sí o sí habrá elecciones en Gaiman, pero no en 60 días. Linares, el senador chubutense que pidió en el Senado por los afiliados de PAMI en Esquel, aparece también en la portada del diario El Chubut, en otro de los títulos. Con 3 grados está apareciendo Comodoro Rivadavia en esta jornada y 1.6 de térmica. Se espera una tarde con sol y apenas 7 grados de máxima. Seguimos recorriendo la región patagónica, nos vamos hacia el extremo sur de nuestro país porque nos vamos a la provincia de Tierra del Fuego. Allí, por ejemplo, Ushuaia está iniciando este miércoles con 4 grados y medio de temperatura, 7 décimas de grado bajo cero, la sensación térmica por acción del viento del sudoeste a 32 kilómetros por hora, 4 grados en la máxima para hoy con cielo mayormente nublado. A propósito del endeudamiento de hogares, ¿no? Fíjense que es un tema recurrente y cada medio que vamos repasando empieza a exponer la situación en cada uno de sus distritos y Tierra del Fuego, una de las provincias castigadas sin duda por la política antiindustrial que lleva el gobierno, no iba a ser menos. Tierra del Fuego superó los 101.000 deudores. Entre mayo y junio se sumaron más de 12.500. En el mismo periodo, los casos con problemas de cumplimiento crecieron 19%. Río Grande concentra el 58,5% de fueguinos con atrasos superiores a 90 días. Imposible separar cierre de fábricas en Río Grande, la crisis en la industria allí con el endeudamiento de las familias. Algo que hace unas semanas repasábamos también números hablando de endeudamiento y demora y teníamos en provincias como Catamarca, La Rioja, donde se había dado también cierre de fábricas tanto de electrodomésticos como textiles y curiosamente en esos lugares donde cerraron fábricas aumenta la mora de las familias. O sea, tiene 4 patas, tiene cola, el ladra es un perro, no es muy difícil trazar la asociación y lo está planteando Tiempo Fueguino en su portada en esta jornada, entre los títulos principales de la portada de Tiempo Fueguino para la edición de este miércoles. El top va a indicar las 5 de la mañana, momento de iniciar la segunda hora de nuestro panorama Siempre Noticias.

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1: Crece el escándalo por el desvío de los fondos que debían ir al mantenimiento de rutas. El ministro de Infraestructura bonaerense, Gabriel Catopodi, sostuvo que el ministro de Economía deberá dar explicaciones en la justicia. Comenzará el tratamiento en comisión de la reforma de la Carta Orgánica del Banco Central. Hay preocupación de los jugueteros por el bajo nivel de ventas. Arca volvió a postergar el plazo para presentar declaraciones juradas para impuestos a las ganancias de 2025. Patricia Bullrich se despegó del comisario inspector Gustavo Gauna, que apareció armado y de civil durante la movilización frente al Congreso el jueves pasado. A propósito, citan a Alejandra Monteoliva a la Cámara de Diputados para que dé explicaciones por la represión en los alrededores del Congreso. Comienza el juicio Aníbal Lotocchi por la muerte de un paciente tras una operación estética. Alerta amarilla por frío extremo en varias provincias. El aviso abarca Buenos Aires, Río Negro, Neuquén, Mendoza, La Pampa, Córdoba, Catamarca y Tucumán. En tanto, el paso a Chile por el Cristo Redentor continúa inhabilitado. En el ámbito internacional sube 240 la cifra de muertos en Colombia por el terremoto. En el ámbito deportivo, Stefano Di Carlo rompió el silencio en River. El presidente habló de los apartados, arbitrajes, la continuidad de Coudet y el mercado de pases. Ganó Boca por la Copa Sudamericana y Estudiantes empató en la Libertadores. Entre los títulos destacados del deporte, también hablaremos del tenis. Mucho para compartir hasta las 6 de la mañana.
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0: 5 de la mañana, 2 minutos, bienvenidos, buen día a los que se suman a partir de este momento al aire de Radio 10, al panorama Siempre Noticias. Gracias a quienes vienen acompañándonos desde las 4 de la mañana. 9 grados, 7 décimas la temperatura en Buenos Aires y alrededores, 8 grados 4 la sensación térmica por acción del viento del este a 10 kilómetros por hora. Se mantiene la probabilidad de algunas lluvias aisladas hacia la tarde-noche de hoy con 12 grados de máxima. Podrían llegar a repetirse estas lluvias aisladas mañana jueves por la noche, mejorando a partir del viernes, pero sin mucho sol. Recién hacia el lunes podría aparecer otra vez el sol. Se va a mantener esta abundante nubosidad por la presencia de viento del sector este. Lo que pasa es que el lunes rota al sur, esto nos posibilitaría que vuelva a aparecer un poco el sol y también un nuevo descenso de las temperaturas, sobre todo en cuanto a las mínimas en las primeras horas del día, en lo que está proyectando el Servicio Meteorológico Nacional. Pero para vos que estás por salir de casa, 9 grados 7, la actual, 8.4 la térmica, y prepárate si volvés tarde porque puede haber alguna llovizna, así que algún impermeable, paraguas, para que te proteja justamente. Decíamos, da la sensación que cuando Adrián Rabier concedió esta entrevista al diario de La Pampa, no imaginaba la repercusión que iba a tener sus dichos respecto del dinero que debe destinarse a sostener el mantenimiento de las rutas y que está siendo utilizado para sostener el superávit fiscal. Algo que más de una vez hemos planteado, ¿no? Si yo pago una cosa, no pago otra, obviamente que los números me van a favorecer, pero en algún momento eso que dejo de pagar o dejo de cubrir me va a estallar. Pasa en cualquier casa, está pasando con los endeudamientos y está pasando con el Estado. Evidentemente, este no cerrar números, más allá de que, según Luis Caputo, estamos atravesando los mejores 18 meses de la historia, después lo bajó a la gestión de Milei, los mejores 18 meses, ya está empezando a enfrentar dificultades. E insisto, no imaginaba seguramente Adrián Rabier la repercusión que iba a tener admitir ese desvío de fondos. Bueno, justamente al respecto habló aquí en Radio 10 el ministro de Infraestructura bonaerense, Gabriel Catópodis, y justamente planteó que el ministro de Economía tendrá que explicar esto en la justicia.
1: Este gobierno se robó la plata y el ministro Caputo va a tener que dar explicaciones en tribunales y en el Congreso Nacional para alguna interpelación, porque la verdad que es muy, pero muy grave que se haya quedado con 1 billón de pesos, que las rutas estén en el estado en que están, y no hay nadie que haya visto 1 kilómetro de ruta en una ruta nacional en estos 3 años con máquinas. Imposible.
0: Pero también en esta charla que mantenía con Nancy Pasos, Gabriel Catópodis indicó, para tener una idea de los montos que estamos hablando, a cuánto equivale, bueno, ¿cuántos kilómetros podrían haber tenido el mantenimiento adecuado?
1: Todos los gobiernos pudieron respetar ese acuerdo, y este es el primer gobierno que no cumple con algo que plantea, che, las cosas se pueden hacer bien, vos podés cobrar un impuesto, podés invertirlo en las rutas para el mantenimiento y para la reparación. Tengamos en cuenta que con ese billón ellos podrían haber intervenido en el 50% de toda la red, y la cuenta nos da que podrían haber intervenido con obra en 20.000, es un montonazo.
0: Recordemos que en medio de esto también apareció el fallo de un juez federal de Santa Fe para que el Estado Nacional se haga cargo de la reparación de 3 rutas nacionales que atraviesan el distrito de General López en la provincia de Santa Fe, y entre otras cosas indicó el juez que el hecho de que se concesionen las rutas no lo releva al Estado Nacional de hacer el mantenimiento correspondiente. Pero también este desvío de fondos está repercutiendo en las provincias en general, incluso en provincias aliadas. Esto pasa en Mendoza y nos lo cuenta nuestro corresponsal Cristian Morón.
2: La provincia de Mendoza marca distancia de Javier Milei y reclama revisar el impuesto a los combustibles por los fondos viales. La provincia evita confrontar con el gobierno nacional, pero admite que comienza a ser necesario una discusión que destine sobre los recursos que los argentinos pagan cada vez que cargan combustible. El reclamo tiene un punto concreto, y es que Mendoza sostiene que si el impuesto está destinado al mantenimiento de las rutas, esos fondos deben utilizarse para ese fin o directamente el tributo debería eliminarse. Mientras las rutas nacionales muestran un creciente deterioro, Mendoza ya puso recursos propios para sostener algunas obras. El planteo abre otra discusión política dentro de la alianza con Milei. Equilibrio fiscal sí, pero con fondos que cumplan el destino para el que fueron recaudados.
0: Adrián Rabier, mientras tanto, brindó una conferencia de prensa y intentó justificar sus dichos y cargó con, digamos, para variar, cambió, cargó contra lo anterior, ¿no? Y se refirió al estado en que recibieron las rutas.
3: A las rutas en orden, ¿no? Con buena calidad y demás, era el de Vialidad Nacional. Entonces, los pagadores de impuestos le daban un dinero a Vialidad Nacional y eso debería haber llevado a que las rutas nacionales estén en buen estado. Eso no ocurrió. Hoy tenemos jueces que están investigando causas judiciales en Vialidad Nacional para tratar de entender a dónde fue el dinero que no fue a las rutas nacionales y que este gobierno las hereda en muy mal estado, con una Vialidad Nacional lleno de irregularidades.
0: O sea, desviamos a lo que fue Vialidad Nacional para no saber a dónde desviaron los fondos actuales, que es lo que se está reclamando, dónde está la guita que se está cobrando cuando vos vas hoy a cargar combustible y esa parte del combustible que cargas lleva un impuesto que debería ir a reparar. O sea, estamos hablando de lo que pasó en vez de estar hablando de lo que está pasando, dónde está la guita actual. Bueno, como dónde está el oro, ¿no? Más o menos igual. Pero Rabier también se metió en el tema de anunciar el arancelamiento a la atención de extranjeros en todos los hospitales públicos de jurisdicción nacional.
4: A fines del siglo XIX, Argentina recibió una oleada migratoria virtuosa que, a base de trabajo y respeto por la ley, aportó su parte para construir un país que se codió con las grandes potencias del mundo. Sin embargo, en algún momento el rumbo se desvió y la falta de orden invitó a que muchos oportunistas se aprovechen de la hospitalidad que les brindó este país. Durante las últimas décadas vimos cómo los inmigrantes vienen al país a usar servicios públicos gratuitos que no contribuyeron con sus impuestos para financiar. Este es el caso de los famosos tours sanitarios. Mientras tanto, se les cobran aranceles o se les imponen limitaciones a los argentinos que solicitan atención en sistemas de salud extranjeros. Con la reforma migratoria que impulsó el presidente Milei, este desbarajuste se terminó.
0: Estas frases hechas, estos eslogan de campaña, los tours sanitarios, ¿no? ¿Cuáles son los tours sanitarios? ¿De qué estamos hablando con tours sanitarios? ¿Qué es lo que probamos con tours sanitarios, ¿no? ¿Dónde vimos llegar un tour sanitario a algún hospital? Estaría bueno saberlo, a que alguien lo pregunte, ¿no? Esto del tour sanitario. Insisto, este tema... vieron que hay un librito, yo siempre lo recuerdo esto que lo cuenta el doctor Darío Villarruel en Secreto de Sumario, un librito que se llama Constitución Nacional, y entre otras cosas, en el preámbulo, ¿no?, que lo recitaba Raúl Alfonsín allá por la campaña del 83, ¿no?, hablaba de para todos los que quieran habitar el suelo argentino. Pero respecto de este anuncio, también aquí en Radio 10 habló el ministro de Salud bonaerense, Nicolás Kreplak, y justamente dijo que es un blef, que es humo, porque son muy pocos los hospitales nacionales. Entonces es tipo una declaración más eslogan de campaña por la galería, lo que dijo Rabier.
5: Es un blef, no es una medida real, primero porque el Ministerio de Salud de la Nación no tiene hospitales, solamente está el Hospital Posadas, entonces está hablando de tomar una medida que sobre ningún lugar, primera cosa, es mentira, porque el Estado Nacional no tiene hospitales. Para los extranjeros no residentes, la atención en los hospitales en todo el país siempre es menos del 1%, o sea, estamos hablando de algo absolutamente marginal, anecdótico, sin costo para el sistema de salud y sin costo para la sobrecarga de salud en el sistema. Y que además excluye todas las emergencias. O sea, sería solo para alguien que venga a hacerse un tratamiento crónico o planificado o programado en el país. Con lo cual, lo que está haciendo básicamente, además de que es ideológico y que es expresar su racismo, su xenofobia, su discriminación, es una bomba de humo, es distraer.
0: Cinco de la mañana, 11 minutos, en la portada del Cronista, título destacado, ordenan la agenda pero sin resignar reformas, van por el blindaje del Banco Central y mercado de capitales, es un resumen de lo que fue la reunión de mesa política ayer en Casa de Gobierno, donde se ve, entre otras cuestiones, la llegada de Federico Stutzenegger. También lanzan obra de 800 millones de dólares para ampliar la red eléctrica, en otro de los títulos. Con un clima financiero global que no ayuda, el Merval se hundió 3% y el riesgo llegó a 466 puntos. Las ADR, las acciones argentinas, anotaron pérdidas de hasta 6%. La incertidumbre también golpeó a Brasil, dice el cronista. También Bae Negocios en su portada tiene como título destacado: la mesa política respaldó a Sturzenegger y definió un cambio de agenda. Y se ve la misma imagen, la llegada del ministro de Desregulación a la reunión en Casa Rosada. También menor compra de divisas y suba del riesgo país moderan la euforia financiera, dice Bae Negocios. Esta inversión de 800 millones de dólares en infraestructura energética es otro de los títulos. La venta ilegal callejera en la ciudad de Buenos Aires se redujo un 22,8% en julio, también aparece en portada, así como diputados que busca dictaminar hoy la reforma de la Carta Orgánica del Banco Central. Justamente tema de la Comisión de Finanzas y Presupuesto y Hacienda, que han sido convocada para las 3 de la tarde. Otro de los temas que el oficialismo intentará tratar es el proyecto de Inocencia Fiscal 2. Buscará debatirlo en el recinto el 26 de agosto. Vieron que los proyectos vienen sufriendo cambios. Bueno, el cambio que estaría aceptando el gobierno para poder avanzar con el proyecto es excluir de este beneficio de Inocencia Fiscal 2 a los funcionarios. Y también otro de los temas que quiere impulsar es la modificación a la ley de sociedades, que forma parte de estos proyectos de desregulación que lleva adelante Federico Sturzenegger. Respecto de lo que va a tratar justamente el Senado, habló la titular del bloque de La Libertad Avanza, Patricia Bullrich.
6: Tiene 270 artículos, hay que analizarlo, es muy buen proyecto porque

0: En el Malva, surgió otro tema que quieren tratar en el Congreso, que es el famoso tema de la reforma política, la reforma electoral, la eliminación de las PASO, y el cruce entre Bullrich y Pichetto se dio justamente en torno a las PASO.
1: ¿PASO sí, PASO no? Yo creo que discutir una reforma electoral en el año que no es electoral es lo correcto. Discutirla en un...
2: elecciones.
1: Bueno, pero no es, este no es año de elecciones.
2: ¿Cómo que no?
1: El año de elecciones es el
2: ya
1: próximo.
2: Ya empezó, estamos en agosto.
1: No empezó.
2: 12 meses.
1: Es el próximo. Para hacer una reforma de las PASO, tenemos que conseguir consensos. Y ahí se discutirá si se llega o no a eliminar las PASO, que en general son una elección que no es popular porque la gente no entiende, porque en muchos casos, no es el caso mío, que yo gané con unas PASO, así que tengo una reivindicación personal con las PASO.
2: La gente sí entiende. A Milei lo votaron en la primaria. ¿Cómo bueno, no va a entender la gente? La gente entiende.
0: Vos fíjate, ¿no? La subestimación. Si hay una frase que odio cuando quieren explicar algo, dicen para que la gente entienda, como si fuésemos todos tarados. O sea, fíjate cómo subestima Bullrich, ¿no? Y Pichetto se lo deja claro. Pero nos dejó otra frase, Patricia Bullrich, porque justamente en el marco de este encuentro fue consultada sobre su presunta relación con el comisario inspector Gustavo Gauna. Negó tener una relación personal con el efectivo de la Federal que apareció armado y de civil durante la movilización frente al Congreso el jueves pasado y desestimó categóricamente cualquier trato de preferencia o amistad, aunque admitió haber compartido espacios públicos con él durante sus funciones como ministra de Seguridad.
1: Hay que mirar qué pasó para que la policía reaccione. Y lo que pasó es que empezaron a romper todo. Y eso parece que nos olvidamos. En segundo lugar, no tengo ningún comisario amigo. El comisario que estaba a cargo del operativo es un miembro de la Policía Federal con el que he estado en circunstancias como... Estuve con él en Corrientes, pero no sé ni cómo se llama, ni lo conozco, como uno está con tantos funcionarios policiales cuando es ministro de Seguridad. Pero no lo niego, no lo estoy negando, simplemente digo que no lo recuerdo personalmente.
0: Es raro, ¿no? Es raro, porque como que uno diga, a ver, escúchame, vos, tu nombre, y agarre, imagínate, me diga Ariel. O sea, mínimamente decís algo, o sea, ¿cómo lo llamaba? Estuvo en corriente con Gauna, o sea, ¿qué le decía? Maestro, venga, hey, usted, le chiflaba. Rara la explicación de Patricia Bullrich. Bueno, hablando de raro, también en función de todo lo que ha sido el operativo de represión del pasado jueves frente al Congreso, o de restablecimiento del orden público, como es la forma también de definirlo, la oposición requiere la citación de Alejandra Monteoliva, la ministra de Seguridad, justamente a la Cámara para que dé explicaciones, y el impulsor de esto es el diputado Esteban Paulón.
3: La verdad es que lo que vimos nosotros el jueves pasado no se había visto hace mucho tiempo. Me refiero a no solo la cantidad impresionante de gente que se movilizó contra la ley de inviolabilidad de la propiedad privada, pero tampoco se había visto un semejante operativo que se extendió durante muchísimas horas, que tuvo más de 3 horas y media de represión sostenida. Eran las 7:30, 8 de la noche y seguían los camiones hidrantes a 600, 700 metros del Congreso, los gases lacrimógenos, negocios por Avenida de Mayo cerrando, eso no lo habíamos visto nunca en ninguna otra marcha, y esta irregularidad de los agentes de civil armados, que casualmente este comisario mayor Gauna aparece también en imágenes que detectamos y accedimos en la represión también muy fuerte que hubo por la reforma laboral en...
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0: Y uno de los temas centrales de estas últimas horas es lo que se había anunciado ayer, que era la conferencia de prensa que iba a brindar Stefano Di Carlo, el presidente de River. Sobre esto nos amplía Julián Quintero.
5: Stefano Di Carlo, presidente de River, dio una conferencia de prensa este martes por la mañana para aclarar varios puntos de su gestión. En primer lugar, habló del momento de River y la confianza a Coudet. Además, criticó a la AFA por los arbitrajes en el fútbol argentino. Por último, reconoció como un error separar futbolistas y llevarlos a entrenar a otro predio.
0: Dentro de las declaraciones que hizo justamente Di Carlo, asumió la crítica por el mal momento del equipo.
6: Asumimos exclusivamente nosotros, los dirigentes, la responsabilidad en cuanto a las formas. Siempre hemos planteado ayudar a cada uno en el proceso de salida, en lo que tiene que ver con la continuidad.

0: su trayectoria profesional, pero eso no quita que la velocidad, la decisión de la sede y demás hayan sido equivocaciones sobre las cuales también hemos conversado con ellos y nada, y uno ha intentado corregir en tiempo real, independientemente de que en la escena pública River no salga a hablar y a explicar todas y cada uno de los pasos, acciones y decisiones que iba tomando, sepan entender que esos errores responde a uno de los momentos más críticos, más complejos en términos de resultados y más incómodos.
1: Justamente en Clarín la portada dice: Di Carlo muy duro contra la AFA, hay un manoseo de todo tipo y color. El diario deportivo Olé dice: River en pie de guerra, que encuentren un límite a la vergüenza. Y así lo planteaba el presidente de River.
0: A River lo han perjudicado los últimos, diría, 5 partidos, es evidente, y no podemos no decir las cosas como son. Hay manoseo de todo tipo y color hacia todos, no es hacia River primero. Todos vemos lo mismo, estamos esperando que encuentren un límite, pero bueno, es lo que tenemos. Yo lo que sí quiero decir es que eso es general. Tenemos 15 millones de personas de River que estamos mirando eso. Todos los de River ahí tenemos que saber, como dijo nuestro capitán, somos nosotros contra todos.
1: Y justamente esto también lo destaca, por ejemplo, el diario Crónica. Di Carlo le pegó duro a la AFA, la dignidad de River no se negocia. Di Carlo cargó contra los arbitrajes y salió a bancar a Gaudete, dice el diario Popular. Justamente respecto del entrenador de River, esto decía el presidente.
2: Al técnico lo veo bien, lo veo con fuerza, lo veo con mucha convicción, lo veo muy apoyado por el grupo, veo una enorme mancomunión realmente. Nosotros, no solo con Central, después del partido con Central, sino también en todos y cada uno de los momentos hablamos con él, yo diría, hablo diariamente, y realmente encontramos esa mancomunión, esa unión y esa determinación y esa convicción de parte de todos de que esto es tiempo y que en un momento esto se da vuelta y River tiene un camino de ascenso.
1: Pero pasamos a hablar de la otra vereda, que es hablar de Boca, que también es protagonista en la portada de Olé. Fiesta Boca, 3-1 a Recoleta, dice en portada. Se floreó, dice Crónica, con imagen del pibe Flores, autor de un golazo, un jugadorazo, el que está, del momento que está teniendo este pibe en Boca. Y también el pibe Flores gritando su gol. Boca reaccionó y va confiado en lo que será la vuelta a Paraguay, dice el diario Popular en su portada. En otro de los títulos destacado que está teniendo también La Nación: Boca dio vuelta al resultado y mereció ganar por más goles. A Boca se le simplificó al final, dice Clarín. El resumen de los partidos de Copa Sudamericana y Libertadores para equipos argentinos lo trae Julián Quintero.
3: Victoria de Boca en la Sudamericana y empates en la Copa Libertadores para los equipos argentinos. El Ceney se comenzó perdiendo, pero lo dio vuelta y terminó ganándole 3-1 a Recoleta FC de Paraguay. Por otra parte, Independiente Rivadavia de Mendoza igualó 0-0 ante Fluminense en el Maracaná y Estudiantes empató 1-1 ante Universidad Católica de Chile en La Plata. Este miércoles, Tigre recibirá a Montevideo City Torque desde las 19 horas por la Sudamericana y en la Libertadores, Platense enfrentará a Coquimbo Unido a la misma hora.
1: Tras el encuentro con el capitán de Boca, Leandro Paredes.
4: Creo que en línea general hicimos el partido que queríamos. Nos encontramos con un gol en una llegada sola de ellos, pero después manejamos el partido desde el primer minuto. Tuvimos muchísimas ocasiones y creo que el resultado, si bien es favorable para nosotros, podríamos haber hecho alguno más.
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1: Y obviamente el capítulo nos lleva a Colombia, donde sigue siendo muy preocupante la cifra de muertos por el terremoto. 240 la cantidad de ellos. Daños importantes en muchas ciudades, como por ejemplo Manizales, en todo lo que ha sido, todo lo que es la zona de su centro histórico. El periodista Edwin Osorio, por Radio 10, hizo un resumen de la situación allí.
6: El alcalde de Manizales está justamente haciendo un recorrido analizando todos los daños estructurales, que son cientos y no miles de daños estructurales en viviendas, en edificaciones, en oficinas, en apartamentos. Bueno, son bastantes las afectaciones que se han surgido aquí en Manizales. Una de las zonas más afectadas es el centro histórico. Allí murieron 2 personas y los daños son incalculables.
1: Bueno, justamente del trabajo de identificación de los fallecidos, sobre esto nos amplía la periodista Kalila Peña.
7: Debido a las afectaciones de infraestructura en la sede de Cali, el instituto trasladó temporalmente la prestación del servicio a los municipios de Palmira y Tuluá, donde cuentan con personal disponible para atender a la ciudadanía. El proceso de entrega de los cuerpos se realizará en coordinación con la Fiscalía en las sedes correspondientes de cada municipio.
1: En tanto, había una búsqueda de dos argentinos que finalmente fueron encontrados y sobre esto nos amplía Fernanda Cornejo.
8: Encontraron a dos argentinos que estaban desaparecidos tras el terremoto en Colombia. Se trata de Carlos Luis Cáceres, de 69 años, quien sufrió algunos golpes y está fuera de peligro, y Carlos Richetti, de 57, quien logró comunicarse con su familia este martes.
1: En la portada de los diarios internacionales, en El País, también está destacado todo lo que está ocurriendo con el terremoto en Colombia. También el tema de Ceuta, no se olvidan, el gobierno acudirá al Senado por Ceuta, pero no cuando quiere el Partido Popular. Y habla de que España recibe el espectáculo del eclipse con una movilización excepcional. Las autoridades prevén millones de desplazamientos por el fenómeno. Y viene con una infografía donde justamente va detallando el paso de acuerdo a las horas en este eclipse, cuando llegará al 100%. ABC, en su portada, Marruecos reta ahora a España a devolverle miles de menores. Y justamente también hace referencia a esto. España vuelve a enloquecer por el eclipse un siglo después. ABC contó entonces que sabios, estamos hablando de un siglo, ¿no?, atrás, contó entonces que sabios de todas partes y turistas de todas las naciones llegaron a asistir a un maravilloso fenómeno. Hoy congregará de nuevo a millones de personas a un espectáculo como no habíamos visto jamás. Científicos y entusiastas a la Casa de las Joyas del Eclipse, dice El Mundo. Y también viene acompañando una infografía sobre el proceso, ¿no?, la franja horaria en la que se van a estar dando las distintas etapas de este eclipse de sol que se espera para hoy. El gobierno reniega ahora de la acogida a los migrantes y promete a la Unión Europea mano dura. El eclipse también protagonista de La Vanguardia. El eclipse pondrá hoy a prueba la movilidad por autopistas y carreteras. En Cataluña, Transit cerrará la autopista 7 Sur si se produce riesgo de atascos, entre otras cuestiones. Pero también el capítulo internacional nos lleva otra vez a la situación en todo el área del Golfo Pérsico, Medio Oriente, porque Estados Unidos disparó contra un buque mercante en el Golfo de Omán. Es información que nos acerca Fernanda Cornejo.
8: El Comando Central de Estados Unidos informó que inutilizó el sistema de dirección de buque mercante Velanova con bandera de Panamá cuando intentaba atravesar el Golfo de Omán rumbo a un puerto iraní y violar el bloqueo impuesto a Teherán. De acuerdo con el comunicado, un helicóptero de la Armada estadounidense disparó dos misiles Hellfire contra la sala de máquinas del carguero después de que la tripulación civil ignorara varias advertencias emitidas durante la operación.
1: Y esto justamente llevó a un nuevo aumento del precio del petróleo, Fernanda.
8: Los precios de petróleo terminaron este martes con nuevas ganancias debido a una incertidumbre sobre el futuro del Estrecho de Hormuz, cuya reapertura continúa condicionada por las diferencias entre Estados Unidos e Irán. La posibilidad de que la interrupción del tráfico marítimo se prolongue llevó a los operadores a incorporar un mayor riesgo geopolítico en las cotizaciones.
1: Y también, a propósito de todo lo que está allí ocurriendo, se conoció en las últimas horas que Donald Trump cambió de avión, y esto lo hizo en secreto. Esto fue tras realizarse la cumbre de la OTAN en Turquía, y tuvo que hacer ese cambio escondido en un contenedor de catering. ¿Vienen esos carros que suben a los aviones con todo lo que va a ser la comida que se va a servir en vuelo? Bueno, ahí lo metieron a Donald Trump. ¿Por qué? Porque según el servicio secreto, había una amenaza de Irán de atacar el Air Force One, el avión que traslada del presidente de Estados Unidos, y por eso se dio este cambio que despegó a la vez con periodistas y personal de la Casa Blanca a bordo para actuar como señuelo. Onda, que si lo tiraban se iban a morir un montón de gente. Eso sí, Trump no, porque lo habían cambiado de avión. Esto se conoció en las últimas horas y lo incluimos en nuestro capítulo internacional.
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1: Javier Torrente, ¿va a llover hoy miércoles?
9: Continúan las mañanas frías y las tardes frescas en la región metropolitana este miércoles, con la probabilidad de lluvias aisladas a la tarde. Viento moderado del sector este con ráfagas entre la tarde y la noche. El jueves, igualdad de condiciones en cuanto a las marcas térmicas, 8-12, lluvias aisladas también durante la tarde, vientos moderados del este. El viernes 10-14, con cielo nublado, y se anticipa un fin de semana largo con cielo completamente nublado y algo inestable.
1: 5 de la mañana, 29 minutos, ahí tenés toda la referencia. Si estás por salir de casa, 9 grados 4 décimas la temperatura a esta hora, está algo fresco, obviamente, y esta previsión entonces por la inestabilidad que se espera a lo largo de esta jornada. El top va a indicar las 5 y media, nos quedamos hasta las 6 para continuar compartiendo noticias aquí en el panorama de Radio 10. 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

0: 5 de la mañana, 31 minutos, les damos la bienvenida a los amigos que se suman a partir de este momento al aire de Radio 10, al aire del panorama Siempre Noticias. Te decía los títulos que hay preocupación de los jugueteros por el bajo nivel de ventas en la previa del Día del Niño, no tan poco movimiento tanto en locales como en lo que es comercio en línea. Esto lo indicó Julián Benítez, vocero de la Cámara de Industriales del sector.
1: Bastante preocupados por la caída del nivel de actividad que venimos registrando en el primer semestre, una caída del 10% de las ventas comparando con el primer semestre del 2025, y estimamos tickets promedios bajos, ¿no?, para este Día del Niño. Que le diga como le quiera decir al Día del Niño, niñez, infancia, pero lo que importa son las ventas y que los chicos vuelvan a jugar con juguete.
0: Otro de los sectores que sigue estando con muchas complicaciones es el de los panaderos. Lucas Fernández, que integra el Centro de Panaderos de Avellaneda, se refirió a esto.
2: Mantener la estructura es muy complicado ya por los costos, el aumento en servicios, la baja venta. La gente hoy en día, uno lo ve en el mostrador mismo. Antes te decían, dame un kilo de pan, medio kilo de pan. Hoy es por dinero, no sé, 500 pesos, 800 pesos, lo que entre en esa plata. Y por 500 pesos hoy en día es un cuartito de pan, un poquito menos. Las facturas son las masitas de antes, hoy en día son las facturas. Bajó demasiado la venta, lo que son masitas, masitas secas, masitas finas, por pedido nada más. Porque si no, terminás tirando la mercadería.
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0: Atención, si venís circulando por General Paz, porque a la altura de Emilio Castro, un camión evidentemente roto palier y perdió las ruedas duales traseras, con lo cual quedó atravesado sobre el carril derecho y la banquina. Esto es a la altura de Emilio Castro, sentido al Río de la Plata. Está provocando algunas demoras, obviamente por la restricción. Hay un móvil policial que está indicando esta situación con este camión, pero además se va sumando el tránsito a esta hora. Insisto, General Paz, altura Emilio Castro, se produjo este siniestro. Un conflicto en Tierra del Fuego involucra el despido de casi 300 operarios y delegados gremiales del grupo Mirgor en Río Grande. Recuerdan que recién, cuando repasábamos la portada de Tiempo Fueguino, justamente mencionábamos, ¿no?, entre otras cuestiones, el nivel de endeudamiento en Tierra del Fuego. Estoy aquí volviendo a tomar la portada y justamente dice que Tierra del Fuego superó los 101.000 deudores y puntualmente Río Grande concentra el 58,5% de los fueguinos con atrasos superiores a los 90 días. Bueno, justamente Marcos Linares, que es secretario adjunto de la UON Río Grande, denunció el incumplimiento en el pago de un bono anual y cambios unilaterales en las condiciones laborales. Esto llevó a una conciliación obligatoria dictada por el gobierno provincial ante esta situación económica.
4: El día viernes la empresa tomó la determinación de avanzar en la desvinculación de 300 compañeros. En este caso particular, no producto de una situación de producción, sino que como consecuencia de un reclamo que veníamos llevando los trabajadores, que veníamos haciendo en discusiones desde el mes de marzo y ya a partir del jueves de la semana pasada, con una hora de asamblea por turno, y la respuesta fue esta, ese reclamo.
0: Mientras tanto, Unilever cerró una de sus plantas con más de 60 años en Mendoza. Es una factoría de deshidratados que está ubicada en Guaymallén, la única de este tipo que tiene la empresa en el mundo, donde se procesaban alrededor de 3.500 toneladas de verduras al año que se destinaban al mercado interno, y un 10% se exportaba a Brasil, México y Alemania. Empleaba 60 trabajadores de manera directa. Ahora, todo este cierre, toda esta crisis que hay, todo este nivel de endeudamiento que también veíamos reflejado en algunas portadas donde hablan de que el segmento de jóvenes está haciendo perder apoyo, que entre muchos de los que habían optado por Javier Milei en las últimas elecciones, toda esta situación que se está dando a nivel cierre de industrias, crisis, etcétera, está provocando que el gobierno pierda segmentos sociales que antes lo respaldaban, según explicó Gustavo Córdoba de la consultora Surban Córdoba.
5: Vamos a diferenciar el de 16 a 24 y el de 25 a 30. Tomemos el de 25 a 30. Ese segmento, bueno, está atravesado por la crisis económica, por el endeudamiento, el pluriempleo, el desempleo, el no llegar a fin de mes. Ese segmento quizás es el más proclive que no van a ir a votar el año próximo. Ahí es donde me parece el costado del gobierno es el más flaco, básicamente porque tiene pocas respuestas para ofrecerle a estas personas. Si sos varón y tenés menos de 30 años, probablemente votes libertario, mientras que en el género femenino se está ampliando la brecha, digamos, de votar en contra de Milei.
0: Mientras tanto, mañana se va a estar conociendo el índice de inflación de julio. El economista Diego Giacomini estimó un 2,1% este dato que se va a conocer mañana.
6: Si yo te pongo una inflación de 2,1 mensual que va a dar, tenemos que en el gobierno de Milei la inflación del IPC CABA acumulada es 351. Y la del IPC INDEC, Milei tendría 329% de inflación. Si vos en 31 meses tenés acumulado 329% de inflación, quiere decir que el plan de estabilización ya fracasó. Porque, de una manera, la inflación de Milei es más alta que la inflación que dio lugar a ese numerote entre 1935 y el presente.
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0: El terremoto en Colombia obligó a suspender los partidos. De hecho, hoy tenía que jugar River ante Independiente Santa Fe por la Copa Sudamericana. Bueno, justamente Conmebol indicó cuándo se van a jugar estos encuentros suspendidos. Nos trae la información Julián Quintero.
7: Conmebol anunció cuándo se jugarán los partidos suspendidos en Colombia. Por la Copa Sudamericana, River visitará Independiente Santa Fe el próximo miércoles 19 de agosto a las 19:30 en el Estadio El Campín de Bogotá. El partido de vuelta será el 26 a la misma hora en el Monumental. Por otro lado, Deportes Tolima jugará como local ante Independiente del Valle por los octavos de final de la Libertadores el 18 de agosto y la vuelta será una semana después en Quito, Ecuador.
0: Y lo aprovechamos a Julián porque faltaba un partido de la fecha 4, hubo victoria de Lanús en Córdoba y esta es la información.
8: Lanús goleó en Córdoba y cerró la fecha 4 del fútbol argentino. El Granate derrotó 3-0 al Talleres de Jorge Sampaoli con goles de Aquino y un doblete de Valois para darle fin a la cuarta jornada del torneo Clausura 2026. Así, Vélez es el único puntero de la zona A con 10 puntos, seguido de Instituto con 9 y Defensa y Justicia con 7 unidades. En la zona B, Argentinos Juniors lidera la tabla con puntaje perfecto de 12 puntos y en segundo y tercer lugar se encuentran Gimnasia de La Plata y Barraca Central con 9 puntos. La fecha 5 comenzará el viernes por la noche.
0: Tras el encuentro habló el técnico de Talleres, Jorge Sampaoli.
9: El equipo no logra controlar aquellos errores de ataque que tiene el equipo. Es un equipo, parece que como el partido de Platense, que se pone más cómodo defendiendo en bloque bajo y contragolpeando. Con Vélez por ahí hicimos un gran primer tiempo y terminamos perdiéndolo. Entonces cuando se repite en eso también es responsabilidad del entrenador, que no logra entender qué tipo de jugadores tiene y para qué tipo de jugadores tiene que lograr que el equipo juegue de determinada manera.
0: Van a finalizar una obra clave reclamada que está vinculada con el gasoducto de la Costa y sobre esto nos amplía nuestro compañero Samuel Zamorano.
10: El Estado Nacional dispuso que la empresa Camusi reanude y finalice las obras en la planta compresora de las Armas, una infraestructura estratégica del gasoducto de la Costa que permanecía paralizada pese a contar con un avance del 90%. La obra es clave para garantizar el suministro de gas natural a más de 100.000 hogares de Mar del Plata y la región costera. Tras las inspecciones técnicas y económicas, se contrató a la firma Seco para ejecutar los trabajos pendientes, los cuales demandarán un plazo estimado de 6 meses para su finalización y puesta en funcionamiento.
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0: Recién el repaso que hacíamos de diarios españoles, más allá de que muchos de ellos están concentrados obviamente en el tema del eclipse de sol que hoy estará dominando y se va a estar viendo en grandes sectores de Europa. También sigue teniendo importancia el tema Ceuta. Bueno, justamente en las últimas horas el gobierno español aseguró que todas las personas en situación irregular en Ceuta serán devueltas. Y sobre esto nos amplía la periodista Irene Lazo.
11: El ministro insiste en que están trabajando para acelerar esa devolución e insiste también en que la intención de Marruecos siempre ha sido esa. La colaboración y el diálogo con el país vecino, dice, es constante. Álvarez pide a la Unión Europea que refuerce la frontera de Ceuta y también manda un mensaje a quienes se estén planteando cruzarla, que no arriesguen su vida, dice, por una aventura abocada al fracaso. El presidente de Ceuta, Vivas, insiste en que el gobierno no ha estado a la altura y pide que se refuercen los medios. Pide nuevas infraestructuras y medios disuasorios en la frontera para que una situación así no vuelva a repetirse.
0: El diario británico The Guardian también se suma al tema eclipse. Dice, millones de personas acuden a España en busca de la mejor vista del eclipse solar total, con incluso enviado especial a Madrid para cubrir todo lo que allí esté ocurriendo, además de, bueno, por supuesto, hacer como habitualmente ocurre con todas las recomendaciones para cómo poder hacer la visualización. De todos modos, en otros títulos de The Guardian, por ejemplo, sostiene que los bomberos afirman que Israel provocó deliberadamente incendios forestales en el sur del Líbano. Los rivales de Infantino están desarrollando un nuevo marco para dirigir el fútbol mundial, está destacando el diario británico The Guardian en su portada, en otro de los títulos. En el ámbito deportivo también sigue estando el tema de Julián Álvarez, que hablará hoy con Simeone, lo pone en portada Sport, justamente para hablar de esta especie de novela que tiene a Julián Álvarez como protagonista, con su intención de irse a Barcelona. Pero también hay novedades respecto de los jugadores argentinos de la selección, donde, por ejemplo, Dibu Martínez ya se sabe que no va a disputar la Supercopa de Europa con el Aston Villa, y esto nos trae como información Julián Quintero.
7: Dibu Martínez no disputará la Supercopa de Europa con el Aston Villa. El entrenador del equipo inglés, Unai Emery, aseguró que el arquero terminó la temporada el 19 de julio y decidió darle un descanso de 4 semanas, por lo que no estará a disposición para esta final. Además del argentino, tampoco estarán Watkins ni Conza. El encuentro entre Aston Villa, campeón de la Europa League, y el PSG, campeón de la Champions, se jugará este miércoles desde las 16 horas en Salzburgo, Austria.
0: Y respecto del fútbol inglés, se conoció que el Manchester City pretende a Enzo Fernández, Julián.
7: Manchester City pretende a Enzo Fernández. Luego de comprar a Jerónimo Rulli para defender el arco, el equipo inglés busca a otro argentino para reemplazar a Rodri en la mitad de la cancha. El factor fundamental es el director técnico, Enzo Maresca, quien lo conoce ya que lo dirigió en el Chelsea. Enzo posee una cláusula de rescisión de 130 millones de euros y un contrato hasta 2032 con su equipo, el Chelsea.
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0: Claro, también tenemos al tenis con Quique Cano, porque Cerúndolo y Echeverry van por la final de dobles en Canadá.
12: La dupla argentina integrada por Francisco Cerúndolo y Tommy Echeverry irán hoy por alcanzar un lugar en la final de dobles del Master 1000 de Canadá, cuando enfrenten a la pareja brasileña Luz Matos, que vienen de dejar en el camino en la jornada de ayer a Guido Andreozzi junto al francés Manuel Guinard. En tanto, en las semifinales de singles se enfrentarán Brandon Nakashima ante el español Rafael Jodar y Lerner Tien ante Ben Shelton.
0: 5 de la mañana, 44 minutos, te recuerdo, si estás circulando por General Paz, altura Emilio Castro, en sentido al Río de la Plata, y un camión que perdió, evidentemente ha roto palier y perdió 2 ruedas traseras, las derechas, y ha quedado inclinado entre el carril derecho y la banquina. Hay una ligera restricción para circular, un móvil policial indicando esta situación, y obviamente se incrementa el tránsito a esta hora y se generan algunas demoras. Insisto, esto es General Paz, altura Emilio Castro, sentido al Río de la Plata.

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0: Se cumplió una nueva jornada del juicio por la muerte de Diego Maradona. Declaró el primer perito de la Junta Médica, Carlos Casinelli, el experto forense que justamente llevó adelante la autopsia en la morgue de San Fernando. Aseguró que Maradona se empezó a descompensar los 10 días antes del fallecimiento y que nadie lo atendió. Dijo que no hubo dudas de que Maradona murió de una insuficiencia cardíaca congestiva con un edema agudo de pulmón, que tuvo un periodo agónico y que tenía patologías previas. Fernando Burlando, abogado de Dalma y de Yanina Maradona, anticipó que el juicio está entrando en su etapa final.
1: Creo que ya hemos visto todo lo que hacían con Diego, y desde el punto de vista humano es inadmisible. Seguramente vamos a escuchar a los médicos decirnos, desde el punto de vista científico, ¿no?, que lo que pasó con Diego era inadmisible. Entonces es importantísimo. Creo que es lo que va a poner el punto final de cara ya a una condena para los acusados. El

0: vale, como no vale.
1: Te gusta.
0: No le gusta. Chiste. No, no le gusta el chiste.
1: No se rió.
2: Y se pone trompudo.
0: Sí. Bueno, 6:41 de la mañana. ¿Con qué temperatura estamos, Vale?
2: Con 9 grados 2 décimas en Capital Federal, 7 grados 8 es el porcentaje.

0: Ah, ¿y quién es?
1: Carlito, sí, sí, Carlito.
0: Ah, es Carlito, claro.
1: Debe ser otro futbolista.
0: ¿Qué? ¿Tiene algo que ver o nada?
1: No,
0: nada que ver. Bueno, y Mark Knopfler.
1: Knopfler, guitarrista.
2: Tremendo guitarrista.
1: De la banda, ¿cómo es este?
2: Dire Straits.
1: Dire Straits.
0: Y Vicente Armando Muleiro, colega.
1: Sí, podemos
0: echar colega de Dire Straits,
2: sí, cómo no.
0: No sé si tiene
1: mejor guitarrista del mundo.
2: Gran guitarrista.
0: Bueno,
2: gran guitarrista.
0: Bueno, ahí está. ¿Vos querías los cumpleaños?
1: Muy bien. Y hoy se casan, confirmado, Tini y Rodrigo de Paul.
0: ¿Se casan? ¿Tienen fecha?
1: Confirmó el casamiento, todavía no está la fecha.
0: Mira. Y lo hacen ahí.
1: Me gusta. Allá,
0: en
1: por tu barrio.
0: En
1: sí.
0: Exaltación
1: de la
0: Cruz.
1: Hay que decirle a Rodri que te invite. Para que vayas a chusmear un poquito nomás.
0: Sí. La verdad que merecería que me inviten, por todo el aliento que desde antes.
1: Totalmente.
0: Que salgan campeones del mundo, ¿no?
1: Me encantan los dos estrellas, dos.
0: Sí. Bueno, ¿qué dicen nuestros oyentes?
2: Bueno, nuestros oyentes están a pleno, por supuesto. Buen día, el equipazo de la 10 saluda a Jorge desde 11. Mandan saludos también Jorge y Cecilia de Ituzaingó. Dice, acá estamos tomando mate y escuchando la radio.
1: Qué
2: y ganó Boca, dicen Jorge y Cecilia de Ituzaingó, que están, por supuesto, contentos. Mirá lo que nos cuenta Nolo de Caballito, que es un termómetro
1: Nolo,
2: económico.
1: Fenómeno. Hace unos panes, ¿no?
2: Bueno, pero mirá lo
1: árabe,
2: que cuenta.
1: Muy bueno.
2: Exactamente. Dice, yo tengo una pequeña distribución de pan de miga y pan árabe. En estos 8 meses, Gustavo, ya me cerraron 10 clientes. El más importante cierra fin de mes, que es una cadena de cafeterías de franquicia. El trabajo me bajó un 50%. En los colegios y facultades cayó un 70%.
1: Mirá
2: el dato concreto.
0: Tremendo.
2: Que nos tira Nolo. Tremendo.
1: Nolo que anda en la calle.
2: Tremendo.
1: O sea, que es un buen termómetro.
2: Totalmente.
1: Tengo que comprarle unos árabes.
2: Obvio.
1: Muy
2: Silvia,
1: bueno.
2: Desde Tucumán, les diré que también estamos con tarifas de luz que no se pueden pagar. Abrazo y me gusta porque dice, dile al gato que mi familia, no nos perdemos nunca el programa Minuto Uno. Qué divino.
0: Muchas gracias.
2: Silvia,
0: beso, Silvia, beso.
2: Laura dice, gracias por cada mañana ser mi compañía mientras trabajo. Este viernes te espero en Pigüé. Y,
0: sí.
2: Dice, y te voy a escuchar lo que dice Laura, te espero en Pigüé. Y mirá, te voy a entregar una pasta frola y un budín de amapola, parece que está.
0: Bueno, para el lunes los traigo. El viernes en la confitería París de Pigüé voy a estar.
2: Te voy a entregar una pasta.
0: Así que el próximo viernes.
2: Amapola parece que está.
0: En la confitería.
1: Y bueno, la panadería, si quiere hacer algún desprendimiento de su producción. Nosotros no nos vamos a oponer.
0: No, pero yo se los traigo a ustedes, yo traigo todo. Lo que
1: a la
0: se
1: gente
0: regalan.
1: Amiga de Pigüé, que hay gente buenaza, si hay gente buenaza y compañera, unos chorizos secos también serán aceptados. Algún queso de campo será aceptado.
2: Sí, señor.
1: También.
2: Y también mandamos.
0: 19:30 horas, sí, en la confitería París de Pigüé. 19:30, así que le agradezco a Marisol Merkel, gran dirigente del peronismo, una gran dirigente del peronismo en Pigüé, que me ha invitado, así que vamos a estar compartiendo una
1: muy
0: linda
1: bien.
0: Charla el próximo viernes. Y voy a conocer Pigüé.
1: Vas a conocer Pigüé.
0: Me encanta.
2: Es hermoso recorrer la provincia, 135 municipios.
1: Creo
2: enormes.
1: Que si vieron aquel exjugador de Colón, de Santa Fe y de San Lorenzo, era de Pigüé,
2: mal no recuerdo. Bueno. Uno más con foto, nuestro amigo Ariel Espinosa de Tafí Viejo en Tucumán dice, feliz día del trabajador de la televisión, en vos Gustavo, querido a todos los trabajadores de Minuto 1 y de C5N y a todos los laburantes de la televisión, la locomotora del gato, nosotros los ferroviarios, te queremos, Gustavo, dice Ariel, y mirá, manda con la, mirá
0: qué lindo,
2: locomotor.
0: Muchas gracias, Ariel. Grande.
2: Maravilloso.
0: Grande ahí los laburantes.
2: Ahí lo tenés.
1: Este es Ariel Bueno.
0: Bueno, quiero mandarle un abrazo enorme a Monseñor Oscar Ojea, ex presidente de la Conferencia Episcopal Argentina. Ayer conversé con él y la verdad que me dio mucha alegría saber que todas las mañanas nos escucha, también es oyente de Mañana Silvestre. Claro. Y bueno, envió un saludo a todo el equipo, dijo la verdad, me alegran todas las mañanas, informan, son divertidos, se nota al aire el equipo, la buena relación que hay entre todos, así que nos alegra mucho.
1: Qué grande, Monseñor.
0: Sí, a Monseñor Oscar Ojea.
1: Lo podemos invitar.
0: Gran tipazo.
1: A la mañana,
0: sí,
1: a
0: ahora.
1: Que traiga el vinito de misa.
0: Bueno,
3: para las. Es manguero,
0: mañana,
3: ya sabe.
0: No.
3: Si escucha vinito, el programa, sabe que la daga es manguero. Así.
1: Un vinito de misa rico. Dulce.
0: Vamos a invitarlo antes de para hablar.

0: De la llegada del Papa, ¿no? Bueno, gran amigo de Francisco, además. Bueno, 6 de la mañana, 47 minutos. Vamos, Ariel, con otro título para esta mañana.
1: ¿Ustedes saben lo que es una persona interpuesta? ¿Alguno sabe?
0: Una persona
1: Interpuesta.
0: interpuesta.
1: Es un tercero que interviene en un negocio, contrato o delito aparentando actuar en nombre propio, pero que en realidad lo que hace es hacerse cargo del beneficio y el ocultamiento de otra persona.
2: Ah.
1: Como persona interpuesta, atención con esto, calificó el fiscal Gerardo Policita a Bettina Julieta Angeletti. La mujer de Adorni habría intervenido en el enriquecimiento de su marido, haciéndole las veces de testa. Atención con
0: De
1: esto.
0: testaferro, claro.
1: ¿Sí?
0: Ah,
1: Le puso el
2: interpuesta es
1: nombre,
2: un nombre
1: hacía que
2: académico.
1: recibía y en realidad, evidentemente, era dinero que pudo haber sido para Manuel.
0: Mira.
1: Lo que él no
0: Bueno,
1: podía cobrar.
0: ahora lo profundizamos, ¿eh? Pablo, vamos con
2: Bueno, ayer
0: otro.
2: hubo.
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2: Bueno, ayer te decía, hubo Copa Libertadores de América, en donde Estudiantes de La Plata se le escapó sobre el final, lamentablemente, con el conjunto chileno, con la U Católica, lo ganaba por 1-0, terminó siendo 1-1 en la ida. Esto se define la semana que viene, está abierta la llave, el Pincha sabe de las difíciles, cómo sacarla adelante. Ayer regresó, retornó después de unos cuantos años a vestir la camiseta de Estudiantes de La Plata, Joaquín Correa, delantero de una larga y extensa trayectoria por el fútbol europeo. Así que se define todo la semana que viene. Una pena porque se le escapó sobre el final lo que hubiese sido por la mínima, pero victoria al fin. Terminó siendo 1-1 el gol del conjunto chileno, lo marcó Sampedri. Y ahora Estudiantes no solamente tiene que pensar en la revancha, sino que el fin de semana tiene el clásico, que lo dijo su propio técnico. Solo pensamos en el clásico el próximo fin de semana. No puede guardar nada, es a todo nada. Pero insisto, una pena se le escapó solo el final, pero Estudiantes lo tiene abierto todo, ¿eh? Se define en Chile. Para ver si avanza o no avanza. Y el otro partido de Copa Libertadores de América también, el que jugó Independiente Rivadavia Mendoza en el Maracaná.
4: Bárbaro.
2: Se trajo un 0-0 frente a Fluminense
4: Bien.
2: Con Salas, una de las flamantes
1: ¿Cómo
2: incorporaciones del
1: jugó?
2: ex hombre de Racing de River. Muy bien,
4: Bien.
1: Muy bien, Salas.
2: muy bien jugó.
1: Me
2: Y bueno,
1: gusta.
2: se trajo un 0-0, lo define el Mendoza. La verdad, campañón, el de Independiente.
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0: A las 6 de la mañana, 50 minutos, y como todos los miércoles, información, consejos para nuestros queridos jubilados. Otro servicio de Mañana Silvestre con la doctora Bárbara Yarodowski. Hola, Bárbara, buen día.
5: Hola, buen día, ¿cómo andan?
0: Todo muy bien, gracias.
5: Bueno, hoy quiero comentarle a la gente una posibilidad que va directamente esta sugerencia o esta recomendación a las viudas y a los viudos que intentaron tramitar la pensión por viudez, pero el fallecido, el causante, el marido, la esposa que fallecieron, no reunían la cantidad de aportes suficientes para que esta persona pueda tener derecho a la pensión por viudez. Muchas veces ANSES, por ahí, porque hay un decreto reglamentario, requiere que la persona que falleció haya tenido una determinada cantidad de aportes y que se hayan hecho la mayoría dentro del último periodo de vida de la persona. La gente a veces va, su marido, por ejemplo, se falleció y tenía 20 años de aportes, pero no puede pensionarse porque esos aportes fueron viejos, porque no fueron suficientes de acuerdo a la normativa que aplica ANSES. Entonces, para esta gente, hay un fallo de la corte que se llama Pinto Ángel Amanda, que era una señora que pasaba esto, que el marido había tenido 20 años de aportes, pero que ANSES le denegó la pensión porque esos aportes no fueron hechos en la última etapa de vida del causante, de la persona que falleció, entonces no era un aportante regular, que es un requisito que exige ANSES. Bueno, para esta gente que me consulta mucho, muchas viudas y viudos que no pueden cobrar su pensión porque ANSES se las rechazó, bueno, tienen que saber que a través de un juicio la Corte estableció que lo que hay que tener en cuenta para que la persona pueda tener su pensión por viudez es, primero, la proporcionalidad. Obviamente una persona, el marido, supongamos, que
0: Sí.
5: fallece joven, no se le puede exigir la misma cantidad de aportes que una persona a los 65 años, porque su vida laboral obviamente se reduce. Entonces, hay un criterio de proporcionalidad de acuerdo a la fecha que falleció y los aportes que tuvo, y que además se tiene que tener en cuenta que la gente, por temas quizás de salud, de hecho quizás falleció esta persona probablemente para que venga la viuda hoy, ¿no? No pudo aportar en la última etapa de su vida porque padeció una enfermedad, supongamos. Entonces, los dos requisitos son que, digamos, que exijan CES y que la justicia no exige es que no tenga muchos aportes y que esos aportes no sean actuales. O sea, en conclusión, la Corte da derecho a la pensión a mucha gente que ANSES no lo da siempre que haya tenido aportes, quizás no lo suficiente para que ANSES lo otorgue, quizás no en los últimos años, pero sí tienen derecho a través de un juicio. ¿Quedó claro?
0: Sí, sí, sí. ¿Sí? Entonces, bueno, ¿dónde tienen que averiguar todo? Porque entonces, es muy importante esto, ¿eh?
5: Hay que averiguar porque la cantidad de viudas y viudos que me dicen ANSES me rechazó una pensión, bueno, hay que hacer un cálculo, no es para todo el mundo. Pero, por ejemplo, el caso concreto, ahora un caso reciente, un hombre falleció a los 54 años con 11 años de aportes. Bueno, la viuda pudo tramitar su pensión y la pudo obtener. Este es un caso concreto, un hombre fallecido con 54 años, que llegó a tener solo 11 años de aportes. Bueno, la viuda a través de este fallo y el cálculo que se hace pudo obtener su pensión. Así que asesorarse, siempre bien, que la persona fallecida haya tenido aportes. Por supuesto que sin ningún aporte no, porque es un tema de proporcionalidad.
0: Claro,
5: ¿sí?
0: Claro.
5: Así que bueno, asesorarse porque vale la pena y mucha gente puede tener ese beneficio. Y la persona que falleció tuvo aportes, hizo un esfuerzo contributivo.
0: Obvio.
5: Y es una lástima que no pueda...
0: Bueno, y en estos tiempos que corren todo viene bien.
5: Bárbara. Por eso lo digo.
0: Muy bien. Sí, sí, sí. Muy bien, bueno, gracias. Bárbaro. Y cualquier cosa que te consulten, Bárbara, ¿eh?
5: Sí, por supuesto, por supuesto.
0: Muy bien, bueno, muchas gracias, Bárbara, ¿eh? Gracias.
5: Buen día para
0: todos. Gracias. Y siempre advirtiendo positivamente, Bárbara, es gran colaboradora desde hace años y advirtiendo y acompañando a los jubilados.
3: Y que los oyentes están atentos y agradecen a Bárbara. Cualquier comunicación con la doctora Bárbara Yargorodsky pueden comunicarse escribiéndole a su WhatsApp el 15-31-19-80-22 o bien vía mail. info@jubilamosya.com.ar.
0: Bueno, la tapa de los mundos en España, Sport anticipa que Julián Álvarez habla hoy con Simeone, ¿eh?
2: Sí.
0: Bueno, y el país, el país de España, me sorprende.
2: A
0: bueno,
2: ver.
0: No, digo, pero el desarrollo informativo que le dan. España recibe el espectáculo del eclipse con una movilización excepcional. Hoy hay eclipse.
2: Hoy
0: ¿eh?
2: Hay eclipse. Uh-huh.
0: Las autoridades prevén millones de desplazamientos por el fenómeno, ¿eh? Los españoles esperan con impaciencia la llegada del eclipse solar de hoy, el primero en la península ibérica en más de un siglo. El ritual comenzará a pasar a las 19:30 en los primeros puntos del noroeste peninsular y se prolongará hasta el anochecer. Millones de personas están preparadas en España para ver este fenómeno. No sé si será ver acá
4: ahora lo
0: en
4: buscamos,
0: la Argentina.
4: Ahora, sí.
0: Ahora buscamos. Y está nublado, exactamente. Sí. Está nublado. 6:55, ya volvemos.

0: como la política monetaria tiene un rezago que oscila entre 18 y 24 meses, a mitad del año que viene la inflación en Argentina va a ser historia.
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8: 7 de la mañana en todo el país. En Capital la temperatura 9 grados 2 décimas.
9: Para Nicolás Krepla, que el anuncio del arancelamiento hospitalario para extranjeros es puro humo.
8: El ministro de Salud bonaerense por Radio 10 afirmó que es una maniobra para distraer a la sociedad frente a la gravedad de la crisis social que padece.
10: Es un blef, no es una medida real. Primero porque el Ministerio de Salud de la Nación no tiene hospitales. Solamente está el Hospital Posadas. Entonces está hablando de tomar una medida que sobre ningún lugar. Para los extranjeros no residentes, siempre es menos del 1%. Sin costo para el sistema de salud y sin costo para la sobrecarga de salud en el sistema. Y que además excluye todas las emergencias. O sea, sería solo para alguien que venga a hacerse un tratamiento crónico o programado. Lo que está haciendo básicamente, además de que es ideológico y que es expresar su racismo, su xenofobia, su discriminación, es una bomba de humo, es distraer.
9: El gobierno asegura que Cetera incumplió el piso del 75% en el paro docente.
8: El Ministerio de Capital Humano inició una investigación contra el gremio tras analizar los relevamientos realizados durante la huelga del pasado 3 de agosto.
9: Evalúa posibles sanciones, entre ellas una multa al gremio, aunque todavía no definió qué medida aplicará.
8: El ataque de Estados Unidos a un barco carguero en el Golfo de Omán detonó las negociaciones de paz con Irán.
9: La incursión militar dejó 6 muertos tras disparar 2 misiles contra la sala de máquinas del buque que intentaba ingresar al estrecho de Hormuz, violando el bloqueo impuesto unilateralmente por la Casa Blanca.
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11: Hay demora importante en la avenida General Paz en dirección Río de la Plata, a la altura de Liniers. Allí hay un incidente, un camión perdió la rueda trasera, cayó al asfalto y esto está provocando achique de calzada y gran congestión, sobre todo en la zona de Mataderos. El tránsito ya lento a la altura del Talar sobre la Panamericana, en la autopista del Oeste en la zona de Morón y una circulación que es intensa sobre Buenos Aires-La Plata. Trenes y subtes con normalidad. Central de Tránsito 710, Cristian Romero.
8: Para hoy se espera una jornada con cielo mayormente nublado, probabilidad de lluvias por la tarde y una máxima estimada en 12 grados. A esta hora, 12 grados en la temperatura, humedad 81%.
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0: 7 de la mañana, 3 minutos. Seguimos avanzando en esta mañana silvestre de miércoles 12 de agosto del 2026. Mañana fría, muy nublado, encapotado. ¿Con pronóstico alguna lluvia, vale?
1: Sí, claro, claro que sí, porque actualizó el pronóstico del tiempo e instala alguna chance de lluvias aisladas durante la mañana y la tarde de hoy, y va a seguir nublado por la noche. Es baja la chance, entre un 10 y un 40%, pero ojo que está la probable lluvia aislada en la mañana y en la tarde. En este momento, con 9 grados 2 décimas de temperatura, la sensación térmica de 7 grados 8 décimas, humedad del 81% y el cielo muy cubierto.
0: Bueno, hoy diarios del interior, no los diarios nacionales, que no lo destacan en este encubrimiento que hay por parte del 90% de la prensa en la Argentina al gobierno, pero el Ciudadano de Rosario, el Ciudadano, la página web www.elciudadano.com, piratas del asfalto, ¿no? La verdad que está marcando la denuncia penal contra el gobierno por el desvío de fondos, que realmente lo admitió el propio vocero presidencial, Javier, que dijo, sí, se están desviando fondos que debían ir a vialidad y a la reparación de rutas a otro, para el superávit fiscal. ¿Mm? Anoche lo poníamos en Minuto Uno como hashtag. Superávit con la tuya. Fíjate vos cómo el gobierno le saca beneficios a la sociedad cada vez más para alimentar el superávit. Desvía fondos. Esto, atento Comodoro Pro, no sé de qué se van a disfrazar. Porque anoche nos advertía Leopoldo Moró que la misma, usaron el mismo decreto que usaron para condenar a Cristina por la causa vialidad, es lo que ahora está haciendo, digamos, de otra forma, ¿no? Porque a Cristina no le pudieron comprobar nada, absolutamente nada. Pero ahora, sí, lo está admitiendo el propio gobierno, que desvían fondos, y es el mismo, digamos, si en la causa vialidad la condenaron a Cristina sin prueba, te imaginas que ahora tienen elementos de sobra en Comodoro Pro para avanzar en esta denuncia.
2: El decreto lo que hacía era crear un fideicomiso, un fondo fiduciario, a partir del cual Vialidad podía manejar lo recaudado para obras viales. Ahora lo que hay es, el Estado cobra un impuesto que tiene asignación específica, por ejemplo el impuesto a los combustibles, la asignación específica no es otra que la reparación de rutas, y luego viene el vocero presidencial en conferencia de prensa, te confirma lo sospechado y te dice, hay algunos fondos que no se están destinando a reparar rutas porque son para sostener el superávit fiscal o el equilibrio, si querés. Y dice, hay que preguntar en el Ministerio de Economía, es decir, te está diciendo directamente a quién ir a tocarle timbre.
0: Vaya, exactamente, por eso, a ver de qué se disfraza Comodoro Pro. Después, ayer la reacción de los vecinos de Santa Teresita, ojo, fueron a la sede de EDEA, la cooperativa eléctrica, que me decían que es la tercera en importancia en la Argentina, después de Nor y Edesur, ¿eh? Son las cooperativas eléctricas en la provincia, manos privadas de hace tiempo, son un desastre. Ahí en Exaltación sufrimos Edén realmente, ¿no? Bueno, y la reacción de la gente en Santa Teresita por cómo les están afanando con las tarifas eléctricas. Hoy hay un apagón en Mar del Plata. Atención, hay una gran movilización en Mar del Plata contra EDEA, contra el tarifazo que aplican, que el bolsillo no aguanta. Ayer, otra cuestión, fíjense, todo en contra de la gente. Esto que la tarjeta sube, que antes podías utilizar segundo tramo, segundo o tercer viaje, con un descuento del 50%, se lo sacaron ese beneficio. Cae en un 15, en un 20% la gente que se está trasladando. ¿Cómo han caído los servicios de subte, de trenes y de colectivo? Bueno, todo en contra de la población por parte de este gobierno de crueldad y que practica un sadismo de Estado.
3: A las grandes empresas le condonan deudas, claro, sacan el blanqueo.
0: Claro, totalmente.
3: A la gente le sacan los pocos beneficios.
0: Por eso te digo, el superávit del que tanto habla el gobierno es sacándole beneficios a la gente. Así engorda el superávit del gobierno. Y afanándole a las provincias, como le afanan a la provincia de Buenos Aires y la asfixian, y pese a todo, la administración de Axel sigue adelante haciendo todo lo que no hace el gobierno de Javier Milei. Después te hablan de las grandes cuestiones de la macroeconomía, cuando el día a día cada vez se deteriora más en la República Argentina.
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0: 7 de la mañana, 10 minutos. Vamos, Pablo.
1: Bueno, señor Silvestre, bueno, ayer, ¿sabes qué, no?
0: ¿Qué pasó?
1: Cuarta fecha se cerró. No lo convoques a Sampaioli.
0: ¿Qué pasó?
1: No lo convoques.

0: 0-3 contra Lanús,
1: no,
0: en Córdoba perdió 3-0 y quedó la cuerda floja. Una fecha más y puede...
1: ¿A quién le corresponde? El, ¿vos seguís teniendo el pase de Sampaioli?
0: No.
1: ¿Ya lo entregaste?
0: No. Nunca lo tuve.
1: Vos lo tuviste, si vos lo trajiste a la selección nacional.
0: Nunca lo tuve.
1: Dale, hacete cargo.
0: Pero Sampaioli quedó en la cuerda floja en la primera incursión, experiencia en el fútbol argentino. Tercera derrota dirigiendo a Talleres de Córdoba ayer por goleada frente a Lanús. 3-0. Vamos a escuchar al Vasquito.
1: ¿Está como Coudet o no?
0: ¿Cómo?
1: Está como Coudet.
0: Coudet puede perder 25 partidos
1: que está
0: más.
1: Está todo bien en
0: hasta
1: River.
0: Hasta que Donofrio no le baje el pulgar, seguirá.
1: Bueno, muy bien.
0: Arruabarrena habló y dijo lo siguiente.
2: A ver. ¿Sabes cuántos tiros tuvieron? 39.
3: El otro día creo que tuvimos 30. Hoy tal vez se simplificó por las dos expulsiones en el segundo tiempo, pero ya en el primer tiempo habíamos disparado, tirado al arco, tuvimos muchos palos. Bueno, me pone contento. Eso significa que atacamos. Como dije en la conferencia, me hubiese gustado tener un poquito más de efectividad, pero bueno.
1: Bueno, ahí está, te iba a preguntar. ¿Tiro al arco hace Boca? ¿Pero qué pasa con la efectividad?
0: Y
1: tiraron 39 y entraron 3.
0: Y 3.
1: ¿Qué pasa?
0: Y ahí está fallando.
1: Y bueno, hay
0: por
1: que trabajar más en la efectividad, Arruabarena.
0: Está esperando por el gran goleador, por Ener Valencia. En donde habló también de Ener Valencia el Vasco y dijo, espere, lo estamos poniendo a punto para que esté a la altura del equipo. Así que no quiero lesionarlo, o sea, ¿para qué apurarlo si se puede lesionar? Entonces está muy bien trabajándolo para cuando esté disponible. Pasó algo curioso ayer, el primer tiempo arranca el partido, mueve Boca.
1: Sí.
0: Arranca el segundo tiempo. ¿Quién tiene que mover, Gato? Usted que es un especialista en el reglamento del fútbol, es un estudioso. ¿Quién tiene que
1: el
0: mover?
1: Otro equipo.
0: Mueve Boca.
1: Mueve Boca.
0: Dijo el árbitro.
1: ¿Por
0: primera vez sacó dos veces Boca.
4: ¿Cómo?
0: Y Paredes dijo al respecto.
5: ¿Se dieron cuenta que sacaron dos veces del medio?
6: Sí, nos dimos cuenta.
5: ¿Y en ese momento qué?
6: No, nada. El árbitro dijo que sacaba Boca y sacamos.
7: No. Muy bien, señoras y señores, cronómetros en marcha.
0: Así de simple. Así de simple.
1: No ve, lo favorece la AFA.
8: No, es una copa internacional.
0: Pero estuvo bien, Paredes dijo que tenía que sacar, pero el árbitro dijo, mueve Boca y sacamos. Está bien que le va a decir, no, señor, yo no muevo.
1: Claro,
0: el fútbol también es para pícaros.
1: No
0: para llorones, para pícaros.
1: No para pícaros, exacto.
0: Bueno, enseguida con más.
1: City 13, hola Nacho, buen día.
9: Buen día.
1: ¿Cómo estamos?
9: Muy bien, muy bien. Bueno, ayer fue el tour de Facundo Moyano a través de la tele.
1: Siguió el tour.
9: Comenzó
1: el lunes
9: sí.
1: y siguió ayer el tour
9: por
1: Facundo
9: el programa
1: Moyano.
9: De Georgina.

0: Cuchi Cuchi me encantó. Me gustó Cuchi Cuchi.
1: Qué bonito,
2: Facundo Moyano y Susana Jiménez.
0: Mira, bueno, siempre se
2: dice
0: dijo.
2: Que, mira, lo que es que yo les digo, hace tiempo que Moyano le encanta y se dedica a la farándula.
0: Le encanta,
2: hace tiempo, le fascina. Dice que ella, no sé en qué festejo estaba Moria, se acercó a la mesa de Susana. Dice que de pronto alguien la agarra de atrás y le dice, ¿cómo está la número uno, la UAM, bla? Dice, me doy cuenta y veo, ¿quién es? No lo conocía. Moria no lo conocía, Moyano, y Facundo Moyano no conocía a Moria, y de así. Y entonces le pidió que se la presente a Susana Jiménez, y se la presentó,
1: bueno.
2: Y dice Moria que ahí hubo...
0: Ahí hubo química.
2: Química enseguida.
0: Porque después se siguieron viendo.
2: Y fueron novios, le dijo Moria.
0: Ah, bueno, Moria fue más allá.
2: Sí,
0: que
2: sí, Moria
0: novia.
2: Dijo, fueron novios.
0: Bueno, fueron novios.
2: Salieron.
0: Siempre se dijo que algo hubo ahí, en esa relación. Pero bueno, ellos siempre dijeron que eran amigos. Ayer Facundo Moyano también decía, bueno, siempre se dijo que yo con Susana, pero nunca termina de confirmar. El tema es que ayer, entre la nota que le dio a Barilli, entre la nota que dio ayer, más las otras, que fueron notas no en vivo, fue como todo puras contradicciones. Ayer
2: sí.
0: Dijo, por ejemplo, que parece que le había dado a Candelo un infarto y que tuvo que hacerle un RCP.
2: Bueno, salió el doctor Capulla ayer a aclarar que lo que nos preguntábamos, ¿cómo era posible que le dio un infarto y salió corriendo de la forma? Dijo el doctor Capulla que es imposible una persona que haya sufrido un infarto y que le hayan hecho RCP que salga corriendo de la forma en que salió corriendo después.
0: Bueno,
2: lo dijo el doctor Capulla.
0: Le preguntaron si había algún tipo de certificado justamente que
2: certifique
0: que tuvo eso, y él dijo, no, yo creo que ella tuvo un paro cardíaco. Bueno, una contradicción tan otra. Después, el querer aclarar permanentemente que él no es gay. Dijo, no, porque ahora van a empezar a tirarme.
2: ¿Eso aclaró?
0: Sí. Van a empezar a tirarme con que...
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2: Además, ayer muy bien Mauro Zeta, porque con y Pía, porque anoche hizo muy buen resumen LAM, muy bien, estuvieron en excelente informe, y veía que en la mesa de Georgina Pía con el expediente en la mano, con la declaración, y después Mauro Zeta con la declaración. Mauro Zeta le decía, pero a ver, acá, y él decía, a mí no me importa, no, eso no fue así. Dice, pero a ver, está acá el acta policial que marca y que cuenta cómo fue todo en el primer momento.
0: Estuvieron muy bien los dos,
2: sí.
0: Y él muy agresivo en responder en algunas preguntas,
2: sí.
0: Porque la verdad que eso también se notó, que estaba como demasiado a la defensiva, que el cassette que tenía tampoco le permitió ir por el mismo guión, por así decirlo, porque se salió y después se
2: Ahora,
0: contradijo.
2: La verdad que no se entiende por qué la necesidad de este rally mediático que está haciendo.
0: Tendría que haber dado la entrevista que le dio a Barilli y ya
2: no,
0: está
2: mal ninguna,
0: capaz.
2: Y sí, bueno, pero eso es la necesidad de protagonismo.
0: Totalmente,
2: la necesidad de protagonismo.
0: Bueno.
2: Y hay que ver ahora cuando hable o cómo avanza, porque Ariel, ¿la causa judicial sigue?
5: Por supuesto que sigue. De hecho, no logró, lo contamos, lo que él pretendía, que era poder eliminar la restricción de acercamiento.
0: Bueno.
5: La causa sigue.
0: Bueno, ahí está. Después le preguntaron a Storto si al final era el abogado de ellos o no. Bueno, todo un tema ahí que hay dando vuelta, que siempre queda el manto de la duda.
2: Y sí,
0: así que
2: totalmente.
0: Bueno, veremos qué pasará.
2: Totalmente.
0: Después... Anoche fui al evento de la serie de Moria.
2: ¿En
0: a la
2: serio?
0: Después te cuento todo.
2: Bueno, pero eso, tendrías que haber
5: ¿Cómo
2: empezado
5: después
2: con
5: te
2: eso, claro.
5: Todo, Nacho,
0: tengo
5: lo
0: el merchandise
2: y pero
0: todo.
2: ¿Cómo?
5: Lo logramos.
2: Pero por
0: no,
2: favor.
0: De Catalina, mañana ya les va a contar bien de qué se trata la serie.
5: No,
2: Catalina
5: lo
2: vio
5: eso.
2: Todos los capítulos ya.
0: Por eso. Yo
2: vos
0: mañana,
2: contá
0: yo
2: el evento y Catalina mañana, amplio despliegue, nos va a contar
0: todo.
2: Pero contá todo.
0: Sí, yo después les voy a contar todo. Tengo merchandising que les traje también acá para mostrar. Está
2: para regalar
0: la serie. También. Si
2: bueno,
0: la quieren, se las dejo.
2: Muy bien. Bueno, Ariel, vamos.
5: En el día de ayer, la jueza María Romilda Servini dispuso que se identificaran a los que modularon el día en el que fue herido Pablo Grillo, aquel día de marzo 12 de

0: marzo del 2025. Es algo que las fuerzas de seguridad federales venían escondiendo. Porque primero no querían entregar, después entregaron modulaciones parciales, después justo faltaban las modulaciones del horario en el que se produjo la agresión y por supuesto también el llamado al SAME, después vinieron unas desgrabaciones que están un poco incompletas, después vino información pero también parcial porque faltaban los nombres. La semana pasada contamos que la querella, el CELS y la Liga Argentina de los Derechos Humanos habían planteado que se identificara a quienes habían modulado en ese momento, porque además las modulaciones eran muy agresivas, del tipo de barran con ellos, avancen para el combate, y todo tipo de órdenes que nada tienen que ver con, por ejemplo, garanticen la libre circulación o liberen el tránsito. Todas eran agresiones a los manifestantes. En ese contexto, la jueza ayer dispuso que las fuerzas federales tienen que identificar a quienes modulaban y daban las órdenes, porque esta causa, que ya fue a juicio oral en la parte que corresponde a la agresión específica a Pablo Grillo, va a seguir avanzando hasta determinar las responsabilidades de los que estaban al frente de la fuerza, al frente del operativo y eventualmente también las responsabilidades políticas por lo que es esta política represiva del gobierno de Javier Milei.
1: Bien, estamos en comunicación con Susana Fernández, vecina de Santa Teresita, ex docente. Coordina el reclamo que lo venimos comentando ayer en Santa Teresita, estalló. Me están indicando que en San Bernardo hay hoy protesta, en Mar del Plata hoy hay protesta contra EDEA por los fuertes aumentos tarifarios. Buen día, Susana. Gracias por atendernos.
2: Buen día, Gato. Muy agradecida por el llamado de ustedes.
1: Bueno, comentanos algo, veíamos anoche el Minuto Uno, mostramos la protesta de todos ustedes, comentanos cuánto les ha crecido y cuánto les han aumentado en lo que va del año, ¿no?
2: Sí, mira, nosotros empezamos como Pueblo de la Costa a recibir las nuevas facturas con nuevos aumentos y nos acercamos a EDEA, muchísimas personas con situaciones muy dolorosas, uh-huh, porque personas que habían tenido en la facturación anterior ya con aumento, porque los aumentos se vienen dando de hace bastante, de 300 mil pesos pasaron a 600 mil pesos, otras que pasaron a 1.500.000. La verdad que ahí, con todos los que estuvimos, había testimonios de gente jubilada, Gato. Vos imaginate, sí, que un jubilado, una mínima, está en 400 mil pesos. No puede solventar para nada pagar una facturación de esa índole. Uh-huh. Te cuento que la empresa, ante el reclamo de los que estábamos, lo primero que planteó, que quería individualizar cada caso para revisar la facturación, cosa que nos negamos. Dijimos que este no era un problema individual, que esto era un problema que afectaba al pueblo costero y la verdad que afecta al pueblo de todo el país. Las respuestas no estuvieron, nos atendió, pedimos hablar con el jefe, que es el jefe regional en el caso de la compañía EDEA. Insistía con que
1: porque además eso, ¿no?, el desprecio a todos ustedes, no por el tarifazo, el desprecio a la gente en no atenderlas, porque los atendió un empleado pobre, lo mandaron al frente, ahí se veía que no tenía respuestas.
2: Mira, Gato, la verdad que a mí me parece que esto tiene que ver con que EDEA, como el resto de las empresas, son distribuidoras de la energía. Nosotros tenemos, y yo te digo porque me fui informando más a raíz de toda esta situación, hay una empresa general que son los que distribuyen la energía mayoritaria, que son los que plantearon en el año 2023 que estaban teniendo pérdidas, cosa que es mentira, en todo caso tendrían menos ganancias. Y plantearon esto al gobierno nacional y el gobierno nacional acordó con ellos, saca el DNU, un decreto de necesidad de urgencia, declarando a lo que es la energía en situación crítica, y ahí hacen el planteo de las nuevas aumentos en las tarifas y hacen el planteo de modificar los subsidios. Yo te doy un ejemplo, estaba viendo en estos días, hice un cuadro comparativo. Para que nos demos una idea, es terrible, es parte de lo que venimos sufriendo como pueblo. Cuando antes del año 2023, el subsidio para los bajos ingresos era por todo el consumo. A partir de junio hay una interferencia. A partir. ¿Hola?
1: Sí, sí, sí, escucho, ¿Hola? Escucho, estoy escuchando, sí. Estoy escuchando, Susana.
2: A partir de junio del 2024 empieza a aplicarse el subsidio no por el total de consumo, sino sobre 350 kilowatts. En los ingresos medios, en el año 23, el subsidio era hasta 400 watts. Y a partir del 24, el subsidio es de 250 watts por 250 watts. Ahora, ayer hablaba yo con él, porque ayer Gato, tengo una conversación paralela.
1: Ah, no sé. Nosotros acá te estamos escuchando bien, Susana, ¿eh?
2: Ah, bueno.
1: Acá te estamos escuchando bien.
2: No, te decía que ayer bajaron autoridades de Mar del Plata a sí. raíz de toda la organización que nos dimos sí. y con el mismo discurso. Y yo le planteaba, hoy están haciendo una cobertura, establecieron una tabla en el año 23, sí. donde la cobertura es sobre 300 kilowatts en lo que es la temporada baja. Claro. Y a partir de la temporada más templada es de 100 kilowatts. Vos imaginate en la costa, Gato. Nosotros ya sufrimos las consecuencias, los que tienen gas natural, del recorte de la zona fría.
1: Sí, claro.
2: Acá los inviernos son muy crudos. Uh-huh. Entonces las familias, obviamente, que tienen los de bajos recursos, obviamente, y los que no, y los de medianos ingresos, obviamente que muchas veces recurrimos a calefaccionarnos con algo eléctrico. Porque no hay dinero, no hay dinero, y la verdad que es una situación muy dolorosa, Gato. Se está vulnerando la soberanía energética. Digo, a ver, nosotros como país, la soberanía es un recurso estratégico.
1: Total,
2: esto
1: total.
2: Se viene repitiendo en todos los planos, Gato.
1: Sí. Bueno, hoy va a seguir la protesta, ustedes la van a seguir, me parece muy bien. Es de poner límite, que sigan con la protesta, hoy se va a extender a San Bernardo, Mar del Plata va a ser un apagón hoy. Así que, bueno, los vamos a estar acompañando. Susana, gracias sí. y a no bajar los brazos, ¿eh? A no bajar los
2: Gato,
1: brazos.
2: Te digo las próximas acciones.
1: Sí.
2: Digo, tenemos clarísimo que lo que se ha priorizado acá son los precios y la rentabilidad de los empresarios y el costo los pagamos en los hogares. Entonces, estamos convocando para el día jueves a una movilización para visibilizar la Bien. Situación y generar mayor organización.
1: Mañana jueves.
2: En el Coto, a las 10 de la mañana, con la idea también de pedir el acompañamiento de todas las autoridades,
1: bueno.
2: porque todos estamos ahogados, municipio,
1: Total.
2: Provincia, la verdad que es una situación desastrosa y dolorosa.
1: Bueno, mañana se van a reunir.
2: Mirá, mañana nos vamos, mañana jueves nos vamos a movilizar para llevar la bandera de la soberanía energética como derecho humano.
1: Bien.
2: Es así, Gato.
1: Bueno, ¿dónde? Reitera, así se enteran todos y convocan.
2: Sí, va a ser la concentración en el Coto, en la 79 y Ruta, a las 10 de la mañana.
1: Bueno.
2: Y bueno, convocamos a todos los que se puedan sumar
1: Bien.
2: porque... porque necesitamos parar esto, porque
1: sí.
2: no hay plan de pago posible.
1: No,
2: no hay un mango, no hay un mango.
1: Gracias, ¿sí? Susana, abrazo grande.
2: Gracias, Gato.
1: Abrazo,
2: abrazo a todos ustedes.
1: Gracias, gracias. Susana Fernández desde Santa Teresita, mañana 10 de la mañana convocan en el Coto, que está ahí sobre la ruta, a todos los vecinos de la costa. 7:28, ya volvemos.
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9: 7:30 de la mañana en todo el país. En Capital la temperatura 9 grados 6 décimas.
10: La morosidad de las expensas roza el 20% en las principales ciudades del país.
9: Desde la Cámara de la Propiedad Horizontal advirtieron que la falta de pago responde al contexto económico nacional y a que muchas familias priorizan el alquiler y los servicios antes que los gastos comunes.
10: En Bariloche, un micro con estudiantes en viaje de egresados patinó sobre una capa de hielo y chocó a 7 automóviles.
9: Pese a la magnitud del incidente, no hubo heridos entre los pasajeros y la conductora del ómnibus ni los ocupantes de los vehículos están en peligro.
10: El impacto también dañó un poste y provocó un corte de electricidad en la zona, mientras que uno de los damnificados fue detenido luego de agredir a la conductora del micro y a un policía.
9: Hallaron sanos y salvos a los argentinos que estaban desaparecidos tras el terremoto en Colombia.
10: Se trata de Carlos Luis Cáceres y Alberto Ricchetti, quienes fueron hallados en buenas condiciones, según confirmaron voceros de la Cancillería y la Embajada Argentina en Colombia.
9: Mientras tanto, las autoridades colombianas confirmaron 240 muertos por el sismo, más de 1.300 heridos y una búsqueda frenética entre los escombros para intentar rescatar presuntos sobrevivientes.
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11: Hay demora en la avenida General Paz, ya retiraron el camión que perdió uno de sus neumáticos traseros sobre la General Paz a la altura de Liniers. Ya fue retirado, pero queda un remanente importante en la zona de Mataderos, circulando en ese sentido. Además, se carga por el área de Plata en Sarandí, pero avanza bastante bien. El tránsito intenso sobre Panamericana, zona de Alcalá y Don Torcuato, en dirección a Capital, en Autopista del Oeste, entre Castelar y Aedo, y en Ristelli para continuar por Lepiane hacia el centro porteño. En cuanto a los servicios, Ferrocarril Belgrano Sur, ramal Marinos del Crucero General Belgrano, operando con demora por problemas técnicos. Central de Tránsito 700, y es Cristian Romero.
9: Mañana fría en la ciudad de Buenos Aires, 9 grados 6 décimas a esta hora la temperatura, 7 grados 5 décimas la sensación térmica, 75% la humedad.
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0: momento, qué canción, qué canción. Quien quiera oír, que oiga. María Elena Walsh, momento María Elena Walsh.
1: Y mirá cuando lo describía nuestra María Elena, ya por 1968 en Juguemos en el Mundo, los ejecutivos, nuestra María Elena Walsh de cada día.
0: A las 7 de la mañana, 36 minutos, cuando lentamente comienza ya a despuntar el nuevo día, porque empieza a amanecer más tempranito, ya nos alegra mucho.
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1: Y les recordamos que hoy vamos a tener una máxima en torno a los 13 grados. Atención que el Servicio Meteorológico Nacional anticipa probables lluvias aisladas durante esta mañana y esta tarde. En este momento estamos con 9 grados 6 décimas de temperatura, la sensación térmica menor, 8 grados 3 décimas, humedad del 80%, el cielo está cubierto.
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0: Hace 50 años atrás, cuando la dictadura militar avanzaba en la Argentina, los principales diarios de la época decían: Clarín, Videla finaliza su gira y formulará anuncios. Estaba recorriendo provincias. Saquean las cajas de seguridad de un banco céntrico. Y mirá vos, lo que era tapa también hace 50 años atrás. Insólito show de Armando y Gatti.
5: Alberto J. Armando y Hugo Orlando Gatti.
0: Boca Junior, ¿no?
5: 76, Boca en las vísperas de conseguir su Copa Libertadores de América.
0: Muy bien. Una foto de la Bombonera. Igual que hoy está la Bombonera. Atacan a pasajeros de un avión israelí en Turquía, ¿no? La Nación. El general Videla se encuentra en Misiones. Se agravó el incidente entre Grecia y Turquía. Amplíase todas noticias internacionales y a favor del régimen. Bueno,
5: por favor.
0: Robo al banco, decía Crónica. Usan sofisticado sistema. Filosa Sierra. A la izquierda se observa un trozo de hierro de la puerta de acceso al banco. Y no te decían qué banco era. Bueno, decían también hace 50 años atrás, concretaron la venta de Alonso.
5: Alonso se fue a Francia.
0: Y piden informes de presos políticos. Un 12 de agosto de 1976 comenzaban las movilizaciones pidiendo explicaciones por los desaparecidos, que eran cubiertos por otra tapa,
5: ¿tapa
0: crónica,
5: de crónica? El único que dos por tres tiraba.
0: Porque ni la opinión.
5: Iban por papel prensa.
0: Ni la opinión, ni la opinión. Pero bueno, Crónica cada tanto tiraba un palazo de lo que pasaba realmente y se ocultaba hace 50 años atrás.
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7: Te escuché que vas a estar de visita por Pigüe, vas a ver cuando pases por Torkins, el macizo de Ventania del otro lado, del lado de Torkins. Y Pigüe es un hermoso lugar con todo ese aire pueblerino, pero muy pintoresco. Tuve la suerte de estar varias veces. Te envío un abrazo, hermoso tu programa como siempre, el Polaco de Castelar.
8: Hay que mirar la cantidad de accidentes en accidentología 24 horas que hubo este último tiempo aquí en la Ruta 3. Despiste por los bacheos que hay, por la cantidad de huellas onduladas, el asfalto hundido, la cantidad de accidentes, alcantarillas rotas, hundidas. Es una cosa de loco la cantidad de seres queridos que estamos perdiendo en esta ruta, querida. Te mando un abrazo a Capichuqui Díaz, camionero Ruta 3.
9: Yo fui por la ruta este año en La Pampa y es un desastre. La cantidad de pozos que hay, cada más o menos unos 100 kilómetros de pozo. Yo fui a Villa La Angostura En esa ruta es un desastre, está abandonadísima. Entonces eso es lo que habría que decir, que se caga en la seguridad de la gente, porque ahí no está viendo accidente de milagro.
0: Bueno, muchas gracias a todas y a todos los que van dejando su mensaje, los camioneros amigos que día a día sufren el deterioro de las rutas, el abandono de las rutas por parte de este gobierno.
6: Ayer hablaba con Leandro Santoro, que cada tanto
0: hablo con él, ¿no? Que permanentemente, la verdad, tiene muchas ideas. Y él dice que lo está promoviendo, ¿no? Que todavía no ha encontrado eco, me sumo. Porque decía, y me parece excelente, así como el gobierno tiene todos los martes o no sé cuándo las reuniones de la mesa política, dice y propone Leandro Santoro, ¿por qué la oposición no arma allá también una mesa política? ¿Por qué la oposición no se reúne en una gran mesa todas las semanas? El peronismo, ¿por qué no se reúne? ¿Por qué, a ver, Germán Martínez, Mayan, que son presidentes de bloque, sumados con representantes de los gobernadores, ¿por qué no arman todas las semanas una mesa de conducción política? Que así como el gobierno tiene su centralidad los martes, que dicen se reunió la mesa política, la oposición va marcando propuestas. A mí me parece excelente. La verdad que deberían concretarlo ya. Y además yo creo que es momento de armar, como existió durante la última dictadura militar, una multipartidaria. A ver, los principales dirigentes de la oposición que tengan ganas de ganarle a Milei el año próximo y que estén pensando en una alternativa, reunidos en torno a una mesa. Me parece que sería excelente una multipartidaria de dirigentes, o al menos, bueno, que el peronismo lo haga y que todas las semanas tenga una definición. Esto lo hacía muy bien, en los 90, lo que fue el surgimiento del FREPASO, y lo hacía muy bien Chacho Álvarez. Todas las semanas tenían este tipo de reuniones y mostraban una agenda diferente a lo que en ese momento representaba el menemismo. Y acá tendrían que hacer exactamente lo mismo, el peronismo. Tendrían que ya armar una mesa. A mí, me produce
10: la pregunta,
0: mucha bronca que falte diálogo, que no haya diálogo entre los principales dirigentes, que les cueste reunirse en torno a una misma mesa. El peligro en el que está la Argentina es muy grande.
10: La pregunta es si hay quienes estén dispuestos a compartir protagonismo, a ceder protagonismo.
0: Bueno, ahí está. Entonces no podés anteponer nombres a la realidad dura que vive la Argentina.
10: Para mí la idea es buenísima, pero te digo, bueno, vamos a sentarnos, dale. ¿Y quién va? Tenemos 6 lugares,
0: bueno,
10: 7,
0: que
10: 8.
0: Presidente de las bancadas, Germán Martínez, Mayans. Representante de los gobernadores. Y ahí está. Es el poder que tiene hoy el peronismo.
10: ¿Cómo te dijo ayer el entrevistado ayer en el final del programa?
0: Ah, Ricardo Forster. Ricardo Forster. Falta generosidad política. Bueno. Lo dijo muy bien.
10: Habrá quienes digan, está bien, a mí me representa Gustavo Silvestre que vaya a él a la mesa por mí.
0: Generosidad política, dijo Ricardo Forster, que está espectacular en los análisis y que viene describiendo una realidad que cada día se hace. Porque hoy la sociedad se manifiesta en todas partes, pero falta alguien que conduzca la bronca. Por eso la idea que había tirado Miriam Bregman hace poco, de para el mes de septiembre organizar una gran marcha de la bronca que congregue todos los reclamos. Todos, no uno sectorial, todos, una gran marcha de la bronca, y acá también la política tiene que empezar ahora. Pero falta esto que muy bien decía, que recuerda Ariel, que lo dijo anoche Ricardo Forster, falta generosidad política en nuestros dirigentes.
10: Sería muy simple no elegir a quiénes, sino cuál es la agenda. Por ejemplo, el tema rutas, que ahora se volvió a poner sobre la mesa, nosotros lo ponemos desde el principio del gobierno. Si vos tenés un representante de cada provincia, en un minuto haces un mapa y contás cómo este gobierno está matando por goteo a cualquiera que quiera andar por las rutas.
0: Hoy saca el diario La Arena de La Pampa, que es verdad, el gobernador de La Pampa ya en el 2024 denunció a las autoridades del gobierno nacional por desvío de fondos. Este es un reclamo del interior, pero eso está bien. Eso ya tendría que estar hoy en una mesa de acción política. Señores, insistamos con esto. Vamos con esto adelante. Sumemos todos los esfuerzos y sumemos toda la información y se la tiramos al juez. Mirá vos quién tiene la causa, la denuncia que hizo la diputada nacional Marcela Pagano también respecto a las rutas.
10: La denuncia que hizo Marcela Pagano la tiene el juez Ercolini.
0: ¡Ah, Ercolini! ¡Ercolini, el mismo que mandó presa a Cristina por el tema de vialidad! Pero Ercolini ya tiene todo armado. Ya mañana mismo Ercolini, en base a lo que dictaminó para Cristina, lo puede dictaminar para el Toto Caputo, porque acá hasta tiene la declaración del propio gobierno que admite el desvío de fondos. ¡Ercolini, te la hicieron fácil! Ercolini hoy ya puede estar actuando. Sin pruebas la condenó a Cristina, acá con las pruebas en la mano, con la admisión del vocero presidencial que desvían fondos. Pero mira Ercolini lo que podés hacer. Mira Ercolini, a ver cómo actúa Ercolini ahora, ¿eh?
10: Son dos denuncias. La de Marcela Pagano, que cayó en manos de Ercolini con el fiscal Franco Picardi, hace un desglose de cuánto costó cada ley para el gobierno nacional. Cuando digo cuánto costó es porque lo que ella sostiene como hipótesis es que el fondo que debió haberse aplicado al arreglo de las rutas, fue utilizado, primero lo pisa el gobierno para el tema del superávit y tal, no lo utiliza y va liberando dinero en la medida que quiere comprar votos. Después la otra denuncia es la que hace la diputada Tolosa Paz, que lo que dice directamente es $1 billón se desviaron y no fueron a donde debieron porque el gobierno los usó para otra cosa. Pero cuando uno ve el desglose que hace Marcela Pagano, es tremendo. Dice, la reforma laboral costó 17.139 millones de pesos en febrero de este año. La ley de glaciares, 12.551 millones.
0: Lo que denuncia la diputada es que con la guita que tenía que ir para reparar rutas o construir rutas, las utilizó el gobierno para comprar voluntades políticas. Esa es la síntesis.
10: Exactamente.
0: Y que la distribuyó provincias amigas. Es grave la denuncia, ¿eh? Compra, dos denuncias graves. La compra política, la compra de voluntades políticas, que ya se sabe que el gobierno lo hace, y el desvío de fondos. ¿Por qué no la llamamos a la diputada Pagano para que amplíe bien esto? Porque es la verdad que... Y además cae en Ercolini, que Ercolini ya debe tener el fallo hecho, porque tiene lo mismo. Ah, no, perdón. Claro, para la derecha hay un Comodoro Pro y para los sectores nacionales y populares hay otra justicia. Perdón, me había equivocado, me había olvidado. Bueno, 7:48, hoy marchan los científicos también, marchan los científicos, hay una convocatoria para el obelisco, la Mesa Federal de Ciencia y Tecnología convocó para este mediodía. Y estamos en comunicación con Adriana Sarquís, diputada nacional y expresidenta de la Comisión Nacional de Energía Atómica. Adriana, buen día, ¿cómo estás?
11: ¿Qué tal? Buenos días, Gato, a todo el equipo y, bueno, por supuesto, a toda la audiencia.
0: Bueno, una nueva convocatoria en defensa y ahora ante la amenaza de privatizaciones de sectores estratégicos de la Comisión Nacional de Energía Atómica, ¿no? ¿Para qué hora es la convocatoria y dónde, Adriana?
11: Bien, la convocatoria es a las 4 de la tarde en el Obelisco en Buenos Aires, pero también en varias plazas del país, que son la Plaza de los Pañuelos en Bariloche, en la Plaza, digamos, de Córdoba, de Puerto Madryn, de Tucumán, de varios lugares. La verdad es que estamos buscando de que haya una visibilización federal, porque además hoy también paran las universidades en reclamo de la ley no cumplida, y como vos decís, creo que unificar las luchas con varios sectores, acá se juntan todos los trabajadores, no solo de la Comisión Nacional de Energía Atómica, sino también del CONICET, que digamos, la semana pasada quedaron casi 400 becarios postdoctorales fuera del sistema, del INTA, del INTI, del Instituto Nacional del Agua, del CESEMAR, del Servicio Meteorológico Nacional, con lo que vemos que está pasando en todo el sector. que es uno de los también, como tantos, de los castigados, pero creo que es uno de los que ha sufrido el recorte más importante, digamos, en todo lo que es el presupuesto nacional.
0: Y además, esta, sí, tremendo los recortes, lo venimos hablando con vos en reiteradas oportunidades, llevás adelante la lucha con conocimiento de causa, pero además esta ahora amenaza, ¿no?, de la privatización de la venta de recursos que costaron muchos años al Estado construir, como es todo el tema nucleoeléctrica y otros sectores, ¿no?, muy ligados a la soberanía energética de un país, ¿no?
11: Sí, por eso la consigna es ponete la camiseta por la soberanía tecnológica en el sector nuclear. La verdad que lo que está ocurriendo es tremendo, no solo la amenaza de la privatización de nucleoeléctrica, que eso ya fue aprobado en la ley de base, sino también cómo se están desmantelando proyectos estratégicos como es el CAREN. También, fíjate, también con la violencia con la que está ocurriendo todo esto, desde que el presidente también nos llama terroristas, igual que ustedes, a los comunicadores, sí, a los profesores, científicos, etcétera. Y que, digamos, esa violencia se vio cuando se hicieron los despidos en la CONEA también, que entraron al lugar donde mi lugar de trabajo, en la sede central, en frente a la ESMA. Y el riesgo también de que vemos que quienes van siendo, echan gente, incorporan o abogados, contadores o gente sin experiencia en el sector nuclear, donde lo único que les interesa es el negocio. En particular se teme por el negocio de la producción de radioisótopos, que tiene que ver con toda el área de medicina nuclear. Así que bueno, la verdad es que vemos con muchísima preocupación todo lo que está pasando. Un sector que es estratégico, como vos dijiste, que a nivel internacional en este momento se está tratando de renacer de la energía nuclear en todo lo que...

0: esto nos hipoteca por muchos años, más allá de que sabemos que son muchísimos los sectores afectados, esto nos está dejando en una condición de vulnerabilidad frente, digamos, a algo que se había venido construyendo durante tantos años y que pensamos claro. que era una política de Estado que se podía solucionar.
1: Bueno, 4 de la tarde, convocatoria para toda la ciudadanía a acompañar la lucha de los científicos. Abrazo, Adriana.
0: Sí. Muchísimas gracias y bueno, ahí esperamos que vengan con su camiseta a ser Exacto. parte del equipo argentino.
1: Así es, gracias. Linda la consigna además y ponete la camiseta, está muy buena. Abrazo, que tengas lindo día, Adriana, gracias.
0: Vale, gracias igualmente.
1: Adriana Sarquís, diputada nacional por Río Negro, ex titular de la Comisión Nacional de Energía Atómica. 7:53, reiteramos con qué temperatura estábamos, ¿vale?
2: Bueno, una mañana fría con 9 grados, 6 décimas de temperatura, la sensación térmica menor, 8 grados 3 décimas, humedad del 80%, viento del este a 10 kilómetros por hora. Está cubierto el cielo y hay probabilidad baja, pero está de alguna llovizna aislada a la mañana y a la tarde.
1: ¿Usted tiene alguna bomba en esta mañana?
3: Epa, epa. No tengo.
1: Pero hace mucho que no tira bombas.
3: Y bueno, cuando no hay, ¿qué quiere que las invente? Dijeron que había manipulado Tapia la llegada, había intentado boicotear la llegada de Almada a River y ayer Almada dijo no sé dónde sacaron eso.
1: Qué linda, no tiene qué idea. Linda, o sea,
3: ¿qué quiere que invente? No puede inventar.
1: No, pero qué linda desmentida cuando los propios dicen, no, ¿qué me
3: pero
1: miran
3: aparte
1: a mí?
3: No duró ni 24 Nada. Horas, digamos, pero de cualquier forma, digo, yo sé que esos inventos no tienen costo, que bueno, uno trata de cuando
1: bueno,
3: tiene
1: sí,
3: algo, tiene, lo tiene. ¿No?
1: Tienen costo en el la credibilidad de lo que sí, se va dando. Sí, bueno. 7:54, tenés que contarme todo lo de
4: sí,
1: anoche.
4: Tengo todo para contarte, todo.
1: Tuvo
4: todo
1: Moria,
4: lo que pasó,
1: me imagino.
4: Estuvo Moria Kazán, estuvieron todas las actrices invitados este viernes.
1: El viernes.
4: 8 capítulos y estuvieron todos los famosos. No se perdió uno el tema de estar en el avant-premier anoche de Moria. Desde Marley, Vicky Zipolitakis, todo el periodismo de espectáculos prácticamente ahí presente. Y también el merchandising. Bueno, cuando quieras te voy sacando y te voy mostrando ahí a través del...
1: Enseguidita, después de las 8 nos cuenta todo la serie de Moria.
4: Hay de todo. No, es fuerte la serie, ¿eh?
3: ¿Cómo
4: la
3: cinturón?
4: La ranita.
3: ¿Cómo?
4: Es fuerte. Moria dijo, yo no romanticé mi historia. Van a ver una Moria real.
1: Auténtica.
4: Literalmente.
1: Como le gusta a ella.
4: Sí, sí, sí.
3: Mirá si quedó prendido Nacho con la historia que se trajo la pulserita.
4: No me lo puedo sacar.
1: Muy bien.
4: Hace una hora.
1: Ya volvemos.
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1: Mala galleta de las 8.
2: Así es, Bauti. Cristian Romero tiene la última información. Vamos, Cristian.
3: Gustavo, hay importante demora en la autopista Benito Moreno para enlazar con la 25 de mayo hacia el centro porteño. Autopista Buenos Aires-La Plata con buena marcha, cargadita en la zona de San Andrés Sur. El tránsito intenso en la autopista del oeste a la altura de Morón con alguna lentitud. Incidente vial que se está liberando en estos momentos en la General Paz a la altura de Superí en dirección Río de la Plata hacia Lugones. Sobre el segundo carril habían chocado un camión de caudales con un auto, un choque simple, se estaban pasando y en instantes se va a habilitar la circulación nuevamente. En cuanto a los servicios, el ferrocarril Belgrano Sur, Ramal González Catán, operando con retraso, al igual que el Marinos del crucero General Belgrano, Gustavo.
2: Muchas gracias. Hola. Vamos arriba. Los de las 8. 8 de la mañana, un minuto para este miércoles 12 de agosto 2026.
4: Con 9 grados 6 décimas de temperatura, una sensación térmica de 8 grados 3. El cielo está cubierto, ¿eh? Hay pronóstico de lluvias aisladas.
2: Y ustedes ya lo saben, desde hace 17 años, desde las 6 y hasta las 10 de la matina. Todo te lo contamos, todo pasa por Mañana Silvestre.
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4: 8 de la mañana, 2 minutos en todo el país. En Capital la temperatura 9 grados 6 décimas.
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7: El gobierno sigue buscando retomar la iniciativa política tras las derrotas parlamentarias.
4: Diego Santilli viajará hoy a Misiones para un encuentro clave con un ojo puesto en el Congreso.
7: Más detalles con el informe de Gabriel Sanfilippo.
8: Diego Santilli se encontrará durante el día de hoy en Posadas para participar de la reunión de los 10 gobernadores del Norte Grande. El encuentro será encabezado por el gobernador Hugo Pasalacqua y tendrá como principal reclamo una tarifa eléctrica diferencial para las provincias del norte bajo el esquema denominado zonas cálidas. Los mandatarios también le van a plantear la situación de las rutas nacionales, el reparto de fondos provenientes del impuesto a los combustibles y cuestiones vinculadas a infraestructura y logística. La visita del jefe de gabinete se produce en medio de las negociaciones del gobierno con los gobernadores para recuperar apoyos en el Congreso, después de las últimas diferencias registradas en el Senado. Gabriel Sanfilippo, Radio 10, Siempre Noticias.
7: Piden que el ministro Caputo rinda cuentas ante la justicia por el desvío de más de 1 billón de pesos del fideicomisos para rutas nacionales.
4: La maniobra fue reconocida por el vocero presidencial Adrián Rabiera, aunque le echó la culpa al gobierno anterior.
7: El Congreso comenzará esta tarde a discutir el proyecto de reforma de la Carta Orgánica del Banco Central.
4: La iniciativa busca blindar a los actuales funcionarios del banco y apunta además a resguardar el valor de la moneda.
7: Caos de tránsito en Liniers por un incidente con un camión de carga.
4: Desde allí nos amplía Gustavo Romero.
9: Siguen las intensas demoras en Liniers para tomar un colectivo en La Colectora tras un accidente en la avenida General Paz y Ventura Bosch en sentido a Capital, en el que un camión cargado en exceso con frutas y verduras perdió las ruedas traseras y quedó en uno de los tres carriles, el de la derecha. Afortunadamente no hubo personas heridas y luego vino otro camión que cargó la mercadería y siguió su camino hasta San Martín. Desde Liniers, Gustavo Romero, Radio 10.

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1: Hoy dará comienzo el juicio contra Aníbal Lotocchi por la muerte de una paciente a la que le practicó una cirugía estética que derivó en su muerte.
2: Lotocchi también será enjuiciado por las lesiones provocadas a otras 4 personas que se atendieron en su consultorio.
1: La comunidad científica convoca una concentración en el obelisco a las 4 de la tarde para reclamar por los recortes presupuestarios y despidos de investigadores y becarios.
2: Invitan a la ciudadanía a concurrir masivamente vistiendo una camiseta de la selección argentina de fútbol.
1: España se prepara para disfrutar del primer eclipse total de sol después de 100 años.
2: La NASA hará el seguimiento del fenómeno con aviones y globos especializados.
1: Fútbol, tarde de copas para equipos argentinos.
2: Desde las 19, Platense recibirá a Coquimbo Unido de Chile y por la Sudamericana, Tigre será local ante Montevideo City Torque.
3: El tiempo.
4: Miércoles húmedo, inestable en el AMBA, con una baja chance de lluvias aisladas durante todo el día, vientos del este con ráfagas. El jueves, 8-12, lluvias aisladas. Durante la tarde continúan los vientos del este, el viernes también inestable con bajísima chance de algunas lluvias aisladas, 10-14, y se anticipa un fin de semana largo con mucha nubosidad y leve ascenso de las marcas mínimas.
1: En Buenos Aires la sensación térmica 7 grados 8 décimas, humedad 80%.
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para arriba, tira, pero muy buenos días, gente. ¿Cómo le va, señora? ¿Cómo le va, señor? ¿Cómo le va todo el mundo? Arrancando nuevamente aquí en la 93.5 Flow, Radio Flow y Blanca Ciudad Noticias, ¿no? A través de su página web, ¿no? Página web, Blanca Ciudad Noticias. Y aquí en los estudios de FM Río sale la señal para que nos pueden escuchar de todos lados, ¿eh? FM Flow 93.5. ¿Cómo le va, señora? ¿Cómo le va, señor? ¿Cómo le va a todo el mundo? A mí me va bien, ¿eh? A mí me va más que bien, contento, feliz, ¿no? Y sigue el problema de los comedores escolares, ¿no? Sigue el problema de los comedores escolares a nivel provincial. Salió Vallejos también a defender el sistema. Vallejos salió a decir, y bueno, dice, ¿cómo puede ser que algunos coman más, otros coman menos? Dice, ¿cómo puede ser que lo que recibió un chico dependa de la escuela que le tocó ir? Dijo Vallejos al defender el nuevo sistema, ¿no? La secretaria de Gestión Social del Ministerio de Desarrollo Humano de la provincia, Nancy Vallejo, dio a conocer parte de los relevamientos realizados en comedores escolares y aseguró que las actas oficiales muestran enormes diferencias entre los que reciben los chicos según la escuela a la que concurren, ¿eh? Que concurren ahí, bueno, ahí están los de un lado y del otro reclamando. ¿Qué pasa, no? Comedores escolares, la Defensoría Pública respaldó el amparo contra las compras de alimento a Tecnofood. A Tecnofood dijeron no le tendrían que comprar a esta empresa, ¿eh? No le tendrían que comprar a esta empresa. Bueno, ahí sigue el lío, ¿no? Sigue el lío, todo con el tema de comedores. ¿Cómo está, señora? ¿Cómo está? 7 grados en la ciudad de Diamante, una sensación térmica de 5 grados, hoy miércoles 12. Miércoles 12, señora, ya un poquito más y ya estamos a fin de a mitad de mes, ¿eh? Mitad de mes. ¿Pasa rápido o pasa lento? Aquellos que no cobraron todavía están esperando.

brasilera, para la gente de Las Masitas, de Las Cuevas, de Libertador San Martín. Bueno, a todos, a todos los que nos están escuchando y seguramente otros lugares que también nos escucha. Un saludo enorme y a toda la gente que nos escucha a través de www.blancaciudadnoticia.com.ar.

día, gente, algún día veremos a ver qué pasa con algún día, ¿no? Algún día, señora, algún día, señor, vamos a ver qué pasa aquí en esta hermosa ciudad, ¿no? Vamos con los títulos, vamos con los títulos de aquí de la ciudad de Diamante, ¿eh? Tenemos muchos para hablar. Hoy tenemos a un concejal, ¿no? Hoy tenemos acá charlando con un concejal del oficialismo. Estaremos hablando acá con un concejal del oficialismo a ver qué nos. Con Maximiliano Geuna, ¿no? Hoy estaremos hablando acá con Maximiliano Geuna. Vamos con los títulos. Operativos de seguridad en Ramírez. Detención en General Ramírez. La policía intervino en dos hechos durante las últimas horas y esclareció el hurto de un secarropa, ¿eh? Esto es en General Ramírez, señora. ¿Vieron? General Ramírez, la policía empezó a investigar y detuvieron ahí a una persona que se había robado un secarropa. Bien por la policía, ¿no? Bien por la policía. Un saludo ahí a la gente de General Ramírez que nos está escuchando, ¿eh? Personal de la comisaría de General Ramírez que continúa desarrollando operativos de prevención. En una de las intervenciones, los efectivos recibieron la denuncia de un hurto de un secarropas, perdón, sustraído en el interior de una propiedad. Con directiva del Ministerio Público Fiscal de Diamante, los agentes reunieron diferentes elementos e informaron y permitieron avanzar rápidamente en la investigación, identificar el presunto autor, ¿no? Además, los elementos denunciados como sustraídos pudieron ser localizados, ¿no? Y restituidos a su legítimo dueño, ¿no? Ante esta agentes procedieron rápidamente a la aprehensión de un hombre de 36 años. Lo detuvieron. Lo detuvieron a este hombre de 36 años que parece que agarró algo que no le correspondía, ¿eh? Agarró algo que dijo: a mí no me corresponde esto. Esta es la verdad. Asesinan de una puñalada a un interno del penal número 1 de Paraná, ¿eh? Un interno de la unidad número 1 de Paraná fue apuñalado en el interior del establecimiento carcelario durante un aparente altercado con otro preso, ¿no? Según supo ahora, debido a la gravedad de las heridas, fue trasladado con urgencia al Hospital San Martín, donde finalmente se confirmó cimiento, ¿eh? Bueno, lamentablemente perdió la vida entonces esta persona, ¿no? Que fue asesinado ahí en la unidad penal, ¿eh? Número uno. Vecinos piden control y multas por los mini basurales en Diamante, ¿eh? Piden control y multas, ¿eh? Por los mini basurales en Diamante. ¿Qué opinan ustedes? Después vamos a estar tocando este tema de los mini basurales, ¿eh? De los mini basurales vamos a estar hablando. Vecinos de la ciudad de Diamante reclaman mayores controles para evitar que se sigan formando mini basurales en distintos puntos de la ciudad, los barrios y el ejido urbano. Uno de los principales reclamos apuntan a los caminos que conducen hacia el Predelta, donde se observan el depósito de residuos a los costados de la traza. Situaciones similares, señalan los vecinos, se repiten, dice, en el camino hacia la Escurtiembre. En la conexión entre el barrio Belgrano y el acceso a Strobel y diferentes sectores del ejido, entre ellos los Bretes. También existe previo.

Preocupación por el crecimiento de un basural en inmediaciones del campo de jineteada y folclore de Diamante, donde los vecinos solicitan que se intervenga antes de que el lugar continúe acumulando residuos. Por otro punto señalado, se encuentra detrás del antiguo ferrocarril de Strobel, además de sectores cercanos a la vía donde se registra una acumulación de basura ahí en las vías del ferrocarril. Los vecinos consideran que el problema debe solucionarse, ¿no? De alguna manera. También es necesario controlar y sancionar a quienes arrojan basura en los lugares no habilitados. Por ese motivo solicitan que se realicen operativos, que se apliquen multas a quienes sean encontrados arrojando basura. Además, en inmediaciones del ferrocarril de Strobel se plantea otra preocupación vinculada a elementos colocados al costado de las calles que podrían representar un riesgo para los niños y para quienes circulan en el sector, como los boyeros que hablábamos el otro día, ¿no? Con los boyeros. Los vecinos piden que se verifique la situación y se adopten las medidas necesarias para evitar accidentes. El reclamo apunta, en definitiva, a reforzar la presencia de organismos municipales correspondientes, mejorar los controles y generar conciencia entre los vecinos. Si no hay controles y sanciones, los mini basurales vuelven a aparecer. Sostienen quienes plantean la necesidad de una intervención concreta para mantener limpios los barrios, caminos, espacios públicos de Diamante. Bueno, ahí los vecinos entonces están pidiendo, por favor, que se haga más controles y multas. Después no se quejen si hay multas, ¿no? Después no se quejen si hay multas. Pues vamos a estar hablando. ¿Están de acuerdo, no, que se haga, que le hagan multa a la...? Yo estoy de acuerdo. Yo estoy de acuerdo que se multen a aquellos que realmente tiran basura en cualquier lado, teniendo la planta de reciclado y el basural, ¿no? Yo estoy totalmente de acuerdo. Incendio de cableado eléctrico generó preocupación entre los vecinos anoche, ¿no? Esto ocurrió anoche, el hecho ocurrió anoche martes, alrededor de las 22 horas, en calle Belgrano y Saba Hernández, ¿no? En calle Belgrano y Saba Hernández, bomberos voluntarios acudieron a controlar el fuego. Durante la noche de este martes, alrededor de las 22 horas, bomberos voluntarios recibieron varios llamados de vecinos de la ciudad que alertaban de un incendio en calle Belgrano y Saba Hernández. Ante la preocupación, se convocó a personal y partió hacia el lugar el móvil 8, dice. Al arribar, los efectivos constataron que el fuego era originado por el cableado eléctrico y un poste de enerza y una enredadera ubicada en el sector. Los bomberos procedieron a controlar el fuego y, bueno, mientras tanto la situación fue controlada y la gente de enerza vio ahí cómo arreglar el poste ese que estaba mal, ¿no? Que estaba conectando y haciendo chispas. Pero no pasó a mayores. Hoy el Senado Nacional, el debate del Super Rigi para atraer inversiones en tecnología y minerales críticos. El proyecto se va a discutir este miércoles en el plenario de comisiones del Senado. Boca, Boquita, los hinchas de Boca, los que le gusta Boca. Boca reaccionó a tiempo y venció 3-1 a Recoleta por la Copa Sudamericana. Dicen que fue todo a favor de Boca. ¿Vieron que dice que Boca sacó tanto en el primer tiempo como en el segundo tiempo? Sacó Boca siempre, ¿no? Pero bueno, mejor que favorezcan a los equipos argentinos, que favorezcan ahí a Boca, me parece bien. Dice que lo favorecieron mucho a Boca, pero bueno. El Xerezer dio vuelta al partido ante el conjunto paraguayo en el estadio Tomás Adolfo Ducó y quedó ahí ya de la clasificación. Bien por Boca, vamos todavía.
¿Qué dijo acá el gobierno de Entre Ríos? No puede ser que recibe un chico dependa de lo que le tocó, ¿no? ¿A dónde le tocó ir? No, no puede ser que un chico lo que recibe en comida vea a dónde le tocó. Eso dijo Vallejos, ¿no? Al defender el nuevo sistema, ¿no? La secretaria de Gestión Social del Ministerio de Desarrollo Humano, Nancy Vallejo, dio a conocer su parte que le parece bien que esta empresa entregue alimentos. Sin clases por paro universitario, marcha por la ciencia nacional. Exigen que apliquen la ley de financiamiento. Este miércoles las distintas casas de estudio publicadas amanecen sin clases, dice. Paro universitario. Mirá vos, che. Paro universitario hoy miércoles no hay clase. Otro título. Alumnos de Aldea Brasilera viajaron a Buenos Aires y vivieron una experiencia educativa inolvidable. Alumnos de la escuela número 8, Presidente Nicolás Avellaneda, realizaron un viaje educativo hacia la ciudad autónoma de Buenos Aires, donde el municipio de Brasilera colaboró con el viaje. Frigerio expuso junto a otros gobernadores, estamos haciendo reformas que durarán décadas. Se prometieron que nunca se iban a concretar y hoy se están concretando y estamos cambiando el país, dice Frigerio, ¿eh? Dice Frigerio, bien, ¿eh? Bien, bien. Ojalá que todo lo que se cambie sea para el bien de todo, ¿no? ¿Qué dicen ustedes? ¿Qué dicen ustedes? Veremos a ver lo que pasa, ¿no? Hay gente que se queja, que no llega a fin de mes, que hay mucha gente que está endeudada, dice, ¿no? Muchos argentinos, ¿no? Realmente, ¿no? Muchos argentinos, dices, endeudados. Realmente dice esto. Es tremendo, dice, la cantidad de gente endeudada. Pero Milei dice, bueno, es algo entre privados, ¿no? El gobierno no tiene la culpa si alguien se endeuda, ¿no? Eso es lo que dice Milei. La crisis de Tres Arroyos, ¿no? Más de 250 personas fueron echadas en Tres Arroyos, ¿no? Es tremendo. Lo del Tres Arroyos realmente. 250 personas, una fábrica enorme, ¿no? Y comenzó con los 250 primeros despidos, ¿no? Seguramente se van a indemnizar a estas personas, se les pagará como debe ser, pero bueno, está muy complicado todo el tema, ¿no? Del dinero, la plata, realmente una situación muy difícil, ¿eh? Muy, pero muy difícil. Todo lo que se está viviendo, realmente falta de laburo, ¿no? Falta de laburo, ¿no? Mucha gente dice, ¿no? Pero bueno, lo dicen que lo que mejoró en julio es la venta de autos usados en Entre Ríos, ¿no? Que acumulaban una caída del 6,5. Se vendieron menos 0 kilómetros, pero se vendieron más autos usados, ¿eh? Se vendieron menos 0 kilómetros, dice, pero autos usados dicen que mucho, mucho más. Bueno, me alegro, che, me alegro. Ahí a la gente dice que mucho más autos usados. Bueno, el que pueda comprarse un autito, bienvenido sea, ¿no? Bienvenido sea a todos aquellos que se pueden comprar un autito. ¿Cómo te va, Flor? Mirá vos. Flor te llamás, qué lindo nombre, ¿eh? Flor, qué lindo nombre, che. Acá dice Flor de los mini basurales. Realmente da pena, da bronca el tema de los mini basurales. Mini basurales. Dice Diamante, vos ves gente tirando en cualquier lado. Dice, cero respeto por los basurales. Por la convivencia, tenemos un basural, tenemos una planta de reciclado, pero la gente
tira la basura en cualquier lado, dice, tira la basura en cualquier lado, ¿viste? Ese es el problema, ¿no? Esa es la bronca de mucha gente, ¿no? Que tiran la basura en cualquier lado. Uno dice, che, esto debería cambiar, y bueno, parece que no cambia, ¿no? Realmente parece, realmente que esto no cambia y perjudica, ¿no? Realmente perjudica, y bueno, habría que cambiar algunas cosas, ¿no? Realmente, habría que cambiar algunas cosas, como controlar más y hacer multa, ¿no? Como dicen acá, si el municipio limpia, el municipio pasa el recolector, el municipio, mal o bien, como dicen algunos, la basura la levanta. ¿Por qué tienen que ir a tirar, por ejemplo, camino al Predelta? Dice, la verdad que no se entiende, dice acá. A ver, escuchamos un audio, 2 segundos. ¿Qué dice? Pará, leo este mensaje. Dice, habla de Milei, el psicópata este, dice. Nos está fundiendo a todos, dice. Cada vez estamos más endeudados, dice Karina también, ¿eh?

Bueno, ahí estaba escuchando de las quejas de los mini basurales. Por varios lugares, dice la gente de los mini basurales acá en la ciudad de Diamante. Dice, hay que controlar los mini basurales. Bueno, ahí está el tema, ¿no? Hay que controlar los mini basurales. Acá dice, el camino que conecta Barrio Belgrano vendría a ser por atrás de la antena, donde está la antena de celulares, dice, hacia Strobel. Es tremenda la mugre que hay. Tremenda. Sí, pasé yo el fin de semana por ahí. Pasé el fin de semana y la verdad que es una mugre importante, ¿eh? La basura que hay, desde cubierta, pañales, todo lo que te imaginé tirado ahí en la calle. Y es preocupante y a la gente parece que no le interesa, ¿no? Y como dice acá, muchos de los que vienen a tirar basura vienen en autos que no valen 2 pesos, dice. La mayoría vienen en autos nuevos y tiran la basura. Total, a ellos ahí en el centro no les afecta. Da mucha bronca, dice. No, puede ser, ¿eh? Es verdad, ¿no? Pero yo no entiendo, si vos vivís en la zona más urbana, en el centro de la ciudad, ¿no? Vos vivís acá en el centro de la ciudad. ¿Por qué tenés que ir a tirarle la basura, no sé, camino al Predelta? O el camino a la vieja Curtiembre. O allá a Barrio Belgrano. ¿Por qué tenés que ir a tirar la basura a ese lugar? No, no llego a entender, a comprender por qué. Realmente no lo entiendo. Llevarle la basura al otro, ¿no? Llevarle la basura al otro. Acá, ¿cómo le va, amiga? ¿Cómo anda tanto tiempo? Acá dice, en el barrio La Montada, todos los días peleo también con vecinos, ¿no? Dice, y son vecinos del barrio, dice, terminan tirando la basura ahí en un descampado, pero se olvidan que al frente de ese descampado vive gente. Todos los días reniego, dice, la gente no les importa nada. Mientras que ellos no tengan basura, realmente no les importa nada.

No les importa nada la basura. ¿Qué dice Elsa? Dice, no pasa el recolector por sus casas. Es gente sucia, ¿no? Ensucia el medio ambiente. No, ensucia la ciudad, Elsa. Elsa Noemí ensucia la ciudad. Acá, ¿qué dice Emanuel? Dice, detrás del campo Martín Fierro también hay otro basural que se comió parte del cruce de calle, dice. Ahí deberían estar enfocados, dice, más de 4 años eso está así abandonado, dice Emanuel, ¿no? Emanuel dice que también se deberían enfocar en eso. Sí, también lo vi a eso, ¿eh? Ahí lo vi ahí a Emanuel que dice de este problema de los basurales, gente, ¿eh? Basurales que provoca la propia gente, ¿eh? Que provoca la propia gente, el propio vecino, ¿no? Es raro que hoy la gente se esté quejando no solo del municipio puntualmente, ¿no? No es que están apuntando directamente al municipio, están apuntando a la gente que es sucia, que tira la basura en cualquier lado. Sí le apuntan al municipio que debe tener más controles, que se debe controlar más estos temas, que debe haber multas importantes y que si se descubre quién es el que está tirando la basura en ese lugar, hacerle multas. Hacerle multas, dice. Bueno, la otra vez se multó a una persona hace años por tiraba la basura y quedaba el nombre y apellido de las boletas de él, ¿no? Quedaban desparramados el nombre y las boletas de él. Y bueno, hay que multarlo, gente. Hay que multarlo, no queda otra. Hay que multarlo, hay que decirle, no, eso no se hace. Porque si no, acá cada uno hace lo que quiere y no es así, ¿no? No es realmente así. Acá dice que bueno que la gente de la municipalidad empezó a arreglar ese pozo que estaba ahí frente a Plaza 9 de Julio, porque la verdad se había hecho un cráter, dice. Bien por el intendente que se dio cuenta que hay que arreglar eso, dice. Bueno, contento entonces acá el vecino que arreglaron ese pozo. Hay que arreglar varios pozos. Bueno, de a poco se puede, ¿no?

¿Cómo te va, Nora? Buen día para vos, Blanca. Dice que estuvo frío, pero que no hubo tanta helada hoy, ¿eh? Me dice Blanca que no hubo tanta helada. Mirá vos, che. No hubo tanta helada, Blanca. No hubo tanta helada, dice. No. Dice que los servicios eléctricos, dice, ¿por qué no controlan a la gente que está enganchado? Dice, aumentan los cortes de luz y el retiro de medidores por falta de pago y la gente va y se engancha, dice. Es una injusticia, dice, porque uno se sacrifica para pagar la luz, los impuestos y esto están todos enganchados. En mi barrio hay varios, dice acá la señora de Barrio Belgrano. Che, no mandes al frente. No, no hay que mandar al frente a los vecinos. No, no, no, igual está mal. No, no, es un chiste. Está mal, está mal. Si vos decís que en tu barrio hay gente que está enganchada, está mal. No debería ser y por supuesto que te debe dar bronca, ¿no? Por supuesto que te debe dar bronca, ¿no?

Bueno, ahí estaba escuchando otro audio, ahí la gente quejándose, ¿no? La gente quejándose. Bueno, el servicio de energía dice la verdad que es vergonzoso, ¿eh? Vergonzoso, dice. No controlan a los que verdaderamente tienen que controlar. Mucha gente enganchada, dice, y uno paga la luz. Y da mucha bronca esto, ¿eh?

Bueno, acá me dice el tema de los basurales. Dice, siempre pasó lo mismo en Diamante. Alguna vez se hizo algunos controles, pero realmente da mucha bronca. Y es verdad lo que te dijo un oyente recién. La mayoría que tira basura en estos lugares que recién mencionaba, sea el Predelta, camino a la vieja Curtiembre, atrás de Barrio Belgrano, son los propios agentes del centro, dice. De Diamante que va con sus autos hasta los buretes, dice, van y llevan basura teniendo el basural ahí nomás, dice. Parece que es mejor tirar la basura y joderle la vida al otro que llevar directamente al basural.

¿Cómo te va, Claudia? Buen día para vos. Dice, yo vivo acá en Barrio Palermo, también acá en Barrio Palermo pasa lo mismo. Calle Elio Gieco, dice, pasando Falucho, hay gente que tira la basura ahí en ese lugar. Elio Gieco, dice, pasando Falucho, dice, hay gente que tira la basura ahí. Es común renegar todos los días, dice. Parece que hay gente que no entiende o no sabe convivir.

¿Qué dice Nora? ¿Cómo te va? Buen día. Buen día para todos, ¿eh? El tema del arreglo de la calle es algo que venimos pidiendo hace mucho tiempo. Dice, felicito al intendente. Dice, por fin se preocupó de la ciudad de Diamante. Dice. Bueno, ahí por fin se preocupó, dice acá. El tema de la cantidad de gente que hay enganchada es porque la gente ya no puede pagar la luz, dice.

Bueno, ahí está, ¿no? ¿Qué dice acá? La cantidad también de gente enganchada, me da mucha bronca, ¿eh? Es verdad lo que dicen acá, es mucha la gente que está enganchada y somos los únicos estúpidos que pagamos la luz, parece, en los barrios, dice. Lo mismo pasa, dice, con el tema del cable, dice. Vos vas a los barrios y están todos enganchados, pero vos tenés que pagar todos los meses con internet 52 mil pesos, dice. Y nadie controla nada, dice. Y el cable es privado, dice. Pero bien que te cobran todos los meses y a la gente que está enganchada no le dicen nada.

pasa que Diamante dice es tierra de nadie, hay que poner mano dura, dice Ernesto. El tema de los basurales es verdad, yo salgo a trotar todos los días y veo en Diamante mini basurales y a veces muchos nuevos, dice. Y es verdad lo que dicen, mucha gente en auto, ¿no?

Bueno, ahí los mini basurales, entonces algo ahí que van a tener que explicar, ¿no? No explicar, ¿no? No sería la palabra, sino realmente ver lo que está pasando y hacerle multa, ¿no? Y hacerle multa y listo. Hacerle multa, ¿no? Si la gente no aprende o no quiere aprender, y bueno, que el municipio le haga una multa linda a aquel que está arrojando basura. Que le haga una multa, ¿sabes qué? Después no arroja más basura. Después no arroja más basura. Y el tema de la gente enganchada, y la gente enganchada, y bueno, ahí es una empresa privada que es la que se tiene que hacer cargo, ¿no? Enersa. Ahí se tiene que tener más control de Enersa. Acá dice, ¿sabes lo que pasa? Que van, le sacan el medidor, le cortan la luz, se van y se vuelven a enganchar, dice. Lo que te da bronca es que a uno le exigen pagar la luz, el cable, los impuestos y hay un montón de gente enganchada. Dice, si no te invito a que vengas atrás del campo Martín Fierro.

Tanto que hablás de los mini basurales, dice, andá y fijarte quién paga la luz o el cable a donde está el ferrocarril, en la zona del ferrocarril, dice. Seguramente son contados con las manos, ¿no?

¿Qué más? Dice la oye, te estoy escuchando y la verdad lo que dice la gente, los vecinos, es verdad, ¿eh? Sobre el tema de la gente que hay enganchada en los diferentes barrios. Por supuesto que te da bronca, dice, porque uno se rompe el tuje, dice otra palabra, ¿no? Uno se rompe el tuje trabajando todos los días, llega al barrio de uno y ve que toda la gente o gran parte están enganchados, mirando tele, y no hay controles, cero controles. Y el tema de la basura es algo que pasa año, hace años acá en Diamante, porque nadie controla nada, ¿no? Para cobrarte los impuestos están, pero para controlar, no.

¿Sabés lo que pasa con el tema de la basura? Es que si no los multás y no hay controles, realmente esto va a seguir ocurriendo, dice. Esto se tiene que terminar con multas y multas importantes. Y esas multas que cobre el municipio, que se arreglen los parques verdes, dice, que se arreglen las plazas, empiecen a hacer multas. Acá dice, ¿cuántos años hace que hay mini basurales en esa zona? La solución es dejar de ser sucio y tirar mugre en cualquier lado. La culpa no es del intendente, dice. El intendente toma las medidas severas, se van a quejar. No, hay que hacer multa. Eso es lo que le decía yo. Cuando hagan multa, después no se quejen. Le están pidiendo que sea mano dura el intendente. Acá no creo que no están criticando al municipio. No critican al municipio, critican a la gente que tira basura. Le piden al municipio que sea mano dura.

Bueno, acá me dicen algo grave que pasaba, ¿no? Con el tema de unos animales, mirá vos. No, tremendo, ¿no? Tremendo. Si hacían eso, realmente estaría, hubiese estado bueno sacarle foto, ¿no?

Acá dice, hoy todo el ámbito político de Diamante actual y los políticos que tratan de postularse tienen que discutir el problema de adicciones y seguridad y se pueden ir a la marcha mejor. Ah, hoy es la marcha, ¿no? Yo tengo una nota, 9:40, no sé si voy a llegar. Si terminamos la nota, capaz que me voy unos minutos ahí a la marcha. Tenemos la nota con el concejal Maximiliano Geuna, hoy 9:40, ¿no? 9:40 tenemos la nota. ¿Qué dice acá? La verdad que es un desastre. Dice, los mini basurales en la ciudad de Diamante, el señor intendente tiene que empezar a la gente que nos ensucia. Bueno, dice otras palabras acá, pero no lo voy a decir. Ya que vienen los políticos, se dice, y escuchan el programa, hay que preguntarle cuándo van a empezar a hacer viviendas, dice, para la gente. Diamante no tiene viviendas, dice, ¿para cuándo viviendas? Las estamos esperando, no queremos que nos regalen nada, sí pagarlas, dice, tenemos trabajo y lo podemos pagar, pero necesitamos una mano que nos den para adquirir nuestra casa. Dice, sin que les regalen nada, dice acá, sin que les regalen nada, quieren vivienda, ¿no? Quieren vivienda.

Acá, y bueno, acá dice todo lo... Sí, le vamos a preguntar a Maxi, a ver el tema de adicciones y de seguridad. Pero bueno, el tema de droga acá en Diamante, el tema de seguridad, una decisión política, es una decisión de la ciudad de Diamante, del pueblo diamantino, porque mientras el pueblo diamantino, el diamantino, siga apoyando a los caritas de ángel, Pierde Cordero, le siga poniendo los deditos para arriba. Esto, por más que uno, un político, o sí, un político puede hacer, pero tiene que ser un político de poder. Por más que haya una decisión de dos o tres personas, si no hay un acuerdo en la sociedad, esto no va a servir. Y mientras los que están realmente ensuciando la sociedad, lastimando a los jóvenes y todo eso, caminan por las calles y tienen un lugar importante en la sociedad y la sociedad lo sigue aplaudiendo, y bueno, estamos complicados. Eso no se va a terminar, ¿no? Eso realmente no se va a terminar. Tiene que haber de una vez por todas que la sociedad diamantina diga hasta acá llegaron, ¿no? ¿Cómo te va, Nora? Buen día, dice, los basurales son un desastre. Dice, te estoy escuchando y realmente lo que decía de Strobel, dice, ojalá, dice, que multen a los que tiran basura ahí en la zona del parquecito. Están poniendo juegos nuevos. Acá en Strobel están poniendo juegos nuevos, re lindo, dice. Pero bueno, parece que la gente es sucia igual, dice. Tiran toda la basura ahí atrás del ferrocarril. Es una vergüenza lo que está pasando, dice. No les importa realmente nada. Y camino hacia el Predelta. Es una locura, un lugar tan hermoso.

hermoso y se ha convertido en basura, dice. Mini basurales por todos lados. Encima que las calles están totalmente detonadas, rotas, dice. Ahora hay mini basurales. Ayer te estaba escuchando, no te pude mandar mensaje porque estaba trabajando, pero lo que es Camino al Predelta es lamentable cómo están las calles, cómo se están rompiendo. Y los basurales, ni te digo, dice. Lo que es Camino a la Curtiembre y toda esa zona, o hacia 11, es un desastre. Por lo menos te digo los caminos que yo conozco, dice. 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

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Acá dice, atrás de la usina de luz, ahí en Strobel, lleno de basurales. La verdad que me pasaron foto y por todo lado, por todo lado los mini basurales.

y lo mira un desastre en diamante y nadie se hace cargo. Ese es el gran problema, dice. Se tienen que empezar a hacer cargo, dice. Al que le corresponda a empezar a hacer multa. No puede ser que una ciudad tan linda, a donde podés ir a caminar, a disfrutar, te encontrás con basuras por todos lados, dice. Realmente es así, dice. ¿Qué dice acá? Los basurales te da la idea de quién es cada uno de nosotros, dice, de los que vivimos en diamante. Bueno, claro, como diciendo, somos bastante sucios los que vivimos en diamante, ¿no? No, somos bastante sucios, dicen acá, somos bastante sucios, y bueno, lamentablemente somos así, ¿no?

Acá, ¿qué dice Ariel? ¿Qué dice Ariel? Dice que acá dice por calle Falucho, no, calle Elio Gieco. Ah, ya me dijeron acá por Elio Gieco hoy, ¿no? Pasando Falucho me dijeron. Bueno, a ver, ¿qué dice Ariel acá? Por calle Elio Gieco pasando Falucho hasta la Curtiembre, basura por todos lados, dice. Pasando Falucho hasta la Curtiembre, dice, basura por todo lado, Elio Gieco pasando Falucho. Falta educación de la gente, ya que se toman, no se toman la molestia de cargar la basura, no les cuesta nada llevarla al basural. Eso es lo que venimos diciendo. Eso es lo que venimos diciendo. No les cuesta nada llevarla al basural. Si te vas hasta calle Elio Gieco y casi la Curtiembre, creo que si vivía en esta zona te queda más cerca al basural. A la gente que vive, no sé, en barrio Belgrano un poco, y la tira entre el camino que conecta Belgrano y Strobel, y está haciendo esos mini basurales por todo lado, un desastre. La gente de Strobel, si sabe qué pasa el recolector, ¿por qué tira la basura ahí en lo que es la vieja usina o a donde está el ferrocarril? ¿Por qué tiran la basura ahí? La verdad que no hay respuesta. Si pasa el recolector, si pasa el recolector, no es necesario que tiren la basura en esos lugares. La verdad que esas cosas no se entienden, es verdad, ¿eh? Esas cosas realmente no se llegan a entender.

Acá Mirta dice, te estaba escuchando hace un rato, dice, me encanta que leas los mensajes de la gente, ahora quiero que leas el mío. Estoy cansada de ver gente enganchada en los diferentes barrios de Diamante, dice, ¿qué hace la empresa Enersa? Que a los únicos que nos controla somos a los que pagamos el servicio. Dice, no sabés la cantidad de gente enganchada que hay sin pagar el suministro de luz. Y te da bronca que para poner un medidor te piden escritura, te piden que tenga los impuestos al día, todo te piden. Hasta el ADN, dice, te piden para poner un medidor. Y ves la cantidad de gente enganchada. ¿Es una broma? ¿Es una joda? Dice esto.

Te estamos escuchando desde Las Masitas, dice. Un saludo a la gente de Las Masitas que nos están escuchando, che. Dice que hasta los caminos rurales están llevando basura. Hay gente de Diamante, dice, que viene y tira la basura en estos caminos también. Mirá, estamos hablando de Las Masitas. No sé si llevan la basura. No sé si llevan la basura lejos, che, pero bueno, puede ser, puede ser. La verdad que el sucio no tiene límite, parece, ¿eh? La persona sucia no tiene límites, parece. Qué bárbaro, ¿eh? No, no tiene límites, parece. Qué vergüenza, ¿eh? Qué vergüenza.

0: Bueno, solo nos vamos a la tanda, nos vamos a la tanda un ratito, ¿eh? Después vamos a estar hablando más tarde con el concejal Maximiliano Geuna, vamos a estar hablando de todo. Me voy a la tanda, pero 2 minutos nomás, ¿no? 2 minutos y volvemos. ¿A dónde? 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Nos pueden escuchar a través de la página web www.blancaciudadnoticias.com.ar o a través de la señal de aire 93.5 Flow. 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De FM Río. Acá están los estudios y está la señal de FM Río, acá cerca del parquecito La Barranca, ¿no? Acá cerca del parquecito La Barranca está ahí los estudios y la señal de FM Flow y FM Ríos, ¿no? Nosotros vamos a la tanda, 2 minutos y volvemos.
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Volvimos aquí a la 93.5, día nublado, horrible, feo, en la ciudad de Diamante. La verdad que un día horrible, horrible hoy en la ciudad de Diamante, pero bueno, mañana dice que va a llover, mañana va a llover. Hay muchos reclamos de la gente, ¿no? Muchos reclamos diciendo, che, la situación de la mugre, basurales, qué está pasando con la bajada hacia el puerto. Bueno, muchos reclamos de la gente, muchos reclamos de la gente. Realmente es así. Ojalá que el tema de los basurales, y vuelvo a decir, las empresas de energía es privada y se tienen que hacer cargo las empresas, ¿no? Acá no tiene nada que ver algo del municipio, ¿no? Se tienen que hacer cargo las empresas. ¿Se podrán hacer denuncia o no? No sé, creo que se debe poder hacer, pero pasa que vos no podés denunciar a un vecino, me parece a mí, ¿no? No quedaría bien que se denuncie a un vecino, o no, ¿qué decís vos? Quedaría feo, ¿no? Quedaría realmente feo terminar denunciando a un vecino, ¿no? ¿Qué dice más Nora acá? Bueno, ahora voy a leer, justo me mandan audios ahora. Ahora justo ahora que volvimos al aire, escuché un par de audios, escuché un par de audios que me mandaron. A ver, voy a escuchar estos audios. Voy a escuchar esta audio y vuelvo, dos segundos.

Algunos audios ahí de la gente enojada con el tema de los basurales, pero vuelvo a decir, ¿no? Bueno, ojalá que se pueda hacer algo, es algo que está pidiendo el vecino y realmente se puede hacer algo con el tema de los mini basurales. Y yo creo que la gente también tiene que empezar a sacar fotos a los que están tirando basura y llevarlo a la policía municipal o al WhatsApp del municipio. ¿Viste que el municipio tiene un WhatsApp ahora para reclamos? Bueno, sacarle foto, si ves a alguien tirando basura en algún lado, ves a alguien tirando basura ahí en algún lado y realmente una cuestión de un tema que le caiga todo el peso. Del juzgado de falta de la municipalidad de Diamante al que tire basura, ¿no? Realmente así, ¿o no? Yo creo que es así, ¿no? Realmente es la única manera, gente, la única manera de terminar con esto. Está fresco, me dice. La verdad que recién miré ahí por la ventana, no salí afuera, pero no actualicé la temperatura. Ya te digo cuántos grados está haciendo. Que ya te digo, 8 grados. 8 grados la temperatura, como está nublado, 6 de sensación térmica. Está fresquito. Vamos a decir que está fresquito, ¿eh? Real.

Ahí estaba leyendo un mensaje, por eso quedé medio tildado, che. Quedé medio tildado. Oye, recuerden que me dicen acá que va a estar esta movilización de... ¿Llovina afuera? No, no me digan. No, no tengo ni idea. Mira, me dicen que está llovinando afuera. Ahí en Strobel está llovinando, dice. Mirá vos. No, no. Está llovinando y daban lluvia hoy, ¿eh? A ver, vamos a mirar el pronóstico. Ah, no, no daban lluvia hoy. Hoy a la noche comenzaría a llover. Se adelantó la lluvia. Mañana sí. Dan que va a caer aproximadamente 4 o 5 milímetros. No mucho, pero va a llover. Mañana. Pero hoy no daban lluvia. Mirá, está llovinando. Llovina de frío puede ser, ¿no? Llovina de frío. Pero bueno. ¿Qué dicen acá? Y bueno, en Strobel hay que ponerse las pilas y empezar.

0: Bueno, qué problema, bueno, un problema acá. Acá dice la verdad que el tema de la basura es algo de los propios diamantinos, dice, de los propios diamantinos. Hay que limpiar eso y terminar con esta estupidez, dice. El municipio también se tiene que hacer cargo de esto, dice. Que no mire para otro lado el municipio, dice, que se tiene que hacer cargo realmente de esto. Y ayer estuvo el gobernador Rogerio Frigerio hablando. Escuchémoslo 2 minutos nomás, el gobernador, de lo que decía ayer, ¿no? Ayer estuvo el gobernador hablando sobre las reformas y todo. Escuchen lo que decía el gobernador. 2 segundos.
1: Bienes y servicios públicos más sensibles para la sociedad. La salud, la educación, la seguridad, la justicia local, prácticamente gran parte de la infraestructura del país está en nuestras manos, así que evidentemente para mejorar la competitividad tenemos mucho para hacer. Y por supuesto también encarando reformas que llevaban mucho tiempo, en el caso mío de Entre Ríos, prometidas pero nunca ni siquiera arrancadas. Entre Ríos pierde $1 millón por día en el déficit de la caja de jubilaciones. Y hace pocos días, como dije, en una jornada histórica se votó una reforma del sistema provisional que en el tiempo va a ordenar esta situación que drena un montón de recursos que podrían ir a mejorar también la competitividad. Los gobernadores estamos arriba de cada peso que se gasta, controlando que no se expanda el gasto público improductivo, el gasto público corriente. Yo pago 120.000 tickets o sueldos todos los meses, más unas casi 80.000 jubilaciones. Bueno, estoy haciendo un plan para que en el tiempo eso se vaya achicando y poder de nuevo también bajar los impuestos más rápido, que es lo que quiero, y dedicar más recursos a cambiar la vida a la gente para mejor. Siempre bueno acordar cosas que en otros países son obviedades, ¿no? Pero que claramente por nuestra historia acá todavía no lo son. Creo que el gran tema que tenemos nosotros desde la política es el cambio cultural. La gente ya nos está demandando otras cosas y nosotros tenemos que adaptarnos a esos cambios. Hoy el gobernante en las provincias, sobre todo en los municipios, tiene que tener la mayor parte de su agenda dedicada a facilitarle la vida al sector privado, a generar condiciones para que haya crecimiento del empleo en el sector privado, que es el único que puede generar riqueza. Nosotros fuimos la primera provincia que adhirió al RIGI, aunque claramente el RIGI tenía un sesgo hacia la energía y la minería o grandes emprendimientos. Pero inmediatamente y en la misma ley nosotros pusimos un RINI, un régimen de incentivo a nuevas inversiones. En Entre Ríos no se cobran impuestos por 15 años, ni provinciales ni municipales, porque logré que adhirieran los municipios a ninguna inversión nueva que venga. Ningún impuesto. Yo tengo 156 empresas que adhirieron al RINI, por ahora van a ser muchas más, 3.000 empleos nuevos comprometidos, sobre todo en el área industrial, y por supuesto que con eso voy compensando empleos que, como en cualquier país del mundo, se caen o empresas que terminan, pero claramente el Estado tiene, a mi juicio, en esta transición tan difícil de modelos, quizá la más difícil.

0: difícil que nos ha tocado enfrentar, de modelos tan opuestos, en donde yo claramente comparto el rumbo del actual, el norte del actual. Nosotros tenemos un trabajo muy importante en esa transición, de acompañar, de facilitar, de bajar impuestos y también de consensuar con el gobierno nacional. Para eso tenemos que trabajar en conjunto, porque claramente en una provincia como la mía impacta muchísimo la baja de retenciones y eso me da oxígeno para bajar impuestos distorsivos que cobramos todavía cada vez menos en Entre Ríos. Bueno, hay que consensuar, hay que fijar mesas y esas son señales claras, la posibilidad de tener un nuevo consenso fiscal, clarísimas para el que va a invertir.
1: Bueno, eso hablaba el gobernador ayer, ¿no? Estas reformas que durante décadas se prometieron y nunca se concretaron, dijo el gobernador, ¿no? Nosotros estamos haciendo estas reformas. ¿Qué piensan ustedes de esto, de lo que dice el gobernador? ¿Están bien estas reformas o realmente le están sacando derecho a la gente? Es un tema, ¿no? A ver, escucho un audio y vengo.

0: Bueno, ahí estaba escuchando algunos reclamos. Y bueno, ahí los reclamos de la gente, el tema de la basura y todo eso, seguimos, ¿no? Con esos reclamos. Y bueno, hay de todo, ¿no? Vamos a juntar todos estos reclamos y los mandan todo ahí al celular de la municipalidad. Como yo les decía, vieron que hay un celular de reclamo, los pueden mandar todo ahí, ¿no? Lo pueden mandar ahí y listo, señora, y listo. Y bueno, y después están las especulaciones y todo lo que se habló a nivel nacional, ¿no? Lo que va a pasar, lo que va a suceder en nuestro país, qué sucederá, ¿no? ¿Qué irá a pasar en nuestro país, ¿no? ¿Qué dicen ustedes? Estamos en un momento ahí cumbre, ¿no? ¿Vienen mejora, no vienen mejora? ¿Qué dicen ustedes? Y según los economistas dicen que vienen momentos buenos, ¿no? Aunque Caputo dicen que se robó todo, ¿no? Así que hay que juzgarlo a Caputo, que dicen que se robó todo. ¿Será tan así, gente? ¿Será tan así? ¿Se robó todo ese muchacho, como dicen ahí? Mientras la gente mucho distraído con el tema de Moyano, ¿no? De Moyano. Ahí el tema de Moyano, muchos hablando el tema de Moyano, que sí, que no, dando por todos lados conferencia, hablando con los medios de comunicación. Saben de qué Moyano hablo, ¿no? De Facundo Moyano, ¿no? Algunos dicen distracción, ¿no? Distracción. Pero bueno. Y ahí Patricia Bullrich el otro día ahí peleándose con Pichetto, ¿no? El diputado Pichetto y la senadora Bullrich protagonizaron un fuerte intercambio sobre la agenda de reforma de gobierno de Milei. Escuchen lo que decían. ¿Qué les parecen a ustedes? Miren los políticos cómo están hoy.
1: No es año de elecciones. No? El año de elecciones es el
2: ya
1: próximo.
2: Empezó, estamos en agosto.
1: No empezó.
2: 12 meses.
1: Es el próximo. Entonces.
2: Pero acá no hay una agenda realista. No están enfocando el verdadero problema que tiene la sociedad. No creo que tienen que contener al ministro de regulador porque es uno de los problemas que tiene el gobierno.
3: Bueno, comenzamos. La primera pregunta se la quiero hacer al diputado Pichetto y lo quiero consultar porque estamos obviamente en tiempos de un discurso desregulador del gobierno, especialmente con la agenda en esa línea.
0: Ahí se peleaban Pichetto y Bullrich, ¿no? Y ahí las periodistas le empezaban a preguntar, ¿no? ¿Qué opinaba? ¿Qué piensa cada uno de estas reformas? Como recién hablaba el gobernador de Entre Ríos, ahora a nivel nacional, ¿no?
2: Un conjunto de medidas recientes, no las comparto para nada, y creo que no hay nada para aportar, porque funcionan como elementos destructivos de la economía e impacta en distintos sectores. Basta mencionar tres temas que han sido muy recientes: el tema de la ley de tierras, venta a extranjeros, la ley del libro, que impacta sobre los editores en la Argentina. Quieren plantear también una reforma del sistema de seguros. Aparentemente el gobierno estaría buscando la posibilidad de que se puedan contratar seguros en Taiwán, en cualquier lado, rompiendo además un sistema que funciona en la Argentina, que garantiza el desarrollo de empresas nacionales. La verdad que el proceso de regulación, en algunos casos por exceso de burocracia o de controles, indudablemente puede ser positivo. En algunas miradas y visiones que tiene principalmente el ministro de regulador, no tengo nada para compartir con él. Creo que tiene falta de realismo político y lleva al gobierno a cometer errores y pierde además posibilidades de consenso y de acordar normas en el marco del debate parlamentario que lo pondría en un camino más razonable.
3: Más allá de eso, digo, ¿hay algo puntual o algún sector puntual que usted entienda el gobierno haya tenido una decisión positiva en términos de regulación?
2: En principio, El intento de regular las relaciones laborales, bueno, ha salido en el Congreso, yo he votado en contra, creo que no era una ley que tuviera niveles también de acuerdo y de consenso, pero independientemente de eso, me parece que fue una herramienta importante que todavía transita por el sistema judicial. No veo un aporte positivo. A mí me parece que el gobierno pierde la oportunidad de construir niveles de diálogo, de construir acuerdos que le permitan avanzar, porque además es un gobierno de minoría. Es un gobierno que requiere del proceso de construcción democrática en el Parlamento y debería haber más diálogo y no iniciativas individuales estudiadas muchas veces en algunos estudios de Buenos Aires en la defensa de intereses muy particulares y especiales que lesionan a lo mejor la posibilidad de efectuar desregulaciones por mecanismo de ley.
0: Bueno, después seguimos hablando de las desregularizaciones y todo lo que está diciendo Pichetto y ante Patricia Bullrich y lo que decía el gobernador Rogerio Frigerio en el día de ayer, ¿no? De las leyes, ¿no? Frigerio hablaba de las leyes que él hablaba, ¿no? De este cambio en la política, algo que no se ha hecho en la historia, que eso va a llevar al país que se encamine de forma mejor. Es una opinión de cada uno, realmente. Y después vamos a seguir opinando de esto, gente. Después vamos a hablar y de qué pasa con la gente que está totalmente endeudada, ¿no? El presidente dijo, bueno, es un problema de privados, ¿no? El que se endeuda es un problema de privado. Acá planteaban que no, que es un problema también del Estado. Realmente, ¿por qué la gente se está endeudando tanto? Es un debate, ¿no? Por eso hoy recién lo escuchábamos a Frigerio hablar, lo escuchábamos un ratito ahí a Patricia Bullrich y ahora a Pichetto. Después lo vamos a escuchar a Patricia Bullrich, pero ahora ya lo tenemos con nosotros al concejal Maximiliano Geuna. Les dijo música un ratito, 2 segundos, y yo preparo acá las cosas y ya vamos a estar con el concejal, ¿eh?

0: pancho. Seguimos aquí en la 93.5, gente. Seguimos acá en la 93.5 en Blanca Ciudad Noticias. Vamos a estar hablando con el concejal Maximiliano Geuna, que ya está acá en los estudios con nosotros. Vamos a estar hablando de todo. Después contesto los mensajes, a que sí, ahora no voy a responder mensajes, gente. Después hablamos más tarde, porque ya vamos a comenzar la transmisión en vivo en las redes sociales. Y después atendemos los mensajes y los llamados. Que si no, no traten de no mandar mensaje ahora. Bueno, ya lo tenemos en los estudios. Muy buen día, Maximiliano, ¿cómo le va?
1: Buen día, Ale, ¿cómo te va?
0: Bien, Maxi. ¿Estaba llovinando, me decía la gente, o no?
1: Mira, ahora cuando venía no, sí, pero ¿no? Está para que en cualquier momento...
0: Llovine, sí, ¿no?
1: Todos estos días van a estar así, parece.
0: ¿Cómo está, Maxi? ¿Cómo ha comenzado, bueno, después de este receso, tu labor legislativa? ¿Cómo está hoy el Consejo?
1: Bueno, la verdad que bien, con mucho trabajo. Si bien, a ver, estuvimos de receso en el municipio, seguimos... bueno, yo no me tomé ningún día, sí. Seguimos trabajando igual desde nuestras casas, juntándonos de reuniones, pero bueno, la verdad que bien, con mucho trabajo como siempre, sí. Trabajando mucho en todas las comisiones, principalmente en la que me toca presidir, que es la de tierras, asuntos legales y generales. Y bueno, hoy justamente tenemos reuniones de comisión, tenemos algunas reuniones pactadas también, así que bueno, con mucho trabajo como siempre.
0: ¿Y hoy cuáles fueron los temas que se han tocado en las últimas sesiones?
1: Y hemos abordado varios temas. Hoy, por ejemplo, sí. tenemos varios temas que vamos a tratar, sí. En el Consejo. Uno es un convenio de interjurisdiccionalidad e implementación, sí. del sistema de fiscalización electrónica de tránsito vehicular, sí. que es un proyecto que ingresó, elevado por el Departamento Ejecutivo, que bueno, hoy fue convocado a comisión y lo vamos a trabajar, a ver, a estudiarlo. Después también hay una modificación, es un programa de apoyo social y comunitario, sí. también, que es una ordenanza que vamos a tratar hoy, también un proyecto que presentamos desde el bloque Juntos, que referido a lo que son las antenas, sí. que hay una nueva ley provincial a la cual nosotros no estábamos adheridos, teníamos una ordenanza vieja que estaba adherida a una ley que fue derogada, y bueno, vamos a actualizar esa ordenanza donde por ahí delega más en la provincia el control, para resumir, ¿no?
0: Sí.
1: El control de bien lo que es todos los requisitos y demás, cómo deben ser las antenas y demás, y el municipio lo que va a hacer es controlar toda esa documentación y habilitaciones que ya vienen desde provincia, sí. ya son evaluadas en provincia, y bueno, y lo que es la instalación propiamente dicha de las antenas en la jurisdicción municipal. Ese proyecto también vamos a tratar hoy, entre otros, ¿no? que vamos a convocar. Son varios temas que tenemos varias reuniones, otras comisiones también tenemos una reunión con el Colegio de Turismo,
0: sí.
1: Por una modificación que tenemos que hacer, una ordenanza, así que bueno, va a ser una reunión por Zoom, ya que bueno, la agenda por ahí de los
0: claro.
1: del Colegio Provincial, referido al turismo, no por ahí no venir a la ciudad de Diamante, claro. por una reunión específica, así que vamos a tener una reunión por Zoom también, así que bueno, es movidito el trabajo legislativo.
0: Y cuando habla del tema de la antena, todo tipo de antena, sea para
1: sí,
0: de
1: sí.
0: antena de señales celulares, de fibra,
1: sí.
0: de internet, de radio, uh-huh. todo
1: sí,
0: tipo
1: sí,
0: de
1: sí.
0: antena.
1: Así que bueno, hoy vamos a trabajar ese proyecto, siempre los proyectos los trabajamos muchos en comisión, escuchamos, vemos
0: claro.
1: Qué mejora se le puede hacer o simplemente se estudia y se aprueba así como está muchas veces. Así que bueno, la verdad que movidito, con bastante trabajo. También hemos tenido reuniones con la comisión pasada, con la Asociación Comercial también,
0: sí.
1: que nos estuvieron planteando algunos temas referidos al comercio local,
0: sí.
1: evaluando algunas posibles modificaciones o no que habría que hacer a la ordenanza de habilitaciones. Bueno, tuvimos una reunión bastante positiva, donde participaron, bueno, integrantes de la Asociación Comercial, y fue, bueno, una charla, un diálogo,
0: claro.
1: un ida y vuelta entre la realidad que atraviesan los comerciantes y qué posibles soluciones puede haber en nuestro caso desde
0: ¿Y
1: el Consejo.
0: ¿Qué es lo que plantean los comerciantes?
1: Y bueno, plantearon cuestiones específicas de la asociación, después el tema, bueno, que es un tema que se viene discutiendo ya hace un tiempo, que es la ordenanza 1095, que sí. tenemos referida a habilitaciones municipales, en lo referido principalmente a lo que son medianas y grandes superficies.
0: Claro.
1: Hablamos mucho sobre esta posibilidad de rever esta ordenanza, porque con el paso del tiempo, una ordenanza que la pidió la Asociación Comercial sí. en un momento, que tal vez para el contexto de aquel tiempo era necesaria esa modificación que se realizó, y hoy habría que evaluar a ver si respecto de las distancias con las medianas, las grandes superficies, bien claro. qué rubros entran y demás, porque por ahí puede ser que sí permite que no se instalen más cadenas grandes de electrodomésticos, sí. de supermercados y demás, pero también le pone un límite a los comercios locales, claro. a familias de diamante que tienen comercio de toda la vida al momento de querer ampliarse, claro, o abrir una nueva sucursal.
0: Claro.
1: O sea, entonces, bueno, esas cuestiones evaluamos, quedamos en estar en contacto nuevamente y ver qué
0: estudiar. Claro, una modificación.
1: Claro, qué modificación podríamos hacer para tratar de mejorar la situación por ahí de ciertos comerciantes, ¿no?
0: Y el tema del tránsito que lo han tocado en varias sesiones, ¿cómo están?
1: Sí, bueno, hemos trabajado mucho en lo referido a tránsito, sí. ya, bueno, yo no me canso de repetirlo, sí. modificaciones que hicimos respecto del tema de circulación de motovehículos, sí. Donde endurecimos sanciones, establecimos causales de retención, principalmente por el tema el uso de caños de escape, contra explosiones claro. y demás. También creamos una ordenanza para lo que es todo la circulación de los monopatines eléctricos,
0: claro.
1: para ejemplificar así esos dispositivos de movilidad, electrónicos de movilidad, ¿no? Nuevos que hay hoy. Regulamos también eso en la ciudad de Diamante, que no estaba regulado. Y bueno, y ahora estamos trabajando en un tema puntual en el Consejo, que es sobre un convenio de interjurisdiccionalidad para la implementación de un sistema de fiscalización electrónica de tránsito claro. vehicular. Ramírez lo sí. implementó hace poquito con un cinemómetro para medir la velocidad permitida, ¿no?
0: Sí.
1: Y controlar y fiscalizar eso. Y bueno, para eso hay que hacer modificaciones a lo que es nuestra ordenanza, a nuestro código de procedimiento,
0: claro.
1: ¿no? Y también, bueno, implementar estos nuevos sistemas para el control vehicular, que yo sinceramente lo veo siempre que sirva para prevenir.
0: Claro,
1: y para ordenar el tránsito.
0: Que no solo sea para recaudar.
1: Claro, a eso voy. Pero nosotros en Diamante tenemos en varios puntos por ahí lugares donde es difícil estar las 24 horas con un control,
0: claro.
1: Con los inspectores municipales, y por ahí serviría mucho para ordenar en ciertas zonas donde es necesario fiscalizar de otra manera o tener
0: sí.
1: las 24 horas del día cubierto para evitar principalmente accidentes de tránsito, ¿no?
0: Y estos radares, primero se tiene que hacer una ordenanza municipal porque ya se pintaron las calles de la ciudad de Diamante. Acá habló el intendente que el próximo paso era poner los carteles, la señalética,
1: sí.
0: y después vendrían estos.
1: Sí, no sabemos específicamente si va a ser para qué tipo de infraestructura. Puede ser, esto es muy amplio, puede ser sí. del control de que el tránsito pesado no circule por una zona determinada, puede
0: claro.
1: ser para, en caso de que se ponga algún semáforo en algún momento, que se controle justamente
0: sí,
1: que...
0: Claro,
1: no, acá o sea, el puede ser
0: hablaba,
1: un cinemómetro,
0: claro, acá
1: esto te deja
0: abierto. De pasar de doble de línea amarilla.
1: También que hay zonas muy puntuales donde los adelantamientos y sí. demás han ocasionado muchos accidentes. Entonces, deja abierto un montón de a
0: sí.
1: distintos tipos de infracciones que se puedan controlar mediante estos mecanismos, y donde el municipio sinceramente por ahí tiene un costo de implementación muy elevado, que bueno, permite a través de estos convenios y de estas modificaciones que hay que hacer en la ordenanza para poder fiscalizar de esta forma en nuestra jurisdicción
0: claro.
1: municipal, poder bueno implementar este tipo de control que ayuden al ordenamiento y a la mejor circulación de los vehículos en nuestra ciudad, ¿no?
0: Todavía no tocaron ese tema.
1: Este tema se va a tratar hoy en comisión.
0: Hoy
1: fue llamado comisión, hoy lo vamos a tratar en comisión, y bueno, y eventualmente si sale el dictamen se votará en la próxima sesión, y si no se seguirá trabajando y cuando tenga dictamen favorable se tratará en sesión.
0: Y el tema de la obra en Barrio Belgrano, que el intendente
1: también
0: le hice una nota el día viernes yo al intendente y me dijo que volvió al
1: sí,
0: consejo.
1: Es otro de los temas que vamos a tratar hoy en comisión, donde esta ordenanza ya fue aprobada
0: sí.
1: para la obra que se va a hacer con el fondo fiduciario
0: sí.
1: de provincia, que ya fue aprobada la ordenanza, y desde provincias hizo una modificación al mecanismo, principalmente lo que era referido a la tasa de interés o la actualización del préstamo. Se hizo una modificación que sinceramente va a ser más beneficiosa para el caso este de la Municipalidad de Diamante, porque va a permitir otro sistema de actualización que va a ser menor. El porcentaje de actualización va a ser por una tasa Badlar y no por IPC como era anteriormente. Sí. Así que bueno, esta modificación ingresa también para tratamiento y seguramente va a tener dictamen...
0: favorable.
1: Favorable. No, claro. perdón, esta ya fue aprobada la semana pasada. Ya fue aprobada. Fue aprobada ya la semana pasada, la tratamos en la anterior, ya la tratamos en la anterior y fue aprobada en la última sesión, la del miércoles, ya la aprobamos.
0: Ya la aprobamos.
1: Se me son tantos temas que por ahí se me mezclan. Ya fue aprobada el miércoles.
0: Entonces ya está listo para que juegue todo el trámite para que empiece
1: para que cuanto antes
0: se licite
1: y demás. Fue aprobada el miércoles pasado.
0: El miércoles pasado. El intendente habló el viernes. Entonces, el miércoles pasado.
1: Posiblemente se aprueba, después se eleva de vuelta al ejecutivo, por eso.
0: Claro. Entonces ya está aprobado. Tranquilidad a la.
1: Ya esta semana seguramente ya debe haber llegado la ordenanza para su promulgación al ejecutivo.
0: Bien. Entonces, pues esa era una obra que venían esperando la gente de Barrio Belgrano. ¿Cómo está hoy el bloque de ustedes, Maxi?
1: Bien, como siempre, venimos trabajando bien, trabajamos mucho. La verdad que, como siempre digo, cada vez que me toca, que me preguntan sobre el tema, hemos sabido convivir y armonizar por ahí nuestras distintas posturas, nuestras distintas ideas. Todos venimos de distintos lugares, tenemos distintas actividades y demás, y hemos armonizado, obviamente, creo que son más las coincidencias, por eso estamos juntos. Pero siempre hemos armonizado por ahí diferencias que tenemos, diferencias que pueden ser a veces políticas o de criterio de cómo encarar un tema, que eso es normal en cualquier bloque, hasta dentro de un mismo partido hay diferentes opiniones y demás, y yo creo que hemos sabido canalizar muy bien esas diferencias para potenciar justamente el bloque y las distintas miradas que tenemos por ahí sobre un montón de temas, que yo creo que eso es lo bueno, tener distintas miradas y poder ponernos de acuerdo igual en un montón de cuestiones para beneficio de la ciudad. Siempre creo que hemos dejado de lado nuestras aspiraciones o personales y siempre hemos tratado de trabajar por el beneficio de la comunidad y dejando de lado las pequeñas diferencias que podemos llegar a tener. Así que la verdad que muy conforme con la relación que tenemos con el bloque y también con la presidenta del consejo también, obviamente. Que la verdad que nos llevamos muy bien. Y con el resto de los concejales también nos llevamos bien.
0: Maxi, ¿cómo ves hoy la ciudad de Diamante, ¿no? ¿Cómo ves ya hace dos años y medio de gestión, un poco más? Ya queda poco, el año que viene hay elecciones. ¿Cómo te ves vos, o cómo ves Diamante y cómo te ves vos como concejal, lo que se ha logrado y lo que faltaría?
1: Bueno, yo creo que la ciudad de Diamante la veo mejor, obviamente que siempre uno quiere que se solucione todo y que se le dé una solución a todos los problemas que tenemos en la ciudad, que se vienen arrastrando de años. El contexto también económico no ayuda por ahí a poder desarrollar un poco más la industria, el comercio, que eso se transforma en beneficios para los diamantinos, para el municipio, se traduce en más obras. Pero bueno, pero en líneas generales la veo mejor. Hay un montón de temas que se han intentado ordenar, se han intentado regularizar, no solo desde el Consejo, sino también desde el Ejecutivo. Y es un trabajo, bueno, a largo plazo. Yo digo, es imposible solucionar en pocos años, más cuando se ha ido pasando de distintos gobiernos y por ahí lo que viene haciendo uno se deja de hacer y se arranca de vuelta. Pero bueno, lo veo mejor. Obviamente que queda muchísimo por hacer, uno no puede conformarse. Nosotros desde el trabajo legislativo hemos hemos trabajado mucho, hemos sacado muchas ordenanzas que eran necesarias y nos queda muchísimo por delante. Claro. No, esto no se agota acá, es un trabajo de todos los días, de ir actualizando, modificando, sacando cosas nuevas, intentando contribuir a que la ciudad crezca desde nuestro trabajo legislativo. También no es solamente nuestro trabajo legislativo es presentar proyectos, es resolver sobre pedidos de divisiones de inmuebles, procedimientos que llegan al Consejo para que nosotros definamos como alzada de por ahí de decisiones del Ejecutivo. O sea, hay mucho trabajo, no son solamente armar proyectos y presentarlo, tratarlo de los que vienen del Ejecutivo. La verdad que tenemos mucho, mucho trabajo. Y nunca estamos, o sea, si bien estamos conformes con cómo venimos trabajando, creemos que hay que seguir, claro. hay que seguir profundizando algunos cambios, aggiornando ordenanzas, tratando de promover el desarrollo de nuestra ciudad. Claro. Eso es lo que nos interesa. Por ahí veo que hace falta por ahí que un montón de medidas que se toman, que provincia ha tomado muchísimas medidas para intentar incentivar el desarrollo de la provincia, sacar trabas burocráticas que tenemos todavía muchas y teníamos, trabas innecesarias, simplificar la tarea de todos los que quieren invertir. La provincia ha trabajado muchísimo en eso. Acá en Diamante también hemos estado trabajando en algunas cuestiones relacionadas con esta temática. Y bueno, esperamos que de una vez por todas la economía a nivel nacional empiece a sentirse en el bolsillo de la gente, que esto se traduzca en más trabajo, más inversión. Y por ahí vemos lo que es lo que más falta, pero también son cuestiones que dependen muchas veces del contexto nacional.
0: Sí.
1: Pero vemos que está ordenada, las cuentas municipales están ordenadas. Así que bueno, eso es el primer paso, yo siempre digo, para poder planificar, para poder crecer, ¿no? Es tener primero las cuentas ordenadas, como una casa, ¿eh? Sí. Esto es así. Así que bueno.
0: Y a nivel provincial, ¿cómo ves? Hace un rato escuchábamos al gobernador Rogerio Frigerio hablar de que se han cambiado muchas cosas en la provincia, se han cambiado muchas leyes que muchos no se animaron, que este gobierno se animó y que va a haber un cambio grande. Una también importante que se fue el RINI, el RIGI en los municipios, a nivel provincial, sí, a nivel nacional, que eso ha ayudado mucho que muchos inversores ingresen a la provincia de Entre Ríos. ¿Cómo vos ves las políticas que va llevando el gobernador?
1: Yo la verdad que las veo muy bien, es como vos decís, se ha animado a hacer reformas políticas, estructurales, dentro de la administración provincial, que nunca nadie se animó a hacerlas. Claro. Y después siempre entramos a algo que si le conviene o no hacer cierto. Y bueno, si hay que hacerlo, hay que hacerlo, hay que tener el coraje también de animarse a hacer reformas, por más que tengan a veces un rédito político, ¿no? Que muchos se enojen, pero yo la verdad que veo muy bien eso. Acá muchas discusiones estuvieron postergadas por años en la provincia y yo creo que nuestro gobernador Rogelio Frigerio se ha animado a ponerlas en la mesa, a debatirlas y a llevarlas adelante, ¿no? La verdad que uno ve, uno que sigue por ahí en las redes, ¿no? A toda la actividad de la provincia, son todos los días intentando atraer inversiones, tratando de facilitarle la vida a los que producen en la provincia, a las industrias, a los comercios, y la verdad que se ha trabajado mucho en eso y en un montón de cuestiones más que la verdad que veníamos de 20 años de abandono en la provincia, de mucho bla bla, pero la verdad que se venía haciendo muy poco. Y hay lo que destaco también de la administración provincial es que con mucho menos recursos que vienen de Nación, se ha hecho mucho, ¿no? Sí. Obras provinciales, la mayoría se encaran con fondos provinciales, cuando esto no era así, todo venía de Nación, venía obra que se hacía se encaraba con plata de Nación y no con recursos propios. Hubo que ajustar mucho las cuentas, por más de que muchas veces como no alcanza y hay que hacer rendir el dinero, porque es cierto que no alcanza, y la verdad que ha hecho malabares para sostener la provincia, para evitar que explote, porque la provincia en el sentido que llevaba iba a explotar, y la verdad que bueno, que ha hecho un trabajo grandísimo, y obviamente que falta, no termina acá, hay que seguir trabajando, profundizando y tratar de que esto en algún momento la economía mejore y que se traduzca, como digo siempre, en más empleo, más producción y más trabajo, que eso va a ser para beneficio de todos los los entrerrianos y los diamantinos, ¿no?
0: Maxi, te saco un poco del rol de concejal y te llevo a vicepresidente de la UCR de la ciudad de Diamante. ¿En qué lugar va a estar la UCR? ¿Cómo ves el ámbito político? Digamos que falta muy poco. No hay nada definido, pero bueno, se dice que bueno, paso no va a haber. Sí puede haber un adelanto de las elecciones en Entre Ríos. ¿Cómo lo viven ustedes, ¿no? de tu partido?
1: Bueno, la verdad que lo vivimos bien. Nosotros somos parte de esta, sí, de Juntos, sí, junto con otras fuerzas, tanto en Diamante como en la provincia y en un montón de localidades, ¿no? De toda la provincia. Sí. La verdad que somos una, creemos que somos una parte muy importante para todo lo que es el gobierno provincial, claro, para el gobierno municipal. De hecho, bueno, en el Consejo de Seis, dos representantes son del partido, sí, y la verdad que trabajando con mucho compromiso desde el día uno que formamos parte ya en la campaña de Juntos y hemos estado trabajando codo a codo con el resto de las fuerzas que integran Juntos para tratar de hacer las cosas lo mejor posible en beneficio de nuestra comunidad.

0: haciendo, ¿no?
1: Pero se vienen reuniendo, vienen trabajando. En realidad
0: Siempre
1: no
0: hay
1: falta
0: reuniones,
1: mucho, Maxi.
0: siempre,
1: Vamos,
0: no, ya
1: vamos,
0: sé.
1: vamos.
0: Uno porque está más
1: Ale.
0: abocado en el día a día, ¿no?
1: Claro,
0: Y eso
1: obvio.
0: hace
1: Y si
0: que
1: sacamos
0: lo vea
1: cuenta,
0: lejano.
1: falta menos de un año.
0: Sí,
1: Si
0: por
1: las
0: eso.
1: elecciones van a ser en abril,
0: Sí.
1: como dicen, que se van a adelantar,
0: Electoralmente no falta nada,
1: en
0: uno.
1: agosto estamos a 8, 9,
0: Sí.
1: 8, 9
0: Falta muy
1: meses.
0: poco. Obviamente que nos reunimos desde el día uno. Siempre tenemos reuniones, no solo dentro del partido, sino que también con otras. Con
1: Claro.
0: otras fuerzas, con otros grupos de personas también que por ahí no pertenecen a ningún partido. Eso lo hemos hecho siempre, lo seguimos haciendo. Yo personalmente lo digo esto, soy una persona muy abierta al diálogo. No me centro en qué color
1: Sí.
0: político tiene el otro, sino
1: Claro.
0: por ahí me centro más en las ideas que tiene, en la forma de trabajar. Y muchas veces uno encuentra coincidencias, ¿no?
1: Sí.
0: Con un montón de gente. Que por ahí no pertenecen al mismo espacio, o ni siquiera pertenecen a un espacio
1: Claro.
0: político. Así que obviamente que siempre uno tiene este tipo de reuniones políticas y de trabajo, o muchas veces son reuniones de trabajo que
1: Sí.
0: te llevan a tocar temas
1: ¿Y hay
0: políticos.
1: proyectos dentro de la UCR, por ejemplo, a
0: Siempre,
1: nivel
0: siempre hay
1: local?
0: proyectos a nivel local, incluso ideas. Hoy nuestro lugar es llevar ideas y llevar proyectos en mi caso, al
1: Sí,
0: Consejo.
1: sí.
0: Que muchos son hablados dentro del partido, muchos son hablados no solo
1: Sí.
0: dentro del partido, sino que también con ciudadanos que no pertenecen a ningún partido. Y hoy nuestro rol está ahí en contribuir, en apoyar, en trabajar, en cuando por ahí no pensamos algo igual, hablarlo, porque a veces sirve para
1: Claro.
0: enriquecer un proyecto o dar otra mirada. Obviamente uno no coincide en todo, ni siquiera dentro de un mismo espacio
1: No, no,
0: político
1: por
0: hay
1: supuesto.
0: distintas ideas y demás. Y yo creo que, bueno, nuestra responsabilidad es esa. Hoy es, y creo que los hemos cumplido a rajatabla a este compromiso y hemos trabajado, y esto lo digo a nivel
1: Sí.
0: personal, muchísimo para que al municipio le vaya bien, al ejecutivo le vaya bien, a nuestro bloque le vaya bien. Personalmente me he comprometido mucho con esta causa y así lo voy a seguir haciendo, ¿no?
1: Claro.
0: Y veremos después, obviamente, habrá reuniones, habrá que dialogar con todos, ¿no? Para ver las definiciones que se vienen más adelante. Pero yo creo que desde el diálogo se pueden buscar siempre consensos y demás. Y bueno, tendremos que sentarnos, obviamente, a hablar.
1: Claro.
0: Faltan, obviamente, muchas reuniones, vendrán,
1: Sí.
0: pero bueno, siempre queriendo lo mejor para la ciudad y para la provincia, ¿no?
1: Maximiliano, y bueno, uno seguramente de esas reuniones se ha hablado el tema de las adicciones, el problema de que hay, no solo en Diamante, sino que es un problema global, también a nivel nacional, provincial, lo que está pasando en Diamante con el tema de esto, ¿no? Las adicciones, falta de
0: Sí.
1: trabajo, endeudamiento también
0: Sí.
1: de mucha gente. ¿Qué opinas de esto?
0: Y bueno, son todos temas que hoy estamos padeciendo, ¿no?
1: Sí.
0: Como sociedad. El tema de adicciones es un tema bueno que siempre lo tocamos.
1: Sí.
0: Acá se ha formado una mesa que
1: Claro.
0: trabaja, que se junta. Yo digo, ya es importante que esto se haya puesto sobre la mesa, se hable, que haya debates y que intenten buscarse soluciones cada uno de su lugar, porque son muchos los organismos, los sectores que intervienen en el abordaje de esta temática y yo lo veo como positivo que se esté trabajando. Obviamente que nos falta muchísimo, es un tema muy sensible y que cada vez viene peor. Hoy veía que el presidente de la Cámara de Diputados, Gustavo Hein, estaba en una reunión de preventores en Villa Libertador, se han hecho
1: Sí.
0: también en la ciudad de Diamante y la verdad que es un tema que está puesto en la agenda
1: Sí.
0: política. Tanto de la provincia como del municipio. Obviamente que falta muchísimo. Es un tema que, como hablamos siempre, ha ido creciendo también la realidad económica, social, compleja que tenemos,
1: Sí.
0: ha profundizado esto. Pero es un tema que no, a ver, no afecta solamente al que no tiene trabajo, al que
1: Claro.
0: afecta a toda la sociedad. Profesionales, gente que
1: Sí.
0: trabaja, jóvenes,
1: Sí.
0: adultos. Es un tema muy, la verdad que muy sensible, que tiene consecuencias
1: Sí.
0: muy negativas en las familias también,
1: Sí.
0: porque no es solamente el que roba para consumir,
1: Sí.
0: sino también en familias, en todas las
1: Sí,
0: familias
1: sí,
0: que
1: sí.
0: traen problemas, la verdad que muy serios, y yo creo que donde también hay que poner mucho énfasis, que no solamente en el adicto, que es una persona que muchas veces es una persona que está padeciendo un problema de salud
1: Sí.
0: mental, sino también en la contención. De toda la
1: Claro, el
0: familia,
1: grupo familiar.
0: claro, que muchas veces padecen situaciones muy, muy feas, ¿no? Y bueno, pero yo creo que sí, falta mucho, pero también.

0: es un tema que se está abordando, se está trabajando y ojalá, digo, ojalá que podamos mejorar, principalmente porque hay muchos jóvenes que ya a temprana edad están metidos en este flagelo. La verdad que es muy penoso, ¿no?
1: Claro.
0: Así que es un tema que tenemos que seguir involucrándonos todos. Hay una preocupación muy grande, ¿no? Clubes, el municipio, provincia, todos tenemos que desde nuestro lugar contribuir para tratar de contener este flagelo, que no es una realidad solamente de nuestra provincia, de nuestro país, sino que en todo el
1: Sí,
0: mundo, ¿no?
1: es un problema grande. Y el endeudamiento, ¿no? De que hoy de la familia, por más que el gobierno nacional diga que, bueno, ya se están caminando, que la economía se va a ir acomodando, que es un problema también de civiles, ¿no? De privados, dijo el gobierno, la palabra exacta de privado, el tema del endeudamiento, ¿no? ¿Cómo lo vivís? ¿Cómo sentís eso, ¿no? De la cantidad de gente que se está endeudando, no solo en crédito, sino con su propia tarjeta, ¿no? A
0: Sí,
1: veces de
0: uno lo
1: crédito.
0: ve, uno no es ajeno a la situación, uno lo ve en todos lados. Mi familia tiene comercio de toda la vida, uno lo ve también en la profesión, en que mucha gente le cuesta llegar a fin de mes. Eso uno lo ve todo el tiempo. Está complicado para muchos sectores, obviamente, cumplir con todas sus obligaciones. Principalmente jubilados nacionales, por ahí que son por ahí los más afectados, porque uno compara los sueldos de un jubilado nacional con un jubilado provincial o municipal, y el que en peor situación está hoy es un jubilado nacional,
1: Sí,
0: que
1: eso es
0: muchas veces
1: verdad.
0: aportó a toda la vida, trabajó toda la vida como autónomo, todo, y cobra una mínima que sinceramente hacen malabares
1: Sí, ahí están en
0: para
1: 400,
0: poder
1: 420
0: llegar a
1: mil
0: fin de
1: pesos.
0: mes, muchos con ayuda de familiares, de sus hijos. Y el tema del que no tiene una ayuda, ahí es donde, ¿viste? Pero bueno, uno lo ve, que la situación es compleja, uno espera y tiene la esperanza que esto en algún momento, como te decía anteriormente, se traduzca en el bolsillo de la gente. Uno sabe que hay reformas que son necesarias, cuestiones que hay que ordenar, que no puede ser todo un viva la pepa, pero también uno espera que en algún momento esto se sienta en el bolsillo de todos, ¿no? Hoy estamos, el costo en la Argentina para vivir es muy caro, si bien el dólar se ha mantenido y demás, bueno, no soy economista para hablar, pero uno por ahí se da cuenta de ciertas cosas, si bien se ha contenido y demás, la inflación se ha contenido mucho, estamos muy caros en un montón de cuestiones y ya comer nomás el
1: Es
0: costo que es para
1: carísimo.
0: una familia y bueno, y por eso uno espera que ojalá se radiquen más. Industrias en nuestra ciudad, que abran nuevos comercios y demás, porque eso se traduce en una mejora en nuestra sociedad, ¿no?
1: Y Maxi, bueno, recién hablábamos y uno de los últimos temas es la oportunidad de un trabajo, ¿no? Bueno, en Diamante hemos tenido la oportunidad que se va a instalar una empresa de paneles solares acá. El otro día hablábamos con el presidente del Ente Autárquico Puerto Diamante, que pertenece a la UCR, y nos decía de que el puerto hoy está generando casi 110, 120 puestos de trabajo con la arenera, con la fábrica de embarcaciones. Bueno, Cargill, aunque es privado, está dentro de la zona del puerto. La fábrica de alimentos balanceados, ahora esta empresa, eso por lo menos nos da un poco de oxígeno, ver que por lo menos algo de fuente de trabajo hay, ¿no?
0: Sí, la verdad que necesitamos, obviamente que siempre se necesitan mucho más, pero bueno, fueron industrias que yo recuerdo, bueno, lo que es el ejemplo de Protegrás o la arenera en su momento, a fines de la gestión del 2018, 2019, empezaron a instalarse en nuestra ciudad y muchas veces, ¿no? En ese momento decían, y bueno, y la verdad que generaron puestos de trabajo, los puestos de trabajo en una industria. Son otros sueldos, otros salarios, pero cuando a vos te permiten hacer horas extra. ¿Cuántas personas tenemos de Diamante que van a trabajar a Crespo o a otras
1: Muchísimo.
0: localidades? Y el sueldo, sí, obviamente que hay que trabajar muchas veces, 12, 13 horas, 14 horas, hacer horas extra, pero ese sacrificio se ve reflejado en un mejor sueldo. Y obviamente que necesitamos más de estas industrias. Ojalá, bueno, que esta nueva empresa que se está instalando en Diamante genere nuevos puestos de trabajo, son nuevas oportunidades. Como yo siempre digo, es un círculo virtuoso que se genera alrededor de una industria que se instala en Diamante, porque 50 puestos más de trabajo, 50 sueldos más en nuestra economía municipal es mucho. Claro. Es mucho. Compra la despensa de la esquina, vende más. El que tiene un mejor sueldo arregla su casa, vende el corralón, vende la ferretería. Es un círculo virtuoso. Entonces, bueno, ojalá que se instalen más industrias o que crezcan las que tenemos. Claro. Porque también tenemos industrias en Diamante. Ojalá que crezca, pero bueno, para eso también se necesita primero estabilidad en nuestra economía, reglas claras.
1: Sí.
0: Bueno, yo siempre recuerdo por ahí para algunos comerciantes, algún industrial que nosotros también tenemos un régimen de incentivo fiscal en nuestra ciudad, que lo sancionamos cuando nos adherimos a la ordenanza del RINI y del RIGI. Así que tenemos un incentivo fiscal para las nuevas inversiones o para aquellas industrias que quieran ampliar su capacidad productiva. Tenemos beneficios fiscales hasta 5 años, donde los 2 primeros años tienen una exención del 100% en las tasas y después se va atando al empleo que generen, la reducción en esos años posteriores. Tenemos también una ordenanza que nos adherimos a la Ley Provincial de Economía de Conocimiento, que la sacamos ahora en esta gestión, donde también tiene beneficios fiscales para todo lo que es la economía de conocimiento, beneficios de hasta 10 años fiscales en nuestra ciudad. Y bueno, la verdad que ojalá que vengan nuevas industrias, esto, bueno, viste, se instala una industria, esto va, claro, siempre va generando empleo, claro. Trabaja el herrero, trabajan todos, ¿no? Con la instalación de una nueva industria. Así que bueno, ojalá que se vayan instalando nuevas y porque la verdad que es el principal flagelo, creo, que tenemos en Diamante. Sí, sí, sí. Es la falta de
1: un comercio, Maxi. El otro día se discutía si estaba bien o no que un comercio de que los dueños sean de nacionalidad extranjera y se instale o no acá en Diamante. Y uno viendo, veía que había 3 chicas trabajando en ese comercio, más de 2 chicos de reposición, eran 5 puestos de trabajo que estaba generando este nuevo negocio y realmente todo lo que vengan a aportar a pagar impuestos y dar fuente de trabajo, para mí está bueno, ¿no? No sé qué pensás vos.
0: Sí, obvio, uno no puede prohibir por una cuestión de nacionalidad. Sí, sí. Está en nuestra constitución, tienen los mismos derechos que nosotros por ser de otra nacionalidad, ¿no? Así que yo comparto en cierta forma, obviamente, que después uno tiene que regular, no hablo en este caso en puntual, sino como hablábamos anteriormente, de las grandes, medianas superficies, pero yo creo que también todo lo que genere empleo y siempre y cuando estén al día, que paguen sus tasas.
1: Genere trabajo.
0: Vamos a poner el ejemplo específico de un comercio en particular. Digo, cualquier comercio que abra, que genere empleo y demás, siempre es bienvenido en nuestra ciudad. Vos decís 5 puestos de trabajo, y es muchísimo. Sí, sí. Es muchísimo. Son 5 familias que posiblemente no tenían ninguna entrada y hoy la tengan. Claro. Entonces, bueno, después tenemos que ver, obviamente, lo que hablábamos en un principio, que fue el motivo de la charla que tuvimos con la asociación comercial, es qué medidas vamos a tomar para proteger a los comercios que existen, para tratar de regular y que no haya monopolios, ¿no? Por así decirlo, con ciertos rubros, o que un rubro gigante fulmine al resto. Pero bueno, para eso tenemos que trabajar, ver nuestra legislación y demás, pero todo lo que sea generación de empleo siempre es bienvenido, ¿no? Para nuestra ciudad. No,
1: por supuesto. Y Maxi, para cerrar, ¿qué mensaje le dejás a los diamantinos, ¿no? En esta situación, en este momento tan especial que políticamente se comienza a hablar ya de candidatos, ¿no? De tanto del oficialismo, de la oposición, donde se ven caras nuevas, caras que habían desaparecido de la política vuelven a surgir, porque también vos ves, che, estos no habían desaparecido, te hablo a nivel nacional, no solamente a nivel local, a nivel nacional o provincial, habían desaparecido y volvieron, ¿no? Siempre hay que darle una opción, ¿no?, a la gente, y una opción quizás nueva también, ¿no? ¿Qué mensaje le dejás al diamantino?
0: Bueno, es medio amplio el tema, ¿no? Sí. Uno siempre trata de dar mensajes de esperanza, de intentar creer que vamos a estar un poco mejor. Primero, ponerme a disposición, sí, ¿no? Obviamente, es el mensaje que tengo para dar, de cualquier duda, cualquier inquietud, bueno, todo el mundo tiene el teléfono, sí, o me pueden escribir por cualquier lado para cualquier inquietud que tengan, algún tema que quieran. Uno tiene reclamos, va al súper, va acá, claro, que le hablan de un tema, de otro. Uno siempre está abierto a escuchar, a hablar y bueno, y estoy a disposición para lo que necesiten. Después, obviamente, la gente sabe, la gente no es tonta. Claro. Ahora va a venir la campaña, todo el mundo va a aparecer con soluciones mágicas. Y bueno, yo creo que la gente ya no es onza, no, sí. no sabe cuándo le están tomando el pelo, cuándo lo usan. Y bueno, yo siempre doy mensajes de aliento, de creer que hay que estar unidos, de bajar un poco la carga, si bien la situación es compleja y eso también contribuye a que haya por ahí violencia, que haya poca tolerancia. Yo creo que tenemos que ser tolerantes, yo siempre digo eso, tenemos que ser tolerantes, escucharnos, ¿no? Todos. Escucharnos un poco más, ¿no? Muchas veces ponernos en el, y esto lo digo principalmente desde el lugar que ocupamos, lo que tenemos cierta responsabilidad, tenemos que ponernos en el lugar de la gente, escucharlos. Muchas veces están enojados, nos pueden tratar mal, nos pueden escribir algo que no nos guste, y tenemos que entenderlo, tenemos que saber que por ahí algunos están pasando situaciones complejas, y la forma que tienen de expresarlo es enojarse con uno, sí, con el que está de turno y demás. Yo creo que tenemos que ser pacientes, escucharnos y bueno, y a disposición, eso es lo que digo siempre, a disposición para el que visitar. Uno siempre visita gente. Claro. Ayer, bueno, estuve en un club visitando, sí, hablando, dialogando. A mí no me gusta subir a la red.
1: ¿Un club de barrio?
0: Sí, sí, a mí no me gusta, tal vez lo hago mal, ¿no? Sí, no me gusta estar subiendo. Sí, no ando subiendo en las redes todas las reuniones que uno tiene que con un club, con gente de un barrio, de una comisión vecinal, de con particulares que por ahí te dicen, che, vení, pasá, vamos, claro, a hablar, te quieren comentar algo. Y tal vez hago mal, obviamente, no estar mostrando todo el tiempo eso, pero bueno, es parte de por ahí de mi personalidad y demás. Pero uno escucha, habla y a disposición para visitar, para en lo que uno pueda ayudar, ¿no?, de nuestro lugar.
1: Maxi, gracias.
0: Bueno, Alejandro, muchas gracias por tu invitación. Siempre es un gusto venir a tu programa.
1: Muchas gracias. Nosotros volvemos en 3 minutos. En 3 minutos 5. Estamos nuevamente aquí la en la 93.5, gente. Ya volvemos nosotros.
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Bueno, ahí seguimos, seguimos. Estaba por irme a la marcha, gente. No sé si hayan ido a la marcha que se estaba haciendo. Pasé y no vi mucha gente, gente. La marcha que se estaba haciendo ahí en Plaza San Martín. A ver si alguien pudo ir a la marcha que está ahí en Plaza San Martín. La verdad que yo no pude, no. Pasé recién porque tuve que ir a un lugar mientras iba Maxi y ya volví. Pero no sé si, si iba a ser una marcha hoy. Están cayendo unas gotitas ahí afuera. Vi que estaban cayendo unas gotitas, señora. Vi que estaba lloviendo ahí un poco. Pero bueno. ¿Cómo están ahí, señora? ¿Cómo están todos ustedes? ¿Están todo bien, más o menos? ¿Qué piensan ustedes? ¿Qué pasó con la nota de Maxi? La verdad que me gustó a mí la nota de Maxi, ¿eh? Realmente a mí me gustó. No sé qué dicen ustedes. A mí me gustó. Estuvo bien. Estuvo bastante bien ahí la nota que hicimos con Maximiliano Geuna, ¿eh? Con Maximiliano Geuna hablando de todo en el día de hoy, ¿eh? Hablando de todos en el día de hoy. ¿Cómo va, Luis? ¿Cómo anda usted? Y bueno, ahí los concejales y todo. Se viene el tema político, ¿no? ¿A dónde vamos a terminar, no? ¿A dónde vamos a terminar? ¿Cómo vamos a seguir, doña Rosa, don Carlos, don Augusta? ¿A dónde terminaremos, no? ¿A dónde terminaremos, no? ¿A dónde nos llevará esta política, no? ¿A dónde llevará? ¿A dónde nos llevará, no? ¿Quién serán los candidatos, no? Realmente siempre ahí nosotros, viendo quién será nuestro candidato. Pero bueno, acá me dice de Nola, dice, ¿qué está pasando con el cable local de Diamante? Dice, lo que no anda, dice, uno reclama, se te ríen en la cara, tardan 2 o 3 días para venir. Dice que está fallando el cable local, dice, en algunos lados. Acá funciona, en esta zona está funcionando, ahí donde está la radio, ahí en la zona de Barranca, donde está la Barranca, ahí en la zona de lo que es el parquecito La Barranca, donde está FM Río, los estudios, está funcionando, está funcionando bien. Está funcionando el tema del cable. No sé en otros lugares, pero ahí está funcionando, gente. Está funcionando bien. ¿Cómo te va, Miriam? Acá Strobel dice, bueno, de la ahí le dijimos al concejal sobre la placita. Me dijeron que en su inquietud ahí la gente del barrio El Progreso, si quieren llevar esa inquietud o ese proyecto de poner una placita ahí en el barrio Progreso, se lo pueden llevar ahí al bloque de Juntos por Entre Ríos, ¿no? De Juntos por Entre Ríos. El presidente del bloque es Guillermo Fucho, así que también se lo pueden llevar a Maximiliano G, una cualquiera de los concejales, ¿no? Que están ahí, se lo pueden llevar, che, lo podrían llevar y hablar de este proyecto que quieren hacer ahí en la zona de el barrio El Progreso, ¿no? Ahí en la zona del barrio El Progreso. El gobierno nacional fijó pautas y límites para las inversiones de fondos de asistencia laboral. Después vamos a estar hablando también de eso. Messi despidió a su padre con una carta y puso, no sé cómo seguir. El capitán publicó un extenso mensaje en Instagram recordando a Jorge Messi, ¿no? Su repaso por la infancia y bueno, con un dolor tremendo diciendo no sé cómo seguir, ¿no? Sin su padre, ¿no? Ya está en Estados Unidos, ¿no? El capitán de la selección argentina, ¿no? Ya está en Estados Unidos, ¿no? El lamentable hecho
realmente, ¿no? Los extranjeros no residentes son apenas el 0,4% de los pacientes que ocupan hospitales públicos, dice. Bueno, pero a mí no me parece mal, no me parece mal que se les cobre, que se les cobre a los extranjeros. A mí no me parece mal. Si vos vas a cualquier país limítrofe o cualquier país, vas a Europa o vas a Norteamérica, tenés que tener seguro, si te pasa algo, te cobran. No tenés que irte lejos, como te dije, ¿eh? No hace falta que te vayas a Italia, España, Alemania, que te vayas a Bolivia, Uruguay o Chile, te cobran. ¿Por qué nosotros no le podemos cobrar? A mí me parece bien lo que está haciendo el presidente en ese sentido. Acá dice un horario de la marcha y se hizo complicado. Hice sido a las 12, ¿no? He sido a las 12 del mediodía. A las 12. Pero bueno, hice sido mejor a esa hora. Pero bueno, había algunos medios de comunicación a nivel provincial también, ahí en el tema de la marcha, capaz que se va a extender un poquito más, ¿no? Son las 11, las 11 de ahora, y bueno, ahí estaban los medios de provinciales que recién me estaban mandando mensajes, la gente de Canal 11, la gente de Canal 11 que estaba yendo ahí al lugar, ¿no? A hacer estas imágenes por esta manifestación que se está haciendo por el pedido, ¿no? El pedido de justicia para este chico que fue asesinado acá en la ciudad de Diamante. ¿Qué dicen acá? Y bueno, nosotros en un ratito, si podemos...

Bueno, nosotros, ¿qué dicen acá? Ahí me están llamando para poder ir a cubrir eso, ¿no? Capaz que vamos a ir un ratito, ¿no? Ahí nos estaban llamando para ver si podemos ir a cubrir esa marcha que se está haciendo, ¿no? Pero bueno, como había, no había mucha gente, no nos volvimos, pero nos vamos a ir, ¿no? Nos vamos a ir 2 segundos. Nos vamos a ir 2 segundos hasta Plaza San Martín, gente, a apoyar a la gente que nos invitó. Vamos a ir 2 segundos a Plaza San Martín y volvemos, ¿no? Y volvemos, ¿qué decimos? Y volvemos en 12, 10 minutos. O si no, nos encontramos nuevamente el día de mañana, ¿no? Vamos a apoyar a acá la familia, vamos a ir un ratito a sacar unas fotos. Estamos acá a 5 cuadras, ¿no? A 5 cuadras estamos acá. Vamos a ir a apoyar a esta familia. ¿Qué dice Nora acá? La verdad que da mucha bronca todo lo que sucede, ¿no? Sobre el tema de la droga, lo escuché a Geuna ahí hablando. Dice, hay un montón de cosas que deberían cambiar, ¿no? No, por supuesto. Hay un montón de temas que deberían cambiar, que deberían mejorar. Pero bueno, algunos dicen que este gobierno va bien, otros dicen que este gobierno retrocediendo, que cada vez estamos. Hay de todo, ¿no? Gente que dice que va bien, otros dicen que esto. Pero bueno, hay. Ver a ver qué sucede. ¿Qué dice Nora usted? ¿Qué dice acá el amigo? Yo te dije que qué. A ver, ¿qué te dije? Ya te dije que se va a llenar. ¿Que se va a llenar? No, no tengo ni idea. Si hay mucha gente. No, no, no he ido. ¿Estás ahí en el lugar? Pásame foto. No tengo, no te realmente, ¿eh? Pero bueno. Ahí vamos a ir. ¿Qué dice Laura? Estamos ahí escuchándote y la verdad me da mucha pena todo lo que pasa acá. Mucha gente mira para otro lado, ¿no? Mucha gente mira para otro lado. Todo lo que pasa acá en Diamante a nadie le hinche, dice. Realmente, si no le pasa a los poderosos, acá nadie se hace cargo de nada, dice. ¿Vos decís que nadie se hace cargo de nada? Bueno, puede ser.

Bueno, ahí me dice, te das cuenta, estaba escuchando ahí los audios que de la gente que está ahí en Plaza San Martín, ¿no? La gente que está ahí en Plaza San Martín. Bueno, ahora ahí pásenme una foto. Las fotos después yo las publico, gente, después yo las publico. Sí, debería haber más gente, como dicen, ¿no? Debe estar apoyando ahí a la familia. Pero bueno. Pero bueno, Diamante es especial, ¿no? En ese sentido, digamos que Diamante en ese sentido es bastante. ¿Qué dice Laura? Te estoy.

0: escuchando, dice, la verdad que no entiendo algunas cosas que pasan acá en Diamante, dice, el tema de la droga hay que hablarlo, pero hablarlo de verdad, dice, no mirar para otro lado, dice, el tema de la droga realmente está afectando a todos, dice. Bueno, pero algunos no quieren hablar de este. ¿Por qué será? Dice que algunos no quieren hablar de este tema. Creo que todos sabemos, ¿no? Creo que todos sabemos por qué algunos no quieren hablar. Creo que todos sabemos por qué algunos no quieren hablar de este tema, señora. Este tema. ¿O no? Algunos miran para otro lado, señora. Es realmente así, ¿no? Todos miran para otro lado. No les importa realmente si a una familia o a alguien una cuestión realmente crítica, ¿eh? A nadie le importa. Gente, nos vamos. 2 minutos. 2 minutos, lo dejo con la tanda de las 11. Si podemos, volvemos. O si no, nos despedimos hasta mañana. No, lo dejo con hasta las tandas de las 11. Ahí en un rato volvemos, o si no, vamos a ir a acompañar a esta familia hasta ahí, hasta Plaza San Martín. Lo dejo con la tanda y nos encontramos mañana o más en un ratito.
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0: Estuvimos afuera porque estuvimos ahí esperando, acompañando a la familia. Y vuelvo a decir lo mismo, ¿no? El único medio de comunicación de la ciudad de Diamante, ¿no? Ahí ustedes se van dando cuenta cómo son los temas acá en esta ciudad, ¿no? Realmente, qué situación, ¿no? El único medio de comunicación que estuvo ahí en ese lugar fuimos nosotros. Volvemos a lo mismo, ¿no? ¿Cuántas cosas deben cambiar? ¿Cuántas cosas, ¿no? Deberían cambiar acá en la ciudad de Diamante, ¿no? Lamentablemente, gente, es así, ¿no? Poca gente debería haber, ¿cómo les puedo decir? Yo pensé que iba a haber mucha más gente, realmente, ¿no? Pensé que iba a haber mucha más gente y realmente no lo fue de esa manera, ¿no? Realmente no fue de esa manera. Pero bueno. Nosotros estuvimos haciendo una nota ahí con los familiares. Vuelvo a decir, ¿no? Diamante es muy especial, ¿no? En estos temas, pero yo los quise acompañar. A ver si tengo el audio. Tengo el audio, a ver.
1: ¿Qué fue lo que le expresaron aquí en Fiscalía? Acaban de entrar para conocer un poco más de información de la causa, ¿no?
2: Sí, es verdad eso. Sí, vos, Gastón, pues yo me cuesta hablar.
3: No, no estaban diciendo cómo iba el caso.
2: Sí,
3: Y bueno,
2: perdóname.
3: lo único que queremos nosotros es justicia por nuestro hermano,
2: Queremos justicia,
3: que
2: por favor.
3: lo que le hicieron no se lo merecía, era una buena persona.
2: ¿Cómo era? O sea, una persona maravillosa.
3: Buena gente. Jugaba al fútbol todos los días con los gurises del barrio, con los chiquitos, con mi hijo acá,
2: En ese pueblo del
3: con los
2: barrio que están
3: sobrinos,
2: ahí, con los chicos del barrio, están todos ahí, también jugaban con ellos.
3: compañero. Era mi hermano, mi amigo, mi padre, todo. Era. Para mí era todo.
2: ¿Qué le dijeron a las autoridades de la justicia? ¿Ustedes?
3: Y que están aclareciendo los hechos,
2: Sí, que
3: pero
2: tengamos, como decía, porque se tiene que esclarecer todo. Es un dolor muy grande que tengo, por favor, ayúdenme. No se merecía esto. Están pidiendo que no salgan en libertad, ¿no?
3: queremos que no salgan en libertad, así que si pueden llevarlo al penal, sería lo mejor porque

0: el miedo de que obtengan la libertad? ¿Han dicho algo particular?
1: No, no tenemos miedo, pero queremos justicia por mi hijo. Quiero justicia por esa razón. Porque no se merecía eso. Él era una persona muy buena, maravillosa. Y ahora, ¿qué vamos a hacer?
2: Era el pilar de nosotros. De
1: todo ahora, nosotros. ¿Qué vamos a hacer? Él era todo. Él era todo para nosotros.
3: ¿Quién nos atendió ahora? ¿El fiscal?
2: El fiscal, la fiscal Blasich y ¿cómo se llama el otro fiscal? Robledo. Ajá. Y Robledo.
1: No, ellos no atendieron bien, gracias a Dios.
2: Sí, no atendieron bien.
1: Atendieron muy bien.
0: ¿Le dijeron alguna fecha de audiencia?
2: Creo que ahora cuando se cumple el mes tenían otra audiencia ellos y ahí sí iba a ver si tenían preventiva o si le iban a mandar al penal.
0: ¿Y ustedes tienen abogado?
2: Sí, tenemos.
0: ¿Qué les ha dicho su abogado respecto de la causa?
2: No estoy muy...
1: No, ninguno de los dos.
2: Eso lo maneja más mi hermana y mi viejo. Manejan con el abogado, la verdad.
1: Tu papá
2: no tengo mucho conocimiento.
1: El que sabe más es el papá de... Yo no pregunto mucho porque me hace mal. Digo, la verdad, me hace muy mal.
0: ¿Cómo vienen sobrellevando esta situación? ¿Se sienten contenidos?
2: La verdad que sí.
1: Por la gente.
2: Toda la gente que está acá.
1: Toda la gente es lo que nos da cariño. En la red de toda la gente que está ahí. Gracias a todo ello porque siempre me apoyaron. Todos los que están ahí siempre me apoyaron. Y siempre están conmigo, no me dejan sola ninguno. Los vecinos, todo. Agradecida a la gente, muy agradecida a todos ellos que están ahí. Mi hermana también están ahí también. Muy agradecida, nunca nos dejan solos. Lo único que le pedimos es justicia, por favor, que nos ayuden para que se haga justicia, porque él no se merecía eso. No se merecía eso. Lo único que le pedimos, por favor, que nos ayuden, que no nos dejen solos, por favor. Nos ayuden.
4: Bueno, eso lo y otros audios más que estuvimos tomando hoy y sí, la verdad que es lamentable, ¿no? Lo sucedido y bueno, que ojalá que se haga justicia. Nosotros quisimos estar como siempre con toda la gente, ¿no? Vuelvo a decir lo mismo, ¿no? Diamante es raro en estos temas, ¿no? Debería apoyar el tema de justicia, ¿no? Y realmente parece que no es así, ¿no? Hablé ahí con algunos vecinos fuera de micrófono y realmente me han contado cosas tremendas, ¿no? Y a mí realmente, le digo la verdad, me pone mal esto, ¿no? Porque vuelvo a decir lo mismo, ¿no? No solo con este caso, ¿no? Sino realmente que muchos miran para otro lado, ¿no? Hasta que no le toque a uno, ¿no? Realmente parece así, ¿no? Todos miran para otro lado, ¿no? Como que si no te toca a vos, no te metés, ¿no? Más allá de que después la justicia haga lo que tenga que hacer y determine si hay culpable o no hay culpable, ¿no? Pero me parece que hay cosas que nos quedan mucho por decir, ¿no? Realmente uno no entiende, pero bueno. Recién una persona me decía, es diamante, ¿no? Bueno, pero vuelvo a lo mismo, ¿no? Ahí se van a dar cuenta, acá dice, ningún medio de comunicación de diamante fue a cubrir el evento. Nosotros fuimos. Yo fui un ratito, dejé el programa de radio y fui. ¿A qué sino? Por lo menos nosotros fuimos, dejé un poquito del programa de radio. Dice, ningún medio de comunicación, dice. Ningún medio de comunicación. Es que yo no le debo nada a nadie, gente. Yo no. Cuando yo no le debo nada a nadie, no le debo a un político, no le debo a un narcotraficante, no vendo droga, no me interesa vender droga, no me meto con nadie. curo todos. Es más, si la otra familia me llama para hablar, ahí voy a estar con la otra familia. Es cubrir noticias, gente. Es cubrir, solamente cubrir noticias. Nada más que eso, no es estar en contra de algo, ¿no? Sí me duele el tema de nosotros como medios de comunicación, no prestamos atención, no realmente no valoramos lo que tenemos, ¿no? En Diamante. Realmente, vi un montón de chiquitos, tengo un montón de fotos, pues las voy a subir a la página. Y realmente me impacta. Después la justicia se dirá si qué pasó, quién es culpable, pero nosotros tenemos, los medios de comunicación nos debemos, gente. Los que estudiamos periodismo, los que no estudiaron periodismo, nos debemos esto. Me parece, creo que debemos hacer una autocrítica a los medios de comunicación, ¿no? Y si le debemos algo a alguien o no podemos hacer algo, creo que tenemos que dejar de hacer periodismo, ¿no? Me parece, ¿no? Debemos de dejar de hacer periodismo, me parece a mí. Vamos a escuchar de vuelta el audio y...
0: ¿Qué fue lo que le expresaron aquí en Fiscalía? Acaban de entrar para conocer un poco más de información de la causa, ¿no?
1: Sí, es verdad eso. Sí, vos, Gastón, pues yo me cuesta hablar.
2: No, no estaban diciendo cómo iba el caso.
1: Sí.
2: Y bueno, lo único que queremos nosotros es justicia por nuestro hermano,
1: queremos
2: que
1: justicia, por favor.
2: lo que le hicieron no se lo merecía, era una buena persona.
0: ¿Cómo era? O sea,
4: Ahí le preguntaban cómo era, ¿no? Ahí se quebró la madre.
2: buena gente. Jugaba al fútbol todos los días con los gurises del barrio, con los chiquitos, con mi hijo acá,
1: en ese pueblo del
2: con los
1: barrio que están
2: sobrinos,
1: ahí. Los chicos del barrio están todos ahí, también juegan con él.
2: era compañero, era mi hermano, mi amigo, mi padre, todo era. Para mí era todo.
0: ¿Qué le dijeron a las autoridades de la justicia? ¿Ustedes?
4: ¿Qué dice Nora acá?
2: Aclareciendo los hechos.
1: Sí.
4: Acá, ahora, bueno, Nora me manda un mensaje y me dice, pero bueno, vamos a escuchar el audio primero, gente, vamos a escuchar el audio de vuelta para escucharlo el audio entero y después vamos a cerrar el programa, pero escuchemos el audio que es importante.
3: A ver si lo podemos escuchar.
1: Sí, es verdad eso. Sí. Vos, Gastón, pues yo me cuesta hablar.
2: No, no estaban diciendo cómo iba el caso.
1: Sí.
2: Y bueno, lo único que queremos nosotros es justicia por nuestro hermano,
1: Queremos justicia,
2: que
1: por favor.
2: lo que le hicieron no se lo merecía, era una buena persona.
0: ¿Cómo era? O sea, una persona maravillosa.
2: Buena gente. Jugaba fútbol todos los días con los gurises del barrio, con los...
4: Jugaba al fútbol, decía acá.
1: En ese pueblo del
2: Con los
1: barrio que están
2: sobrinos,
1: ahí. Los chicos del barrio están todos con él.
2: era compañero, era mi hermano, mi amigo, mi padre, todo era. Para mí era todo.
0: ¿Qué le dijeron a las autoridades de la justicia? ¿Ustedes?
2: Y que están aclareciendo los hechos,
1: Sí. Que
2: pero
1: tengamos, como dice, paciencia sería, porque se tiene que esclarecer todo. Es un dolor muy grande que tengo, porque no se merecía eso.
0: Están pidiendo que no salgan en libertad, ¿no?
2: que no salgan en libertad, así que si pueden llevarlo al penal, sería lo mejor porque...
0: ¿Por qué tienen el miedo de que...
4: Bueno, ahí le preguntaban, ¿no? Los colegas de Canal 11 también, de miedo de qué tenían, ¿no?
1: No tenemos miedo, pero queremos justicia por mi hijo, quiero justicia por esa razón, porque no se merecía eso, él era una persona muy buena, maravillosa. ¿Y ahora qué vamos a hacer?
2: Era el pilar de nosotros, de todos
1: ¿Ahora qué
2: nosotros.
1: vamos a hacer? Él es...
0: Queríamos conocer...
4: Bueno, es que vamos a hacer, decía la familia. Bueno, después mañana vamos a escuchar bien todo. Pero la verdad que lamentable, ¿no? Todo. Y que la justicia haga justicia, ¿no? ¿Cuántas veces venimos pidiendo acá, ¿no?

¿Cuántas veces decimos, no? La justicia actúe como debe actuar, ¿no? Ojalá. Ojalá y se descubra realmente qué sucedió, qué pasó. Es lo que queremos todo, ¿no, señora? Es lo que queremos todo, vivir en un país que haya. Pero bueno, yo lo único que le puedo decir es que los diamantinos debemos estar más comprometidos en un montón de temas, ¿no? En todo, en todos los temas, sea el reclamo la otra vez por el tema de los comedores, de la escuela, te puede gustar o no, pero es bueno participar, es bueno estar, debemos realmente debemos entender que es importante participar de todo esto, ¿no? No, pero bueno, lamentablemente hay cosas que no son, que en diamante cuesta mucho esto, ¿no? En diamante realmente cuesta mucho. ¿Cómo te van a...? Y bueno, dice, qué frío que hace, está llovinando. Sí, está llovinando, gente, está medio llovinando. La verdad que no sé por qué agarré el auto, yo fui, vine en el auto, pero mientras estuvimos ahí un ratito parado esperando que salgan los familiares, caían algunas gotitas, ¿no? Estuvimos ahí con la gente de los colegas de Canal 11, esperamos un ratito que salgan los familiares, hicimos la nota que ahora seguramente la van a ver en las páginas de Blanca Ciudad Noticias, también lo van a es importante todo esto, ¿no? Realmente importante. Nosotros no vamos, gente, no, me tengo que ir. A ver, me tengo que ir. Me tengo que ir porque ya son las 12, ¿no? Dicen acá. Luis, que dice, la verdad que es una que siempre que pasa algo en diamante, nadie colabore, dice.

Y bueno, esperemos a ver qué sucede, ¿no? Y bueno, siempre estar acompañando a la gente, gente. Nosotros nos vamos con este tema. Hoy nos vamos a ir con este tema. Pásenla bien, sean felices, estén con la gente que los quiere. Mañana vamos a hablar de este tema, a buen horario. Pero nos vamos con este tema para reflexionar, ¿no? No solo a los políticos, sino nosotros también, ¿no? Reflexionemos, ¿eh? Todos, reflexionemos. Nos vamos con este tema, quien les habló Alejandro Leonel, y después siguen con las noticias. Escuchen este tema y nos encontramos mañana. Chau, hasta mañana. Ahora sí nos vamos. Chau, hasta mañana.

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0: alejado de la gente que no pueden atenderlo. Si hubiesen estado más cerca de la gente, hubiesen sabido o se hubiesen dado cuenta de lo que estaba pasando, de lo que le pasaba a la gente. Es lógico que perdí.
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2: Bueno, señores, 12 del mediodía, 8 minutos en toda la República Argentina. Nos queda el tema pesca. En un ratito vamos a hablar del tema pesca con lo que yo ayer conté.
3: Sí.
2: Pero hoy salió a hablar el SOMU, el sindicato que teóricamente tendría que estar festejando que hay 18 barcos poteros para la pesca del calamar. Resulta que no, que saben que eso es pan para hoy y hambre para mañana. No hay más calamar, no es que aparecieron más calamares.
3: Se multiplicaron los peces.
2: Sí, hay que salir a pescar calamares porque son plaga, ¿viste?
3: Sí.
2: Los calamares están comiendo las ballenas, los calamares. No, las ballenas comen calamares. Pero bueno, no funciona así el recurso. Más autorizaciones, más permisos de pesca no te da más laburo porque el recurso es finito. Okay, entonces no te lo en un principio, pero después terminan las otras pescando menos, con lo cual claro, se pesca menos días. Acordate que para el marinero no cobra por mes, cobra por embarcada,
3: claro,
2: por tiempo que está embarcado. Entonces no tiene sentido que vos digas no, buques nuevos, sí, pero para pescar el mismo recurso estamos repartiendo el laburo entre más personas, perjudicando a los que ya tienen laburo. Entonces no termina.
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2: De la seccional Mar del Plata, pesca y pesca, ¿no? Si hay alguien que sabe, es él. Oscar, bienvenido. Pablo Dugan saluda. ¿Cómo va?
9: ¿Qué tal, Pablo? Buen día para toda la audiencia.
2: Bueno, hay mucho revuelo por los 18 permisos de pesca nuevos para buques poteros, para el calamar. Hay mucho lío porque la provincia de Buenos Aires salió a quejarse muy fuertemente. Hay sospechas también de corrupción, de cosas raras. Contame vos, desde los marineros, de la gente que labura arriba de los barcos, ¿cómo ven esto?
9: Y la verdad que no lo vemos bien, pero tenemos una razón de ser, porque vos fijate que 18 barcos nuevos, nosotros celebramos que vengan 18 barcos, ¿en qué aspecto? Que serían, para nosotros representaría alrededor de 600 puestos nuevos de trabajo. Sabemos decir, ¿cómo salís a quejarte con 600 nuevos puestos de trabajo?
2: Total.
9: El tema es lo que, si nosotros aumentamos el esfuerzo pesquero, es cómo administramos la pesca, para cuántas mareas tenemos. Entonces después, en la ecuación final, ¿cuántos puestos terminamos perdiendo por implementar 18 nuevos permisos de potero a la totalidad de cantidad?
2: O sea, nosotros, perdóname, contamos, lo que yo entiendo es que el recurso siempre es el mismo, lo dividen, entonces todos van a pescar menos, con lo cual el tipo que está embarcado va a estar menos días embarcado porque va a haber menos calamar. Socializás un poquito más, repartís un poco más, pero no conviene. Perjudicás al que ya labura. A ver si lo perdimos.
9: ¿Saco de una a pescar?
2: Perdóname, ¿es correcto esto? Porque se te cortó un poquito. Empezá de vuelta porque se te cortó. ¿Es así como decimos?
9: Más o menos, por eso quería explicar.
2: Por supuesto.
9: Nosotros hoy contamos con 83 buques poteros. Si nosotros a estos 83 le agregamos 18 más, aumenta el esfuerzo pesquero. El calamar tiene un ciclo que va de sur a norte, va en degradez. Si nosotros rápidamente atacamos con más cantidad de barcos, aumentamos el esfuerzo pesquero, lo cual espantamos al cardumen y no le damos tiempo a que haga el ciclo de sur a norte, lo cual la campaña duraría mucho menos, la cantidad de toneladas que se pescan son mucho menos. De hecho, está demostrado a través de los 20 años, de un análisis de 20 años, que cada año que se quiso aumentar el esfuerzo pesquero, al año siguiente, o en el mismo año, como pasó este año, este último año, que la campaña no fue la que tendría que haber sido, la campaña arranca en los primeros días de enero, finaliza julio, agosto, medianamente.

0: Y hoy, este año, como le dieron permisos a otros buques de arrastreros, aumentaron el esfuerzo pesquero y ya en los primeros días de abril no teníamos más calamar.
1: ¿Qué lo parió? Es un negocio complicado, ¿no es? Che, más barcos, más pesca, más recursos, más plata, más negocio. No funciona así, hay que conocerlo,
0: no.
1: El tema.
0: No. Si vos aumentás rápidamente, o sea, si vos agarrás, es comer de un mismo plato de comida, toda la persona obviamente después no alcanza a satisfacer a todos. Y encima empezás a depredar, ya no se hace de una manera responsable.
1: Totalmente. Bueno, qué importante que ustedes lo digan también, porque el laburo de ustedes es muy importante. Y también está afectado, porque también me dicen que la pesca en algunos lados está muy bien y en otros lados es un desastre como está la pesca. Contanos un poquito en general el sector.
0: En líneas generales sabemos que este muchacho es Tusenegre, o sea, tiene una materia pendiente que es empobrecer a la pesca. Empobrecer a la pesca y al litoral marítimo, todo lo que tenga que ver con marítimo siempre... Desde que arrancó este gobierno con todas las implementaciones nuevas que intenta, el tema de la reforma federal de pesca, la reforma laboral que no se efectúa de la ley de contrato de trabajo.
1: ¿Ustedes siguen sin
0: el decreto 340?
1: Siguen, perdóname, ¿siguen sin ley de contrato de trabajo?
0: Sí. Nosotros al caerse el amparo que teníamos vigente, sí, nosotros estamos excluidos de la ley de contrato de trabajo hasta fin de año avalados por los convenios colectivos de trabajo y bueno. Si no tenemos la capacidad de acá a fin de año ponernos de acuerdo en renegociar los convenios colectivos de trabajo, bueno, ya directamente tendríamos que ir a ampararnos en la ley de la navegación que poco habla de condiciones laborales.
1: Qué bárbaro, qué locura. Bueno, vuelve la esclavitud, chicos, a los barcos. Y una cosa de locos, pero contame la pesca en general. ¿Hay sectores que andan bien y hay sectores que andan muy mal, o me equivoco? ¿Hay zonas?
0: No, en línea general la pesca lamentablemente en este modelo económico no encaja. La pesca en general, o sea, tenemos por ahí diversas actividades.
1: ¿Por los precios?
0: La única pesca que por
1: el dólar,
0: por los precios, por el dólar. La única estaba dando un manguito, por decirlo crudamente, es el calamar, que bueno, con esta implementación de nuevos buques de manera errónea y desmedida, corre riesgo también la actividad, ¿me entendés?
1: Tan loco. Lo único que andaba más o menos bien, ahora va a andar peor.
0: Y otra cosa, que estos permisos encima son de una manera indiscriminada. Mientras más al sur te vas, más puntuación le da para los futuros permisos. Entonces como que excluye a la provincia de Buenos Aires. De hecho, de los 18 permisos que hay, un solo barco viene a la provincia de Buenos Aires. El resto fueron repartidos para provincias del sur.
1: Es insólito. Oscar, gracias, y toda nuestra solidaridad, un abrazo grande y bueno, ojalá que esto mejore, Dios quiera. Muchas gracias por charlar y contar esto, un abrazo.
0: No, gracias a ustedes por difundir y por estar preocupado por el sector que es parte de la soberanía argentina, así que
1: totalmente. Oscar Bravo, secretario general del SOMU, la seccional Mar del Plata. Lo único que estaba más o menos funcionando de la pesca lo hace Lota con esta medida, que tiene muchas sospechas, que dicen que están los hermanos Neus, de casualidad, yo creo. Para mí es casualidad,
2: sí,
1: que están en este tema también. No creo que... Porque quien está en una hidroeléctrica, ¿por qué no puede estar en la pesca?
2: Yo creo que el tema es... Y porque vos pensás que tal vez el mar, está las burbujas, la gaseosa, está todo mezclado.
1: El H2O es todo lo mismo.
2: El agua está en todos lados, claro.
1: Increíble, señores. 12 y 17.
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0: 70 es el porcentaje de humedad, el cielo sigue mayormente nublado, la máxima para hoy pronosticada es de 13 grados, lluvias para esta tarde.
1: Oh. Reacciones, sí.
0: Qué lindo, te iba a decir, qué lindo eso.
1: Esto es un chupete, ¿no es cierto?
2: Así se llama, sí.
1: Se dice chupete, por la forma, es cartelería, perdón ahí, cartelería, la clásica cartelería. Con esto sale la campaña y me han tenido el lindo gesto, poco tarde, según el gato silvestre, pero han tenido el lindo gesto de darnos nuestro propio chupete para la casa. Esto va para mis hijos, que sé cuánto les va a durar, pero porque si pretender guardar estas cosas
2: no es posible.
1: Yo fuera una persona normal, te lo podría poner en un escritorio, viste qué sé yo, pero no, esto te lo chapan los chicos y lo revolean, se aburren al rato y lo pisan.
0: No, ya les he pegado un dibujito ahí,
1: le van a pegar un sticker.
0: Papá,
1: ¿qué haces ahí? Qué sé yo, bueno, le suena raro. Pero está buenísimo porque esta es la campaña que va a estar genial de Radio 10 en Vía Pública, así que la celebramos totalmente. Entonces, lo que vale es la campaña de marketing, ¿no es cierto? Que está encarando.
3: Ya la vi en los colectivos, en la luneta de algunos colectivos.
1: Saca la foto y mandala.
3: En las pantallas.
1: Saca la foto y mandala.
3: La manejando. Ayer por la avenida Corrientes.
1: Sí, mejor no saque la foto.
3: Está un poco complicado. Pero lo vi al gato en la luneta trasera de un colectivo y la llegué a ver a Nancy en otro.
1: A mí nadie me ve.
0: A vos no te pueden ver, Pablo.
3: Esas lunetas que son tipo.
1: Sí, claro.
2: Son pantalla, claro.
1: Sí. Total.
3: Muy lindas.
1: A mí nadie me vio todavía.
3: Todavía no te vi.
1: No, a mí nadie me vio. Si me ven, avisen.
3: Escribí al colectivo. Dije otra vez, no dudan, ¿no?
1: Si me ven, avisen.
4: Haz una foto
1: sin chocar.
4: Haz una foto y mandala al WhatsApp de la radio. Lo voy a ver.
1: Queremos causar revuelo. Les pido, por favor. Bueno, repercusiones de lo de Messi, ¿no?
3: Bueno, todo el mundo está respondiendo al posteo de Lionel Messi, desde Cristiano Ronaldo, David Beckham, Carles Puyol, el ex compañero de Messi en Barcelona, Arturo Vidal, el propio Club Barcelona, Di María, el Kun Agüero, Leandro Paredes, Javier Zanetti, Gio Simeone, la Liga Española de Fútbol, la Conmebol. Lo de Cristiano Ronaldo fue un abrazo enorme para ti y los tuyos en estos duros momentos. Leo, mucha fuerza, escribió Cristiano Ronaldo. Bueno, Cuti Romero, Chiqui Tapia y un montón de integrantes más de la selección argentina respondieron a ese emotivo posteo de Lionel Messi despidiendo a su padre Jorge, que falleció el día viernes.
1: Sí, aprovechando lo del AFA, otra vez vuelve en el mismo verso. Sí, bueno. Un ex director de marketing habría entregado su celular al... Nunca un dato, flaco. Nunca ponen un dato de la AFA. Nunca ponen un dato. ¿Podemos empezar a hacer periodismo con algún dato? Porque ya estas amenazas y se viene la causa. El gran jurado, todo esto. No pasa nada en Estados Unidos. Y a mí me dicen que esto tampoco va a ser realidad. Pero como no te dan un dato, tampoco, también es difícil contestar esto. A mí me da la sensación que en este tema de la AFA lo que ha habido es una gran instalación de un relato.
3: Claro.
1: Pero cuando vos buscás chequear la historia que te cuentan de que en Estados Unidos quieren saber todo sobre lo que hizo la AFA y demás, no encontrás un carajo. No encontrás ni la causa, ni los arrepentidos, ni las declaraciones, ni los contenidos de los celulares, computadores. No encontrás nada. Pero nada es nada. Siempre todo es están armando. Pero a los 6 meses de decir, no, o al año ya, de decir están armando una causa, bueno, flaco, es más rápido construir un edificio.
3: Sin duda.
1: Hay juicios que duran eso en Estados Unidos y se termina. Acá ni arranca. Entonces, ¿arranca o no arranca? Le digo a los colegas que vienen amenazando. ¿Arranca o no arranca? Si no, déjense. En algún lado me da la sensación que están laburando para gente que quiere perjudicar a la AFA. No están dando información. Siempre es, hay un rumor de que está pasando algo. Nunca pasa nada.
3: Y se instalaron tantas cosas en el transcurso de la Copa del Mundo y postmundial que quedaron en el imaginario popular también, porque lo dijeron en muchos medios de comunicación.
2: Grupo particularmente. Hay un grupo de medios
3: que le apuntan a Tato Villino, que le apuntan a... Y la realidad es que, como
1: no pasa
3: vos,
1: nada.
3: Hasta acá no pasó absolutamente nada.
1: Distinto acá la causa, que bueno, acá sí hay una causa por una quinta y demás. Está bien. Pero tampoco termina de avanzar nada ahí. Pero lo de Estados Unidos, a mí es lo que más gracia me da. Porque están pasando cosas, sigue investigando la justicia norteamericana. que yo sepa, la justicia norteamericana investiga. Si encuentra algo, hace un juicio. Acá hace un año que están investigando, no encuentran nada.

0: Llegaron a decir
1: y yo
0: que
1: sé,
0: estuvo preso en un cuartito y le sacaron el teléfono.
1: Y yo sé además que no es fácil hacer cualquier cosa en Estados Unidos. En Estados Unidos se hacen las cosas prolijamente, todo se hace con empresas registradas en Estados Unidos, controladas por Estados Unidos, con giros de bancos norteamericanos controlados por el sistema bancario norteamericano. Es decir, esto que plantea de que cualquiera hace cualquier cosa en Estados Unidos mandando plata de una sociedad a otra sociedad norteamericana registrada y controlada, puede hacer cualquier cosa. Yo le digo, no, de ninguna manera eso es verdad. Eso es absolutamente falso y toda operatoria de la AFA en los Estados Unidos está totalmente chequeada, controlada, vigilada. No se puede hacer las cosas que ellos dicen que se hacen. Pero bueno, seguimos con el relato del relato, el relato. Chicos, algún día tiren un dato. Tiren un dato, por favor. Así lo analizamos. Pero ni un dato parece. Bueno,
2: pregunta.
1: Diga.
2: Hay un fuerte rumor, y esto es para vos, Diego, a ver si podemos buscar más info, de que Claudia Villafañe se presentaría como candidata a la vicepresidencia de Boca.
0: Mirá vos, qué bomba.
1: No, pará, esto es mucho.
3: ¿Con quién?
1: Claudia Villafañe. No se dedicaba a organizar fiestas de cumpleaños.
2: Sí, con su empresa. Muy bien.
1: Una wedding planner.
2: Hay un rumor de que querría hacer...
1: No es la única wedding planner que se dedicó a la política.
3: No, claro.
1: ¿Quién era la otra wedding planner del gobierno que... Sandra Petovelo. No, una que laburaba con Sandra Petovelo. Claro. No, una que labura con Karina Milei, que sí, también es wedding planner. Pero salió de posta. ¿Pero
2: es un rumor muy fuerte? No, yo no tengo ni idea de lo que tiene que ver con la política dentro de Boca.
1: ¿Cómo está la política de Boca?
0: Están esperándolo a Riquelme con cuchillo y tenedor, lo que pasa
1: pero
0: que
1: no logran nada.
0: No están logrando nada porque Riquelme, con la llegada del Vasco Arruebarrena, enderezó lo futbolístico. Después, económicamente, Boca está ordenado. El predio de Boca en Ezeiza.
3: Sí, pero si no juega a Libertadores del año que viene...
0: Es el único punto de Boca es que le vaya bien lo futbolístico y
1: lo mismo que River.
0: Copa Libertadores.
3: Sí,
0: mismo que pasa,
3: pero la diferencia tal vez es que a River este proceso, que igual ahora se le empieza a agotar un poco con la gente, están consideradas las dos Copa Libertadores que se ganaron, porque es el mismo proceso político. En Boca, proceso... No, por eso, ahora se le empieza a caer un poco
1: está
3: más,
1: bien, pero
3: digo...
1: Tiene una historia reciente. Tiene una historia reciente de que agarrarse a River, Boca no.
3: Boca hace rato no, 20 años van a cumplir sin ganar la Copa.
0: Y Riquelme no pudiendo... Bueno, perdió una Libertadores que llegó a la final
3: sí,
0: con el...
3: Sí, pero lo que digo es que Riquelme fue el vicepresidente de la gestión anterior y el presidente de esta. O sea, son dos gestiones, aunque sea una sola... Sí,
1: pero tiene que ganar
3: si llega 8 años sin ganar.
1: River simplemente tiene que dejar de perder.
0: Sí.
1: Que es un montón ya.
0: Sí. Con el plantel que tiene sobre todo, pero es cierto, la gran deuda, si se quiere, de Riquelme con Boca, es la Copa Libertadores.
3: Sí, y
0: ¿no?
3: También es lo que pasa con River, porque yo conozco mucho hincha Boca, riquelmista a morir, que cuando ve que de la vereda de enfrente se gastan 20 palos en Santiago Almada, dice, ¿por qué nosotros no podemos?
1: Bueno, ¿saben por qué? Porque River es River y Boca es Boca.
3: No, yo entiendo.
1: Están iguales.
0: Económicamente Boca está bien, y ha hecho algunas buenas incorporaciones. Lo que pasa es que River...
1: ¿Por qué no puede gastar la guita que gasta River? Está bien lo que plantea.
0: No, pero lo que dijo el propio Di Carlo ayer es que River en este mercado de pases invirtió lo que invierte habitualmente en tres mercados de pases.
1: Está bien, pero ¿por qué puede hacerlo River y no puede hacerlo Boca?
3: Y pasa que River produce lo que producen casi los otros cuatro grandes juntos.
0: Con relación
1: pero
0: a
1: un solo equipo. ¿En qué momento reventó lo de, bueno, por tener la cancha más grande y
3: sí,
1: poder...
3: Sí, pero no, tenés el doble de localidades que cualquier equipo.
1: ¿Eh?
3: Tenés casi el doble localidad
0: de todos los partidos.
1: Genialidad total de toda esta gestión de haber agrandado el Monumental.
0: Duda.
1: Porque eso es la gallina de los huevos de oro.
0: Y aparte, como decía Lucas, creo que ayer, River juega todos los partidos con 85.000 personas. Todos los partidos, estadio repleto. Y eso
3: es Boca no pudo llenar la cancha de Huracán.
0: Bueno, también.
3: No, pero digo como chicana, lo digo.
1: ¿Es muy grande la cancha de Huracán?
0: No, sí, es un muy lindo estadio, pero tiene 40.000, creo. Capacidad 45 como mucho.
3: Sí,
0: 45. Más o menos como la Bombonera. Boca de local llena todos los partidos, pero tiene 45.000. Sí, 50.000 con los arreglos que se le hizo. Bueno, ahora va por el arreglo mayor todavía, ¿no?
1: Entonces, ¿cómo no? Porque le sobran hinchas para llenar la cancha. ¿Cómo no? ¿Cómo Boca? A Boca lo mató quedar atrapado en
0: la Bombonera.
1: En la Bombonera,
0: ¿sí?
1: Que no se puede expandir. ¿Sí? Es un problema.
0: Es un gran punto.
1: La verdad que
0: ¿y los socios?
1: Lo quisieron resolver.
3: Pues si Boca tiene una cancha de 100.000 personas en la
1: ciudad. Lo llenan.
0: Sin duda. Pero los socios de Boca son responsables de eso, porque los socios de Boca no quieren irse de la Bombonera.
1: Bueno, porque tenés eso también.
0: Por
1: eso los clubes también son sentimientos, ¿no?
0: Claro, algún dirigente o algún candidato a presidente de Boca en la...
3: Ayeli sí lo quiso hacer eso.
0: Sí, pero tenía otro candidato, era Ibarra, el que estaba con Macri.
3: Claro, Ibarra.
0: Bueno, no recuerdo otro, había

0: tuvo el tema de la ESMA. River en un momento estaba la cuestión de mudarse a la ESMA, construir un estadio nuevo allá, hace 10-12 años.
1: La ESMA no, del otro lado.
0: Del otro lado, del otro lado de la ESMA.
1: Que de hecho hay un galpón ahí que formó parte de la represión que quedó.
0: Claro.
1: Quedó, si pasás vas a ver un galpón hecho pelota.
0: Sí, sí, sí.
1: Ese es un sitio histórico de la memoria. Una pregunta, yo paso siempre y lo miro, está buenísimo. Al fondo de River Camp hay un paredón que tiene 15 metros para arriba, ¿lo vieron? Un paredón negro, que nunca vi un paredón tan grande en mi vida, al final de River Camp.
0: ¿En Ezeiza?
1: Se para... No,
2: River Camp es Ezeiza.
0: En Ezeiza, perdón. Voy a decir el predio Cantilo.
1: El predio Cantilo. Cantilo.
0: Ah, sí, era para el...
1: ¿Qué hay atrás de ese paredón? ¿Para qué sirve ese paredón?
0: No sé. Pero
1: nunca vi una cosa así.
0: Sí.
1: Pero un paredón que tiene 30 metros para arriba, no sé, una cosa... Rarísima, yo me confundo River Camp con
0: claro, no, el
1: con
0: predio,
1: Cantilo.
0: Es el predio que yo
1: digo Cantilo.
0: El otro lado de Cantilo, que River se fue expandiendo.
1: Ahí estaba el container en Cantilo.
0: Exacto. Container claro, el Cantilo. No container, pero sí, digamos, el supuesto container.
1: Bueno, ahí está el galpón este de la memoria, por claro. Supuesto, porque ahí hubieron detenidos desaparecidos. Y después está el predio de River. Si te decían, lleven ahí la cancha, el hincha de River decía, ni en pedo.
0: Claro. No,
1: ni en pedo. Claro. Terreno histórico, pero lo de Boca es casi insalvable el tema para agrandar ese.
2: Sí, de hecho,
1: lo
2: tiene que solucionar ahora.
0: Sí, pasa que
2: para llegar a 80.000 personas.
0: Sí, cada poco.
2: Lo que pasa contra los famosos vecinos que no quieren vender la propiedad. Para
1: este proyecto necesita.
0: Necesita la aprobación de, necesita la aprobación de la ciudad de Buenos Aires.
2: Y ese es otro punto.
0: Que el PRO le va a dar eso.
3: Claro.
1: No se la quiere dar para no salvarlo. Bueno, pero. Bueno, el hincha de Boca tiene que aprender, viejo.
0: Sí, bueno.
1: Tiene que aprender que el otro es más malo.
0: Tiene que hacer lo que
1: es más malo que el diablo.
0: Tiene que hacer lo que hizo San Lorenzo y tiene que manifestarse el hincha de Boca como hincha de River. Tiene que hacer como hizo San Lorenzo con la expropiación de los terrenos de
2: Avenida
0: La Plata. Y tiene que plantarse frente a la legislatura.
1: Tenemos la nueva ley de expropiación.
0: Ah, bueno.
1: Ah, no, todavía no
0: se. No,
3: todavía no.
1: Ahí sonaron. Señores, 12:30, noticias en Radio 10.
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5: Doce del mediodía y 31 minutos en todo el país. En Buenos Aires, la temperatura 12 grados.
6: El oficialismo confía en lograr dictamen para los cambios en la ley de inocencia fiscal.
5: Desde el Congreso, un nuevo informe de Gabriel Sanfilippo.
7: El proyecto de reforma de inocencia fiscal, denominado Inocencia Fiscal 2, podría lograr hoy el dictamen y el próximo 26 llegar al recinto para ser debatido. De esta manera, lo decía en diálogo con Radio 10 el jefe del bloque libertario, el diputado Gabriel Bornoroni.
8: Como está planteado hoy, hemos evacuado todas las dudas. Vamos a conseguir el consenso necesario para que tengamos dictamen.
7: Gabriel Sanfilippo, Radio 10 Noticias.
6: Los intendentes se suman a los reclamos por el desvío de fondos para mantener las rutas.
5: Claudia Godoy es la jefa comunal de San Marcos Sud, en la provincia de Córdoba.
6: Sostuvo que la ruta 9 hicieron unos parches y mal.
9: Han hecho unos parches muy precarios que se levantan, y en ese momento nos ocupamos, hicimos un reclamo administrativo a través de nota, porque no hay ninguna repartición que funcione a nivel nacional. Nosotros pagamos en la ley de combustible, pagamos un porcentaje para el mantenimiento de las rutas. Eso está pasando que, bueno, han recaudado 1.500.000. Solo de ese dinero han destinado el 24% a mantenimientos de rutas, no sé qué rutas, porque la ruta 9 no es, y el otro 74% lo han puesto para sostener el equilibrio fiscal en bonos, en plazos fijos.
5: Una encuesta de opinión pública ubicó a Miriam Bregman como la dirigente política con mejor imagen positiva.
6: Surge de un sondeo del Observatorio de Psicología Aplicada de la Facultad de Psicología de la Universidad de Buenos Aires.
5: En el Javier Milei también aparece recién en cuarto lugar.
6: Bregman obtuvo un 44% de imagen favorable, seguida de cerca por Axel Kicillof con el 43% y Cristina Kirchner con el 40%.
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5: Corte de Vera entre Calabrín Ortiz y Gurruchaga.
6: Para usuarios de trenes se normaliza el ramal

0: Tigre del Mitre y sigue con demoras el Belgrano Sur a González Catán.
1: 12 grados la temperatura en Buenos Aires, humedad 70%.
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0: 12 del mediodía, 37 minutos, señor Lucas Mella.
1: Norte Grande, reunión de gobernadores con la ausencia de Insfrán y de Quintela. Y con lógica. Dos ausencias de gente que, por ejemplo, Quintela se ha retirado del grupo de WhatsApp del Norte Grande, directamente ya no forma ni siquiera parte de eso. Sigue estando en el grupo de gobernadores, igualmente el general. Y lo mismo lo que tiene que ver con el CFI, Consejo Federal de Inversiones, pero no con el Norte Grande, esta agrupación de 10 gobernadores del Norte ampliado, ¿no?
0: Porque supone son amigos del gobierno.
1: Y por una cuestión de decir, muchachos, ustedes se juntan con nosotros, dicen A y después van al Congreso y votan B. Entonces, pongámonos de acuerdo, ¿de qué lado estamos? Entonces,
0: claro, chabón.
1: Y totalmente, ¿de qué lado está, chabón? Y encima, con un Quintela y un Insfrán perjudicados en términos de la distribución del ingreso por parte del gobierno nacional, digo, ¿no? Claro. Los recursos le dan chauchi palito. Por ejemplo, cuando hablamos del tema de las rutas, a La Rioja le fue el 0,23%, nada más, del total. Entonces digo, está bien, puede que no sea la provincia más grande del país ni con la mayor cantidad de rutas, pero estoy seguro que menos del 1% no le corresponde, si hay 24 jurisdicciones y 23 provincias. Bueno, reunión que se está dando en estos momentos, Santilli presente, igual quiero decir, tanto Formosa como La Rioja mandaron ministros, por lo cual hay representación, pero no está el gobernador, que es un gesto político claramente de decir, estoy para escuchar, pero no cuenten conmigo para demasiado. La reunión se da, vos sabés que hay algo muy curioso, la ciudad de Posadas, en Misiones, tiene una sala de cine IMAX, la sala gigante, viste, que está
0: no
1: ahí.
0: Me digas.
1: Es el segundo IMAX que tiene el país, hay dos nada más, uno
0: claro,
1: está en
0: North Center,
1: en Munro, y el otro está en Posadas. Digo esto porque, sí, se llama IMAX del conocimiento, creo que la provincia estuvo involucrada en eso, pero digo, tenés una sala de cine, que hay pocas, de hecho, viste que tal el escándalo de que no se consiguen entrada para en el de acá de Buenos Aires, sin embargo, ahí tienen en el interior del país una sala de cine que no se consigue en ningún lado. Se está haciendo ahí la reunión, justamente, en ese...
0: El IMAX,
1: exactamente.
0: Es muy empinado el IMAX, no sí. Sea cosa que tiren a alguien...
1: No, que no se caigan rodando porque la escalera es larga. Pero bueno, ahí está Santilli con una misión, vamos imposible. A decirle imposible, porque tal vez no
2: tan,
1: es imposible.
2: Tan.
1: Sí, nada ha sido imposible hasta ahora para este gobierno, salvo algunas cositas. Entonces no hay que descartar nada. ¿Pero qué le están pidiendo a Santilli desde el gobierno? ¿Te vas a juntar con 10 gobernadores? Tráeme, cada gobernador tiene 2 senadores. Tráeme la mayor cantidad de votos posibles para de las PASO. El gran objetivo, y casi te diría único objetivo del gobierno de cara a la elección que, del año que viene.
0: Les va a salir muy caro, ¿eh?
1: Bueno, ¿qué les va a prometer?
0: Si es que lo consiguen,
1: sí.
0: Pero si lo consiguen va a ser carísimo.
1: ¿Qué les va a prometer? Una promesa que, por eso yo ironizaba más temprano, y alguien lo dijo, uno de los gobernadores que estaba ahí, dijo, le va a prometer que si ellos se suman a la eliminación de las PASO, directamente el gobierno no pone candidato el año que viene.
0: Pero esto es, hay un problema con esa promesa, que no se realiza ahora. Es decir, hoy es lo que vos me digas, mira, yo te prometo que te doy 100 millones de pesos en noviembre.
1: Sí.
0: Y yo te digo, sí, Lucas, todo bien, aunque tengas la mejor onda, aunque yo confíe en tu palabra, ¿cómo voy a hacer un negocio donde yo te pago acá y vos me pagás dentro de un año?
1: Sí.
0: ¿Entendés?
1: Por eso dicen, no traen escribano para esto.
0: No, si me... hay un
1: no,
0: escribano.
1: Por eso te digo.
0: Muy loco, ¿no?
1: Es una promesa.
0: Pero por eso digo, la tiene difícil.
1: Obvio.
0: Lo que le van a decir, bueno, está bien, prometeme eso, pero ahora además dame esto. La verdad es que hay una realidad cada vez... Es menor la amenaza de un candidato gubernamental por la simple destrucción en la que está entrando el propio gobierno.
1: Sí.
0: Eso, qué sé yo, también eso le juega a favor del gobierno.
1: Entrega poco el gobierno, porque no poner candidato en La Rioja, si no va a ganar. No poner candidato en Tucumán, si no va a ganar.
0: Totalmente.
1: Entonces digo, es lógico que del otro lado digan, che, pará,
0: le van a
1: me estás dando muy poco, le van a pedir
0: otra
1: cosa.
0: Poco de promesa que podés violar más tarde, porque nos peleamos dentro de 6 meses y me cagas.
1: Zona cálida le van a pedir. El tema de zona cálida, que lo veníamos diciendo, también para darle los votos en zona fría.
0: Pero ¿cómo vas a sostener que a uno le sacas el subsidio
1: de
0: zona fría y le das el subsidio de zona caliente? Porque en el fondo es lo mismo, uno para no cagarse calor.
1: Totalmente.
0: Es electricidad, es plata.
1: ¿Cómo
0: sostenés eso?
1: No, no se puede.
0: Además, no es que es el fin de los subsidios y vas a poner un subsidio. Y además te pregunto, ¿para qué carajo?

0: Acá zona fría, si vas a dar zona caliente. Es que es un gobierno de... Ya entró en una etapa lisérgica.
1: Y en etapa de improvisación.
0: De locura total.
1: Y cuando vos estás desesperado, improvisas. No, y cuando entiendo. Improvisas, bueno, no siempre sale bien o casi nunca sale bien.
0: 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Después comentamos sobre una libertaria que es inteligente, linda, como le gusta a los libertarios, sí, y seria, sí, y responsable. El único problema es que no existe. Es de inteligencia artificial, claro. Por eso es seria.
2: ¿Ibas a decir algo de...
0: ¿De quién?
2: De Karen Reijard y...
0: Sí, ahora lo voy a decir para el final. Mientras tanto, contame lo de Gaby.
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3: Gracias, Gaby, que ayer se llevó sus chipanas. Es chipanas, verdad, ok. Chipanas, os encontrás en Instagram, seguinos.
0: Hablando de la mandioca, que estuvimos hablando.
3: Hablando de la mandioca.
0: ¿No?
3: Qué noble que es la mandioca. Qué fruta la noble la mandioca.
0: Yo un restaurante vegetariano.
3: Es difícil de pelar. Es difícil de pelar la mandioca.
0: No, hay que hacerla bien. Pero yo digo, yo compro cosas hechas ya con mandioca, claro, como tus chipas, por ejemplo. Pero iba a un lugar acá, que no sé qué pasó con ese restaurante, no fui más porque también me quedé incómodo, pero muy bueno, vegetariano, que hacían la mandioca asada, mandioca grillada, con salsa barbacoa y qué sé yo, muy bien acompañada, no me acuerdo con qué, era un manjar, la mandioca es un manjar
3: en
0: a descubrir por los argentinos. Los que viajamos a Brasil, por ejemplo, la mandioca frita es más rica, sí, que
3: la... Esa se comió mandioca frita toda la vida. Toda
4: los
3: vida,
4: chips, o sea, de mandioca son espectaculares.
1: Sí, todo aquel que tenga familia en el litoral o Paraguay, conoce. Ahí tenés una cosa muy,
0: pero
1: muy establecida.
0: ¿La pizza de mandioca? Claro. ¡Ah, la mierda! ¡Qué buena que está, por Dios! Bien quemada, increíble. ¿Qué nos quedó? La pausa y ya volvemos.
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0: Señores, 10 minutitos nada más para la una del mediodía. Mucha información por darse todavía. Lola Cordero.
1: Bueno, comenzó el juicio a Aníbal Lotoki por la muerte de Cristian Zárate. Hay otros 4 médicos imputados. Estudio simple con dolo eventual tras una intervención. Esto pasó en abril del 2021 en una clínica de Caballito. Y recordemos que Lotoki está detenido desde octubre del 2023. Arrastra una condena de 8 años de prisión por estafa y lesiones a 5 mujeres entre el 2009 y el 20. Con mujeres que conocemos muy bien, Silvina Luna, Gabriela Trenchi, Pamela Sosa y Steffi Sipolitakis. Van a ser 8 audiencias miércoles de agosto y septiembre. Y esta mañana había problemas porque justo uno de los otros 4 médicos imputados estaba en Colombia y tenía problemas de conexión por culpa del terremoto. Así que vamos a ver cómo termina esta audiencia.
0: Saber que el actual titular de la Sociedad Argentina de Cirugía Estética también tiene una condena por la muerte de una persona.
1: Me sorprendería.
0: Bueno, a mí también me sorprendió cuando me lo contaron. El actual titular de la Sociedad Argentina de Medicina Plástica no puede ejercerla, no puede ejercer ahora. Entiendo que el fallo está en creo que en apelación, claro. Pero el juicio lo perdió por una lipoaspiración donde le perforaron con el caño con el que te meten para sacar
1: la cánula, ¿no?
0: La cánula le perforaron el esófago, le perforó el esófago a una persona.
2: Ay, Dios mío, me muero.
0: Y por esas cosas de la vida porque renunció el que era el presidente de la Asociación de Cirugía Estética. Me dijeron, "Che, hay un Lotoki conduciendo la Sociedad Argentina de murió una persona por consecuencia de esto." Raro el negocio de los cirujanos plásticos, complicado, ¿no? Bueno, dejémoslo ahí.
1: ¿Corporativismo médico?
0: Cosas así. Sí, corporativismo hay en todos lados, ¿no? Pero
3: sí, qué tema bárbaro, es que hay corporativismo, ¿no? Y corporativismo, digo, ¿no? El corporativismo que en definitiva lucra con la vida humana.
0: Muy peligroso. Señor Diego Arbili.
4: Bueno, hay que contar, más allá de lo que pasó ayer con Boca, que le ganó y muy bien a Recoleta 3-1, que hoy a las 7 de la tarde va a estar jugando Tigre por Copa Sudamericana frente a Montevideo City Torque, y que por Copa Sudamericana se trajo...
0: ¿Contra quién, perdón?
4: Montevideo City Torque, un equipo de Uruguay.
0: ¿City Torque?
4: Sí, tiene que ver con el claro. Manchester City, el City Group, que tiene varios clubes en distintas
0: Torque,
4: partes del mundo.
0: ¿Qué significa?
4: Es parte del nombre de la institución.
0: ¿Montevideo?
4: Sí. Juega Copa Sudamericana. Por la Libertadores, ayer se trajo un punto muy importante, Independiente Rivadavia Mendoza, frente a Fluminense y toda su figura. Estudiantes sufrió sobre el final y se lo empató la U Católica, que casi no había atacado, empataron 1-1. Y hoy a las 7 de la tarde, por Copa Libertadores, juega Platense con Coquimbo Unido de Chile. Y mañana jueves, 21:30, juega Rosario Central frente a Corinthians. Por Copa Argentina, 7:15 de la tarde en Rosario, Atlético de Tucumán, con el querido Julio César Falcioni, enfrente a Independiente.
0: Perfecto, señoras y señores, ya estamos terminando. Pronóstico para lo que resta de este día.
5: Bueno, hay pronósticos de lluvia para lo que resta de este día. Vamos a ver si sucede. La baja probabilidad existe, 13 grados la máxima para hoy. Mañana jueves, mínima 8 grados, máxima 12. Tuvimos sol, volvimos al no sol.

0: 12 la máxima para mañana con pronóstico de lluvias aisladas también para la tarde.
1: Ok, tengo una bomba para tirar de último momento de estos días. ¿Vieron que hubo unas marchas muy fuertes en Mar del Plata por la inseguridad?
2: Sí.
1: Mira, hay una sospecha, lo voy a decir con prudencia, grande, de que hay todo un operativo mediático bastante particular de Evo de Mar del Plata, una página de policiales y demás, que está operando muy fuertemente para instalar el tema de la inseguridad en Mar del Plata. Que por supuesto existen los problemas de inseguridad, como en todos lados, pero lo están instalando de una manera que parezca que explotó la inseguridad en Mar del Plata. Yo mismo me lo comí esa operación, estuve averiguando, y es impresionante el manijeo que hay. Coincidente, pues la política es muy cruel, con un supuesto regreso de Guillermo Montenegro a la intendencia de General Pueyrredón. Él está en una licencia que la puede interrumpir cuando quiera.
2: Sí.
1: Lo reemplaza un concejal. Y parece que no está conforme con
3: la actual gestión.
1: Con la gestión que está haciendo el senador provincial.
2: Él es senador provincial, sí.
1: Tenía aspiraciones para el Ministerio de Justicia.
2: A nivel nacional.
1: No funcionaron. Y entonces está rondando esa idea y pareciera que alguien, no sé quién, que es necesaria su vuelta porque hay una ola de inseguridad que no se está manejando bien. Cosa que no es cierta. No es verdad. Hay mucho apoyo nacional. Me dicen hay mucho apoyo nacional y hay mucho apoyo provincial a Mar del Plata. Y que están sorprendidos por cómo se está instalando esto. Se arman muy enfervorizadas y se agita mucho. Vieron que el tema de inseguridad es muy fácil de agitar, porque es un tema que genera miedo, y el miedo lo te pase algo. Sigámoslo de cerca, porque yo siempre creo que el último argumento que se debe utilizar o el última arma que hay que usar en una guerra política o en una pelea política o en una disputa política es la inseguridad, porque eso no es muy es jugar con el miedo de la gente. Así que guarda, sigamos de cerca lo que pasa, pero están muchos convencidos de que hay un agite muy artificial de la inseguridad que coincide con estos rumores por ahora de que podría en cualquier momento volar Montenegro a la intendencia. Raro, ¿no? Raro. Te lo dejo también para que
2: le eches. Sí, o sea, prender fuego para que llegue el bombero, digamos.
1: Peligroso, además. Señor Lucas Mella, gracias. Chicos,
2: por favor,
1: a todos, gracias. Diego Lola, gracias, Anita Lacolo. Está Nancy Pasos con nosotros. Bienvenida, Nancy.
4: Pero por teléfono, porque no llego, boludo, un quilombo de tránsito hoy terrible.
1: ¿Pero qué pasó?
4: Bueno,
1: ¿qué pasó?
4: Escuché una cosa. Nada.
1: A la mañana estaba tranquilo, te digo.
4: Sí, no, a esta hora no. Escuchá lo que te voy a decir con eso que vos me dijiste, que vos comentaste recién. Yo tengo la información confirmada de que Montenegro está pensando seriamente en volver a la gobernación, a la intendencia. Lo que sí te tengo que decir es, no creo que Montenegro necesite agitar temas de inseguridad para volver. O sea, él perfectamente puede volver cuando se le cante porque está en licencia y fue elegido. Acto seguido, sí tengo que decirte que...
1: Sí, pero eso es lo formal, ¿eh? Eso es lo formal.
4: Una interna familiar heavy, porque en realidad la que se quiso venir a vivir de nuevo acá a la ciudad de Buenos Aires es obviamente su esposa.
1: Créeme que el agite de la inseguridad existe, es muy fuerte, es de algunos medios, incluso algunos nuevos que se han armado, medio insólitos. Y bueno, digamos, lo demás son sospechas políticas de todo, yo no estoy haciendo ninguna acusación.
4: Pero
1: guarda, porque es verdad que él puede volver cuando quiere legalmente.
4: Por eso digo, que la consecuencia...
1: Hay que ver qué plafón político tiene para volver hoy.
4: Pero el otro, si no lo conoce nadie, boludo, al intendente ahora, al que está...
1: No, créeme que allá lo conocen, ¿eh?
4: No lo
1: conocemos nosotros, pero es un tipo de Mar del Plata de toda la vida.
4: Comparar, negro, Montenegro ganó cuando nadie, bueno, no sé, tampoco me quiero poner yo en exégeta de Montenegro, me chupa un reverendo huevo lo que pasa, pero lo concreto es
1: raro lo que está pasando.

0: pensando en Mar del Plata.
1: Sí, será raro, pero también se pueden converger cosas, ¿entendés lo que te digo? Bueno, veremos, veremos. Yo igualmente, ojalá aguantar hasta el viernes, cosa que no creo, pero no es porque no aguanta la primicia que tengo, sino porque yo misma, viste que soy así como
0: La
1: muy,
0: primicia que tengo, la primicia que
1: la primicia que
0: tengo.
1: tengo,
0: A ver,
1: la primicia que tengo.
0: tírala hoy, déjate hinchar, Nancy.
1: Sí, por eso digo, no voy a aguantar hasta el viernes, así que te invito a vos y a todos tus oyentes que se queden prendidos, porque
0: ¿Tema?
1: tengo candidato para la provincia de Buenos Aires.
0: Ah, bueno, porque ahí está interesante, porque no se habla mucho de eso, ¿viste?
1: Un nuevo nombre,
0: ¿De qué
1: pero no
0: sector?
1: es, no, de digamos, de la oposición provincial del oficialismo nacional.
0: Pero eso no tiene ninguna chance de ganar. Ninguna. Igual que se lance, está bien, es interesante. Pero
1: Está
0: yo creo
1: bien, pero
0: que
1: te va a
0: lo veo
1: encantar, te
0: complejo,
1: va a
0: ¿eh?
1: encantar, te va a encantar, te va a encantar
0: Espero que no sea
1: constatar
0: Karen Reinhardt.
1: quién se está poniendo el saco. Justo las noticias, mira, mira cuando llegaron las noticias.
0: Lo tirás ahora en el editorial, ¿eh? No, nada de demorarlo para el final del programa, porque no llego yo. Tengo cosas que hacer.
1: No.
0: Tengo cosas que hacer.
1: Te prometo que te voy a tirar el nombre en un ratito.
0: Sí. Bueno, nos quedamos escuchando a Nancy Pasos. ¿Cómo
1: Sí,
0: que no, señora? Un
1: total.
0: beso.
1: No, te va a encantar, te va, o sea, te vas a divertir. Y te vas a divertir esta noche también.
0: ¿Esta noche qué pasa esta noche?
1: No, no, esta noche, digamos, cuando te escuches el nombre, yo creo que amerita que esta noche lo comentes en duro.
0: El pelado. No voy a adelantar, no voy a
1: No,
0: adelantar.
1: no.
0: Esta boca no es mía. Señores,
1: No es
0: hasta
1: pelado.
0: mañana. Se quedan con la gran Nancy Pasos.
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3: Una de la tarde y un minuto en todo el país, en Buenos Aires, la temperatura 12 grados.
4: Los gobernadores del Norte Grande le llevan su reclamo a Diego Santilli.
3: Se reúnen en Posadas.
4: Además del anfitrión Hugo Pasalacqua, están presentes los de Catamarca, Chaco, Corrientes, Formosa, Jujuy, La Rioja, Salta, Santiago del Estero y Tucumán.
3: Entre las demandas está la tarifa eléctrica diferenciada para las provincias del norte.
4: Es con referencia al proyecto de zonas cálidas que busca replicar el esquema de la ley de zona fría.
3: El gobernador de Salta, Gustavo Sáenz, planteó las expectativas del encuentro.
5: Nosotros sí esperamos respuesta, de hecho. Estamos siempre dispuestos al diálogo y siempre predispuestos a seguir avanzando y a acompañar en lo que tenemos que acompañar y no acompañar a aquello que perjudica al norte argentino, ¿no? Independientemente de las banderías políticas, hay cosas que son propias de la región, necesidades que son propias de la región y que tenemos que defenderlas, independientemente del partido político que seamos.
4: El reclamo por los tarifazos crece en el municipio de La Costa.
3: Susana Fernández, residente en Santa Teresita, por Radio 10, relató la situación de la empresa EDEA.
6: Una mínima está en 400.000 pesos. No puede solventar para nada pagar una facturación de esa índole. Que la empresa, ante el reclamo de los que estábamos, lo primero que planteó, quería individualizar cada caso para revisar la facturación. Cobramos. Le dijimos que este no era un problema individual, que es un problema que afectaba al pueblo costero y la verdad que afecta al pueblo de todo el país. Las respuestas no estuvieron.
4: Granja Tres Arroyos despidió 223 empleados de la planta productora de Concepción del Uruguay.
3: Julio Chamorro, trabajador de la empresa, contó la situación actual y no descartó que sea el paso previo al cierre.
7: Esto realmente es sorpresivo, son despidos masivos y desalienta los esfuerzos que veníamos haciendo desde el sindicato, de las instituciones, para conseguir lo que la empresa necesita para seguir, ¿no es cierto?, trabajando. Nosotros estamos sin percibir los salarios, se nos debe parte de abril, julio y aguinaldo. La sospecha es que no se va a pagar. En Buenos Aires las plantas están todas prácticamente paradas por decisión también de la empresa.
4: Se acerca el Día del Niño, pero para los regalos los bolsillos están cortos.
3: Amplía Paula Larruz.
8: Los precios de los juguetes suben y los argentinos pierden poder adquisitivo. Jugueterías se las ingenian para poder vender en la previa del Día del Niño. Para Radio 10, Marcelo Carabajal, propietario de Casa de Juegos Sansi, advirtió sobre la baja del consumo y sobre cómo la apertura de productos importados afecta al rubro.
9: Nosotros no somos un negocio que

0: vende artículos de primera necesidad. O sea, nosotros somos algo que vendría, se estaría en una tercera necesidad. Nosotros algo vendemos, porque no somos una juguetería exclusivamente para niños, somos una juguetería para adultos. Hoy por hoy, el fuerte nuestro están siendo los juegos de mesa importados. Compran de afuera por calidad, por precio, por novedad, por muchas cosas.
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2: La comunidad científica se moviliza.
3: Convocan a concentrar a las 16 en el obelisco para reclamar por el mantenimiento de las becas para investigadores.
4: Tránsito.
2: Cortada Vera, entre Escalabrini Ortiz y Gurruchaca por obras.
3: Para usuarios de trenes se normaliza el ramal Tigre del Mitre y sigue con demora el Belgrano Sur a González Catán.
2: 12 grados la temperatura en Buenos Aires alrededores, 70% la humedad.
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2: 6 minutos pasaron de la 1 de la tarde en este mediodía de miércoles. Increíble. No sé si tan de miércoles, porque la verdad, 12-1 la temperatura, hace frío, no voy a decir que no, pero podría ser peor. Podríamos estar bajo algún diluvio, porque esta es la semana de las lluvias, porque el sol se nos fue. Pero bueno, quien está por llegar es Nancy Pasos en un instante nada más y estará con nosotros. Pero ya te pregunto, Cari, si estos 12-1 de temperatura que tenemos a esta hora, 1 de la tarde, 7 minutos, ¿nos van a acompañar un poquito más hacia arriba o nos hemos detenido en este estadio?
3: Un poquito más arriba. La máxima pronosticada para hoy es de 13 grados. Veremos qué pasa. Ah, bueno. Recordemos que está pronosticado para esta tarde-noche lluvias aisladas. No. Igual, en poca probabilidad, 40%, así que dudo que llueva.
2: Bien. Pero para los próximos días sí, pero no.
3: Sí, sí,
2: o sea, hoy no, pero mañana.
3: Prepárense, porque mañana toda la madrugada nublado, mañana nublado y a la tarde lluvias aisladas. Mejora un poquito hacia la noche. Viernes se fue la lluvia.
2: Sí.
3: Y les voy adelantando para que se preparen el fin de semana. No hay lluvia.
4: Ah, bueno, bien.
3: Así
4: bien.
3: Que buenas noticias porque había. Estaba previsto. Se corría la bola de que llovía. Pero no, así que solamente tendremos lluvias mañana, pero también baja probabilidad. Veremos qué pasa.
2: Ah, pero vendieron un humo los medios. Sí. Siempre lo mismo, viejo.
3: Por
2: siempre los medios mintiendo.
3: Decilo, Luqui. No, por las dudas,
5: desinforma.
3: Fake news. No te lleves el pantalón blanco.
2: Al final Milei tenía razón. La economía anda bien porque los medios mienten y de todo.
3: Bueno, bueno.
2: Debe ser así. No, y debe ser así, probablemente.
4: Sí que es irónico, Luqui, porque por ahí te creen.
2: No, bueno, sí. No estamos entendiendo los tonos, pero está bien. Puede ser, puede ser. Estoy haciendo un chiste.
3: Acá en El Amor es Más Fuerte siempre decimos la verdad, que se queden con nosotros hasta las 3.
2: Exactamente, hasta las 3, como bien dijo Cari Sinali, hacemos El Amor es Más Fuerte. Dale.

0: Buen día, buenas tardes, buenas noches, buenas madrugadas. Bienvenidos a El Amor es Más Fuerte. Los que estén mirando por YouTube me ven como un osito de peluche. Estoy
1: muy
0: con
1: abrigada.
2: Un osito de peluche.
0: Pero, o sea, creo igual. Que en mi vida estuve tan abrigada dentro del estudio.
2: Bueno, ¿viste?
0: Vera, mírame. Te copié.
1: Cuando fuiste a la Antártida tenías menos abrigo que
0: es, sí. No fui a la Antártida. No me llevó ninguno de los ministros de defensa. ¿Quién es ministro de defensa ahora? ¿No hay? ¿O sí?
1: De defensa. Presti, Carlos Presti, el militar.
2: Presti, claro, sí.
0: Conozcámoslo, a ver si quizás se me da mejor con un milico. No, sí.
3: Carlos Alberto.
1: Espera un año y medio.
2: Claro. Te duró poco el abrigo, ya te
0: empezás. No, estoy cagada de calor. No, terrible. Bueno, ¿cómo andamos? Una del mediodía, 10 minutitos. Tengo la primicia en la boca. Pero no le voy a dar el gusto a Dugan de que, viste, enseguida apague la radio. No, la un rato.
1: Va a tener que esperar para recibir.
0: Va a tener que recibirla.
2: Sí. Una bomba, resto de bomba.
0: Es muy divertida mi primicia. Es muy divertida. El rubro, ya lo dije. ¿Estabas escuchando?
1: No, el pase no lo pudimos escuchar, ¿no?
0: No. ¿Cómo que no? Si estabas acá en el pase.
1: No.
0: No, el rubro es que hay una figura...
2: Enigmático.
1: Opa.
0: Enigmático.
2: Hagamos enigmático. Vamos a la canseira.
0: Hay una figura política que se empezó a calzar el traje de candidato en la provincia de Buenos Aires.
1: Ok.
0: Del oficialismo nacional, es decir, digamos, no, alguien que podría unificar a la Libertad Avanza con el PRO. Ustedes saben que todo el mundo habla de que el jefe de gabinete es el
1: Santilli, sí.
0: Sí, pero ustedes también saben que no. Yo estoy convencida de que Santilli va a ser candidato a otra cosa, pero no importa.
3: Okay.
0: Ponele que sea Santilli, listo. Imagínate que no puede ser Santilli candidato en la provincia de Buenos Aires.
1: Sí.
0: ¿Con quién puede jugar el oficialismo? Esa es la pregunta para todos ustedes.
2: Enigmático.
0: Es un enigmático.
4: ¿Hombre o mujer?
0: No voy a jugar tanto. No bueno. Te voy a dar ni esa
2: pero
0: chance.
2: Pero los enigmáticos son así.
0: No, se te cayó penal, todo.
4: Se pone nerviosa la gente.
0: No, lo único que voy a decir es que...
2: ¿Te dijeron no lo cuentes y vos lo estás contando?
0: No, para nada, porque fue todo.
2: Porque me encanta.
0: Fue una charla. No me dijeron no lo cuentes ni nada por el estilo. Fue una charla donde yo, digamos, expuse este tema. Dije, me parece que Santilli iba para otro lado.
1: Sí.
0: Ah, porque el otro día fulano dijo.
1: Ahora me dejaste claro. Ahora me cierra todo, te dijeron. Con razón.
0: Claro. Y yo dije, papita para el loro, para la lora que vengo a hacer yo. No, estoy desde anoche que no tengo con quién contarlo, ¿me entendés? O sea, ¿viste cuando...? ¡Ay, qué divertido!
4: Tiene que ser alguien que esté preparado para perder, ¿no?
0: Va a ser muy divertido.
4: Tiene que ser alguien que en ese territorio esté preparado para perder.
0: Está absolutamente preparado para perder.
4: Ah, ok.
0: Pero...
2: ¿Puedo tirar lo que tiran los oyentes?
0: No.
4: Bueno,
0: me los escribís acá.
3: Tengo miedo.
0: No va a jugar nadie, porque yo supe. Juego yo. Pero yo está, me estoy divirtiendo con todos ustedes.
3: Okay.
0: Vos anotame acá los nombrecitos de la gente y yo veo. Bueno, una al mediodía, 13 minutitos. Señoras, señores, acá nos quedaremos hasta las 3 de la tarde. Y el señor Leandro Renú empieza a convertirse esta semana en el hombre fuerte de la semana.
3: Apa.
0: Porque bueno. Yo insisto en que la semana pasada, ¿se acuerdan? Estuvimos a full con el tema político, de más está decir, hasta el día de la votación de la no ley, que lo que quedó fue la nada, pero igualmente hay que seguir insistiendo para que esa ley igual no salga a diputados. Esta semana estamos, y había hablado un montón, mañana, tarde y noche el presidente, esta semana estamos como en una etapa de... no digo moderación política, pero sí muchas cosas políticas.

0: Y se empieza a calentar, y mucho, el sistema económico y financiero. Pero lo loco de esto es que se empieza a calentar no solo por los números que ya venimos dando, la inflación que le llega de frente march a los bolsillos de toda la gente, por el nivel de endeudamiento cada vez más focalizado en los pibes más jóvenes, que son los que claramente más desilusionados están con el ay, es cuestión de privados de Milei y del propio ministro Caputo, sino que empieza a recalentarse fuerte el lugar en donde este gobierno en principio es fuerte, que es el sistema financiero, ¿no? Entonces empezamos a ver, ayer Leandro lo había advertido y hoy se consolida una eyección del riesgo país a números y niveles. Está bien, yo sé que el riesgo país haya estado en más de 1000 puntos, no importa, pero digo, se espera que de un gobierno que está haciendo todo bien para justamente los de afuera, básicamente, bueno, los de afuera lo tienen que mirar bien. Podemos estar mirándolo mal nosotros porque nos va como el orto, pero bueno, se supone que aquel al que le estás pagando la deuda te tiene que mirar bien. Bueno, ni ese lo está mirando bien y es un problema. Y empiezan las discusiones fuertes dentro de los economistas del palo liberal, para decirlo de alguna manera. O sea, los propios economistas liberales, que tendrían que estar chochos aplaudiendo con el cachete del culo las medidas de Milei, no sé si quedó claro.
1: Ahí va, sí, críptico.
0: Sí, muy críptico. Ellos mismos están diciendo, loco, este nos va a terminar haciendo volcar a nosotros mismos. ¿Vieron lo que le pasó a un grupo del peronismo o de la progresía cuando Alberto Fernández cada vez avanzaba más? Hermano, después de este va a haber 80 años de los contrarios porque este está haciendo todo mal. Bueno, empieza a gestarse un ruido de este estilo. Empieza a gestarse nuevamente, porque se había gestado hasta hace muy poco, chicos. Recordemos que la tenían a Patricia Bullrich puesta de candidata. Bueno, ahora los números empiezan a dar esto. Mientras, obviamente, Karina Milei hace todo lo que tiene que hacer. Ayer junto a la capitoste política, lo sentó en el banquito de los acusados a el señor Sturzenegger, les advirtió. Es genial porque las crónicas son antagónicas. Hay crónicas que dicen salieron a respaldar a Sturzenegger y hay crónicas que dicen le llenaron la cara de dedos y otras cosas también le llenaron de dedos. Pero bueno, entonces, bueno, no importa. Más allá de lo que haya pasado en esa reunión, de acuerdo a quién te lo cuente, etcétera, etcétera, sí está claro que hay algo que hace bien Karina Milei. Dice, chicos, a partir de ahora, cualquier iniciativa de este gobierno, no vamos a pasar por las de Caín y Abel, así que tiene que pasar por acá. La semana pasada habían dicho que eso iba a pasar por Santilli, ahora por Karina Milei, no importa, digo, es más o menos lo mismo, pero lo concreto es que el gobierno, o por lo menos el ala política del gobierno, también empieza a darse cuenta de que de esta manera, hermano, va a ser difícil. ¿Cómo están los números hoy?
2: Bueno, riesgo país llegó a tocar 470 puntos, 64, un nivel muy alto. Es increíble, pero desde que Georgieva, la titular del fondo, vino, no paró de subir el riesgo país.
0: ¿Estará diciendo algo Georgieva afuera? Porque digo, esa es la otra. Digo, nosotros creímos que se fue divina y quizás en realidad la mina pensaba y percibe un poco más allá de lo que uno puede decir.
2: Bueno, algunas cosas dijo. Recordemos que volvió a pedir que la gente dé sus dólares, digamos, cree que el sistema no...
0: Sí, pero acá vino y hizo campaña, perfecto.
2: Sí. Yo digo, respecto a Karina Milei y a Santilli, dos cosas. Los dos están diciendo que la situación económica es crítica, ¿eh?

0: Bueno, el que sea, pero lo que te estoy diciendo sí. Es, está muy lindo salir a reconocer en reuniones sí. Privadas, bueno. Pues después en público no decís nada, ¿entendés? Pero digo, el bueno. Tema es quién le pone el cascabel al gato. Sí. El gato no es Macri, sino en este caso Milei, ¿no?
1: Sí. Se está abriendo una situación así. Lo que está pasando, después vamos
0: obvio a... que debería ser la hermana, eso además está a decir.
1: Y sí, después vamos a repasar. Lo que pasa es que, claro, acá ya lo que se está poniendo en juego es cosas grandes. En un ratito vamos a cosas vinculadas a la crisis, además de los mercados, que es la situación de las pymes planteada ayer en el Congreso con unos datos tremendos. Y en la misma foto, una empresa gigante como Molinos con un balance que confirma que la caída del consumo es un hecho, más allá de las discusiones que ha tenido el gobierno. Y vamos a adelantar también una discusión muy fuerte que hay contra los números del 2023. Se acaba de publicar un informe sobre la comparación del aumento de precio de los combustibles de 2023 hasta hoy, que muestra un poquito cuáles son los problemas de las familias que tienen auto y no llegan a fin de mes.
0: Me parece perfecto. Una del mediodía, 19 minutitos. Me acaba de llegar recién, te deben estar escuchando, un mensaje de los laburantes de Flybondi, que están desesperados. Desesperados, así que ahora seguramente voy a leer el comunicado que me manden y lo vamos a hacer público, porque realmente la situación de la empresa es crítica. Hace muy poco, una chica que trabajó un tiempo en mi casa, pobre, se había con toda ilusión y con mucho tiempo de anticipación sacado el pasaje para darle la sorpresa a su mamá de que iba a su cumpleaños. Saben cómo terminó todo.
2: A mí me pasó vuelo cancelado. Todavía tengo cancelado vuelos de mi hermano con mi sobrino que venían para las vacaciones de invierno también.
0: Exacto.
2: Ya obviamente le habíamos dicho al nene toda la ilusión. Hubo que sacar pasajes con otra empresa.
0: Pero vos sacaste
2: mucho
0: con otra,
2: más
0: esto
2: caro.
0: Es lo que te digo, pero la, la comparativa es una chica
2: pero digo,
0: que trabaja por hora. Digamos, le saca un pasaje para darle la sorpresa a su mamá. ¿Me entendés lo que te digo? No tuvo chance
2: no
0: de sacar otro pasaje.
2: No te devuelven la plata.
3: Bueno, la cuestión es que una estafa como si yo te vendiera un pasaje de avión a vos cuando no soy dueño de ningún
0: exactamente,
3: avión.
0: Exactamente,
3: a ese nivel. Yo te vendría a vos y digo, che, mañana a las 3 de la tarde volamos a Misiones.
0: Una empresa además de la cual el gobierno no se hace cargo, porque le hizo tanta publicidad a Macri como Milei a esta empresa.
1: Muy crítico. O sea, y déjame decir una cosa cortita, hay una crisis con los trabajadores del supermercado Toledo en Mar del Plata.
0: Mira vos.
1: Que me contactaron esta mañana, un supermercado, una cadena histórica en Mar del Plata, con una situación
0: no entraba
1: muy
0: nadie en claro, y chicos, es lo que te dije, ayer lo hablamos, o sea, cierra una sucursal de Diarco, imagínate Toledo, Mar del Plata, ¿me entendés lo que te digo? En fin, una del mediodía, 21 minutitos, vamos con los temas del señor Julián Quintero.
4: Bueno, vamos a hablar de la carta de despedida de Lionel Messi a su padre, vamos a no llorar en el camino, que escribió en su cuenta de Instagram, Messi ayer a la noche ya volvió para Estados Unidos. Creo que con los chicos no vino solo con Antonella. No los vi, por lo menos, a los nenes yo acá en Argentina. Pero bueno, se volvió en su avión privado a Miami para retomar su actividad futbolística.
0: Sería raro que los chicos no hayan venido a despedir al abuelo, ¿eh? Pero también es cierto que se quedaron demasiados días con el tema del colegio, etcétera. Quizás vinieron y se fueron.
4: No sé si están de vacaciones ellos allá. ¿O ya arrancaron?
0: No. Se arrancaron. Ya no,
4: ¿arrancaron
0: ya
4: de vuelta?
0: Sí. Las vacaciones en el verano nuestro.
4: Claro. En invierno de allá.
0: Exactamente.
4: Okay. Bueno, y además le mandó un mensaje Cristiano Ronaldo, algo para destacar en ese posteo. Vamos a hablar de la agenda de las copas internacionales, porque ayer ganó Boca y hoy juegan más equipos argentinos. Y atención, ganó Boca, exactamente, con la intención de que vuelvan los equipos visitantes. Boca va a llevar hincha visitantes, River va a llevar hincha visitantes. Así que vamos a debatirlo en un rato.
2: Ganó Boca.
4: Le costó algo.
0: Pero ganó.
4: Pero bueno.
0: No, como otros. No ganaron.
3: Es muy curioso.
0: 13-22. Cortale el micrófono.

0: una al mediodía, 23 minutitos. Ya tenemos 12 grados, una décima. La temperatura máxima para hoy está prevista en 13, seguro vamos a llegar. Igual está recontra redondo y hay cierto vientito, para decirlo de alguna manera. Sí. Con lo que la sensación térmica no está, pero seguramente está por ahí. Las lluvias aisladas te las debo todavía.
1: Sí, no.
0: Calculo que en algún mejor.
1: 40% de probabilidad y muy baja.
0: Hoy los pintores que están en casa, que le quedan tres paredes y media, no, aparte me laburó la culpa y tiene toda la razón del mundo, me dice el señor que los trae, ¿no? Dice, no, vio, porque yo, claro, si los tipos no trabajan, pobre, no cobran, entonces conseguí un departamentito y le digo, anda a pintar el departamentito, obviamente,
1: sí.
0: Porque el departamentito lo pintan igual. Es terrible el asunto este, lo habíamos hablado ayer, ¿viste? Yo te dije, así que bueno, nada, 10 días voy a estar con los cosos esos puestos ahí y veremos de qué se trata. Bueno, una del mediodía, 24 minutos. Vamos, Lucas, con los temas de política del día de la fecha.
2: Qué complicado nos llenan la cancha de Huracán. Vamos a decir además que
1: mira cómo Santilli la tenía guardada.
2: Está
0: Santilli con... no llenó la cancha de Huracán, ni quiere ser candidato.
2: River,
0: terrible.
2: Y la cancha se llena, eso se te podemos decir, por lo menos. Después no se gana, pero algo es algo. Santilli, el Norte Grande y dos Misiones. Tres, en realidad. Zona Fría, Reforma Política y la propia provincia de Misiones, que es donde están reunidos.
0: Es un escándalo.
2: Además de ley de tierras a ley de mandioca, Nancy. El gobierno busca un triunfo político, aunque sea mínimo. Hubo dictamen unánime de la ley de la mandioca, por lo cual va a bajar la alícuota del IVA a la fécula de mandioca. Es un proyecto real que el Congreso va a tratar. No estoy inventando nada. Va a haber una sesión para eso, de hecho. Así que.
0: Escribe Dugan. ¿Cuál es el campedo? Le voy a decir por WhatsApp.
2: Espera un rato, espera un
0: rato. Espera, querido, espera. Come con nosotros. Dale.
2: Van a citarlo a Peter Lamelas al Congreso. Después no creo que vaya, pero lo van a citar tras el apriete a la cooperativa eléctrica de la Patagonia, después de que les dijera que si contrataban a Huawei, la empresa china, para hacer diferentes convenios, les iban a prohibir el ingreso a Estados Unidos. Todo, total normalidad. Y por último, boletín oficial, salió publicado en la mañana de hoy. Nueva estafa, yo le pongo así el título, que es cero tendencioso y 100% real, lo digo por las dudas. Nueva estafa de Caputo y 4.000 millones de dólares para el Tesoro, básicamente a través del FAL, el mecanismo que creó la reforma laboral como un seguro de desempleo. En un rato te lo explico porque es... que la verdad no tiene otra explicación más que una estafa. Es una plata que se está quedando el gobierno cuando no le correspondía. Y básicamente se está financiando Caputo de cara al año que viene porque sabemos que va a ser difícil el 2000.
0: ¿Qué momento, señores? Una del mediodía, 26 minutitos. Vamos, Vera, con todos tus temas de hoy.
1: Bueno, arrancamos con esto que va a seguir, vamos a tener que seguir dándole seguimiento, que tiene que ver con que Meta, TikTok, Google y Snap van a tener que afrontar más de 3.000 demandas por presunta adicción a las plataformas.
0: Terrible
1: por parte de los menores. Bueno, después te lo explico
0: buenísimo,
1: bien, pero básicamente...
0: Es buenísimo el tema.
1: Las empresas apelaron y una corte federal de California le dijo, no, mamita, te vas a tener que sentar y vas
0: sentate
1: a tener
0: en el banquillo de los acusados.
1: Al colegio, la psicopedagoga, la familia. Así que bueno, afrontan ese futuro de un juicio que va a durar bastante. Y hablando de temáticas judiciales, esto quizás ustedes se habían olvidado, pero ocurrió. Daddy Brieva le acaba de ganar un juicio a Federico Andahassi y a Radio Mitre.
0: Escuchen
1: por
0: esto.
1: La suma de 18 millones de pesos y tiene que ver con unos dichos de 2018 por parte de Federico Andahassi en Radio Mitre, bueno, que tenían que ver con infamaciones e injurias, le dijo pedófilo, bueno, todas unas cosas tremendas, y después de esta condena y este pago de 18 millones de pesos más intereses y demás,
0: $12,000
1: se van a tener,
0: no es poca cosa, digamos, la verdad.
1: Sí, y le van a tener que pedir, van a tener que leer una parte del fallo
0: al aire y pedirle disculpas
1: Radio Mitre, bueno, la verdad.
0: Pero digo, a ver, digo esto porque en realidad Andahassi en ese juicio se defendió diciendo
1: que era libertad de expresión.
0: Era libertad de expresión, sí, libertad de expresión, hermano, tiene un límite. El límite
1: no
0: es injuriar a una persona o claro. Decir,
1: daba
0: como a mí,
1: perdóname,
0: como a mí me dijeron, ¿te acordás cuando mi ex compañerita, por suerte, me terminó diciendo...
2: Golpista.
0: Golpista.
1: Ah, vale,
0: bueno,
1: vale.
0: Listo. Y no se desdijo, listo. 12 mil dólares. Esta fue en tele...

0: como capaz sacás.
1: Así que quizás saca un poco más.
0: Y bueno, y sí, tiene mucho impacto.
1: Cuando se deje, perdón, cuando se deje notificar. Porque la HDP la encontraron en la puerta de la casa llevándole la notificación y sí. Dijo, ay no, que atienda que atienda el abogado del canal, ¿me entendés? Así que no soy yo, justo.
0: No soy yo.
1: Ya le va a llegar igual, no te preocupes, yo tengo toda la paciencia del universo.
0: TikTok, como dice Mauri Carri. Sí. Tini se va a casar con De Paul. Está muy feliz en su avión privado con una huella ambiental bastante grande. Pero se casa y eso es lo importante. Bueno, y además de repasar estas misceláneas, bueno, recordar un poco el estado de situación en Colombia, que
1: sí,
0: ya son
1: obviamente.
0: Casi 200 muertos por este terremoto de más de 7,4 puntos de magnitud. Así que bueno, vamos a estar atentos actualizando.
1: ¿Qué es lo que
0: esos
1: pasa?
0: Datos.
1: De más está decir. Una de mediodía, 29 minutitos, 11-23-66-07-10. Hasta ahora no la pegó nadie, De los que me dijeron en privado, no la pegó nadie.
0: No entró.
1: Y sigue ahí. Bueno, ni bien volvamos después de las noticias, yo les tiro el nombre, así nos terminamos de divertir todos juntos. Dale.
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0: Una de la tarde y 30 minutos en todo el país. En Buenos Aires, la temperatura 12 grados.
1: La justicia avanzó con el embargo del departamento de Cristina Kirchner de San José 1111.
0: Lo decidió el Tribunal Oral Federal número 2.
1: Dio curso a los pedidos realizados por el fiscal Luciani.
0: La orden involucra el domicilio actual de la expresidenta, inmuebles en Puerto Madero y hoteles en el Calafate.
1: Dispone a hacer efectivo su decomiso, decisión que ya fue tomada por el Tribunal Oral Federal 2 y convalidada por la Cámara de Casación.
0: Comenzó la reunión de los gobernadores del Norte Grande con Diego Santilli.
1: A su arribo a Posadas, el jefe de gabinete adelantó que espera una agenda amplia de temas.
2: Me convocaron a una reunión, a venir a la reunión de acá a Misiones, que bueno, pasar al lado cuando me llamó también. Y aquí estoy, para mí es muy importante escuchar a los gobernadores. Tenemos una agenda muy amplia con todos ellos. Yo la venía repasando esta semana uno a uno, pero que estén aquí todos reunidos, también esté el CFI, es importante. Todos vamos a hablar, nosotros tenemos una agenda muy grande para el desarrollo del norte, que tiene que ver con energía, que tiene que ver con una conversación que el CFI nos presentó a nosotros sobre cabotaje, que es lo que... Y cuando digo el CFI, digo los gobernadores reunidos en el CFI. Tenemos temas también de copa, tenemos varios temas.
1: Al ser consultado sobre el desvío de fondos del impuesto a los combustibles, reconoció los reclamos de los gobernadores por el estado de las rutas.
0: Al tiempo que adelantó nuevas concesiones que abarcarían unos 3.500 kilómetros.
2: Se terminan ahora, se preadjudicaron todas las obras, todas las concesiones viales, son más de 9.000 kilómetros, que son por donde pasa el 70% de la red vial argentina. Eso ya se terminó, se preadjudicó, ahora se adjudica los últimos 3.000 kilómetros, 3.500 que faltan, y estarían entrando en obra a fin de mes, septiembre, los 9.000 kilómetros. Eso es muy importante para toda la Argentina. Y obviamente hay muchas obras que estamos hablando uno a uno con los gobernadores. Habrán visto la firma con San Juan, donde San Juan nos pidió 5 rutas. Hay 2 rutas que estamos haciendo de Misiones.
1: La Comisión Europea envía a Ceuta un equipo para analizar la situación migratoria.
0: Trabajarán en conjunto con la Agencia de Fronteras, Europol y de Asilo.
3: Tránsito.
1: Cortada Vera entre Escalabrini Ortiz y Gurruchaca por obras.
0: Para usuarios de trenes se normaliza el ramal Tigre del Mitre y sigue con demora el Belgrano Sur a González Catán.
1: 12 grados, la temperatura en Buenos Aires alrededor y 70% la humedad.
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14: Hola, hola, hola, mis pequeños, ¿cómo estáis? Aquí el genio de la lámpara, refulgente, contento y feliz, exuberante, porque estoy así a los tiros con los acertijos, pim, pum, pam, pim, pam, pim, pam, y ahí está. Ahí quedó incrustado el del día de hoy. ¿Atentos? Ernesto tiene dos hermanos. Juan es más alto que Ernesto, más bajo que Juan. ¿Quién es más bajo de los tres? ¡Ah!
15: Ernesto tiene dos hermanos. Juan es más alto que Ernesto y Pedro es más bajo que Juan. ¿Quién es el más bajo de los tres?
14: En un rato vuelvo para recordároslo. Mientras tanto, mala canseira y adiós.
16: ¡Ay! Apareció el genio nomás frotando la lámpara y emerge en ese humo espectacular, ¿sí?, que se ve, donde su cabellera larga y sedosa. Esto es real, quiero que sepa la gente de la radio, que no estamos delirando, sino que verdaderamente el genio sale. Claro. Emerge, es un hombre musculoso, de pelo muy largo.
17: Sí, buena masa muscular tiene.
16: De rizos azules.
17: Sí, hace hipertrofia el
16: genio. Sí. Es impresionante el tamaño de ese hombre.
18: Es más, ¿podría ir a participar el genio del regalo que tenemos hoy?
16: ¿Por qué?
18: Porque hoy regalamos 4 corrodas.
16: Sí.
18: 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Me lo reimagino el genio allí en el circo Rodas.
16: Y el genio del sortijero. Puede andar tranquilamente
19: mientras le frotes la lámpara.
16: Los que hacen
18: sortijero.
16: ¿Cómo
18: se llama eso? Sortijero.
16: Trapecista. Eso quise decir. Una de la tarde, 37 minutos. Vamos.
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0: Obvio.
1: Es buenísima.
0: Bueno, 1:39. La verdad no los voy a tener tan en ascuas porque además estuvieron todos tratando de especular y de mirar y de no sé qué. Y los chicos. Entonces yo voy a, digamos, contar y relatar exactamente qué pasa en el terreno. Primer detalle que es para mí, digamos, me llama la atención o no tanto, es... se viene la elección presidencial del próximo año, pero si uno tiene que medir después de la elección presidencial qué es lo más rimbombante que vaya a acontecer, es la elección en la provincia de Buenos Aires.
2: Sí.
0: O sea, saquemos la presidencial, nos quedamos con la elección en la provincia de Buenos Aires. Y últimamente, en la provincia de Buenos Aires, por disímiles razones... en las que no voy a entrar en este momento, porque no tiene sentido con el comentario que voy a hacer, los intendentes están cada vez pesando más, ¿no? Yo alguna vez lo he dicho, hasta se les preguntó a los intendentes si adelantaban o no las elecciones. Antes los intendentes, mal o bien, vivían a la sombra del gobierno y últimamente los intendentes tienen como cierto peso, de hecho tienen ellos un candidato posible dentro de las distintas posibilidades que hay para el lugar más preponderante que va a ser el que compita para quedarse con el sillón de Scioli en las sombras de Scioli, de Kicillof, en las sombras de Kicillof. Bueno, listo. Entonces, este aquí que esa es una interna en la cual no nos vamos a meter hoy.
1: No.
0: Es muy divertida, pero todavía no se dirime, están todos trabajando, empezando a caminar, etcétera. Sí nos vamos a meter del otro lado. ¿Por qué? Porque estos mismos intendentes, en general peronistas... están convencidos que van a tener que lidiar con una figura como es la de Diego Santilli, que ya ha ganado elecciones en la provincia de Buenos Aires. Entonces se preparan todos para esa batalla. El jefe de gabinete en este momento está, obviamente, ocupándose de lo que tiene que ocupar, que es del gobierno nacional, chicos, que tiene 80.000 problemas. Entonces claramente no puede estar... Pero esto es ni pensando, ni moviendo media aguja en función de...